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2: Las 21 horas.
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0: A la cabeza el 637-637-637, segundo 261-261-261, tercero 189-189-189, cuarto 554-554-554, quinto 136-136-136, sexto 158-158-158, séptimo 376-376, 376, octavo 399-399, 399, noveno 863-863, 863, décimo 631-631, 631.
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0: Décimo primero 238-238-238, décimo segundo 870-870-870, décimo tercero 157-157-157, décimo cuarto 347-347-347, décimo quinto 136-136-136, décimo sexto 779-779-779, décimo séptimo 607-607-607, décimo octavo 879-879-879, décimo noveno 935-935-935 y a los 20 el 894-894-894. Por repetición y para el juego de la tómbola, se sortearon los

0: Números 81 y 87.
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1: La temperatura, 9 grados.
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0: Canal 7 a ver quién tocó con la mano esta pelota para que el equipo de la Cesta tenga la gran oportunidad de abrir el marcador mediante este penal que va a tomar el Macho González. Arco de la plaza, llega el Macho, tira. ¡Gol! ¡Gol de la Cesta! El Macho Anthony González pegó fuerte y al medio. Un jugador histórico del elenco, Verdolaga. Allí lo sentenció el portero Michael Díaz, que voló contra su caño izquierdo. Alguien la tocó con la mano y cambió por gol esta incidencia mediante este tiro penal, el número 10 del conjunto Verdolaga. El Macho Anthony González, el hombre del barrio Montevideo, para abrir el marcador a los 36 de juego. La Cesta y la más y pasa a ganar el Verdolaga. El conjunto del oeste está arriba en el marcador. La Cesta 1, Centenario 0, el Macho Anthony González de penal.
1: Si logra consolidar lo que en definitiva la expresión futbolística en la cancha marcaba, era más, la Cesta no había podido concretar, y el Macho, en definitiva, con el manual del penal, dice, bueno, voy a tratar de definir como tengo que definir. Remató violento, al medio, levantó las redes del arco del polideportivo, y gana la Cesta Genola.
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Hola, hola, ¿qué tal amigos? Qué gusto en saludarlos y estar colocando en el aire lo que es una nueva edición de Contra el Alambrado aquí por Radio Zorrilla. En este caso estamos abriendo la primera entrega semanal este martes 8 de septiembre, donde abrimos el programa con el gol que ayer le dio el triunfo a la Cesta, que venció por 1-0 a Centenario del Verdolaga, que ha quedado a 3 puntos de los líderes, que son Wander y Estudiantes, que ganaron en esta etapa y se miden entre ellos el domingo, El domingo a las 8 de la noche va a ser ese partido. Ha sido fijado hace instantes en los escritorios de la Asociación de Fútbol. Y bueno, el domingo en el Cocherola, el Bohemio y la Media y Media se medirán con transmisión de Radio Zorrilla de San Martín. También estaremos hablando en torno al ámbito local de lo que fue una nueva fecha del campeonato sub-18. Vuelve la actividad de la sub-20. Después se jugaron las selecciones sub-14 y sub-16 de Tacuarembó frente a su similar de Paso de los Toros. Empataron ambas categorías, sub-14 clasificó, sub-16 al menos tiene

0: la posibilidad de disputar una repesca, después actuar en la formativa frente al equipo de Cerrito, donde solamente pudo ganar séptima división, el equipo principal de Tacuarembó Fútbol Club, que lamentablemente sufrió su tercera derrota consecutiva, cayendo sobre la hora por 1-0 frente al equipo de Oriental de La Paz. Hubo actividad por el torneo clausura, Peñarol ganó con luces 4-0 ante Danubio, está deshilachado realmente el equipo de la Franja, y el Nacional empataron en la hora. Y bueno, también esta semana de actividad por Copa Uruguay, pero sin más trámites, ya los saludo a usted, Santiago Cuello de Vita. ¿Cómo le va? Buenas noches, bienvenido.
1: ¿Qué tal, Álvaro? Un saludo para vos, Cristian, y toda la audiencia. Un placer estar nuevamente en Contra el Alambrado.
0: Bueno, vamos a poner en marcha esta edición del día de hoy. Lo hacemos precisamente hablando de la Superliga, lo que aconteció en esta séptima fecha, Cuello de Vita.
1: Lo que pasó en una nueva fecha de la Superliga, donde se registraron los siguientes resultados. El día viernes, Diego Lamas logró un gran triunfo, un triunfazo, tras derrotar a Cerrito por 1-0 con gol del goleador del Sandú, Jean Rafael Ortiz. Luego,
0: bueno, gran triunfo de Diego Lamas ante Cerrito, que hoy por hoy está fuera de la zona de Copa de Oro. Un equipo verde de Barrio La Palma, que no ha hecho hasta el momento una buena en campaña, y que bueno, por ejemplo, empató aquel partido con Sudamérica, que bien pudo haberlo perdido, ¿no? Que termina igualando tras un grueso error del portero Lucas de Cuadro del conjunto Buzón, después le ha costado al equipo de Cerrito, y Diego Lamas se tuvo la revancha rápido de lo que había sido esa dura derrota por goleada frente a Estudiantes. Ganó y bueno, puja por meterse en Copa de Oro el equipo del estadio, mi querido Santiago.
1: Así es, Álvaro. Luego Estudiantes derrotó 3-1 a Ferrocarril, con goles de Gustavo Sabatín López, Luini Pintado y Eduardo Palacio de atrás. Habría roto el cero, había abierto el marcador Damián Pecci por parte del equipo del Real.
0: Sí, observé este partido. Otra vez Ferrocarril lo complicó a Estudiantes, decretó la apertura, después tuvo otra que tapó Gianluca Rosa en un mano a mano en forma notable. Reaccionó rápido la media y media, porque así como Pecci abre el marcador, empata en forma inmediata el conjunto galero por intermedio de Gustavo Sabatín López. Pero bueno, en el segundo tiempo Ferrocarril estaba cerrado atrás, venía haciendo un buen trabajo. La media y media no lograba entrarle a la última zona del equipo de Riguel. Y bueno, tiene problemas el chico Alvarito Gómez, que viene atajando, porque está lesionado Rodrigo Dos Santos. Gómez tiene problemas por el juego aéreo, ¿no? Y bueno, un centro al segundo palo, donde allí el golero intenta cortar, pero no puede. La mete al medio, aparece Luis Ney para anotar el 2-1. Y después se abre el equipo de El Riel en busca del empate, y ahí con espacio ya Estudiantes tuvo mayores posibilidades, erró varias posibilidades Agustín Darias, ¿no? Que no le embocaba al arco, pero bueno, después lo termina liquidando el elenco galeno con el gol de Eduardo Palacios, y se mantiene en la cima de la tabla de posiciones. Continúe, por favor, Cuello Evita.
1: Luego, Sudamérica de Cortina logró otro gran triunfo tras derrotar 1-0 a Peñarol con gol de su goleador Alberico Pereira.
0: Bueno, bien Sudamérica, bien Sudamérica, que también está en zona de ascenso directo. Gran campaña del equipo Buzón ante un Peñarol que escasea de peso ofensivo, que contrató muchos futbolistas con experiencia en primera división, pero que no ha ganado un solo partido. Sudamérica. Con Alberico Pereira, juega bien este muchacho Lisandro Sosa, pero sobre todo al tener un goleador que está en racha, con un Mario Castillo, un técnico becho que lo hace el competitivo este equipo Buzón. Bueno, está en zona de Copa de Oro, ¿no? Gran campaña del equipo de Cortina, realmente, que ganó en el Martínez Pozzi el pasado domingo, Santiago.
1: Y así es, Álvaro. Y luego Centrales, como lo mencionabas, derrotó 5-0 a Manuel con goles de Brian Granada, Pablo Orlló, Pablo Lacroix, ahora sí, Pablo Orlló, Francisco Casareto y Federico Lacroix.
0: Bueno, al equipo de Manuel le ha costado tremendamente ser competitivo, ha sido goleado en más de un partido, ha cosechado tan solo un punto. Le da una gran fiesta y un gran colorido a los distintos encuentros que juega por el buen marco de público.

0: El elenco religioso y la volvió a sentir en este partido frente al elenco de Central Santiago Cuyo Evita.
1: Así es, Álvaro, luego la fecha continuó en el Goyenola el día de ayer. A primera hora Wanderers derrotó 2-0 Progreso con goles de Anderson Pérez y Pablo Charamoni.
0: Bueno, Wander ganaba por 1-0 y en el segundo tiempo lo salvó su portero, ¿no? Jonathan Paz, que fue figura, le tapó dos mano a mano a Gonzalo Colmán. Después Colmán consigue de que le cobren un penal, un claro penal, lo ganaron allí en el área bohemia, penal para el equipo gaucho, tenía la gran oportunidad de empatar el partido, jugaba con un hombre de menos por la expulsión sobre el cierre de la primera parte de Federico Espino, remata el penal Salochani y tapó Bass, que fue la gran figura, y bueno, después en un córner, Pablo Charamoni anota el segundo y le da el triunfo al bohemio que está en la cima junto a Estudiantes y se van a enfrentar al próximo el domingo en el estadio Raúl Goyenola y nos queda el último partido, Santiago.
1: En el cual la Sexta logró un gran triunfazo tras derrotar 1-0 a Centenario con ese gol de penal de Anthony González que escuchábamos al inicio del programa.
0: Sí, el Centenario como que arrancó un poco mejor, pero después se fue apagando, le costó ayer al equipo azul y blanco, que no pudo desplegar el buen juego que venía mostrando, fue más la Sexta, gana en forma justificada el elenco verdolaga, que está haciendo un muy buen campeonato, que está a 3 puntos de los líderes. Un equipo que sabe lo que juega, ¿no? Yo creo que un técnico es bueno o es malo, se puede compartir de si tiene determinada idea, si es la ideal o no para conseguir resultados, pero un técnico es bueno si el equipo lleva a la cancha lo que pregona el entrenador y juega como pretende el entrenador. Y la Z juega como pretende el Tucubiera, mordiendo cada pelota. Cuando hay que jugar en largo, juegan en largo. Cuando tienen que juntarse jugadores de buen pie, como Santiago Sosa, Foleadoso, el propio Favila también lo hacen. Y bueno, hasta pudo haber ganado por algún gol más. Fue superior el verdolaga, consiguió la victoria en forma justificada. Está realizando una gran campaña el conjunto del oeste. Y bueno, usted tiene la tabla de posiciones, Santiago Cuyo Evita.
1: Estudiantes y Wanderers 19, la Sexta 16, Centenario y Central 14. Progreso y Sudamérica de Curtina 10, Ferrocarril de Tambores Fénix y Diego Lamas 8, Cerrito 7, Peñarol 2, Abel Manuel 1 unidad, y no tiene unidades el conjunto de Fiel Dux.
0: Perfecto, la siguiente etapa ha sido fijada hace instantes y usted también la tiene.
1: La octava fecha de este certamen de la Superliga arranca el día sábado 12 de septiembre en el Goyenola. A las 18 horas juegan Peñarol y Central, a las 20 Cerrito y la Sexta, y luego el día domingo el 13 en el Dardo López, 14:30 Diego Lama Santiago Aba Emanuel, luego 16:30 Fialux ante Centenario, pero antes en el Estadio Vicente Arguiñarena van a jugar a las 15:30 horas los equipos de Tambores Fénix y Ferrocarril, partidazo, la verdad, ambos equipos con el mismo puntaje, y luego en el Estadio Raúl Goyenola, otros dos equipos que tienen igualdad de puntos, a las 18 horas Progreso Sudamérica de Curtina, y otro que también tienen igualdades en puntos, a las 20 horas un nuevo clásico moderno entre los dos líderes, Estudiantes y Wanderers.
0: Correcto, me estaba llamando Mario Palacio que no lo puedo atender, porque además estamos acá siendo televisado por el Facebook. ¿Usted se morfó el partido de Tambores Fénix Fialú? ¿No lo dio? Ganó Tambores Fénix. Ganó Tambores, el hombre me está llamando por eso, me deja pegado. El hombre me debe estar llamando por eso, el hombre. El hombre ganó 3-0. Está en zona también de Copa de Oro, haciendo una brillante campaña con el equipo del Violeta y usted se morfó el resultado. Usted me quiere dejar mal. Mirá, me llaman a mí. Yo la próxima...
1: Pido la disculpa por la molestia. Bueno,
0: la próxima va a pasar el número suyo para que lo llamen usted. Para que lo llamen usted. Así ya se va. Se va moldando en esta profesión. Bueno, del resultado, Tambores Fénix, me llamó el hombre.
1: Disculpe la gente de la Municipalidad del Viento. Tambores Fénix derrotó 3-0 a Fialux con los goles de Eduardo Araujo, Luciano Buslón y Pablo Ian.
0: Correcto, también buena campaña de Tambores Fénix, que bueno, incluso le había ganado Progreso acá en el Goyenola, que también está en zona de Copa de Oro. Fialux venía dando pelea, pero en el segundo tiempo se desmembró el equipo celeste del barrio Sandú y ahí cayeron los goles del elenco albioleta que está ahí en la puja por meterse entre los 8 mejores. Buena campaña hasta el momento de los dos equipos del interior del departamento. Hoy por hoy la tabla de posiciones, como la mencionaba nuestro compañero Santiago el Cuello de Vita, tiene Estudiantes y Wander pujando por quedarse con esta fase regular, la sexta gran campaña, 3 puntos, Centenario y Central.

0: van a jugar la Copa de Oro. Bueno, Progreso, que todos suponemos que va a jugar la Copa de Oro, pero ahora tiene este partido con Sudamérica de Cortina, que tiene que ganar el gaucho para ir asegurando su lugar en el torneo de los ocho mejores. Y después Sudamérica de Cortina, que está hoy Progreso en la Copa de Oro, y el último lugar lo empujan Ferrocarril, Tambores Frenes y Diego Lamas. Hoy por hoy, si esto terminara así, los dos que tuvieran mayor saldo de goles tienen que jugar un partido entre ellos, y el que tiene menor saldo de goles, que sería Diego Lamas, sobre todo por la categórica derrota que sufrió con Estudiantes, quedaría afuera. Pero a un punto de ellos está Cerrito, ¿no? Quiere decir, ese último lugar para la Copa de Oro está el Rojo Vivo. Y todavía quedan 6 fechas, ¿no? Todavía quedan 6 fechas para terminar esta fase regular. Bueno, dale con la categoría sub-18, por favor, Cuello de Vita.
1: En la categoría sub-18, Centrales goleó, ganó, gustó y goleó a Fialux por 5-0. Y lo propio hizo Wanderers al derrotar 4-0 Centenario. Estudiantes hizo lo mismo, 4-1 ante Ferrocarril. Y como se debe, Cerrito, en la reinauguración de el Faustino López, ganó el clásico tras derrotar 2-0 a Progreso.
0: ¿Cómo dijo usted? ¿Cómo se debe?
1: ¿Y un clásico?
0: Ah, bueno. Yo pensé que...
1: ¿Clásico del barrio?
0: Sí, sí, hace rato que no ganaba su cuadro, ¿no? Hace rato que no ganaba. Llevaron hasta elementos pirotécnicos a la Faustino López.
1: Bueno, yo no pude presenciar el clásico, pero... Le dijeron.
0: Me contaron, sí, hasta el elemento pirotécnico. Llegó Cerrito. Bueno, gran triunfo de Cerrito. Gran campaña en esta categoría sub-18 del elenco verde de Barrio La Palma. Incluso en la tabla de puntos perdidos sería el líder, porque Estudiantes no tuvo libre y Cerrito sí. Cerrito está a 2 puntos a la media y media. En la próxima, Cerrito, pleno favorito ante Fialux y Estudiantes descansa en su 18. Ahí todo parece indicar de que el equipo... El verde va a quedar como único líder. Y después tiene que jugar entre ellos en la última. En la última, favoreciéndole el empate a Cerrito. Para poder quedarse con esta apertura, ¿no? Gran campaña del conjunto de la vía realmente en lo que es este certamen, el sub-18. Nosotros decíamos que el juvenil también venía empujando por los diferentes títulos y que era probable que se repartieran Estudiantes y Wander, pero... Se metió Cerrito, ¿no? Y en su 20 se metió Progreso. Los dos equipos de Barrio La Palma vienen dando pelea a nivel de juveniles. Bueno, hablando de su 20, finalmente se cayó la llegada del paraguayo Edison Torres como técnico de la selección de Tacuarembó. Torres ya venía esta semana de Paraguay. Y en la última comunicación que mantuvo con los neutrales, sostuvo de que él era lo que nosotros ya manejábamos acá, que él era ayudante de campo de Matías Rosa y que si le surgía algo a Rosa, se iba. Y bueno, los neutrales no pueden dos veces tropezar con la misma piedra. Dijeron, para, porque esto, ya nos pasó esto con Matías Rosa, 3 días antes de comenzar un litoral se nos informó de que se iba. No, nosotros queremos un técnico para todo el campeonato. Y Torres le dijo, yo no lo puedo asegurar que dirija todo el campeonato, por lo cual quedó descartada la llegada como entrenador principal de Edison Torres a la selección de Tacuarembó Sub-20. Y Enzo Pérez, que debe por estas horas resolver su cuerpo técnico, Enzo Pérez Bardún va a ser el entrenador del seleccionado Sub-20, Enzo, que ha logrado títulos a nivel de juveniles, que tiene una forma de jugar... buscando un orden táctico y también tratar bien el balón, y cuando bueno el rival es superior, si hay que echar cola también lo hace. El profesional que se preparó de gran manera, que le vuelca toda su experiencia como jugador a los chiquilines, y que bueno, está preparado para dirigir esta selección sub-20, y le decíamos el mayor de los éxitos a Pérez Bardún, que va a comandar entonces el seleccionado sub-20 de Tacuarembó. Seguramente los entrenamientos van a empezar la semana que viene, porque en esta semana regresa el campeonato sub-20, Santiago.
1: Regresa el campeonato sub-20 con la sexta fecha, jugando el día jueves 10 de septiembre en el César Jacks a las 19 horas. Wanderer frente a Centenario, y ahora el clásico, el Barrio La Palma nuevamente, ya que van a jugar Cerrito y Progreso a las 21 horas en el techo del Barrio López. Y después el mismo día también en simultáneo en el complejo Martínez Pozzi, 19:30 horas Juan Fialux y Estudiantes, y 21:30 horas Juan Sudamérica de Cortina y Diego Lamas.
0: Perfecto, también en torno a juvenil, las selecciones de Tacuarembó jugaron ante su similar de Paso de Toros, empataron ambas categorías, como en su 14 participación.

0: participan más equipos, clasifican los dos primeros de cada grupo, y en el sub-16 clasifican los cinco primeros, todos los primeros, perdón, son nueve grupos, ¿no? Todos los primeros. Después van los cinco mejores segundos, y los otros cuatro segundos, juegan el repechaje por dos lugares más en la siguiente instancia, por lo cual al menos se tiene asegurado en su 16 un repechaje, pero teniendo 13 puntos, te acordamos por encima que perdiera el clásico con Rivera el fin de semana que viene, con 13 puntos, suponemos que al menos es uno de los mejores segundos de este campeonato juvenil. Pero bueno, usted tiene ahí lo que aconteció con ambas selecciones, mi querido Cuyo Evita.
1: En su 14 fue empate a 1 con el gol de Facundo Vallejo para el rojiblanco, y luego en el otro partido Rivera derrotó 1-0 a San Gregorio de Polanco. Acá la tabla de posiciones tiene a Tacuarembó y Rivera clasificados, el rojiblanco 11, el celeste de la frontera de La Paz tiene 10, San Gregorio tiene 3 unidades y Paso de los Toros tiene 2. Todavía se aguarda un fallo del Tribunal de Penas de la Organización del Fútbol del Interior por un reclamo de puntos de Paso de los Toros ante San Gregorio de Polanco. Y después en su 16 fue el mismo resultado entre Tacuarembó y Paso de los Toros. Empate a 1. El gol lo anotó Andy Coitiño. Y después se ganó, gustó y goleó Rivera ante San Gregorio de Polanco por 6-0. La tabla de posiciones acá. Tacuarembó tiene 13 unidades. Rivera tiene 12. Paso de los Toros tiene 3 y San Gregorio no ha sumado puntos en esta categoría.
0: Perfecto, bueno, ahora vamos el sábado, seguramente van a prestar Latillo Pay Olivera, si no llueve, ¿no? Si no llueve, van Latillo Pay Olivera. Llega a llover el viernes, hay que ir a Tranquera, ¿no? Ya ocurrió esto cuando visitó San Gregorio de Rivera para cerrar en los clásicos del norte, y después Paso de los Toros va a visitar a San Gregorio de Polanco, la Península Dorada, para cerrar la primera fase de este campeonato del interior a nivel de sub-14 y sub-16.
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0: Estamos en contra de Alambrado. Me quedó la tabla de su 18. Dijimos más o menos cómo estaba para resolverse el campeonato. La tabla y la próxima fecha que fue fijada hace un ratito. Nos quedó eso en el tintero, Santiago.
3: Estudiantes 12, Cerrito 10, La Sexta, Progreso y Central 7, Wanderers y Ferrocarril 4, Centenario 3 y Fialux no ha sumado unidades. La tabla de la próxima fecha acá, la sexta fecha de este certamen sub-18, y se va a jugar un partido pendiente de la tercera fecha, va de la siguiente manera: domingo 13 de septiembre en el Faustino López a la hora 10, Progreso frente a Centenario. Luego van a jugar a la hora 12 Cerrito y Fialux. Luego en el Waldemar Burgos el mismo día a la hora 10 van a jugar Central y Ferrocarril. Y después el día martes 15 de septiembre en el César Jax a las 19 horas Centenario Ferrocarril, por el partido correspondiente a la tercera fecha de este certamen, de esta categoría. Y después a las 21 horas por la sexta fecha van a jugar los equipos conjuntamente también de la sexta y Wanderers.
0: Centenario y Ferrocarril no quiso jugar porque era un domingo a las 7 de la tarde, que era muy tarde. Centenario estaba de acuerdo. O bajó un martes a las 7 de la tarde. Una cosa increíble.
3: Sin comentarios.
0: Federico Nieves debía querer acostarse temprano ese domingo. Pero bueno, ahora martes va a tener que acostarse un poco más tarde. Bueno, hablamos siguiendo con Juvenil, la formativa del Tacuarembó Fútbol Club, ganó séptima, que es la categoría que mejor desempeño viene mostrando de las divisionales juveniles del equipo rojiblanco, Cuello de Vita.
3: Así es, Álvaro, donde se registraron los siguientes resultados con las formativas de el Tacuarembó Fútbol Club, donde cuarta división el día sábado cayó por 4-2 con dos goles de Daniel Caro, y quinta división cayó por 2-0. Luego el día domingo en el complejo Martínez Pozzi, Tacuarembó y Cerrito empataron 4-4, dos del Mosca Benjamín Alves y dos de Mauro Craidalle. Después sexta división empató 1-1 con gol de Mauricio Silva, y séptima división ganó Gustavo Goleante Cerrito por 6-1 con dos goles de Valentino Rebelia, dos goles de Alexander Rodríguez, uno de Valentino Ayala y uno de Edinson Suárez.
0: Perfecto. Bueno, después el plantel principal lamentablemente perdió frente al equipo de Oriental de La Paz en un partido donde no se registraron demasiadas chances. A Tacuarembó le costó llegar al arco contrario. Tuvo una de Pablo López en la primera parte, un remate de Lucao en el complemento, pero el equipo rojiblanco no generó demasiado. De todas maneras, logró ser combativo, limitó a su rival, que viene a las primeras ubicaciones y despliega un buen fútbol. Pero bueno, igualmente Oriental se las ingenió y generó dos posibilidades que fueron salvadas por el guardameta Andrés Zamurio ahí en el complemento. Y cuando parecía que el partido moría, igualado sin goles, aunque te volvó, tuvo alguna llegada también con algún pase Monseglio, pero todo parecía indicar que el partido moría 0-0. Lamentablemente un córner, generalmente los córner que había tenido el equipo celeste habían sido enviados al primer palo, donde Lucao, mientras estuvo en el campo de juego, dio una gran mano y generalmente devolvió todos. Pero acá lo metieron al punto penal y lo perdieron a Paiva, ¿no? Que termina anotando lo que a la postre fue el gol del triunfo, porque ahí ya era en los minutos adicionales. Y bueno, con ese gol ganó el equipo paseño.

0: Bueno, por un lado nos sigue costando enormemente anotar. Antes se generaba y se malograban posibilidades, ahora se está fallando en la generación de juego. Y tenemos problemas en el juego aéreo. El técnico buscó también darle más altura con el ingreso de Lucas López. Muy bien Lucas López, ¿no? Cada vez que ha sido llamado a actuar, ha respondido de gran forma el exjugador del Progreso local. Pero bueno, nos tiraron 10 córneres. Y si el rival tiene 10 córneres, capaz que en uno te puede embocar, como terminó ocurriendo. No podemos perder fácilmente al rival. Yo creo que se debe ir un jugador a la zona, como va Lucao, y después marca personal. Y no se puede perder al rival, no se puede perder. Más acá que no hay bar, tenés que caer abrazado con el rival. Y el árbitro tiene que ser un penal muy claro para que te lo cobre. Porque no se han anotado goles de córner casi todo el partido. No convirtió un gol de córner en Plaza Colonia, no convirtió en una segunda pelota, pero de un córner al fin el Colón, no convierte ahora Oriental de La Paz, y después el equipo le cuesta enormemente, y yo creo que a esta altura, para mí Lucao es un buen jugador, que lo que le falta, y bueno, indudablemente es muy importante para un 9, lo que le falta es el gol. Porque un 9 tiene que tener el gol. Y por algo, los goles valen. Los goleadores, el que tiene hambre de goleador, el que está ubicado en el área, leyendo el juego y dice, bueno, la pelota cae acá, yo la mando a guardar. Y paradito esperando el balón. Pronto, viendo dónde va a definir, ya pensando, antes de que la jugada se dé, esos goleadores que tienen el arco entre ceja y ceja, esos son bien pagos, y no se encuentran fácilmente. Y bueno, es lo que le falta a Lucao, pero después Lucao, de espalda al arco gana siempre. Con los zagueros rivales por arriba, generalmente no le ganan, Igual una allí que Núñez fue a saltar y no pudo. Y Núñez el que la pierde allá en el banderín del córner, cuando se da el gol. Es verdad, primer partido de Núñez, pero yo creo que Lucao en este equipo es titular. Pero debe de ser acompañado por otro punta, más teniendo en cuenta lo que nos cuesta. Debe ser acompañado por otro punta, que va a ser la segunda pelota. Que corra a los espacios, que sea quien termine las jugadas, que perfectamente puede ser Núñez, y después, bueno, Pablo López y el colombiano González son titulares, y con lo que le cuesta Tacuarembó, tiene que jugar ellos por afuera y poner un par de volantes centrales allí, sea Monseglio o sea Stoll, con un volante central con recorrido, y es por ahí que hay que buscar y tratar de empezar a cosechar algún punto más. Los playoffs están lejísimos. Tacuarembó ha sido muy regular. El competencia fue malo, después parecía que mejoraba, había tenido un buen arranque en la primera rueda. Después pasó 4 partidos sin ganar y sin hacer ni siquiera un gol. En el cierre de la primera rueda le gana River Plate, empata con Miramar, le gana Rentista. De 9 puntos hizo 7. Bueno, ahora sí, remontamos. Perdemos 3 seguidos. La irregularidad ha estado a la orden del día. Y es verdad que la mayoría de los equipos de esta segunda división han sido irregulares, pero nosotros estamos penúltimos, los otros tienen más puntos. Dentro de esa irregularidad ha cosechado más unidades. Y bueno, ahora vamos a jugar con un rival que es parejo con Tacuarembó, Uruguay Montevideo, que tiene tan solo un punto más que nosotros. Ya fuimos al Parque Ancamp, tiraron los cohetes, inauguraron el Parque Ancamp y empatamos. Le podemos ganar, equipo, porque acá lo que necesitamos es ganar. Ya no podemos seguir perdiendo puntos. Pero bueno, vamos a ver cómo planifica el técnico ese partido con el equipo de Uruguay Montevideo el próximo sábado al mediodía. Usted tiene el resto de los marcadores en la tabla de posiciones y la próxima fecha de este torneo de la segunda división profesional con Cuyovita.
1: Los marcadores que se registraron en la fecha número 17 de la fase regular de la segunda división profesional marca que Huracán de Paso de la Arena derrotó 3-1 al conjunto de La Luz. Luego el Paysandú Fútbol Club de Julio Fuentes consiguió un gran triunfazo en el barrio El Borro tras derrotar 2-1 a Cerrito como visitante en el Parque Maracaná. Luego Colón derrotó 1-0 a Miramar Misiones y se vivió un verdadero partidazo en San Carlos derrotando a Atenas 3-2 a River Plate. Luego sobre el final del partido el Tacuarembó Fútbol Club con ese gol de cabeza del futbolista Cristian Paiva al segundo palo termina perdiendo por 1-0 ante Oriental de La Paz. Luego Rentistas de atrás y sobre el final del partido con un gol de Douglas Yardel termina derrotando 2-1 a Fénix, y el Pata Blanca Plaza Colonia derrotó 1-0 a Uruguay Montevideo. La tabla de posiciones acá en este certamen
0: indica... Algo que usted vaya con la tabla, ya en el Palermo Oriental me han hecho un gol de corre, ¿no? Uno que arranca del medio hacia adelante, pimba, solito. ¿Cuántos goles de córner van anotando? ¿No podemos seguir recibiendo goles de córner? Ahí tenemos
1: cuatro,
0: un problema.
1: Cinco.
0: O un poco más. Dale con la tabla, por favor.
1: Bueno, ahora sí, el Pata Blanca... la tabla marca que el Pata Blanca Plaza Colonia, único líder con 39 unidades. Luego Oriental 38, Colón 37, Atenas 36. Luego Fénix, Cerrito y Rentistas 33. Huracán 32, River Plate 30. Paysandú 27, Uruguay, Montevideo y La Luz 25, Tacuarembó 24 y último Miramar Misiones con 21. La fecha número 18 de esta fase regular marcan que el viernes 11 de septiembre a las 21 horas en el Parque Palermo Oriental juega ante Miramar Misiones. Luego el día sábado 12 de septiembre en el Parque Ancap en Pueblo Victoria a las 12 del mediodía el Tacuarembó Fútbol Club va a visitar Uruguay, Montevideo. Luego a las 15 horas en el Parque Palermo juegan Huracán y Plaza Colonia. Luego en el Estadio Artigas de Paysandú a las 18 horas el conjunto Santucero juega ante La Luz. Julio Fuentes enfrentando a su ex equipo. ¿Qué partido polémico va a ser? Y luego a las 21 horas en el Parque Palermo nuevamente juegan Colón y Rentistas. Y el día domingo 13 de septiembre en el Zaroldi, 12 y media del mediodía, va a estar la Expo Prado más tarde, pero al mediodía 12 y media va a jugar River Plate recibiendo a Fénix. Y 15 y 30 horas un verdadero partido en el Estadio Atenas en San Carlos, siendo el conjunto carolino que reciba a Cerrito.
0: Perfecto, bueno, después en el Clausura, la verdad que creo que Danubio no lo salva ni el Papa que viene ahora acá a Uruguay, no lo saben, el Papa León, ¿no? La verdad que lo vi muy mal, parecía un equipo amateur, jugando ante Peñarol, que se floreó, le hizo 4 goles, va a ser bravo que el franjeado pueda salvarse, porque está deshilachado, ¿no? Yo creo que ahí se viene trabajando mal ya de la formativa, ¿no? Porque Danubio sacaba brillantes jugadores que después nutrían a la selección uruguaya, que hicieron una enorme carrera. Danubio, cuando fue campeón en el 2006, por ejemplo, había sacado a Gargano, Nacho González, Kroos, Müller,
1: Cavani.
0: Bueno, ni que hablar, sí.
1: Estuani.
0: Cavani. Ahora
1: un par de años después, José María Jiménez.
0: Sí, ahora se ve que no se está trabajando bien ahí, lo está pagando. Peñarol lo pasó por arriba y no hay de técnico, no hay de que se vaya Leo Ramos, que venga este, que venga el otro, que se vaya Matosa, que agarre el Rocco. Está mal ese equipo, ¿eh?
1: ¿Cuántos periodos va agarrando Matosas en este 2026?
0: Bueno, pues se fue Matosas ya. Se fue. Ahora, bueno, Peñarol se floreó. Se recuperó del clásico. Y su equipo le empataron en la hora. Le empataron a Nacional.
1: 2-2.
0: 2-2. Perdió puntos por primera vez Carreño. Perdió puntos.
1: Yo le dije, en algún momento iba a pasar.
0: Bueno.
1: No tardó mucho.
0: ¿Usted qué dice? Que Nacional no sale campeón uruguayo. No le da este año.
1: Y con esta pérdida de puntos...
0: No, es complicado usted.
1: Está complicado.
0: Está complicado. Pero vio que Carreño de 9 puntos hizo 7.
1: Igual buena estadística comparando las de Baba.
0: Sí, ¿qué le parece?
1: ¿Cuándo Baba logró sacar 7 puntos?
0: Bueno, usted no lo quería Carreño, ¿no?
1: Y no lo quiero.
0: Bueno.
1: Yo voy a seguir igual.
0: Pues sí. Escúcheme una cosa. Está bravo para su equipo.
1: Está complicado, a pesar de que venga Carreño, vengan quien sea.
0: Bueno, y a Fossati lo querían jubilar, que no, que este hombre está veterano, que ya no corre más. Fossati sigue siendo un viejo lobo y lo tiene a Liverpool ahí como líder. Usted tiene todos los marcadores y lo que es la tabla de clausura, la tabla anual y la próxima fecha.
1: Montevideo City Torque de atrás el día viernes en el Charrúa derrotó 2-1 al conjunto de Cerro Largo. Luego Danubio... Y luego Peñarol ganó, Gustavo goleó ante un Danubio que está en un bajísimo nivel por 4-0 en Maroñas, en Jardines. Luego Deportivo Maldonado derrotó 2-0 a Wanderers. Cerro está en gran campaña también. Alejandro Capucho muy criticado, pero Alejandro Capucho quiere sacar a Cerro de la zona roja del descenso y derrotó 1-0 a Racing. Luego Central Español y Defensor Sporting empataron 1-1. Nacional, que parecía que iba a ganar, pero finalmente apareció el futbolista Alanis para empatarlo 2-2 frente a Juventud de las Piedras. Y después Liverpool derrotó 1-0 a Boston River. Y en la última, Progreso derrotó 1-0 a Albion, el conjunto pionero que había tenido un penal tras una revisión de VAR.

0: y el futbolista Álvaro López falló el penal. ¿Usted sabía eso?
1: ¿Cuál partido?
0: En el de Albion y Progreso.
1: Sí, falló, lo tiró por arriba. ¿Eso fue de tarde?
0: No, fue...
1: ¿Ayer de tarde?
0: Fue ayer de tarde. Ayer de tarde, sí. El árbitro Burgos fue a revisar el VAR. Penal para Progreso. Patea Álvaro López. Y erró el penal.
1: Y terminó el partido.
0: Exactamente.
1: Bueno, Estela, la madre de la Legión de Deporte, que hoy se hizo un exquisito fainá para compartir también con los colegas de la prensa. Estela dice que Nacional todavía tiene chance. Estela es más optimista que usted. Que ya... dio por tierra las mínimas posibilidades que le quedan al tricolor. Bueno, dale con la tabla entonces.
0: Voy a dar la tabla de posiciones y saquen sus conclusiones los oyentes. Liverpool tiene 13 unidades, luego Montevideo City Torque tiene 12, Cerro 10, gran campaña de Alejandro Capucho, que bueno, a pesar de todas las críticas, quiere sacar a Cerro adelante, como ya lo mencionamos anteriormente, y luego hay un empate entre 8 puntos, de 8 puntos entre estos equipos: Racing, Deportivo Maldonado, Juventud y Boston River. Luego los dos grandes, Peñarol y Nacional y Wanderers, tienen 7 unidades los tres equipos. Progreso tiene 6, Cerro Largo y Central Español tienen 4, Danubio y Defensor Sporting en un nivel bajo 2 unidades, y Albion no tiene unidades. Luego en la tabla anual, Peñarol 50, Deportivo Maldonado y Racing otra vez empatados con 49, Montevideo City Torque 47, Liverpool, Nacional y Wanderers 22, Central Español 37, Albion 34, Cerro Largo 32, Juventud de 31, Boston River 30, Defensor Sporting y Cerro 29, Danubio 24 y Progreso tan solo 22 unidades. La próxima fecha, la sexta etapa de este clausura, va de la siguiente manera: el día sábado 12 de septiembre, en el Parque Roberta, a las 13 horas, Racing recibe a Boston River. Luego, 16:30 horas, finalmente, Nacional va a visitar a Wanderers en el Parque Viera. Luego de tantas especulaciones por el comienzo de la Expo Prado y demás, el partido va al Prado y se juega en el Parque Viera. Y luego, 19:30 horas, en el Villa de Melo, juegan Cerro Largo y Central Español. Luego, el día domingo, 13 de septiembre, en el Paladino, a las 10 de la mañana, partido bastante tenso por el tema del descenso entre Progreso y Cerro. Luego, en el Parque Artigas, a las 13 horas, Juventud recibe a Danubio. Luego, 16:30, en el Campeón del Siglo, Peñarol recibe a Albion. Luego, 19:30 horas, en el Francini, Defensor recibe a Deportivo Maldonado. Y el día lunes 14 de septiembre, a las 19 horas, en el Charrúa, gran partido entre dos equipos que vienen en un muy buen momento. Hablamos de Montevideo City Torque y Liverpool.
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0: Saludo también para el compañero de la edición de deportes, Raúl Segarra, que como siempre atiende en forma muy amable a todos los concurrentes allí a la zona del Parque Rodó, ¿no? Pero se van a mudar, tengo entendido que se van a ir para la vieja Casa de la Cultura. Ya van a mandar también a Fernando Rodríguez Soto, ¿no? Con la Asociación de Fútbol para la vieja Casa de la Cultura en calle Ituzaingó. Bueno, la Copa Uruguay, hay actividad esta semana, Cuello Vita.
3: Efectivamente, Álvaro, se van a jugar algunos partidos que estaban pendientes correspondientes a la fecha 1 y a la fecha 2, y también algunas fijaciones de partidos de equipos amateurs de entre la adicional C y la adicional D, pero vamos por partes, como diría Jack el Destripador. Mañana van a jugar a las 15 horas en el Parque Roberto Racing y Central Español, correspondiente a la fecha 1 de todos estos partidos que vamos a dar. Van a jugar también a la misma hora Boston River y Colón en el Parque Saroldi, y a las 20 horas van a jugar nuevamente en el Domingo Burgueño Miguel de Maldonado, Deportivo Maldonado y Wanderers, que ya jugaron este fin de semana. Y bueno, ahora van a jugar por Copa Uruguay. Y después van a jugar Cerro y Cerrito el día jueves 10 a las 16 horas en el Luis Trócoli. Y luego, partido correspondiente por la fecha 2, van a jugar también el día de mañana, 19:45 en el Uvilla, Cerro Largo y Defensor Sporting. Y después las fijaciones de los partidos de los equipos amateurs van a jugar en el día de mañana también a las 20 horas en el Estadio Contador de Damiani, Terremoto y Bellavista.
0: Perfecto. Mirá, juega el equipo del Macho Gambetta por Copa Uruguay. Ahí donde juegan equipos amateur es eliminatorio, ¿no? Porque es en serio solamente los profesionales. Ahí Terremoto, por ejemplo, con Bellavista, tiene que haber un ganador. Si empatan, van a penales. Tiene que haber un equipo que siga en carrera.
3: Así es.
0: Bueno, vamos a ver qué pasa con el papal en la jornada de mañana. Bueno, no, nos estamos yendo. Dante Ini siempre recuerda a alguna persona que ya no está ahí sobre el cierre de Deportes al Día. Hoy me voy a tomar el atrevimiento de recordar al Rey Mario, Marito Silva, 5 años de su fallecimiento, pero vamos, lo vamos a recordar con su música. Mirá, acá está el Rey Mario, el Rey Mario, muchachos, mirá, con su vista, mirá, el Rey Mario.

Yo siempre fui más del rock and roll que de la música tropical, pero bueno, en algún baile, por supuesto, hay que disfrutar la música tropical y en algún cumpleaños de 15, pero no solamente por su buena música, sino por la manera de ser de Manito Silva. Me acaparó, siempre lo seguí. Usted iba a un cumpleaños de 15, cantaba Marito Silva, y si querían 10 muchachos así, con algún vaso de cerveza, subir para el escenario, suba, vamos arriba, y seguía cantando. Después, si venía acá al club de Guarambó y querían subir un par de borracheras allí para arriba, estar arriba con Marito Silva, no trancaban nada, no era eso, cantante, cantaba con seguridad y con misterio, estaba con el pueblo siempre, una persona muy simpática que no solamente dejó su legado por la música, sino también por su simpatía, querido por sus fanáticos, y que lo recordaremos hoy a 5 años de su fallecimiento con su música, que tanto alegró a generaciones y generaciones cuando tuvo el sonido profesional, cuando fue solista. Mira, acá está el Rey Mario, grande, Marito, te recordamos siempre, querido.

0: nos vamos, le quedó algo a usted.
1: Mandarle un saludo de cumpleaños a Rodrigo Cuello, que está en víspera de aniversario, que mañana es el cumpleaños de él.
0: Bueno, pero cumple después de las 12.
1: Y sí, pero está en la víspera.
0: ¿Va por adelantado usted?
1: Le mandamos el saludo previo igualmente.
0: Bueno, no se adhirió. Mirá, acá está el Rey Mario. Ese bailaba el lobo. Bailaba el lobo.

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1: La temperatura, 8 grados.
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8: Las 22 horas y 25 minutos.
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Muy bien.

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1: La temperatura, 8 grados.
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1: Las 23 horas y 25 minutos.
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1: La temperatura, 7 grados.
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3: Son las 0 horas y 25 minutos.
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4: La temperatura, 6 grados.
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1: Es la 1:00 a.m. y 25 minutos.
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1: La temperatura, 5 grados.
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3: Son las 2 de la madrugada.

0: 25 minutos.
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1: La temperatura, 5 grados.
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3: Son las 3 de la madrugada y 25 minutos.
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1: La temperatura, 5 grados.
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principios de octubre, entre polvo, viento y sol, debe de estar todo pronto para sembrar el arroz. Taipa, tierra nivelada, canal con puerta y drenaje, la peonada bien activa y los riesgos de la vida de un plantador con coraje.

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1: Son las 4 de la madrugada y 25 minutos.
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Fue el más sucedido. Francamente no sé ni cómo explicar. Nunca anduvimos tan fuertes ni tan bien armados, ni tantos. Desde Tupambaé, la cosa comenzó a ir mejorando y esa tarde éramos tuito, coronillas y quebrachos, firmes, soportando el fuego que crepitaba a lo largo de las líneas enemigas como un granizo cerrado. Como víboras chiflaban las moras abriendo claros, caiba la gente en racimo, se acalambraban los brazos de rastrillar los fusiles y avanzábamos de a rato, tropezando con el plomo, con los gritos, con los caídos, con un bárbaro horizonte de divisas descolladas y un granido de clarines que se estaban atorados como cuervos con la carne de la patria, delirando. Ay, no más, cayó mi jefe, gaucho crudo hasta el tután, que sabía espantar las moras con el poncho como taba. Y ahí nomás otro valiente, pico espuela.

habla el pan. Y cayeron otros jefes milagrosos, como santos de melena y barba blanca, capitanes con el grado puesto a dedo por la muerte, orajudos como diablos. ¡Firme! ¡Firme, mis cachorros! Nos gritaban, tropezando. Pero nada, éramos tuito, coronillas y quebracho, y el quebracho no se duebla, no se quiebra ni llorando. Nos pitábamos la vida con el humo y los disparos. Por delante la guerrilla como quien anda paseando, o en su escolta y de bandera desplegada, tranco y tranco, desfiló el águila blanca del cordobés. Veteranos que la guerra a lanza seca talló en cerno del apacho, se sacaban el sombrero, lo clamaban lagrimando. Moribundos que boqueaban se acodaron entre el pasto pa' morir con esa imagen en los ojos, pa' mirarlo, pa' mirar aquella estampa que es orgullo de los gauchos, desfilar entre las barbas de sombrero y poncho blanco. Ahora sé que dos fantasmas le flanqueaban el caballo, que Chiquito y Gumercindo le esperaban pa' escoltarlo, pa' llevarlo galopeando. ¡Viva el general! Gritaban. ¡Cabo viejo! ¡Viva el cabo! Y el tostado se abalanzaba y el lodí iba sujetando. Las rayadas divisiones deliraban a su paso. Y un repente vino un frío recorriendo el espinazo de la tropa y un silencio no creció de entre las manos. Sobre el cerro lunarejo dio el lucero un grito largo que rodó por las laderas, tiritó sobre los pastos, se erizó sobre la sangre derramada por el llano, se arrastró por los abrojos, por las chilcas, por los cardos, se tajió en las espadañas tembloroso del bañado y murió en los ñapintaces monte adentro. Sollozando, una helada luna llena vino pálido a besarlo. Ni los grillos se escuchaban. La frescura de los pastos perfumó los cojinillos donde se iba desangrando. Yo lo vi un poco más tarde. Lo llevaban entre cuatro, sobre un zarzo de maniadores y de lanzas. Entre cuatro se llevaban el coraje del ejército. Entre cuatro.

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4: La temperatura, 5 grados.
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1: Ave María Purísima,
2: sin pecado concebida. Rezamos el Santo Rosario, contemplamos los misterios gloriosos y pedimos por la unión de los matrimonios y de la familia.
3: En el nombre del Padre, y del Hijo, y del Espíritu Santo.
4: Amén.
3: Gloria al Padre, y al Hijo, y al Espíritu Santo.
4: Como era en el principio, ahora y siempre, por los siglos de los siglos. Amén.
3: María, Madre de Gracia, Madre de Misericordia,
4: defiéndenos y ampáranos.
3: Primer misterio, la resurrección del Señor. Padre nuestro que estás en el cielo, santificado sea tu nombre. Venga a nosotros tu reino. Hágase tu voluntad en la tierra como en el cielo.
4: Danos hoy nuestro pan de cada día, perdona nuestras ofensas, como también nosotros perdonamos a los que nos ofenden. No nos dejes caer en la tentación y líbranos del mal. Amén.
3: Dios te salve María, llena eres de gracia, el Señor es contigo. Bendita tú eres entre todas las mujeres y bendito es el fruto de tu vientre Jesús.
4: Santa María, Madre de Dios, ruega por nosotros pecadores, ahora y en la hora de nuestra muerte. Amén.
3: Dios te salve María, llena eres de gracia, el Señor es contigo, bendita tú eres entre todas las mujeres, y bendito es el fruto de tu vientre Jesús.
4: Santa María, Madre de Dios, ruega por nosotros pecadores, ahora y en la hora de nuestra muerte. Amén.
3: Dios te salve María, llena eres de gracia, el Señor es contigo, bendita tú eres entre todas las mujeres, y bendito es el fruto de tu vientre, Jesús.
4: Santa María, Madre de Dios, ruega por nosotros pecadores, ahora y en la hora de nuestra muerte. Amén.
3: Dios te salve, María, llena eres de gracia, el Señor es contigo. Bendita tú eres entre todas las mujeres, y bendito es el fruto de tu vientre, Jesús.
4: Santa María, Madre de Dios, ruega por nosotros pecadores, ahora y en la hora de nuestra muerte. Amén.
3: Dios te salve María, llena eres de gracia, el Señor es contigo, bendita tú eres entre todas las mujeres, y bendito es el fruto de tu vientre Jesús.
4: Santa María, Madre de Dios, ruega por nosotros pecadores, ahora y en la hora de nuestra muerte. Amén.
3: Dios te salve María, llena eres de gracia, el Señor es contigo, bendita tú eres entre todas las mujeres, y bendito es el fruto de tu vientre, Jesús.
4: Santa María, Madre de Dios, ruega por nosotros pecadores, ahora y en la hora de nuestra muerte. Amén.
3: Dios te salve María, llena eres de gracia, el Señor es contigo. Bendita tú eres entre todas las mujeres, y bendito es el fruto de tu vientre, Jesús.
4: Santa María, Madre de Dios, ruega por nosotros pecadores, ahora y en la hora de nuestra muerte. Amén.
3: Dios te salve María, llena eres de gracia, el Señor es contigo. Bendita tú eres entre todas las mujeres, y bendito es el fruto de tu vientre, Jesús.
4: Santa María, Madre de Dios, ruega por nosotros pecadores, ahora y en la hora de nuestra muerte. Amén.
3: Dios te salve María, llena eres de gracia, el Señor es contigo. Bendita tú eres entre todas las mujeres, y bendito es el fruto de tu vientre, Jesús.
4: Santa María, Madre de Dios, ruega por nosotros pecadores, ahora y en la hora de nuestra muerte. Amén.
3: Dios te salve María, llena eres de gracia, el Señor es contigo. Bendita tú eres entre todas las mujeres, y bendito es el fruto de tu vientre, Jesús.
4: Santa María, Madre de Dios, ruega por nosotros pecadores, ahora y en la hora de nuestra muerte. Amén.
3: Gloria al Padre, y al Hijo, y al Espíritu Santo.
4: Como era en el principio, ahora y siempre, por los siglos de los siglos. Amén.
3: María, Madre de Gracia, Madre de Misericordia,
4: defiéndenos y ampáranos.
3: Segundo misterio.

0: La ascensión del Señor.
1: Padre nuestro que estás en el cielo, santificado sea tu nombre, venga a nosotros tu reino, hágase tu voluntad en la tierra como en el cielo.
0: Danos hoy nuestro pan de cada día, perdona nuestras ofensas, como también nosotros perdonamos a los que nos ofenden. No nos dejes caer en la tentación y líbranos del mal. Amén.
1: Dios te salve María, llena eres de gracia, el Señor es contigo. Bendita tú eres entre todas las mujeres, y bendito es el fruto de tu vientre, Jesús.
0: Santa María, Madre de Dios, ruega por nosotros pecadores, ahora y en la hora de nuestra muerte. Amén.
1: Dios te salve María, llena eres de gracia, el Señor es contigo. Bendita tú eres entre todas las mujeres, y bendito es el fruto de tu vientre, Jesús.
0: Santa María, Madre de Dios, ruega por nosotros pecadores, ahora y en la hora de nuestra muerte. Amén.
1: Dios te salve María, llena eres de gracia, el Señor es contigo. Bendita tú eres entre todas las mujeres, y bendito es el fruto de tu vientre, Jesús.
0: Santa María, Madre de Dios, ruega por nosotros pecadores, ahora y en la hora de nuestra muerte. Amén.
1: Dios te salve María, llena eres de gracia, el Señor es contigo. Bendita tú eres entre todas las mujeres, y bendito es el fruto de tu vientre, Jesús.
0: Santa María, Madre de Dios, ruega por nosotros pecadores, ahora y en la hora de nuestra muerte. Amén.
1: Dios te salve María, llena eres de gracia, el Señor es contigo. Bendita tú eres entre todas las mujeres, y bendito es el fruto de tu vientre, Jesús.
0: Santa María, Madre de Dios, ruega por nosotros pecadores, ahora y en la hora de nuestra muerte. Amén.
1: Dios te salve María, llena eres de gracia, el Señor es contigo. Bendita tú eres entre todas las mujeres, y bendito es el fruto de tu vientre, Jesús.
0: Santa María, Madre de Dios, ruega por nosotros pecadores, ahora y en la hora de nuestra muerte. Amén.
1: Dios te salve María, llena eres de gracia, el Señor es contigo. Bendita tú eres entre todas las mujeres, y bendito es el fruto de tu vientre, Jesús.
0: Santa María, Madre de Dios, ruega por nosotros pecadores, ahora y en la hora de nuestra muerte. Amén.
1: Dios te salve María, llena eres de gracia, el Señor es contigo. Bendita tú eres entre todas las mujeres, y bendito es el fruto de tu vientre, Jesús.
0: Santa María, Madre de Dios, ruega por nosotros pecadores, ahora y en la hora de nuestra muerte. Amén.
1: Dios te salve María, llena eres de gracia, el Señor es contigo. Bendita tú eres entre todas las mujeres, y bendito es el fruto de tu vientre, Jesús.
0: Santa María, Madre de Dios, ruega por nosotros pecadores, ahora y en la hora de nuestra muerte. Amén.
1: Dios te salve María, llena eres de gracia, el Señor es contigo. Bendita tú eres entre todas las mujeres, y bendito es el fruto de tu vientre, Jesús.
0: Gloria. Santa María, Madre de Dios, ruega por nosotros pecadores, ahora y en la hora de nuestra muerte. Amén.
1: Gloria al Padre, y al Hijo, y al Espíritu Santo.
0: Como era en el principio, ahora y siempre, por los siglos de los siglos. Amén. María, Madre de Gracia, Madre de Misericordia,
1: defiéndenos y ampáranos.
0: Tercer misterio, la venida del Espíritu Santo sobre María y los apóstoles. Padre nuestro que estás en el cielo, santificado sea tu nombre. Venga a nosotros tu reino. Hágase tu voluntad en la tierra como en el cielo.
1: Danos hoy nuestro pan de cada día. Perdona nuestras ofensas, como también nosotros perdonamos a los que nos ofenden. No nos dejes caer en la tentación y líbranos del mal. Amén.
0: Dios te salve María, llena eres de gracia, el Señor es contigo. Bendita tú eres entre todas las mujeres, y bendito es el fruto de tu vientre, Jesús.
1: Santa María, Madre de Dios, ruega por nosotros pecadores, ahora y en la hora de nuestra muerte. Amén.
0: Dios te salve María, llena eres de gracia, el Señor es contigo. Bendita tú eres entre todas las mujeres, y bendito es el fruto de tu vientre, Jesús.
1: Santa María, Madre de Dios, ruega por nosotros pecadores, ahora y en la hora de nuestra muerte. Amén.
0: Dios te salve María, llena eres de gracia, el Señor es contigo. Bendita tú eres entre todas las mujeres, y bendito es el fruto de tu vientre, Jesús.
1: Santa María, Madre de Dios, ruega por nosotros pecadores, ahora y en la hora de nuestra muerte. Amén.
0: Dios te salve María, llena eres de gracia, el Señor es contigo. Bendita tú eres entre todas las mujeres, y bendito es el fruto de tu vientre, Jesús.
1: Santa María, Madre de Dios, ruega por nosotros pecadores, ahora y en la hora de nuestra muerte. Amén.
0: Dios te salve María, llena eres de gracia, el Señor es contigo. Bendita tú eres entre todas las mujeres y bendito es el fruto de tu vientre, Jesús.
1: Santa María, Madre de Dios, ruega por nosotros pecadores, ahora y en la hora de nuestra muerte. Amén.
0: Dios te salve María, llena eres de gracia, el Señor es contigo. Bendita tú eres entre todas las mujeres y bendito es el fruto de tu vientre, Jesús.
1: Santa María, Madre de Dios, ruega por nosotros pecadores, ahora y en la hora de nuestra muerte. Amén.
0: Dios te salve María, llena eres de gracia, el Señor es contigo. Bendita tú eres entre todas las mujeres y bendito es el fruto de tu vientre, Jesús.
1: Santa María, Madre de Dios, ruega por nosotros pecadores, ahora y en la hora de nuestra muerte. Amén.
0: Dios te salve María, llena eres de gracia, el Señor es contigo. Bendita tú eres entre todas las mujeres y bendito es el fruto de tu vientre, Jesús.
1: Santa María, Madre de Dios, ruega por nosotros pecadores, ahora y en la hora de nuestra muerte. Amén.
0: Dios te salve María, llena eres de gracia, el Señor es contigo. Bendita tú eres entre todas las mujeres y bendito es el fruto de tu vientre, Jesús.
1: Santa María, Madre de Dios, ruega por nosotros pecadores, ahora y en la hora de nuestra muerte. Amén.
0: Dios te salve María, llena eres de gracia, el Señor es contigo. Bendita tú eres entre todas las mujeres y bendito es el fruto de tu vientre, Jesús.
1: Santa María, Madre de Dios, ruega por nosotros pecadores, ahora y en la hora de nuestra muerte. Amén.
0: Gloria al Padre, y al Hijo, y al Espíritu Santo.
1: Como era en el principio, ahora y siempre, por los siglos de los siglos. Amén.
0: María, Madre de Gracia, Madre de Misericordia,
1: defiéndenos y ampáranos.
0: Cuarto misterio, la Asunción de María.
1: Padre nuestro que estás en el cielo, santificado sea tu nombre. Venga a nosotros tu reino. Hágase tu voluntad en la tierra como en el cielo.
0: Danos hoy nuestro pan de cada día. Perdona nuestras ofensas, como también nosotros perdonamos a los que nos ofenden. No nos dejes caer en la tentación y líbranos del mal. Amén.
1: Dios te salve María, llena eres de gracia, el Señor es contigo. Bendita tú eres entre todas las mujeres y bendito es el fruto de tu vientre, Jesús.
0: Santa María, Madre de Dios, ruega por nosotros pecadores, ahora y en la hora de nuestra muerte. Amén.
1: Dios te salve María, llena eres de gracia, el Señor es contigo. Bendita tú eres entre todas las mujeres y bendito es el fruto de tu vientre, Jesús.
0: Santa María, Madre de Dios, ruega por nosotros pecadores, ahora y en la hora de nuestra muerte. Amén.
1: Dios te salve María, llena eres de gracia, el Señor es contigo. Bendita tú eres entre todas las mujeres, y bendito es el fruto de tu vientre, Jesús.
0: Santa María, Madre de Dios, ruega por nosotros pecadores, ahora y en la hora de nuestra muerte. Amén.
1: Dios te salve María, llena eres de gracia, el Señor es contigo. Bendita tú eres entre todas las mujeres, y bendito es el fruto de tu vientre, Jesús.
0: Santa María, Madre de Dios, ruega por nosotros pecadores, ahora y en la hora de nuestra muerte. Amén.
1: Dios te salve María, llena eres de gracia, el Señor es contigo. Bendita tú eres entre todas las mujeres, y bendito es el fruto de tu vientre, Jesús.
0: Santa María, Madre de Dios, ruega por nosotros pecadores, ahora y en la hora de nuestra muerte. Amén.
1: Dios te salve María, llena eres de gracia, el Señor es contigo. Bendita tú eres entre todas las mujeres, y bendito es el fruto de tu vientre, Jesús.
0: Santa María, Madre de Dios, ruega por nosotros pecadores, ahora y en la hora de nuestra muerte. Amén.
1: Dios te salve María, llena eres de gracia, el Señor es contigo. Bendita tú eres entre todas las mujeres, y bendito es el fruto de tu vientre, Jesús.
0: Santa María, Madre de Dios, ruega por nosotros pecadores, ahora y en la hora de nuestra muerte. Amén.
1: Dios te salve María, llena eres de gracia, el Señor es contigo. Bendita tú eres entre todas las mujeres, y bendito es el fruto de tu vientre, Jesús.
0: Santa María, Madre de Dios, ruega por nosotros pecadores, ahora y en la hora de nuestra muerte. Amén.
1: Dios te salve María, llena eres de gracia, el Señor es contigo. Bendita tú eres entre todas las mujeres, y bendito es el fruto de tu vientre, Jesús.
0: Santa María, Madre de Dios, ruega por nosotros pecadores, ahora y en la hora de nuestra muerte. Amén.
1: Dios te salve María, llena eres de gracia, el Señor es contigo. Bendita tú eres entre todas las mujeres, y bendito es el fruto de tu vientre, Jesús.
0: Gloria. Santa María, Madre de Dios, ruega por nosotros pecadores, ahora y en la hora de nuestra muerte. Amén.
1: Gloria al Padre, y al Hijo, y al Espíritu Santo.
0: Como era en el principio, ahora y siempre, por los siglos de los siglos. Amén. María, Madre de Gracia, Madre de Misericordia,
1: defiéndenos y ampáranos.
0: Quinto misterio, la coronación de María en el cielo como reina y señora de todo lo creado. Padre nuestro que estás en el cielo, santificado sea tu nombre. Venga a nosotros tu reino. Hágase tu voluntad en la tierra como en el cielo.

0: cielo.
1: Danos hoy nuestro pan de cada día, perdona nuestras ofensas, como también nosotros perdonamos a los que nos ofenden. No nos dejes caer en la tentación y líbranos del mal. Amén.
0: Dios te salve María, llena eres de gracia, el Señor es contigo, bendita tú eres entre todas las mujeres y bendito es el fruto de tu vientre Jesús.
1: Santa María, Madre de Dios, ruega por nosotros pecadores, ahora y en la hora de nuestra muerte. Amén.
0: Dios te salve María, llena eres de gracia, el Señor es contigo, bendita tú eres entre todas las mujeres y bendito es el fruto de tu vientre Jesús.
1: Santa María, Madre de Dios, ruega por nosotros pecadores, ahora y en la hora de nuestra muerte. Amén.
0: Dios te salve María, llena eres de gracia, el Señor es contigo, bendita tú eres entre todas las mujeres y bendito es el fruto de tu vientre Jesús.
1: Santa María, Madre de Dios, ruega por nosotros pecadores, ahora y en la hora de nuestra muerte. Amén.
0: Dios te salve María, llena eres de gracia, el Señor es contigo, bendita tú eres entre todas las mujeres y bendito es el fruto de tu vientre Jesús.
1: Santa María, Madre de Dios, ruega por nosotros pecadores, ahora y en la hora de nuestra muerte. Amén.
0: Dios te salve María, llena eres de gracia, el Señor es contigo, bendita tú eres entre todas las mujeres y bendito es el fruto de tu vientre Jesús.
1: Santa María, Madre de Dios, ruega por nosotros pecadores, ahora y en la hora de nuestra muerte. Amén.
0: Dios te salve María, llena eres de gracia, el Señor es contigo, bendita tú eres entre todas las mujeres y bendito es el fruto de tu vientre Jesús.
1: Santa María, Madre de Dios, ruega por nosotros pecadores, ahora y en la hora de nuestra muerte. Amén.
0: Dios te salve María, llena eres de gracia, el Señor es contigo, bendita tú eres entre todas las mujeres y bendito es el fruto de tu vientre Jesús.
1: Santa María, Madre de Dios, ruega por nosotros pecadores, ahora y en la hora de nuestra muerte. Amén.
0: Dios te salve María, llena eres de gracia, el Señor es contigo, bendita tú eres entre todas las mujeres y bendito es el fruto de tu vientre Jesús.
1: Santa María, Madre de Dios, ruega por nosotros pecadores, ahora y en la hora de nuestra muerte. Amén.
0: Dios te salve María, llena eres de gracia, el Señor es contigo, bendita tú eres entre todas las mujeres y bendito es el fruto de tu vientre Jesús.
1: Santa María, Madre de Dios, ruega por nosotros pecadores, ahora y en la hora de nuestra muerte. Amén.
0: Dios te salve María, llena eres de gracia, el Señor es contigo, bendita tú eres entre todas las mujeres y bendito es el fruto de tu vientre Jesús.
1: Santa María, Madre de Dios, ruega por nosotros pecadores, ahora y en la hora de nuestra muerte. Amén.
0: Gloria al Padre y al Hijo y al Espíritu Santo.
1: Como era en el principio, ahora y siempre, por los siglos de los siglos. Amén.
0: Por las intenciones del Santo Padre. Padre nuestro que estás en el cielo, santificado sea tu nombre. Venga a nosotros tu reino. Hágase tu voluntad en la tierra como en el cielo.
1: Danos hoy nuestro pan de cada día, perdona nuestras ofensas como también nosotros perdonamos a los que nos ofenden. No nos dejes caer en la tentación y líbranos del mal. Amén.
0: Dios te salve, Reina y Madre de Misericordia, vida, dulzura y esperanza nuestra. Dios te salve. A ti llamamos los desterrados hijos de Eva. A ti suspiramos gimiendo y llorando en este valle de lágrimas. Ea pues, Señora, abogada nuestra, vuelve a nosotros esos, tus ojos misericordiosos, y después de este destierro muéstranos a Jesús, fruto bendito de tu vientre. Oh clementísima, oh piadosa, oh dulce Virgen María, ruega por nosotros, Santa Madre de Dios,
1: para que seamos dignos de alcanzar las promesas de nuestro Señor Jesucristo. Amén.
2: San Miguel Arcángel, lucha a nuestro lado con tus ángeles.
3: Ayúdanos y ruega por nosotros.
2: En el nombre del Padre, del Hijo y del Espíritu Santo.
3: Amén.
2: Hasta mañana, si Dios quiere.
3: Que el Señor los bendiga.

Cuando perdió aquel pañuelo de estéril tierra agredosa, sus manos dos mariposas cambiaron de rumbo el vuelo. Argüello quedó en el pueblo y a orilla del río Manso levantó su humilde rancho y entre tacuaras y adobes

0: estrella azul.
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2: Mis queridos amigos, bienvenidos sean todos y cada uno de ustedes a esta pequeña disertación. Bienvenidos a este encuentro con el mundo mágico de lo oculto, con aquello que no vemos, pero que diariamente hace parte de nuestros éxitos o fracasos. Con nuestro programa queremos llegar a cada una de aquellas personas y a cada una de aquellas familias que necesitan de una real ayuda. Aquellas personas que están atravesando por diferentes dificultades, trabas, inconvenientes que no les permite poder dar un paso para adelante porque retroceden 3 o 4 para atrás. A aquellas personas y familias que se enamoran y lamentablemente son defraudados, son burlados, son engañados. Aquellas personas que no tienen suerte para poder mantener una relación de pareja estable. Con nuestro programa queremos llegar a este tipo de personas. ¿Y qué me dicen de aquellos que ven cómo se está dilapidando su negocio, su hogar, su familia, cómo ve que sus hijos se están yendo por el camino de las drogas, por el camino de las malas amistades y en muchas oportunidades terminan recluidos, privados de su libertad por equivocaciones, porque simple y llanamente no tuvieron ese consejo, esa mano amiga, porque no tuvieron la oportunidad de entender que en la vida siempre se puede pedir ayuda, que todos nosotros como seres humanos necesitamos de ayuda, de alguien que nos dé una mano, de alguien que nos dé un consejo, de alguien que nos tienda la oportunidad de encontrar la trascendencia, la evolución, el progreso de manera oportuna, de manera adecuada. Y en muchas oportunidades cuando vemos el fracaso de nuestros hijos es porque no tuvieron la confianza de poder decir papá o mamá, me está pasando esta situación, estoy pasando por este mal momento, tengo esta angustia, tengo esta preocupación o en efecto me siento muy mal. Y allí es donde sus amistades, bien sean buenas o malas, son las primeras en acudir a ese llamado de auxilio, a ese llamado de necesidad de los nuestros, que cuando tienen suerte son llamados a las personas adecuadas, a las personas correctas, porque a pesar de que no sean su papá o su mamá, pueden darle esa orientación. No los dejan hundir en el pozo de la tristeza, de la incertidumbre, de el no saber qué hacer. Pero también está aquellas personas que se encuentran en situaciones completamente extrañas, enajenados de lo que está pasando en su entorno, y resulta que de la misma manera todo les fracasa, todo se destruye, todo se viene abajo, todo esfuerzo parece completamente inútil. Y es a causa de la manipulación de eventos, de trabajos oscuros, de maleficios, de daños, brujerías, trabajos de cementerio, bebedizos, tomizos, utilización de velaciones negras. Esto existe, mis amigos, como existe el día, existe la noche, existe la envidia, existe la gente buena, existe lo bueno y lo malo, y a diario este tipo de eventos, bien sea buenos o malos, ayudan o afectan nuestro progreso. Por eso, mis amigos, los invito a que ustedes busquen nuestra asesoría. Los profesionales de la Congregación Universal del Pensamiento no hacemos milagros, no resucitamos muertos. No le voy a mentir en ofrecerle una solución mágica o milagrosa de la noche a la mañana o en 2 o 3 días, porque créanme, mis amigos, eso no existe. Les vamos a brindar soluciones reales, tangibles y palpables que les permitan saltar y brincar de alegría. 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
2: Vamos a dar respuesta a este mensaje que envía Germán con fecha de nacimiento el 9 de abril del 90. Dice, me encuentro en una incertidumbre porque no sé qué pasa conmigo. Tengo mucho rechazo de las mujeres a las cuales me acerco y últimamente me preocupa el hecho de que, a diferencia de las mujeres, los hombres sí tienen una afinidad conmigo. Por favor, ayúdeme, ¿qué me está pasando? A ver, Germán, en usted, mi estimado amigo, lo que está ocurriendo es que hay una persona del mismo sexo que se ha encaprichado en tenerlo a las buenas o a las malas. Y a usted le están haciendo un trabajo de brujería, le están haciendo una atadura. Es un trabajo de convertibilidad, se llama esto, y pueden producir, a causa de ese daño, pueden producir el hecho de que usted pierda el gusto por las mujeres y esto lo lleve a cambiar su sexualidad. Mi estimado amigo, sé que es muy preocupante su situación porque usted es una persona con su orientación sexual bien definida y esto lo está llevando por un desequilibrio que no entiende. Le invito para que nos visite personalmente en cualquiera de nuestras oficinas o se comunique a través de nuestra línea de teléfono o celular para indicarle de qué manera realizar un tratamiento, un trabajo a distancia del cual es muy, pero muy efectivo y usted, por supuesto, vuelva a tener la seguridad y la aceptación de tener una relación de pareja acorde a su gusto sexual. Gracias, mi estimado amigo Germán, no se preocupe que su problema tiene solución. Gracias por participar de nuestro programa.
3: La percepción sagrada del espíritu sobre el cuerpo. Señor, ayúdame a decir la verdad delante de los fuertes y no mentir para ganarme el aplauso de los débiles. Señor, ayúdame siempre a ver la otra cara de la medalla. Y no me dejes inculpar de traición a los demás por no pensar igual que yo. Señor, enséñame a querer a la gente como tú lo has hecho y no juzgar a los demás podrían llegar a juzgarme. Señor, recuérdame que el fracaso es la experiencia que precede al triunfo y no me dejes caer en el orgullo ni en la desesperación. Señor, enséñame que perdonar es un signo de grandeza y que la venganza es una señal de bajeza. Si me quitas el éxito, déjame la fuerza para aprender del mismo. Señor, si yo ofendiera a la gente, dame valor para disculparme. Y si la gente me ofende, dame valor para eximirlos. Que así sea.
4: Tenemos más mensajes. Buen día, maestro. Mi nombre es Darío. Nací el 22 de abril del 79, todo me sale mal. Aún no he podido formar una familia. Gracias. A ver, Darío, aquí se están manifestando inconvenientes y dificultades en su situación y no precisamente por el hecho de la familia, si fuera el caso. Hay irresponsabilidad, hay falta de compromiso de parte suya y de esta manera, pues hombre, mal harías el hecho de querer formar una familia cuando ni siquiera es responsable con sí mismo. ¿Cómo puedes llegar a

0: pretender llegar a ser responsable con un hogar, con hijos, con una familia, con un sinfín de compromisos que deben de existir, que deben de haber y que lamentablemente dependiendo de sí mismo y para usted solo no lo puede, no lo logra, y no porque no tenga la posibilidad de hacerlo, sino porque no tienes la responsabilidad de hacerlo. Tome conciencia de esto, empiece a ser responsable, hombre, y le puedo asegurar que tendrá posibilidades para poder emprender una familia, un hogar, como usted muy bien lo menciona en su mensaje. Darío, gracias por el mensaje que nos ha enviado.
1: Mis queridos amigos, tenemos mensajes que dicen de la siguiente manera. Este mensaje lo envía Víctor, con fecha de nacimiento el 6 de abril del 80. Dice, tengo problemas con una mujer que desde hace un tiempo tenemos una relación. Ella es Soledad, fecha de nacimiento el 3 de febrero del 87. Dice, está muy rara conmigo últimamente, parece que tuviera a otra persona y está cada vez más distanciada. Me ha pedido un tiempo. ¿Qué está pasando? Yo la quiero mucho y no la quiero perder.
0: Víctor, sí se están manifestando terceras personas que están influyendo negativamente allí, pero no precisamente porque sea una parte sentimental de parte de ella. ¿Qué quiere decir esto? Que están influyendo para que ella se aleje prácticamente de la relación que están teniendo juntos. Esto es necesario tratarlo, verlo personalmente. No me cabe la menor duda que aquí se ha trabajado con una ligadura, atadura, amarre, endulzamiento que han hecho para ver la manera de cortar y perjudicar la relación que están teniendo, Víctor. Trate en lo posible de visitarnos, consultarlo personalmente. Ya le estaremos indicando día y lugar de atención al público para que nos visite personalmente, Víctor.
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0: Recuerden, mis queridos amigos, si no han escuchado la respuesta de su mensaje a través del programa, estén pendientes que durante el día estaremos respondiendo sus mensajes como lo merecen.
1: De esta manera, mis amigos, quedan ustedes cordialmente invitados para que nos escriban o nos visiten personalmente en cualquiera de nuestros centros de atención y consulta. Hemos llegado a la parte final de esta pequeña

Abra pa' dentro, paisano, no sea que meta la mano en la cimbra algún bagual. Ya que entró pel infernal, se viene la caballada. Al centro en ronda cerrada van a caer en borbollón, para que elija el patrón un moro la bagualada. Entró un morito pizarra haciendo punta en el lote, tirándole aire a algún bote como pidiendo las garras.

0: Mostró al pararse a la legua tras desamarrear el coco. Iba a ser de aquellos pocos que suelen parir las yeguas. Y ahí nomás sin darle tregua lo sacaron del corral. Aquel precioso bagual de cola larga y tupida y quinera parecida a un salvaje matorral.
1: Y don Tito al domador le recomendó en el palo que aquel moro era un regalo para chalar el cantor. Y al tirarle el maneador para la redonda, el paisano le contestó: tenga mano, que ese morito pizarra va a ser de probar la garra como tigre americano.
0: Me gusta por las orejas que tienen forma tijera, como el que montó Rivera y el general Lavalleja. Moros de la patria vieja traían origen de Arabia. Cuentan que ciego de rabia cargó en combate a los toros, coraje montando un moro en arbolito un Sarabia. Y en la historia del camino levanta la polvadera aquel morito que fuera del bravo Martín Aquino. Hay que una noche el destino en trampa se lo convierte, y el morito de su suerte, que fue su amigo mejor, encontró en el mañador la sentencia de su muerte.
1: Y dicen que el uruguayo caudillo, cuando moría, por su morito pedía: cáiganme a mi caballo. Después bajo un paraguayo sol que se hunde en lontananza, un triste cortejo avanza en un doloroso lloro, y Alcina gime en el moro su amarga desesperanza.
2: Y entre moros de caudillo, ahí anda el de Wenceslao, que dicen que ha derrotado al pampero sobre el trillo.
1: Tiene fama ese potrillo de ganar por donde quiera, y en fiestas de quitanderas, de mechón y colatada, se le vio en las enramadas maneao las noches enteras.
0: Hasta el gaucho su decoro por el antelín olvida al decirle: mi querida te doy.

Del moro la sepultura se bajó a rezar por cruz, como el poeta de Marras. También estoy en la vida con el alma bien prendido, un moro y a una guitarra.

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1: La temperatura, 5 grados.
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Buenos días a la audiencia, estamos en CX140 en el mes aniversario. Para este día miércoles 9, amanecemos con 3 grados de temperatura en la ciudad de Tacuarembó. Acá estamos hablando al abrigo meteorológico. Hoy nos vamos hasta los 21, nubosos con periodo de cubierto. Hay una baja probabilidad de precipitación y en la tarde va a estar realmente un poco con nubosidad. Puede venir algún chaparroncito. Puede venir. Vamos a ver. Entre sol y lluvia va a ser el día de hoy. Pero si pasa por Zorrilla de San Martín. 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

Bueno, hoy está cumpliendo años, al menos es lo que me indica acá el Facebook, Claudia Rovira Claro. Así que le mandamos un cariño a Claudia en su aniversario. Ya le pueden empezar a enviar mensaje a Claudia Rovira Claro, que hoy está en su aniversario. Que lo pase bien bonito. Decíamos, con la Intendencia Departamental de Tacuarembó, ayer se inauguró

0: Quedaron así parte, terminado el alumbrado en Barrio El Patio. Vamos con las palabras del intendente departamental, Wilson Ezcarra, lo escuchamos.
1: Trabajamos día a día para tratar de generar un mejor bienestar. Hoy se inauguran 18 cuadras de alumbrado público acá en el Barrio El Patio, una obra que ya comenzó hace un buen tiempo, y en el cual el sector electricidad, comandado por Eduardo Colmán, han llevado adelante esta linda obra, que insumió 3,5 millones de pesos aproximadamente, que son 44 focos LED, que les van a dar seguridad vial, seguridad ciudadana. Esas obras que, bueno, que hay que seguir, que hay que continuar. Tacuarembó avanza, Tacuarembó crece, y en la medida que crece, indudablemente hay que ir también mejorando los servicios a más barrios, a más zonas, no solamente en la capital departamental, sino también en todas las zonas y en todos los centros poblados del departamento. Así que dejamos inaugurada hoy entonces esta linda obra. Esta obra es de ustedes, fue construida con los dineros de ustedes, y le pido que la cuiden, porque en definitiva, si mañana hay que reparar, también se repara con el dinero de la gente. Entonces esto nos pertenece a todos y esto tenemos que cuidarlo entre todos. Porque cuando hay que reparar, a veces los gurises bandidos andan con la onda, la chumbera, después en definitiva esos arreglos salen del bolsillo de la comunidad. Así que pedirles que lo disfruten, que lo cuiden, porque esta obra es de ustedes. Y a seguir construyendo, a seguir haciendo, que en definitiva ese es el cometido. Así que ahora vamos, hace poco decían que habíamos inaugurado un poste. Bueno, no sé, lo del poste simbólico, pero son redes de alumbrado público que en definitiva traen felicidad y mejores servicios a los barrios y al centro de la ciudad y a todas las zonas pobladas. Así que muchísimas gracias, gracias por acompañar, gracias por estar, y vamos a la inauguración.
2: Fue un fuerte el aplauso para el intendente departamental de Tacuarembó, Wilson Ezcarra Martinotti. Bien, como lo decía Wilson, esto no es...
0: Bueno, ahí teníamos la palabra del intendente Ezcarra, 18 cuadras de alumbrado público en el barrio El Patio, sumiendo 3,5 millones de pesos para seguridad ciudadana. 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
1: 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Se viene con todo. Hoy es 9, mañana y pasado mañana y pasado mañana, con todo van a estar la Congregación Universal del Pensamiento. Van a estar la Congregación Universal del Pensamiento acá en Tacuarembó. 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
1: Hacemos la pausa de esta hora, 6 horas con 29 minutos. Pausa, volvemos.
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6: Son las 6 de la mañana y 30 minutos.
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2: Dice justito que estábamos marcando a la persona. 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
2: Bueno, la terminal Cuenca del Plata informó ayer martes que la actividad en el puerto de Montevideo se retomó esta tarde luego de las paralizaciones del sindicato en las últimas horas. La Terminal Cuenca de Plata indicó que convocó al personal necesario para restablecer todas las actividades. En esa jornada se realizó una reunión tripartita entre la empresa y el sindicato y el Ministerio de Trabajo y Seguridad Social. Sostuvo que las reiteradas paralizaciones y la insuficiencia de la guardia gremial dispuesta durante las últimas horas afectaron severamente la operativa y generaron perjuicios a la empresa, sus clientes, los usuarios del puerto y la cadena logística. Ante esta situación, la empresa informó que pedirá formalmente a las autoridades competentes la declaración de esencialidad de los servicios portuarios vinculados a la carga contenerizada. Aclaró que la adopción, oportunidad y alcance de esta medida quedarán a criterio de las autoridades según la evolución de la situación. Además, la empresa señaló que continuará analizando las medidas administrativas y legales que correspondan para proteger la continuidad de los servicios, determinar responsabilidades y reclamar por los perjuicios ocasionados. Eso es en cuanto a la paralización, ya más de 6 meses con esta empresa. Seguimos en Zorrilla de San Martín. 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
2: En cuanto a este conflicto, el gobierno planteó servicios mínimos para Cuenca de Plata y dio 72 horas para buscar una salida al conflicto. La empresa y sindicato acordaron 3 áreas y resta definir un punto. Las partes volverán a reunirse hoy miércoles a la 1:00 p.m. El conflicto entre los trabajadores de la terminal Cuenca del Plata y la empresa lleva más de 6 meses, y este martes, ayer, tuvo una nueva instancia de negociación tripartita en el Ministerio de Trabajo y Seguridad Social. Durante la reunión, el gobierno planteó la necesidad de acordar un servicio mínimo de funcionamiento. La empresa presentó su propuesta y el sindicato hizo lo propio.

según lo acordado en la instancia, hubo avances en tres áreas y resta definir un punto. Además, el sindicato se comprometió a no adoptar nuevas medidas de paralización mientras continúan las negociaciones. El gobierno estableció un plazo de 72 horas para buscar una salida al conflicto. En ese marco, el ministro del Trabajo, Juan Castillo, señaló que también existen avances en la negociación del convenio colectivo, aunque permanecen diferencias vinculadas a los aspectos salariales. La intención de la próxima instancia será continuar avanzando en el convenio colectivo y buscar un acuerdo entre las partes. La negociación continuará este miércoles, o sea, en el día de hoy, a las 13 horas, cuando trabajadores, empresa y gobierno volverán a reunirse en el Ministerio de Trabajo y Seguridad Social. Estamos en Zorrilla de San Martín. 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

mandamos un saludo a Robert Resende, que ha de estar ahí con el cimarrón a esta hora escuchando el mañanero. Otro día hablábamos de la tal de avestrucera y la grabación esa con Jorge Nas. Dice, ah, yo me levanto a las 5 de la mañana ya con el cimarrón, tomando un mate. Bueno, Robert Resende, un saludo grandote para él. 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En el día de ayer, con la Intendencia Departamental de Tacuarembó, se inauguraron 18 cuadras de alumbrado público. 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Con todo, sueños cumplidos en Tacuarembó. 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

0: Bueno, se viene con todo el gran baile de la agremiación Pasivos 19 de junio el sábado desde las 9 de la noche, explota la 19, llega desde Rivera, Sonido Sin Frontera, con todo el ritmo y el mejor show en vivo, Sonido Sin Frontera. 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Bueno, estamos junto a la Congregación Universal del Pensamiento. Llegan mañana, 10 y 11, aquí en Tacuarembó, Congregación Universal del Pensamiento.
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0: Saludo para Arací, ahí que se estaba comunicando, capaz que quería saber, no podemos atender a Arací. En la 19, y Menés, un saludo grandote para Menés. Sonido Sin Frontera, ritmo y show en vivo. 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
3: 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Nélida Yolanda Echevarne Trucido Chola, que en paz descanse, falleció en la paz del Señor el pasado 7 de septiembre de 2026 en Tacuarembó. Su madre Rosa, sus hijos Ricardo y Fabio, sus nietos Camila, Máximo, Sofía, Enzo, Clara, Emilia y Mía y demás deudos participan con hondo pesar dicho deceso. Su cremación se realiza hoy miércoles a la hora 8 en el crematorio de Empresa Bris, Sociedad Anónima. Casa Mortuoria, Concejal Cataloñe 180 al 86, sala 106 del complejo velatorio. Se domiciliaba

0: en 25 de mayo número 740. Nélida Yolanda Echevarne Trucido, que en paz descanse, falleció en la paz del Señor el pasado 7 de septiembre. Su nieto Enzo Piris, la mamá de su nieto Ligia García y demás familiares desde la localidad de Carmelo participan con hondo pesar su deceso. Su cremación se realiza hoy a la hora 8 en el crematorio de Empresa Bris. Casa Mortuoria, Concejal Cataloñe, 180 al 86, sala 106 del complejo velatorio. Se domiciliaba en 25 de mayo 740. Servicio de COPAC, Servicio de Empresa Bris, Sociedad Anónima, Jaime Rosso 208, Plaza de la Cruz, teléfonos 463-223-80-240-80-252-80 y 254-80, adherida a Previsión Sociedad Anónima, afiliada a EFI y SETI Sociedad Anónima. Ingresando a la página web de la empresa, puede dejar su homenaje o condolencias. Nélida Yolanda Echevarne Trucido, Chola, que en paz descanse. Mario Daniel Cuello Resende, que en paz descanse, falleció en la paz del Señor ayer, 8 de septiembre de 2026, en Tacuarembó. Sus hijos, Daniela Cuello y Juan Gómez, Nancy Cuello y Fabián Rosas, sus nietos, Antonella, Marianela, María José, Alexia y Benjamín, bisnietos, Martina y Santiago, sus hermanos, Ángel Cuello y Luisa del Pino, Belkis Cuello y Julio César Gómez, sus hermanos políticos Eduardo Alves, Eva Alves y Nora Alves, sus sobrinos y demás deudos, participan con hondo pesar dicho deceso e invitan para el acto del sepelio a realizarse hoy a la hora 8 en el cementerio departamental de Tacuarembó. Residía en 5 sauces. No se realiza velatorio. 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Mario Daniel Cuello Resende, que en paz descanse. 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
1: La temperatura, 5 grados.
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1: Bueno, títulos a las 7 de la mañana.
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3: El gobierno dio un plazo de 72 horas para intentar destrabar el conflicto en el puerto de Montevideo.
1: Las partes no llegaron a un acuerdo por la negociación colectiva ni por las guardias mínimas ante los constantes paros del gremio.
3: La terminal Cuenca del Plata y el sindicato se van a reunir nuevamente hoy con el Ministerio de Trabajo.
1: La empresa pidió formalmente la declaración de esencialidad de los servicios portuarios vinculados a la carga de contenedores.
3: La Unión de Exportadores sostuvo que entre el 1 de enero y el 8 de septiembre se registraron 40 días de interrupción de actividades con un pico en junio.
1: Presidente del directorio Blanco, Álvaro Delgado, dijo que le piden a Chamandú Orsi y al gobierno que actúe para garantizar el normal funcionamiento de TCP y que en caso de que sea necesario se adopte la esencialidad.
3: Delgado se va a reunir con Chamandú Orsi a las 14:30 en Torre Ejecutiva.
1: Era el encuentro que quedaba pendiente dentro de la ronda de contactos del presidente con los principales dirigentes políticos.
3: La evaluación del presidente Chamandú Orsi mantiene saldo negativo, aunque mostró una leve mejora en agosto.
1: Según equipos consultores, 28% aprueba su gestión y 51% la desaprueba, con un saldo neto de menos 23 puntos.
3: La Universidad de la República resolvió mantener suspendidas las actividades de enseñanza de grado y posgrado hasta el sábado, por lo que las clases se van a retomar el lunes 14.
1: La medida fue adoptada por el Consejo Directivo Central, que continúa analizando respuestas institucionales tras el intento de femicidio en la Facultad de Medicina.
3: La UDELAR dispuso además que al retomarse las clases, cada servicio organice instancias de reflexión y adopte medidas frente a situaciones de violencia, acoso y discriminación de género.
1: La Cámara de Diputados aprobó por amplia mayoría el acceso del CASMU al Fondo de Garantía para reestructurar sus pasivos.
3: La mutualista podrá acceder inicialmente a 110 millones de dólares y ampliar la garantía hasta unos 122 millones.
1: El ministro de Ambiente, Edgardo Ortuño, anunció la firma del decreto que declara a los bañados de Carrasco como humedal de importancia ambiental.
3: La zona había quedado fuera de una primera nómina pese a la recomendación técnica en medio de la polémica por un proyecto inmobiliario impulsado por el empresario argentino Eduardo Costantini.
1: El presidente de UNISA, Jaime Saavedra, defendió la actuación del organismo ante las salidas y actividades externas de jóvenes condenados por femicidio y aseguró que el instituto hizo todo bien.
3: El tema volvió a generar debate por los casos de Franco Molina, condenado por el femicidio de Verónica Vangueses, y Santino Gandini, condenado por el de Valentina Cancela.
1: La oposición criticó las medidas económicas impuestas por el gobierno para la frontera con Brasil.
3: El diputado del Partido Colorado, Marne Osorio, señaló que no movieron la aguja y agregó que algunas no fueron consideradas por las empresas.
1: La venta de vehículos cero kilómetro creció 15,5% en agosto frente al mismo mes del año anterior.
3: Según la Asociación del Comercio Automotor, se comercializaron 6.781 unidades, el segundo mayor registro mensual en lo que va de 2026.
1: La policía realizó un allanamiento en el barrio Carrasco Norte y detuvo a una persona por distintos robos a supermercados y farmacias en Montevideo y Canelones.
3: Además, incautaron un arma corta y una larga, 5 celulares y se recuperaron parte de los objetos robados.
1: A nivel deportivo, indicar que la Mutual de Futbolistas se plantó ante la violencia en el fútbol y tras una asamblea resolvió pedir cámaras, policías y castigos severos.
3: El gremio de futbolistas definió estos reclamos concretos después de los últimos episodios y apuntó a la responsabilidad y compromiso de los clubes.
1: Por la ida de cuarto de final de la Copa Libertadores, Fluminense le ganó a noche Platense por 2-0.
3: Hoy será el turno de Palmeiras, Liga de Quito, a las 19 y a las 21:30, Estudiantes Corinthians e Independiente del Valle, Flamengo.
1: Por la ida de cuartos de final de Copa Sudamericana, mientras tanto, Independiente Santa Fe de Colombia igualó con el Vasco da Gama brasileño a 0, al tiempo que Boca, con un gol del uruguayo Merentiel en el minuto 52, le ganó el San Pablo 1-0.
3: Hoy, en tanto, jugarán Santos, Atlético Mineiro a las 19 horas.
1: Por la Champions, Real Madrid derrotó al Inter de Milán por 2-1 con un gol de Valverde.
3: Y por su parte, el Porto cayó ante el Manchester City por 2-0.
1: Hoy destacan Barcelona Feyenoord 13:45, además Napoli Arsenal y Liverpool Atlético de Madrid, ambas a las 4 de la tarde.
3: Por la Liga de Ascenso de Básquet, anoche ganaron Olimpia, Verde y Rojo y Olivo Mundial.
1: Lo principal del mundo a esta hora, el secretario de Transporte de Estados Unidos advirtió a la empresa Ford sobre su adopción de tecnología y manufactura china en alguna de sus plantas.
3: El presidente de Ucrania, Volodymyr Zelensky, lamentó la insuficiente respuesta internacional a los últimos ataques de Rusia contra Ucrania.
1: Google anunció esta mañana que planea invertir al menos 13.000 millones de euros en infraestructura digital en distintos puntos.

0: puntos de Finlandia.
1: Argentina amplió el proceso para sancionar a 15 personas más por sus actividades petrolíferas en Malvinas.
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0: Bueno, está muy frío en Montevideo, 6.6 grados la temperatura, cielo claro.
1: Vientos del noreste a 6 kilómetros por hora.
0: La presión a nivel del mar es de 1019.2.
1: La humedad alta, 93%.
0: Visibilidad 15 kilómetros.
1: Y la máxima prevista para hoy, 18 grados. El resto de la mañana, algo nuboso, aunque está bastante despejado. Periodos de nubos y neblinas. Y en la tarde-noche, nuboso con periodos de cubierto. Baja probabilidad de precipitaciones escasas.
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0: Se nos viene el Expo Prado en algunas horas nada más. Martín Olaverri ya está con nosotros, buen día.
5: ¿Qué tal? Muy buenos días. El gusto de saludarlos hoy miércoles para actualizar la información vinculada a la actividad de los agronegocios. Repasemos cómo está el mercado ganadero aquí en nuestro país, que está buscando un nuevo equilibrio, porque, bueno, ya lo hemos comentado aquí en el informativo, hay varias plantas frigoríficas que están parando la actividad en estos próximos días. El novillo, $5.97. Esta fue la referencia que dejó consignatarios de ganado para para lo que es el promedio del novillo, luego de la reunión que se hizo el lunes. Hoy los frigoríficos proponen menos por novillos, en el entorno de $5.60 proponen, pero la posición de venta del productor está con una expectativa por lo menos de un piso de $5.80. Podríamos decir que es un mercado que está en formación. La vaca $5.65 y la vaquillona $5.87. Estas son las referencias de consignatarios de ganado, mercado en formación. En ovinos, $6.31 el cordero, los capones $5.36 y las ovejas $5.20. Seguramente en la semana que viene vamos a tener una baja en el nivel de actividad de la faena, que en la semana pasada, la anterior a esta, se ubicó en 40.225 cabezas, veníamos de 32.991. Recordemos que hubo un día menos de actividad en la semana de 30.000 cabezas por el feriado del 25 de agosto. Ahora, con varias plantas frigoríficas que paran, seguramente vamos a tener menos faena en nuestro país cuando repasemos los datos en la semana siguiente. El viernes arranca el Prado. El viernes a las 16 horas, la Confederación de Cámaras Empresariales va a estar con su conferencia de competitividad. Tema central, la competitividad. Va a estar allí la ministra de Transporte participando en la actividad. Ha confirmado también su presencia el presidente de la República, Yamandú Orsi. Conversábamos sobre esto aquí en el informativo con el ingeniero Leonardo Loureiro, presidente de la Confederación de Cámaras Empresariales. Hay preocupación cuando se habla de competitividad por el tema Puerto de Montevideo y el conflicto, y este tema va a estar presente el viernes en el marco de la primera jornada de la Expo Prado, que arranca con todo y que nosotros vamos a tener mucha información a lo largo de la programación de la radio.
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7: 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La hora en nuestra ciudad.
8: Hora 7:10.
7: Y la temperatura
8: 6 grados.
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2: Son las 7 de la mañana y 10 minutos.
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Muy buenos días para todos, bienvenidos a CX140 Radio Televisión Zorrilla de San Martín. Es este el boletín informativo que corresponde a la hora 7:15 de hoy miércoles 9 de septiembre del 2026. El INUMED anuncia para hoy una mínima de 4, una máxima de 21, estará nuboso, periodos de cubierto, baja probabilidad de precipitaciones escasas, nieblas y neblinas matinales. Destacamos también que para este jueves se anuncia nuboso y cubierto, periodos de algo nuboso, baja probabilidad de precipitaciones escasas, neblinas y bancos de niebla. Para el viernes 11, probabilidad alta de lluvias, mínima 9, la máxima 16. Para el sábado 12, poco cambio de temperatura, mínima 7, la máxima 17. Para el domingo 13, tendremos probabilidad baja de lluvias, estará fresco en la zona norte del territorio uruguayo, se anuncia una máxima de 14, una mínima de 4, y ya metiéndonos en el pronóstico extendido, anunciamos que se anuncia para el lunes 14, una mínima de 2, una máxima de 17, poco cambio de temperatura, parcialmente soleado, al igual que el martes 15 de septiembre, donde se anuncia poco cambio de temperatura, estará frío en las primeras horas, a fresco en la tarde, parcialmente soleado. Con la presencia de numerosos vecinos y autoridades departamentales, se encendió anoche la moderna luminaria LED inteligente en el barrio El Patio de la ciudad de Tacuarembó, donde más de 1,000 familias se ven beneficiadas.

0: mejorando la calidad de vida con este servicio que llega a la zona. En CX140, Radio Zorrilla de San Martín, a continuación vamos a reflejar lo que expresaba el intendente Wilson Esquerra Martinotti.
1: Trabajamos día a día para tratar de generar un mejor bienestar. Hoy se inauguran 18 cuadras de alumbrado público acá en el barrio El Patio, una obra que ya comenzó hace un buen tiempo, y en el cual el sector electricidad, comandado por Eduardo Colmán, han llevado adelante esta obra, esta linda obra, que insumió 3,5 millones de pesos aproximadamente, que son 44 focos LED, que les van a dar seguridad vial, seguridad ciudadana. Esas obras que, bueno, que hay que seguir, que hay que continuar. Tacuarembó avanza, Tacuarembó crece, y en la medida que crece, indudablemente hay que ir también mejorando los servicios a más barrios, a más zonas, no solamente en la capital departamental, sino también en todas las zonas y en todos los centros poblados del departamento. Así que dejamos inaugurada hoy entonces esta linda obra. Esta obra es de ustedes, fue construida con los dineros de ustedes, y le pido que la cuiden, porque en definitiva, si mañana hay que reparar, también se reparan con el dinero de la gente. Entonces esto nos pertenece a todos, y esto tenemos que cuidarlo entre todos, porque cuando hay que reparar, que a veces los gurises bandidos andan con la onda, la chumbera, después en definitiva esos arreglos salen del bolsillo de la comunidad. Así que pedirles que lo disfruten, que lo cuiden, porque esta obra es de ustedes, y a seguir construyendo, a seguir haciendo, que en definitiva ese es el cometido. Así que ahora vamos, hace poco decían que habíamos inaugurado un poste, bueno, no, lo del poste simbólico, pero son redes de alumbrado público que en definitiva traen felicidad y mejores servicios a los barrios, y al centro de la ciudad, y a todas las zonas pobladas. Así que muchísimas gracias, gracias por acompañar, gracias por estar, y vamos a la inauguración.
0: Fue un fuerte el aplauso para el intendente departamental de Tacuarembó, Wilson Esquerra Martinotti. Bien, como lo decía Wilson, esto no es un chiste ni un cumplé para quienes viven en las comunidades de las grandes ciudades. Esto es una obra que cambia la vida de mucha gente de los barrios de Tacuarembó. Son más de 1,000 familias que se van a beneficiar con este servicio, como lo decía el intendente, 18 cuadras. Más de 1,000 familias se van a beneficiar con el encendido de la moderna luminaria LED inteligente aquí en el barrio El Patio de la ciudad de Tacuarembó. Esto es una realidad. Esto es con mucha seriedad que se está haciendo por parte de la Intendencia de Tacuarembó, de brindar un servicio de iluminación, de alumbrado público para más de 1,000 familias en esta popular zona de la ciudad de Tacuarembó. De esta manera reflejábamos en CX140 Radio Zorrilla de San Martín la inauguración de la moderna luminaria LED inteligente en el barrio El Patio de la ciudad de Tacuarembó, realizada anoche con la presencia del intendente departamental Wilson Esquerra Martinotti. Se ofrece, señora, para acompañar persona enferma en hospital o sanatorio, tiene experiencia, tratar con Eva al 098-457-605. Se extravió en calle Beltrán, entre Rivera y 25 de mayo, una billetera con documentos varios a nombre de Javier Denis Bermúdez. Se agradece aportar información al 098-30-3424 o dejar en la oficina de Radio Zorrilla de San Martín. Destacamos aquí en CX140 que este miércoles 9 de septiembre se cumplirán las siguientes rondas médicas. La doctora Verónica Hernández concurre a Cuchilla del Ombú y Pueblo del Barro a la hora 8. La nutricionista Estela Paula Los Molles a la hora 8, la odontóloga Carmen Cardoso a Tambores a la hora 7:30, la pediatra Lorena Laborde a San Gregorio de Polanco a hora 8, el pediatra Marcos de los Santos a El Molino a la hora 8, la doctora Ana Romero a Rincón de Tranqueras a la hora 9, la pediatra Verónica Vistiancic a Barrio Torres a la hora 10, la doctora Claudia Suárez a Barrio Godoy a la hora 14, la pediatra Andrea Rush a Rincón de Tranqueras a la hora 14:30 y la partera Natalia Núñez de Morales atenderá en Barrio López hoy a partir de la hora 13. Se está desarrollando en la Sala Broco de la Casa de la Cultura un seminario internacional titulado Entre lo Clásico y lo Contemporáneo con la organización de Garden Club Las Tacuaras. Esta actividad cuenta con la presencia de la arquitecta argentina Ana María García.

0: Castaldi. En CX140, en primera instancia, escuchamos lo expresado por la directora de Cultura, Yeisa López.
1: De la Dirección de Cultura, queremos agradecer porque ha seleccionado este espacio para realizar este seminario de carácter internacional, porque quien lo dicta o quien está es la arquitecta Ana María Castaldi. Bueno, que por demás decirte que es una integra el National Garden, es una creadora del arte floral. Bueno, ella te va a contar un poquito más de eso, pero quiero destacar sobre todo el trabajo de las compañeras del Garden, que ha sido un evento, una actividad hermosa en cuanto a lo que estamos disfrutando, aprendiendo desde las más antiguas en el Garden, por decirte de alguna forma, a las nuevas. Para todo esto es un aprendizaje y un disfrute total. Así que bueno, te voy a comunicar con Ana María Castaldi, que como te decía, arquitecta argentina, con muchos años en el Garden, que te va a contar cómo se está sintiendo en este espacio y agradecerle la presencia de ella hoy en Tacuarembó.
0: Muchísimas gracias, Yeisa. La directora de Cultura hablaba con nosotros. Bueno, Ana María Castaldi, bienvenida a Tacuarembó. Un placer estar charlando con usted. Y bueno, coméntenos un poco esa temática que está exponiendo para la gente de Tacuarembó y la región.
2: Agradecerles mi invitación, la recepción que he tenido aquí en el Centro Cultural, todo el apoyo técnico para montar todos nuestros diseños, siempre a la disposición. Y bueno, el seminario se desarrolla sobre diseños florales, desde lo clásico a lo contemporáneo, desde los primeros diseños que nosotros hacíamos, los tradicionales norteamericanos, hasta lo que vamos a ver, el diseño en el arte floral, los diseños abstractos. Entonces es todo un recorrido de cómo ha ido evolucionando el arte floral.
0: ¿Cuáles son las especies más comunes y que preparan ustedes? Y cuéntenos también algún aspecto sobre lo que tiene que ver con esa evolución desde lo clásico a lo más de actualidad.
2: Bueno, nosotros trabajamos el material vegetal en diseño, no como sus nombres botánicos, sino a través de su forma, de su expresión artística, y entonces desde su expresión plástica. Entonces elegimos las flores como colores, como formas, y bueno, la evolución del diseño floral ha sido desde los diseños de forma, de los diseños tradicionales, que son diseños con formas geométricas establecidas como línea o masas, hasta diseños libres en los cuales podemos tener diferentes tipos de diseños, como diseños angulares en los que se priorizan los ángulos del material vegetal, o los diseños construcciones que tienen una fuerte representación arquitectónica, o el diseño abstracto en el cual tenemos absoluta libertad y el material vegetal está utilizado con toda su expresión plástica como color, como forma, como línea.
0: Muchísimas gracias, Ana María. Buena estadía por Tacuarembó y estaremos en contacto y siguiendo más detalles de esta participación de ustedes.
2: Ay, muchísimas gracias por esta entrevista y bueno, si se quieren dar una vuelta y ver todos los diseños que tenemos preparados.
0: Así hablaba en Radio Zorrilla de San Martín la arquitecta argentina Ana María Castaldi, que se encuentra en Tacuarembó, acompañada por la directora de Cultura de la Intendencia, Yeisa López.
3: El Ministerio de Vivienda lanzó el primer llamado del programa Abriendo Puertas para acceder al alquiler de inmuebles a precios accesibles. La ministra Tamara Paseiro indicó que en esta primera instancia las 75 viviendas disponibles pertenecen al Ministerio.
4: En esta primera instancia, en este primer llamado, son 75 viviendas. Estas son viviendas públicas, viviendas que tiene el Ministerio de Vivienda, pero también en un siguiente paso vamos a ir por las viviendas en el sector privado, en el mercado privado, ¿verdad? Esto es, estamos esperando, estamos trabajando con la Contaduría General de la Nación porque necesitamos de una adecuación, de una herramienta informática.

0: Para poder sostener la herramienta de alquiler parcial. Y también nosotros como ministerio, hace poquito firmábamos con la Corporación Nacional para el Desarrollo para la construcción de 20 edificios. Y esos 20 edificios que vamos a construir a lo largo del quinquenio también van a tener un cupo para esta vivienda pública. Porque también lo que nos interesa es que, bueno, que tanto que toda la construcción que haga el ministerio tenga también los distintos programas y la intergeneracionalidad también en las construcciones en los edificios.
1: Ministra, ¿verdad? Pero concretamente, ¿a quién está destinado? ¿Cómo pueden acceder?
0: Ya queda en la página del ministerio para estos edificios que anunciaba el director de vivienda. Ahí está toda la información. Son edificios en Montevideo, en Artigas y en Tacuarembó. Y los ingresos, las familias tienen que tener un ingreso mínimo de 15 UERs, más o menos en el entorno de los 29.000 pesos, y ahí va subiendo, digamos, el máximo de acuerdo a la cantidad de integrantes. Y para estos para este llamado concreto, los alquileres van desde 8 URs un dormitorio, 2 dormitorios 10 UR y 3 dormitorios 12 UR. Y también vale decir que de acuerdo a la realidad de las familias, también pueden requerir subsidio para el pago de estos alquileres.
2: Palabras de la ministra de Vivienda, Tamara Paseiro.
3: Hacemos una pausa. En instantes, más novedades.
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5: Vamos con la información del sorteo nocturno de Quiñeri Tómbolas del martes 8 de septiembre del 2026. A la cabeza el 637-637-637, segundo 261-261, 261, tercero 189-189-189, cuarto 554-554-554, quinto 136-136-136, sexto 158-158-158, séptimo 376-376, 376, octavo 399-399, 399, noveno 863-863, 863, décimo 631-631, 631, décimo primero 238-238-238, décimo segundo 870-870-870, décimo tercero 157-157-157, décimo cuarto 347-347-347, décimo quinto 136-136-136, décimo sexto 779-779-779, décimo séptimo 607-607-607, décimo octavo 879-879-879, décimo noveno 935-935-935, y a los 20 el 894-894-894. Por repetición y para el juego de la tómbola, se sortearon los números 81 y 87.
3: Seguimos con otros temas en esta mañana informativa aquí en CX140, Radio Televisión Zorrilla de San Martín.
2: La Oficina de Juventud de la Intendencia de Tacuarembó ofrece una serie de talleres para jóvenes. Cintia Costabel, directora de esta oficina, brinda los siguientes detalles.
6: En el día de hoy estamos comenzando mentorías para emprendedores. ¿Qué son las mentorías y qué significa esto? Las mentorías, cualquier emprendedor de 14 años en delante va a poder arrimarse a estos talleres, a esta especie de talleres, en donde pueden tener un emprendimiento ya formado o pueden tener una idea de emprendimiento.

0: Ahí los docentes van a hacer un análisis de los mismos, en donde después de ese análisis se va a ver qué falta en el emprendimiento, qué falta para progresar, qué herramientas precisan y cómo avanza. Estos talleres consisten en tres etapas, donde esas tres etapas son de evaluación, planificación y puesta a punto de los emprendimientos, y la última es donde se le hace una evaluación de cómo seguir y qué rutas de trabajo poder seguir para poder trabajando para que sus emprendimientos sean
1: ¿Hay
0: exitosos.
1: algún apoyo económico, Cintia?
0: No, en este momento no va a haber apoyo económico, más bien son mentorías que son grupales, pero personalizadas, ya que va a ser un análisis para cada uno de los emprendedores. Pero sí, quiero decir de que puedan aprovechar, estas mentorías son completamente gratuitas, van a poder tener instancias presenciales y a solas con el docente, en donde van a poder hablar cada uno de su idea y de su emprendimiento. Aprovechen, son completamente gratuitos, pensados para todos. Va a ser de 19 a 21 horas, comienza en el día de hoy en las instalaciones del anexo de la Intendencia, y luego también van a seguir todos los martes hasta finalizar. Pero está bueno porque es algo personalizado en donde cada emprendedor se va a llevar una carpeta de trabajo y de herramientas para su propio emprendimiento.
1: Cupos limitados, obviamente.
0: Sí, exactamente, al ser más personalizado hay cupos limitados, así que pueden inscribirse, aún quedan algunos lugares, al 091-928-982. O si no, el 463-246-71, interno 282. Acá pueden inscribirse y si no, venir hoy, de 19 a 21 horas. Hoy, martes 8, comienzan los cursos para emprendedores.
1: ¿Están habilitados solamente emprendedores jóvenes de nuestra capital departamental o está abierto para alguna otra localidad?
0: Si bien es pensado para emprendedores jóvenes, pero abrimos el abanico para que puedan ser parte, sabemos de que hay muchos emprendedores, más 29 que están interesados, y bueno, abrimos esa puerta para que puedan participar, para que puedan ser parte. No dejen de concurrir, no dejen de adquirir esas herramientas que me parece que son súper importantes para todos. A veces nosotros creemos que tenemos todo a nuestro alcance y a veces tenemos todo y que lo estamos haciendo bien, pero siempre un poquito de formación y de información para lo que hacemos es bueno y es necesario, así que pueden aprovechar el día de hoy comienzo.
1: Cintia, para finalizar, ¿alguna capacitación que ya estén planificando, algo que nos quieras adelantar que están realizando aquí en la dirección?
0: Sí, así es. El 11 de septiembre comienzan los cursos de pastoreo racional, así que todo aquel chico joven de 18 a 29 años que le guste el agro, que le guste el campo, que le guste este tema tan importante, pastoreo racional, comienza el viernes 11 de septiembre, va a ser por la tarde, todos los viernes a partir del 11 de septiembre hasta diciembre. Es un curso completamente gratuito, en donde consiste en teóricos y prácticos, donde van a poder adquirir sus conocimientos, bueno, no solamente dentro del aula, sino también haciendo prácticas en algún campo de nuestra ciudad. Aprovechen, sean parte, también se pueden inscribir a nuestras redes sociales, a nuestros teléfonos de contacto. Ahí estamos para asesorarlos, para comentar en qué consiste los talleres.
2: Expresiones de la directora de Juventud de la Intendencia de Tacuarembó, Cintia Costabel.
3: Gran Feria Americana este sábado 12 de septiembre de 9 a 12 y de 16 a 18 horas en el Hogar Paz Nadal, Proyecto Peregrinos de San José, entrada por el garaje de la calle Wilson Ferreira. La comisión organizadora de la 40ª fiesta de la Patria Gaucha está informando lo resuelto en el plenario con respecto a la temática para la edición 2027, siendo la propuesta 40 años de tradición, legado gaucho, cultura viva que une generaciones. Por otra parte, comunica que el escenario llevará el nombre del músico y cantautor uruguayo Pablo Estramín. La fiesta se desarrollará del 27 de febrero al 7 de marzo de 2027 en el predio de la Laguna de las Lavanderas.
2: El próximo fin de semana, en el circuito de Boulevard Rodríguez Correa, frente a la residencia universitaria, comienza un nuevo campeonato de la Federación Ciclista de Tacuarembó. En primer término, escuchamos al director de deportes de la Intendencia, el profesor Matías Grisuti.
4: Es un gusto poder estar junto a todos ellos en este lanzamiento de la primer fecha oficial de lo que va a ser ¿cómo es? esta primera fecha. Así que bueno, nada, felicitar al trabajo que sabemos que es muchísimo, que hacen, el esfuerzo que hacen los clubes, el esfuerzo que hace la federación para que todo se pueda llevar adelante, con un gran apoyo también de la Intendencia Departamental de Tacuarembó, el Ejecutivo Departamental, que siempre apoya a todos los deportes, y en este caso al ciclismo. Así que
2: también al respecto a la temporada 2026, Luis Sosa, presidente de la Federación Ciclista, dijo:
5: este año comenzamos ya, hicimos la apertura regional norte, que la hicimos en Artigas este fin de semana, con un buen margen de ciclistas que estuvieron presentes tanto de Rivera como de Tacuarembó, conjuntamente con los de Artigas y de otros departamentos linderos que siempre nos acompañan.
6: Gran destaque de los ciclistas tacuarembóes, fueron casi todos, sacaron premios.
5: Sí, exactamente, el club Tacuarembó fue el principal, que ocupó casi todo el podio, primero, segundo, tercero y quinto. Felicitación a todo eso, que inclusive tenemos al presidente Richard Rodríguez aquí, que nos acompaña en el día de hoy. Richard Segura. Y también el otro club que nos acompaña este año, vamos a tener dos, que es el Club San Isidro, dado que ya se bajaron los otros dos, que era el Club Centenario y el Club Platense, este año no van. Y vamos a trabajar con estos dos clubes y después con todos los ciclistas libres de Tacuarembó, con todas las categorías. Este año anexamos como hicimos un campeonato de preparación, y invitamos a los novicios a las montañas de hombre y de damas, para que a ver si podemos de ahí resurgir, ya que todavía no tenemos la escuelita de ciclismo, que es una de las ideas que estamos en el debe. Y ellos vienen aportando carrera a carrera desde mayo, empezaron y ahí siguieron. Nosotros hicimos un preparatorio, arrancaron por la agrupación de corredores primero, y después nosotros, para darle continuismo les ofrecimos para que siguieran corriendo, participando con nosotros hasta el 20 de diciembre, que es la clausura, que termina el campeonato departamental. Cada categoría va a tener su campeonato, van a participar siempre a primera hora, y los elites van a participar a segunda hora.
2: Con detalles del calendario de la actividad 2026-2027, Edinson Rodríguez, de la Federación Ciclista, expresó:
7: este domingo ya comenzamos, que tuvimos que hacer un pequeño cambio en el circuito, lo pasamos para el circuito de la residencia. Empezamos con las inscripciones hora 8:30 para alargar hora 9, la categoría Master, Damas y Novicios, Montaña también. Y ahí continuamos, hora 10 ya se está inscribiendo para los élites, largar 10 y 15 puntualmente, porque si no nos pasamos, tenemos que hacer justo con los horarios para culminar. Y después ya para el 27 de septiembre sería la fecha de la doble tambores. Recordar que para las pruebas de ruta, ahí sí van solo los ciclistas federados, entonces son élite y algún máster que quiera correr.
6: ¿Tambores de la plaqueta?
7: Se larga de la carnicería El Gringo, a tren controlado, y en la plaqueta se larga oficial. Y ahí estamos viendo el punto de llegada, que sería en el Bajo, antes del Torres Medeiro, porque ya está la obra de la rotonda, entonces, que el año pasado lo hicimos en la propia carnicería, la llegada, pero este año no vamos a poder hacerlo. Y ya para el mes de octubre continuamos, sería el 11 de octubre, en circuito nuevamente. Está previsto que sea el circuito de la residencia, y el 25 de octubre sería la doble cortina.
2: Palabras de Edinson Rodríguez, Luis Sosa, de la Federación Ciclista de Tacuarembó, y el director de deportes de la Intendencia, Matías Grisuti.
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7: Son las 7 de la mañana y 58 minutos.
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0: Buenos días, estamos en Zorrilla de San Martín en esta jornada 9 del 9 del 26. Hoy día miércoles 9. Mirá cómo está, grisácea la cosa. Buen día, Claudia. ¿Cómo está la cosa afuera? ¿Cómo viene? ¿Cómo
1: ¿Qué tal? Buen día. Miércoles, mitad de semana. ¿Vos sabés que está raro? Está nuboso, dice por acá, hay Inumet cubierto, baja probabilidad de precipitaciones. Para la tarde-noche, nuboso y cubierto, baja probabilidad de precipitaciones. Probabilidad de precipitaciones, y vamos a ir hasta los 21 grados. No está frío.
0: No.
1: Está ahí.
0: Lindo.
1: Ahí, entre San Juan y Mendoza.
0: Está lindo, así que para hoy podría algún goterón o algo.
1: No, baja probabilidad de precipitaciones, lo acabo de leer. ¿Qué radio está escuchando?
0: Dijo usted. No, porque vos sabés que yo estaba mirando al Boca Negra y a mediodía puede venir un garbón.
1: A mediodía, dice usted.
0: Un garbón. Va a ir así, después soleado, puede venir un garbón, una cosita así, después en la tarde también, pero va a estar ahí, con todo eso. 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
0: Hoy es 9 de septiembre. 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
0: Hoy es el cumpleaños, vamos a poner, Fayanel, el feliz cumpleaños para Claudia Rovira. Claro que hoy está cumpliendo años, además. Quiero saber, no sé si será o no, pero ahí en el Facebook está ahí el feliz cumpleaños para Claudia Rovira. Claro que está de cumpleaños, no sé si ella, a mí me parece que no, porque ella cumple 2 o 3 veces ahí. Hay gente que se anota 2 o 3 veces ahí en el Facebook para, no sé si será para los regalos. Hoy 9 de septiembre. Esa, está la fotografía, está todo ahí, sí. Ah, mirá, hoy el cumpleaños de Claudia, bendiciones para ellos, le saludan de todos lados. 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
0: Dice, ya que está, me puede dar para mañana. Mañana soleado, viernes y sábado. Va, el viernes puede venir lluvia, sábado va a estar inestable y el domingo inestabilidad. El viernes la mayor posibilidad de lluvia. Con todo, mañana totalmente soleado. Así que aprovechen.
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0: A ver, alcaldesa, ¿qué pasa? ¿Qué pasa, alcaldesa?
1: Hoy, 9 de septiembre, sí, Día Mundial de la Agricultura, Día Mundial del Vehículo Eléctrico, entre otros, Día Internacional de la Belleza, qué lindo, Día Internacional del Tester de Software, Día Mundial del Trastorno del Espectro Alcohólico Fetal. Bueno, hay un montón de efemérides hoy, 9 de septiembre, Semana del Aprendizaje Digital también.
0: Bueno, el otro día estuvo acá Rubén Rodríguez, que había extraviado una bolsita blanca con documentos, con dinero, libreta también del vehículo. Si alguien la encontró, le es de Paso del Cerro. Si alguien la encontró, necesita que se comuniquen al 092-633-903. 092-633-913. Vamos con más música. ¿Qué presenta?
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0: Vamos a escuchar en un ratito lo que fue ahí la inauguración, mejor dicho, finalización de la culminación de obras en este momento del alumbrado público del patio. Son 18 cuadras, un ratito. Vamos a escuchar al intendente Wilson Escarra. 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
0: Estamos en los últimos días de frío, Hay un anuncio de temperaturas. Se van los días de frío, ya estamos a 9 de septiembre, unos días para el aniversario de la radio faltan. 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
0: Tenemos, bueno, vamos a escuchar acá al intendente departamental Wilson Escarra.
2: Trabajamos día a día para tratar de generar un mejor bienestar. Hoy se inauguran 18 cuadras de alumbrado público acá en el barrio El Patio, una obra que ya comenzó hace un buen tiempo, y en el cual el sector electricidad, comandado por Eduardo Colmán, han llevado adelante esta linda obra, que insumió 3 millones y medio de pesos aproximadamente, que son 44 focos LED que les van a dar seguridad vial, seguridad ciudadana. Esas obras que, bueno, que hay que seguir, que hay que continuar. Tacuarembó avanza, Tacuarembó crece, y en la medida que crece, indudablemente hay que ir también mejorando los servicios a más barrios, a más zonas, no solamente en la capital departamental, sino también en todas las zonas y en todos los centros poblados del departamento. Así que dejamos inaugurada hoy entonces esta linda obra. Esta obra es de ustedes, fue construida con los dineros de ustedes, y le pido que la cuiden, porque en definitiva, si mañana hay que reparar, también se reparan con el dinero de la gente. Entonces esto nos pertenece a todos, y esto tenemos que cuidarlo entre todos, porque cuando hay que reparar, que a veces los gurises bandidos andan con la onda, la chumbera, después en definitiva esos arreglos salen del bolsillo de la comunidad. Así que pedirles que lo disfruten, que lo cuiden, porque esta obra es de ustedes. Y a seguir construyendo, a seguir haciendo, que en definitiva ese es el cometido. Así que ahora vamos, hace poco decían que habíamos inaugurado un poste. Bueno, no, lo del poste simbólico, pero son redes de alumbrado público que en definitiva traen felicidad y mejores servicios a los barrios, y al centro de la ciudad y a todas las zonas pobladas. Así que muchísimas gracias, gracias por acompañar, gracias por estar, y vamos a la inauguración.
0: Fuerte el aplauso. Bueno, ahí está la inauguración entonces, 18 cuadras de alumbrado público allí en Barrio El Patio. ¿Con quién vamos, Claudia?
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0: Bueno, están realizando una colecta, bueno, vamos a ver, ¿con quién vamos?
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0: Dice lo siguiente, acá la información, la Iglesia Católica Uruguaya realizará una colecta nacional para financiar

0: La visita del Papa León XIV. Su viaje apostólico será un acontecimiento de gran significado para la Iglesia y para todo el Uruguay. Una ocasión privilegiada para renovar nuestra fe y fortalecer la comunión, señala un comunicado de la Conferencia Episcopal. El 2 y 13 de septiembre se va a llevar a cabo la colecta nacional para la visita del Santo Padre en todas las comunidades del país. Dice, la Iglesia insta a los fieles a participar con generosidad y de acuerdo a las posibilidades de cada uno. Lo recaudado, asegura, será destinado a los gastos de organización, infraestructura, servicios, comunicación y demás aspectos necesarios para la realización de la visita. Cada aporte cuenta. No importa si es mucho o poco, importa que cada uno pueda hacer su parte desde sus posibilidades. ¡Estamos con Pórtico!
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0: 8 horas 18, le mandamos un cariño grandote para Dulia, ¿estará ya laburando o estará, no, siempre escuchando Zorrilla, Dulia, de allí en CAP, un centro con todo, Dulia, un cariño grandote para ella, toda la barra, su familia, la barra de ANCAP, siempre junto a Zorrilla de San Martín.
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0: Saludo para Heber Bismarck, está junto a Zorrilla, ¿cómo está por ahí, por tambores? Heber, ¿cómo está?
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0: Acá Ever me expone, dice, buen día, ta, quedó feo, salud, no sé si soy yo que quedé feo o qué, porque dice, ta, quedó feo, o que allá en tambores quedó feo, y saludo para el tocayo que está, debe ser para Fabián, porque dice, saludo para el tocayo que está quedando feo y oscuro.
1: Usted lee muy bien.
0: Pero es que no, a ver, ¿qué dice ahí?
1: Saludos para el tocayo.
0: Sí.
1: Está quedando feo, oscuro.
0: Bueno, depende el tocayo cómo usted lo lee. Él se llama Fabián.
1: Un punto y una coma tiene mucho.
0: Bueno, pero hay punto,
1: No, pero usted.
0: Bueno, leo textualmente. Es lo que está haciendo, faltándole el respeto a nuestro compañero. Está diciendo, saludos para el tocayo que está quedando feo y oscuro.
1: Llegó septiembre. Es tiempo de ponernos en movimiento para salir a caminar, hacer ejercicio.
0: El tiempo, dice, el tiempo.
1: Claro, obvio.
0: Que aclare, si no...
1: Como los Leluquí en la carta
0: maldita. Yo cómo sé que me está hablando del tiempo, ¿no es? Yo para mí que, bueno.
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0: Bueno, dice, no me deje mal en la linda radio. Bueno, está. No. El que pasa es que veníamos acelerados ahí, entonces con
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0: Bueno, me están escribiendo, dice, qué feo eso juntarse, si no puede. Bueno, pero en este caso es bien clarito, sí, la cosa, raro. Pero en este caso es bien clarito, dice la Iglesia Católica, así como hay tal iglesia y cada uno. Se está refiriendo a sus

0: Fieles, la Iglesia Católica no obliga a nadie, dice, insta a los fieles, a los que quieran, los que no quieran, los que no quieran no colaboran y bueno, está, es así como era. Estamos en Zorrilla.
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0: Es bien clarito, él o la que es fiel puede poner, y el que no es fiel no pone nada. Bien clarito, por ejemplo, Congregación Universal del Pensamiento llegan a Tacuarembó en el día de mañana. Congregación Universal del Pensamiento en Tacuarembó. A ver, ¿qué información tenemos?
1: Bueno, si se enamora y fracasa, si sufre impotencia, mueren sus animales, visita la Congregación Universal del Pensamiento.
0: Mañana llegan, ¿no? Mañana llegan a Tacuarembó. Atento, atento.
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0: Vamos con más música, vamos en la agremiación de pasivos 19 de junio, este sábado 12 a las 21 horas explota la agremiación de pasivos 19 de junio, así está Sonido Sin Frontera con su gran ritmo y show en vivo el sábado. Sonido Sin Frontera en la 19 de junio y se va preparando la elección de la reina de la primavera y la soberana también de la reina de la agremiación del 19 de junio. ¿Cuándo va a ser? El 19.
1: El 19 de septiembre.
0: El 19 de septiembre. Música en Zorrilla.
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1: Tenemos lo de las pesquisas auditivas que ayer nos estuvieron visitando Nevi López y Beatriz. Bermúdez, y bueno, van a estar.
0: ¿Quién la plata la ve ahora?
1: Licenciada Fernanda Chinazo va a estar el lunes 14, y para que la gente se agende, puede llamar al 2487-9144, se agendan con la secretaria de la licenciada, o al 098-758-190, es totalmente gratis las pesquisas auditivas en Club Tacuarembó.
0: La maestra Adriana no viene, ¿eh? No vino. Nelson ya. no la deja, dice no vaya a otra radio, ya no la deja venir ahí. Pero Beatriz siempre está. No, joda. Cariño para Nelson y para Adrián. Un besito, como dice Pitu.
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0: 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Atento, vamos con.
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1: Mirá, ya están saliendo, Roberto es malo, ¿no?
0: ¿Por qué hacen
1: manda,
0: eso?
1: Manda esto, mirá, ya están los buñuelitos de verdura, ah, calentito.
0: Con un cafecito. Qué rico.
1: Y después la con arroz, no sabés.
0: Croquetas, ¿qué
1: croquetas
0: son?
1: Croquetas con arroz, yo para mí que son croquetas con arroz, manda la foto, pero para, o de papa, papa con arroz o algo, los buñuelitos, y después, a ver, dejate de mandar foto, Roberto, y manda, nos vamos a las 9,
0: hay
1: hasta las 9.
0: Hay que probar eso.
1: Hasta las 9 tenemos, dejate de mandar foto, Roberto, y manda algo para acá, somos 3. Así que con 2 o 3 docenas que nos mande. Feliz día, dice, para todos los funcionarios y alumnos de UTU, de todo el país. Saludos, hoy es día de la Universidad del Trabajo en Uruguay, de la UTU. Bueno, me están, o si no, le mandamos igual un feliz día para ellos. ¿Qué tenemos? A ver, ¿qué más?
0: 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Momento de la pausa. Ya venimos.
2: Ah, linda, dura un poco bonita.

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1: La temperatura, 7 grados.
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0: Bueno, le mandamos un saludo para Wilter Menezes, que siempre está escuchando desde las 5 de la mañana. Ahí también para la CI, desde las 5 a las 6 de la mañana está enviándole mensaje ahí para Fabián. Vamos con
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0: Voy por el teléfono 22605, vamos por esa línea aquí en Zorrilla de San Martín. Vamos a un diálogo con la queridísima amiga que labura allí por estación en Cap Centro, Dulia, que tiene un agradecimiento de parte de ella, de la familia, parte de Camila también. Buenos días, Dulia, ¿qué tal? ¿Cómo

0: ¿Cómo estás, Julia?
1: Bueno, muy buenos días, Neri. Un gusto estar en tu programa. Estamos en Tacuarembó. Quería hacer un agradecimiento a toda la gente que estuvo con nosotros. Soy la mamá de Camila Godoy, de estudiante en Paysandú. Estaba estudiando imagenología y en uno cuando estaban en la facultad le dio dos aneurismas, donde fue internada ahí en Paysandú, donde estuvo ya ahí en el CTI, ya muy grave, las trasladamos a Montevideo, donde fueron días muy difíciles para nosotros.
0: Sí, lo sabemos, sí. Bueno, ¿cómo está la salud de Dulia? ¿Quién va el agradecimiento? Perdón, la salud de Camila, Dulia.
1: Camila, estuvimos 22 días en CTI, donde estuvo en coma, después fue trasladada a sala intermedia. Siempre estuvimos de Paysandú, nos trasladaron a la clínica uruguaya donde le hicieron la primera intervención. Después nos trasladaron al hospital Maciel, donde estuvimos ahí y le hicieron tres intervenciones más y un drenaje en columna. Hoy la salud de ella está, bueno, durante la internación de ella le dieron tres ACVs, donde ella perdió toda la movilidad del lado derecho. Había quedado con la boquita media torcida, todo. Hoy recuperó, los médicos muy buenos, en el hospital Maciel. La intervinieron, bueno, como te digo, cuatro veces y ahí ella recuperó la movilidad todo del lado derecho. Pero sí le dificulta todavía la voz, viste, que la voz como que ella, o sea, si bien entiende todo, ella no puede hablar, muchas palabras no le salen todavía en él. Uh-huh. Pero hoy estamos en Tacuarembó, está bastante, bastante bien, y bueno, tiene una recuperación larga ahora durante unos 3-4 meses, y bueno, pero quería agradecer infinitamente a todo aquel en el rincón, no sé de qué parte del mundo que estuvieron con nosotros, ya sea orando, un mensaje, una coleta, bueno, o cadenas de oraciones, todo, Neri, todo. Eternamente agradecida con todo el mundo, se portaron muy bien con nosotros, conmigo, con el papá Héctor Godoy, es jubilado de la policía, pero estuvieron siempre con nosotros todo el mundo.
0: Bueno, merecen todo eso. El agradecimiento de parte de nosotros también por expresar lo tuyo y bueno, que siga reponiéndose, que sin lugar a dudas va a seguir estudiando, va a seguir con todo. Camila, un cariño grandote, Duria, sabes bien lo que te queremos, que pase bien bonito.
1: Muchísimas gracias.
0: Mucha salud para Camila.
1: Gracias.
0: Mucha salud para Camila. Entonces, vamos con
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0: Dice, buen día, tengo una duda. ¿El buñuelo es dulce? ¿Puede ser salado? ¿Puede ser con buñuelo de verduras? ¿Puede ser buñuelo
2: de banana? Así, ¿puede ser qué? Bueno, hay gente que hace buñuelo de banana.
0: Íbamos tan lindo, el de buñuelo banana. De banana.
2: ¿Cómo no? La banana se hace como un purecito. Ay, ay, ay, ay, Dios. No venía ya a salir.
0: Dios.

0: septiembre.
1: Buñuelo.
0: Ya. Llegó septiembre, es tiempo de ponernos en movimiento.
1: Una porotada, comprar una porotada, no encajale fideo tallarino o arroz con poroto. Dice, no, yo lo com- no,
0: Para asado. Salir a caminar, a hacer ejercicio.
1: Tiene que ser carne, no va el asado.
0: No va a dejar terminar.
1: No, dice con ensalada. ¿Qué? El asado es con asado, no.
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1: Es los minuelos, dice, los minuelos esos de banana, ya son medio raros,
0: ¿eh? 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A ver, esa debe ser Mari, atienda. 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
1: Mirá.
2: Buen día, estoy escuchando acá. Ah. Estoy de acuerdo con Claudio. Los buñuelos de banana son los más exquisitos que hay.
0: Tiene, pero escúcheme. Ay, mirá, y acá, atienda el teléfono.
1: Debe ser algún pariente tuyo. No. Mirá, ni te conoce.
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1: Que un buñuelo, así nomás, cuando queda medio crudencio, cuando está muy caliente.
0: Buen día, ahí. Sí, hace de banana y quedan ricos, me dice por acá.
1: Cuando está muy caliente, así que lo pone en a freír al buñuelo.
0: A ver, lea este mensaje.
1: Pará, y se quema por afuera y adentro queda crudo. Es horrible porque parece un puré de banana.
0: Bueno, lea el último mensaje ahí, porque usted
1: dice,
0: siempre...
1: El Neri es el que sabe. Son muy ricos y no, los únicos eso. Buñuelos que son los de verduras.
0: El Neri no sabe.
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1: Tranquilo, Nelly, mirá que no va a llegar a los 34. Bien. No inventen.
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1: Inventan cualquier cosa, buñuelo de banana, pero ¿dónde se vio?
0: Le falta mucho por probarte.
1: Buñuelo de banana.
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1: La Congregación Universal del Pensamiento llega mañana, ¿no? Mañana aquí a Tacuarembó. Sigan inscribiéndose con Juli Cardi para cantar aquí en la radio. Sigue la música, 8 horas con 48 minutos.

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1: Son las 8 de la mañana y 55 minutos.
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1: A esta hora nosotros... estamos en otra cosa. Todos ustedes y nosotros ahora estamos en otra cosa.

otra cosa. 9 horas en punto de la mañana, 7 grados la temperatura, miércoles 9 de septiembre. Feliz cumpleaños Luis Miguel González Barbosa. Mi sobrino está cumpliendo años hoy, Lumi. Ojalá estuviera escuchando, no creo. Está en Montevideo trabajando. Feliz cumpleaños número 38. Parece increíble, ¿no? 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

María Marta Serra Lima, a usted, en el comienzo estamos en otra cosa. Me llega un mensaje hermosísimo que lo escribió Camila Godoy. Camila Godoy, que ya está en Tacuarembó, y dedicó esta reflexión para todos. Mira lo que dice. Hace un mes, un accidente en mi cabeza cambió todo por un instante. Un momento que me hizo entender lo frágil que puede ser la vida y lo importante que es valorar cada día, cada abrazo y cada persona que está a nuestro lado. Hoy no quiero quedarme con el miedo, sino con el agradecimiento. Agradezco a toda la vida, a la vida, por darme otra oportunidad, por permitirme seguir acá, seguir luchando y seguir escribiendo mi historia. Gracias infinitas a mis padres por no soltarme nunca, por estar a mi lado en los momentos más difíciles y por darme fuerzas cuando yo no las tenía. Y gracias a cada persona que estuvo pendiente de mí, que me acompañó, que preguntó cómo estaba, que rezó, mandó un mensaje o simplemente estuvo. Cada gesto significó muchísimo para mí. Hace un mes volví a nacer y hoy abrazo la vida de una manera diferente. Un día más, una oportunidad más, una historia que todavía tengo mucho por escribir. Buenísimo. Un beso grandote para Camila, para su mamá Dulia, también para su papá Héctor, que estuvieron siempre al lado de Camila. Estuvimos pendientes desde aquí, siempre pasándoles noticias. Esta, la más linda, que Camila ya está de vuelta y está bien y está agradeciendo. Gracias, Camila, por esas palabras también. Un beso grandote desde aquí, desde Zorrilla, de todos los programas de la radio también. Un beso grandote para vos, que estuvimos todos pendientes. Gracias a Dios, estás aquí, eso es lo bueno. Eso es lo bueno y lo que valora también Camila de otra manera, como lo dice ella ahí con sus palabras. Estamos recordando canciones, la música a esta hora de la mañana desde el baúl de los recuerdos.

0: 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Y hablando de barrio Santa Isabel, el saludo para Magdalena, que nos dimos cuenta que siempre está ahí, siempre está escuchando Zorrilla y siempre está colaborando con quien lo necesite allí, desde el barrio Santa Isabel. Un abrazo grandote, Magdalena, gracias por estar ahí. Hace días que tenía este saludo para vos por acá, y bueno, mira, hoy salió el saludo. Un abrazo grandote, gracias, gracias, gente maravillosa que tenemos en Tacuarembó.
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Estamos desde el baúl de recuerdos con la música Zombie Four a puro dolor. 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

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Estamos recordando canciones, cerramos esta primera media hora con la música desde el baúl de los recuerdos.

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1: La temperatura, 8 grados.
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Para Aries, para hoy, en su trabajo o actividades diarias, puede haber una sobrecarga de responsabilidades, así como cortes e interrupciones de su rutina habitual. Tendencia al estrés, Aries. Para el signo de Tauro, un entorno afectivo donde mantener la calma y buscar la estabilidad pueden marcar la diferencia para que todo fluya mucho mejor. Algo está susceptible, esto es para el signo de Tauro. Para Géminis, un día movido pero con buenas opciones. Estará excelente para estudios, aprendizaje, contactos y comunicación, así como para movilidad y los viajes cortos. Esto es para Géminis. Para el signo de Cáncer, momento indicado para movilizar finanzas, hacer buenas compras, recibir ganancias o ingresos. Hoy no tema lanzarse e ir a más cuando se trate de su economía. Esto es para Cáncer. Para el signo de Leo, si bien está algo sensible y muy receptivo al entorno y circunstancias, está también muy positivo y con una fuerza que lo impulsa a avanzar, expandirse y actuar. Esto es para Leo. Para Virgo, pese a que tal vez no tiende mucho a la interacción con los demás, eso no implica que esté mal, al contrario, goza de excelente energía interior y bienestar. Esto es para el signo de Virgo. 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Para Libra, positivo en su vida social y pública, relacionarse con los demás, encontrar en amigos y conocidos bienestar. Ese medio puede ofrecer opciones muy interesantes, Libra. Para el signo de Escorpio, conveniente para encarar cosas pendientes, sea terminarlas o encaminarlas satisfactoriamente. Logros personales, acceder a sus metas y objetivos con fluidez, Escorpio. Para el signo de Sagitario, viajes, estudiar idiomas, contactos con el exterior son favorables, así como expandir sus límites habituales e incursionar en algo diferente. Bien lo vincular para Sagitario. Para el signo de Capricornio, su seguridad emocional ligada a bienes compartidos, herencias, deudas, impuestos e ingresos vinculares. Un día de movimientos y fluctuaciones en esas áreas, esto es para Capricornio. Para el signo de Acuario, si bien puede mantener la armonía y cierta estabilidad en lo vincular, también está propenso a ir al choque o reaccionar con fuerza en ciertas situaciones, Acuario. Para el signo de Piscis, aunque puede ser productivo y tener cosas muy positivas, la relación y situaciones de pareja, con socios, compañeros, colaboradores, trae momentos de tensión, Piscis. 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Recupere su dicha, su felicidad.

0: Estábamos con Leo Dan desde el Baúl de Recuerdos, Mi Pequeño y Gran Amor, con tienda Telemar, que está en Remigio Lamas 386, a una cuadra y un poquito del puente de Cataluña y la Rambla. 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

Va a ser la cafetería allí, la terminal de tambores. Iremos con Elvia, en cualquier momento por allí. 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Trigo Verde, Alberto Arbizu, con él nos despedimos hasta mañana, que pasen muy pero muy bien.

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6: Son las 9 de la mañana y 55 minutos.
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24: Muy buenos días, bienvenidos a la ZSM, gris total el día, ¿eh? Hoy no tenemos sol, no se ve el sol, obviamente, tapado por las nubes, con cielo cubierto aquí en Tacuarembó, 9 grados de temperatura, pero está frío, en la calle, la sensación térmica es un poco menor, hay que abrigarse, porque el día está frío aún, veremos qué pasa, porque se anuncia para hoy una máxima de 21 grados, cielo nuboso con periodos de cubierto, baja probabilidad de precipitaciones escasas, nieblas y neblinas, vientos del este entre 10 y 30 kilómetros en la hora. Para el jueves, para mañana, 7 de mínima, 22 de máxima, el día con temperatura más alto de la semana. Para el viernes, lluvias, 9 la mínima, 16 la máxima. Para el sábado, 7 y 17, también con posibilidad de lluvias. Para el domingo, 4 y 14 las temperaturas extremas. Y para el lunes, 2 y 17. Reiteramos a esta hora, 9 grados de temperatura. Está el cielo totalmente gris, cubierto aquí en Tacuarembó. Y exactamente, está frío, como decíamos, y se siente mucho más de lo que marca la temperatura. 92% la humedad. Bienvenidos. Comienza aquí en Zorrilla la mañana de Adelante.
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25: Buenos días, ¿cómo están? Hoy un saludo.

0: muy especial a todos los cardiólogos y estaba recordando al doctor Barnard, pero después vamos con eso.
1: Christian Barnard, ¿no? El primer trasplante de corazón, fue un fenómeno realmente, así que, y bueno, y recordamos un montón de cardiólogos tacuarembuenses que tenemos muchos amigos. Y está en línea con nosotros a esta hora el ministro José Carlos Mahía, ministro de Educación y Cultura, que mucho agradecemos este contacto porque van a haber novedades con la Universidad de la Educación y también con Tacuarembó. Ministro, muy buenos días, bienvenido, ¿qué tal?
2: Muy buenos días, muchas gracias. Bueno, sí, estamos acá a las órdenes para las preguntas que ustedes entiendan pertinentes y para conversar de los temas que me plantearon o los temas nacionales que ustedes entiendan relevantes.
1: Queremos comenzar con el tema de la Universidad de la Educación. ¿Cómo vienen los avances y también de esta presentación que se va a realizar en el Teatro Escayola?
2: Bueno, yo he estado recorriendo el interior con la idea de difundir lo importante que es para el Uruguay tener una Universidad de la Educación. Es decir, particularmente lo es para el interior. Entiendo que en un país en que en algunos puntos del Uruguay acceder a estudios universitarios está directamente vinculado al bolsillo de la familia, esto es a poder pagar sus estudios, a que viaje a Montevideo, que tenga estadía en la capital y demás, tener la posibilidad de una Universidad de la Educación en el propio territorio donde uno vive, es una posibilidad muy importante, insisto, tener estudio universitario al tiempo que tener título universitario. Esas dos cosas. Y desde ese lugar, la formación docente tiene todas las posibilidades. ¿Por qué? Porque, bueno, a diferencia de la Universidad de la República, que está haciendo un gran esfuerzo, o de la UTEC, que también lo está haciendo, hay el Instituto de Formación Docente, IFED, y los SERP, y el IPA y Magisterio, y las sedes para formar profesores y maestras, están en todo el Uruguay. Hay 32 sedes, y por lo tanto usted ya tiene 32 sedes, tiene los estudiantes hoy estudiando ahí, tiene los docentes enseñándole a los estudiantes para ser maestros y profesores. Y la pregunta es, ¿qué nos falta? Bueno, nos falta la voluntad política de transformar los institutos de formación docente en una institución universitaria y que ésta pueda tener egresados con formación universitaria, con título universitario, y que esto suponga una mejora en la calidad de los aprendizajes, ¿no?
1: Ministro, se ha dado una discusión en cuanto al otorgamiento de los títulos terciarios en materia educativa. En este caso, la propuesta de la Universidad de Educación, vale la pena repasarlo brevemente, ¿va a aumentar la carga horaria, las materias, etcétera, etcétera, para llegar a un nivel terciario? ¿O hoy ya tienen un nivel prácticamente terciario y es de alguna manera reglamentar esto para otorgar un título universitario?
2: Bueno, hoy hay un avance importante porque formación docente ha tomado referencia de cómo la Universidad de la República hace alguna de sus carreras y, por ejemplo, hoy hay créditos, hay digamos, créditos en el sentido de avances en las materias, hay semestralización y demás. Lo que supone es que vos vas a hacer algo distinto y superior a lo que está hoy. Porque la pregunta que nos tenemos que hacer es, hay que mejorar o no la calidad de los aprendizajes y la educación uruguaya. Y la respuesta es sí. La otra pregunta es, ¿vamos a estar toda la vida teniendo formación terciaria de maestras y profesores, mientras en otros países de la región y del mundo, quien es maestro es licenciado y por lo tanto tiene título universitario y puede ejercer su profesión desde ese lugar? La otra pregunta ¿es válido un camino como el que ya se anduvo, y a esto tengo respuesta, y es no, que se hacían dos pruebas para acreditar y ser universitario? No, yo creo que hay condiciones, porque reitero, están los estudiantes, están los docentes, está descentralizado en todo el país, Y es además

0: particularmente para el interior, una oportunidad, porque el presupuesto básicamente es el que la propia ANEP hoy le destina a formación docente. Hoy ya se pagan los sueldos de los administrativos, los funcionarios de servicio, las reparaciones o el mantenimiento de aulas que se tienen que hacer en las IFED y en el SERP y en los institutos de formación del Uruguay. Entonces lo que se trata es no de cambiarle en la puerta el cartel, sino de hacer una transformación de eso en una universidad que entiendo tiene al menos dos componentes novedosos. Uno, la investigación. Y si habrá que investigar, por ejemplo, para que los estudiantes tengan mayores herramientas a la hora de problemas nuevos, como por ejemplo el impacto de la inteligencia artificial, como por ejemplo situaciones de convivencia y estudios comparados a la hora de situaciones de violencia que se viven en algunos centros de estudios y hacer investigación profunda. Bueno, eso hoy no existe. Hoy tenés las materias que te llevan a estudiar didáctica, pedagogía y de variando si sos para maestro o para docente de educación media, queda ahí. Entonces, acá lo que se precisa es voluntad política. Se precisan dos tercios de cada Cámara. Y para ello no alcanzan los votos del Frente Amplio, aunque sea mayoría en el Senado, sino que tiene que haber votos del Partido Nacional y del Partido Colorado. Hay precedentes. El senador Bordaberry ya presentó un proyecto de ley en la otra legislatura para crear una universidad de la educación. El gobierno está dispuesto a buscar acuerdos razonables, como hicimos con la UTEC, para llevar adelante una universidad de la educación. Bueno, será, supongo, una oportunidad para todo el sistema político, particularmente pensando en el interior, bueno, habilitar que la gente que vive en las zonas más alejadas, incluso de los departamentos del interior, tengan a mano esta posibilidad y que la educación uruguaya, bueno, siga el camino de mejora que tiene que seguir.
1: Bien, ya lo dijo, ministro, lo respondió, pero las críticas de la oposición son por el aumento del gasto. Usted ha dicho que no, porque ya está la estructura. Y lo otro también es que, hablando mal y pronto, no sea el mismo perro con diferente collar, no que sea el mismo instituto, pero en definitiva que esté otorgando un título universitario. Y usted ha defendido, ha dicho, será distinto y superior. ¿Se va a presentar en Tacuarembó, en el Escayola, la fin de mes?
0: Sí, vamos a estar por ahí. La fecha que tengo en mi memoria es el 23. Y la idea es, bueno, ya hablamos con el Congreso de Intendentes, particularmente de aquellos intendentes que están del norte del Río Negro, hacia el norte del Río Negro, de lo que significa para quienes viven ahí tener esta oportunidad. En algunos mano a mano con varios intendentes de distintos partidos políticos han expresado su apoyo personal y su acuerdo con la idea. Y ahora es importante que sigamos este camino. Reitero, va a ser el Senado el que defina si hay votos o no hay votos para ello. Es claro que el gobierno tiene disposición a conversar para llegar a acuerdos y ojalá dentro de todo ese clima que se quiere instalar de constante disputa verbal y palo para acá y palo para allá, que esto, que se trata de derechos, quede encapsulado. Porque vamos a hablar las cosas en la perspectiva. Estamos hablando de que si tenemos éxito, tiene que haber una institución que se vote, vamos, este año en el Senado y el que viene en Cámara de Diputados, que haya un tiempo para la futura Universidad de la Educación para que se transforme como tal a partir de lo que ya existe en ANEP, en el Consejo de Formación en Educación. Es decir, va a haber un plazo importante de, digamos, de adaptación, de formación de las carreras, de creación, como sucede siempre a nivel institucional. Y si tuviéramos ese apoyo, que entiendo tenemos responsabilidad todos los partidos de hacer, estaríamos hablando que los primeros egresados de esa nueva universidad serían en 2035, aproximadamente. Es decir, estamos mirando la educación en perspectiva, en el largo plazo. Y acá, cuando Oribe, con su gobierno, establece la primera universidad, No estaba pensando en las disputas internas con Rivera y los problemas que se venían incluso como la Guerra Grande. Cuando formamos la UTEC, en el gobierno de Mujica, tampoco pensamos en las diferencias entre los partidos. Bueno, de eso se trata ahora, y de despejar dudas naturales. Por ejemplo, algunos me preguntaban qué pasa con la caja profesional, qué aportes tenemos que hacer. Y yo les digo esto, el 99.9% de los egresados para ser maestras o profesores trabajan en dependencia. ¿Qué significa esto? Son maestras de escuela, público, privado.
1: No ejercicio y no tienen que aportar.
0: Claro, porque no hay un ejercicio liberal como abogado, arquitecto, ingeniero, sino que siempre tú tienes alumnos que funcionan en un liceo, una escuela, en una institución, y tus aportes son en cuanto a trabajador. Sos profesional, pero dependiente.
1: Está bien. Entonces, ministro, le queremos cambiar de...
0: Las cosas hay que tenerlas en cuenta.
1: Queremos cambiar de tema. ¿Le ha tirado algunas flores a la oposición, nombrando a Bordaberry, a Oribe? Pero bueno, queremos hablar de las pruebas PISA. Que parece ser que Uruguay mejoró en el ranking. Ahora estuve leyendo y mirando algunos datos y es que también mejoramos o estamos un poco más arriba comparativamente porque han caído los países de la región, sobre todo lo que tiene que ver con las pruebas de alumnos de 15 años que se hacen, bueno, para ver cómo están en conocimientos, y parece ser que, bueno, en matemática estamos estables, se mejoró en ciencias y que se cayó en lectura. ¿Qué balance hace de las pruebas PISA 2025?
0: Bueno, yo primero creo que es un balance positivo en términos de a que hay avances en algunas áreas, como tú lo decías en la presentación de la pregunta. En ciencias avanzamos, en matemática estamos estables, eso se mejoró muy poquitito, y hubo un retraso en letras. Comparativamente con el mundo, cayó en general los índices de aprendizaje en OCTE. Los países asiáticos son los de primera línea. En América Latina, Uruguay y Chile tienen los mejores las mejores notas, por llamarlo de alguna manera, y luego Costa Rica. Por lo tanto, Uruguay ha tenido avances, logró universalizar a nivel de 15 años la educación, que también es algo muy muy bueno. Y creo que tenemos que asumir esto como un acumulado. Me parece ridículo y patético que se busque atribuir a la pasada administración o a la actual estas mediciones que son en este gobierno de 2025. Yo creo que tenemos que tener un poquito más de madurez, asumir que la educación es un proceso continuo, como dice el presidente de la República, una acumulación positiva, y buscar aquellas cosas que nos fortalecen y que nos dan procesos y continuidades y también rupturas, porque de esas cosas se trata. Entonces, yo celebro que estos datos nos ayudan, nos estimulan, pero entiendo que tenemos que seguir trabajando mucho, que tenemos que trabajar en aquellas cosas que el mundo ha bajado y que nosotros también, y reconocer los avances que hemos hecho. Esta medición de 2025, de este primer año que gobierna el Frente Amplio, no es una atribución exclusivamente propia, es un acumulado que se hace a lo largo de varias administraciones y que me parece, reitero, absolutamente inadecuado intentar sacarse boletos con cosas que ni siquiera algunos están hoy para hacerlo, ¿no?
1: Le agradecemos mucho y, bueno, compartimos esa mirada, que la educación es un camino continuo y largo, no es de un día para el otro. Bueno, ministro, el 23 nos vemos por Tacuarembó. Siempre muchísimas gracias por atendernos y por dialogar con Radio Zorrilla. También cuando nos visita aquí en estudios es un placer recibirle. Así que hasta cualquier momento.
0: Bueno, muchas gracias. Fuerte abrazo a la audiencia y seguramente por el 23 nos estaremos bien.
1: Igualmente, un placer, que pase bien, muchas gracias. Chau, chau. El ministro de Educación y Cultura, José Carlos Maía, va a estar el 23 de septiembre presentando, impulsando la Universidad de la Educación, va a ser en el Teatro Escayola, ha elegido a Tacuarembó y al teatro porque ha dicho que le encanta este lugar y va a reunir a los intendentes de la zona aquí en Tacuarembó el 23 para hablar de la Universidad de la Educación. Tiró algunas frases, dijo va a ser distinto y superior en cuanto a

0: Universidad de la Educación. Y en cuanto a las pruebas PISA, dijo, es ridículo y patético responsabilizar por los éxitos o fracasos a las distintas administraciones de gobierno. Esto lo dijo recién en Radio Zorrilla el ministro de Educación y Cultura, José Carlos Maia. A propósito de educación, es un organismo descentralizado, pero anoche la UDELAR resolvió que no hay clases hasta el próximo lunes, en ninguna dependencia, en ninguna facultad. Anoche, sobre las 23 horas, terminó la reunión del claustro y determinó que por el hecho de violencia de la semana pasada, habían tomado la primera medida hasta ayer martes de no tener clases. Y ayer hubo una reunión y se decidió que van a continuar. Toda esta semana no es una decisión estudiantil, reitero, es de la propia Universidad de la República. Durante toda esta semana no hay clases, vuelven el próximo lunes 14 las clases en todas las dependencias de la UDELAR.
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4: Jorge, en cuanto a las conclusiones, porque después que se hacen las pruebas PISA se estudia mucha cosa, seguramente hay expertos que están estudiando por qué resulta una cosa u otra, y hablaban de que la concurrencia de todos los días a clase es una de las cosas que favorece y mucho después el resultado en los chiquilines, porque además de esa manera también estamos logrando que los jóvenes ya vayan y los niños teniendo el sentido de responsabilidad.
0: Totalmente, sí. Aparte de bueno la sociabilización, de etcétera, y lo que decías mención, María Angélica, la responsabilidad, la resiliencia ante las situaciones adversas, pero estar todos los días en la escuela, obviamente, o en el liceo, porque las pruebas PISA, recordemos, se realizan a jovencitos de 15 años de edad en la educación pública y privada. Son pruebas que se realizan cada 2 años, tengo entendido, y bueno, en definitiva, muestran un poco el nivel de distintas áreas y de la educación. Uruguay, reitero, en estas pruebas PISA ha dado mejor resultado que las anteriores.
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4: Comenzábamos el programa diciendo que es el día del cardiólogo y ya tenemos un saludo por acá para el doctor César de Lima. Nos dicen que fue su cardiólogo hasta que el doctor se jubiló.
0: Mirá qué bien, yo recuerdo muchos, pero mirá, un saludo a uno que falleció recientemente, que es el doctor Esteves, y mirá, su hijo nació el día del cardiólogo, así que esas casualidades de la vida también, ¿no? Así a todos los cardiólogos de Tacuarembó, vaya un saludo en él para todos ellos.
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4: Ayer solicitaban ropita de bebé para una mamá que estaba en situación de calle. Y por acá nos dicen, buen día Radio Zorrilla. Si la muchacha aún no consiguió ropita, yo tengo. Hay que llamar al 092-355-918.
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4: Por acá nos escribe Gustavo, dice, buen día, perdón nuevamente, si alguna persona tiene o que le esté sobrando un colchón de una plaza, no importa que sea usado, yo lo paso a levantar, tengo un carrito de mano. Muchas gracias por su comprensión. Si alguien tiene un colchón, Gustavo puede pasar a levantarlo, 094 367-850.
5: En

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1: Por acá nos dice Teresa, un saludo al doctor Techera, mi cardiólogo, gran médico.
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1: Por acá nos dice Ariel, nos dice sí, buen día, sí, la presencia en clase es fundamental.
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1: Bueno, y hablando de educación, acá vemos en El País que dice nuevo mapa mundial más fiel del tamaño de los continentes. Atención porque se cambia todo. África y América Latina parecen más grandes en un estudio más preciso. La Asamblea General de la ONU adoptó una resolución para dejar de utilizar el diseño del mapa mundial actual y sustituirlo por uno más fiel al tamaño de los continentes, especialmente el de África, que durante siglos ha parecido desproporcionadamente pequeño. Tenemos que volver a estudiar geografía, Daniela.
0: Las dimensiones, ¿no?
2: Cambió todo, ¿no?
1: La resolución fue respaldada por 164 países frente a uno que votó en contra. ¿Quién puede
0: Estados
1: ser?
0: Estados Unidos.
1: No. Y 6 abstenciones. Promueve el abandono progresivo de la proyección cartográfica conocida como Mercator, utilizada desde 1569. Qué raro que nunca haya sido corregido, porque imagínate que...
2: Tantos siglos.
1: Claro, claro. Bueno, conocida como Mercator, utilizada desde 1569 en favor de modelos como el que va a venir, Equal Earth, o sea, la Tierra, no sé qué. Uh-huh. Diseñado en 2018 para representar de forma más precisa la superficie de los continentes.
2: Bueno, hoy hay, por ejemplo, está el Google Earth, entre otras aplicaciones que uno ingresa y tiene a través del satélite toda la información o recorre el mundo.
1: A lo mejor ya está, porque este es de 2018, ya han pasado 8 años.
2: Y teníamos el Atlas con el planiferio, ¿no?
1: Claro,
2: y tener un
1: claro.
2: globo terráqueo era un lujo poder tener un globo terráqueo y...
1: Qué cosa tan linda, ¿no?
2: ¿Cómo no? Y jugábamos con el globo terráqueo. Hacíamos girar, poníamos el dedo y donde caía el dedo uno tenía que saber, por lo menos de chico, de qué país era o en qué continente estaba. Y después,
1: bueno,
2: y después lo usábamos en pelota de fútbol, ¿no?
1: Ahora jugaríamos de poner el dedo donde vamos.
2: La verdad que cómo cambió todo. Pero bueno, así que cómo increíble, ¿no? Cada tanto nos asombramos con estas historias de que parece ser que lo que conocimos ahora ya no está.
1: Me llama la atención 1569.
2: Y recién se actualiza ahora.
1: Claro, claro, que no hayan actualizando a medida que salían nuevas tecnologías que vienen hace tiempo apareciendo nuevas, ahora están las ultísimas, pero pudieran haberlo ido, no sé, llevando a una realidad.
2: Muy bien, estamos en Zorrilla, pasan 26 minutos de las 10 de la mañana.
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2: 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Septiembre es el mes aniversario. Un saludo grande, 29 años, prácticamente 3 décadas aquí en nuestro Tacuarembó, brindando todos los servicios. Está Germán en el móvil. Germán, muy buenos días, bienvenido, ¿qué tal? ¿Cómo te va?
3: ¿Qué tal, Jorge? Muy buenos días, el gusto de saludarte. Estamos aquí en la Sala Broco del Centro Cultural Tacuarembó porque se encuentra aquí Ana María Gastaldi, esta arquitecta, donde estará desarrollando en las jornadas de este martes 8 y miércoles 9 diferentes...

0: actividades en lo que tiene que ver con el seminario entre lo clásico y lo contemporáneo. Ana María, el gusto de saludarte, bienvenida aquí a Radio Zorrilla, Canal 7, ¿cómo te va?
1: Bueno, encantada de estar aquí compartiendo con Tacuarembó y con tantas socias de todo el Uruguay un seminario de 2 días en el cual hemos tratado temas del arte floral específicamente. Hemos visto ayer una evolución del arte desde el arte tradicional, el arte floral siempre tradicional, al arte contemporáneo, llegando hasta el arte abstracto, que está representado en los diseños florales que nosotros hacemos.
0: Bueno, coméntanos, trata de explicar a la gente que nos escucha de qué se trata el arte floral.
1: Bueno, el arte floral es una expresión de arreglar las flores con un criterio estético, que sean para mejorar un espacio, para ofrecerlo a una amiga. Las flores llevan mucho significado ellas mismas y nosotros con nuestra posibilidad estética de organizarla, las enaltecemos como arte efímero.
0: Bien, aquí para Tacuarembó, según lo que has visto, ¿cuáles son los colores que recomendás?
1: Ah, eso difícil pregunta.
0: Generamos suspiros aquí, Jorge, entre quienes asisten a la sala Broco. A ver,
2: Opa.
0: díganos.
1: No, los colores son bastante relativos y muy subjetivos de cada persona, y entonces, aunque en el paisaje hay colores determinantes, lo que he recorrido, que he venido desde La Paloma aquí, hay muchas desniveles, lomadas, muy verde, y creo que el verde es un buen color para Tacuarembó.
0: Bien. Y es importante también que uno genere las rosas, que se genere algún tipo de espacio en su hogar y trate de buscar esos colores, algo que le guste.
1: Siempre los jardines son bienvenidos en todas las casas, son lugares de silencio, de belleza y que siempre aportan a todas las personas que están alrededor.
0: Entre lo que se está exponiendo aquí, puede ser que hay algunos materiales que son reciclados, que por ejemplo, en su casa hay personas que pueden reutilizar objetos que no están usando para realizar este tipo de creaciones.
1: Sí, en este momento una de las tendencias importantes es reutilizar el material, materiales de desechos, que decimos materiales de desechos, por ejemplo, reutilizar todas las ramas de poda y pintarlas de diferentes colores y poderlas introducir en nuestros diseños es una idea muy interesante y que está muy en boga en este momento en el arte floral.
0: Ana María, y también destacar que han llegado participantes a esta instancia y diferentes lugares de Tacuarembó.
1: Totalmente, una convocatoria de todo el país, el reencuentro con muchas amigas que nos vamos encontrando en distintos eventos, en exposiciones que hacemos, en cursos, y bueno, siempre es lindo estar y reencontrarse e intercambiar ideas y visiones sobre el arte floral.
0: Muy bien, Ana María, muchas gracias por este contacto y éxitos.
1: Gracias.
0: Muy bien, y estamos también con Jaisa López, la directora de Cultura de la Intendencia, que está en compañía también con la gente de las Tacuaras Garden Club, que están organizando este evento. Jaisa, el gusto de saludarte, bienvenida.
3: Bueno, muchísimas gracias como siempre por estar. Y bueno, y sí, realmente ha sido una instancia muy enriquecedora de participación en este seminario, con mucha convocatoria, como decía ella, del país. Así que hoy cerramos y hemos participado a diferentes instancias que donde ha estado presente todo esto de aprendizaje, pero además ha habido algo artístico. Estuvo ayer el coro de Cantando Vamos, y se hizo una visita guiada en el Teatro Escayola, estuvieron los chicos del Centro Cultural. Así que bueno, hoy cerramos con total éxito este seminario.
0: Muy bien, muchísimas gracias. Bueno, Jorge, de esta forma entonces estamos aquí en Sala Broco del Centro Cultural Tacuarembó, donde realmente está prácticamente llena la sala para lo que será esta exposición. ¿Van a plantar rosas a partir de ahora o no? Sí, ah, muchas.
2: Rosas
0: Bueno, muy bien.
2: rojas.
0: Bueno, muchísimas gracias, ¿eh? Muy amables. Bueno, Jorge, de esta forma. Y nos vamos con un aplauso desde Sala.

0: Broco, de aquí el Centro Cultural Tacuarembó, muchas gracias a todos.
1: Qué actuación, Germán, ahí te despiden con el aplauso. Bueno, acá la radio La Rosa es Rosada, como los 50 años, la que pintó Wilmar López, para los 50, Rosa Rosada. Así que nos quedamos con el rosado, gracias Germán.
0: ¿Cómo no? Adelante siempre.
1: Y creo que presenta a doña Dalva Siqueira, tengo entendido que fue lo que contó en su momento Wilmar López, que representaba a... Bueno, siempre se habla del Químico Dini, decía detrás de un hombre, como al costado de un hombre hay una gran mujer, y en ese caso...
2: ¿No? Por lo menos antes era así.
1: Exactamente. Y bueno, Wilmar López, el querido pintor y acuarelista tacuarembuense, cuando pinta ese logo de los 50 años de Radio Zorrilla, dice que representaba a doña Dalva Siqueira. Bueno, muchas gracias, Germán. Nos reencontramos en un ratito.
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1: Bueno, y vamos a hablar con un hombre que fue prócer, que fue presidente, que, bueno, también fue catalogado de anti-murga, entre otros. Actor, hombre de radio, hombre de televisión, de cine y de murga. Estamos en comunicación con Jorge Esmoris esta mañana, que llega aquí a Tacuarembó este viernes. Jorge, un gusto recibirte en Radio Zorrilla de San Martín. ¿Qué tal? ¿Cómo te va?
5: Hola, hola, el gusto es mío. La verdad que un placer conversar con ustedes y bueno, y el placer enorme será estar de vuelta en esa ciudad de Tacuarembó, que también me recibió y me ayudó mucho a encarar al prócer.
1: Bueno, porque aquí se grabó gran parte de la película La Redota, que fuiste el protagonista, nada más y nada menos que en la piel de José Gervasio Artigas. Tenés una extensa carrera en cine, en televisión, en radio, en teatro, en murga, en carnaval. ¿La película de Artigas fue tal vez el hecho más desafiante de tu carrera, Jorge?
5: Sí. El desafío está en todo. Quizás la película de Artigas y encarar el personaje fue, digamos, un momento muy muy muy especial, ¿no? Muy especial. Y por eso lo que te decía al principio, ¿no? Yo estaré eternamente agradecido al pueblo tacuarembuense y también tengo que hacer un paréntesis con el pueblo de Curtinas. Esta me fui, andaba por los baños de las casas de ellos, bañándome, tomando, descansando un poco. Y yo le debo a Tacuarembó ese personaje. El regalo que me hizo Tacuarembó, cómo me trataron, sobre todo la gente, la gente con la que trabajé, fue maravilloso. Y para mí es decir, ir a Tacuarembó para mí es una fiesta.
1: Mirá qué lindo. Todo corazón. Bueno, y también, bueno, actuaste en películas como El Chevrolet, que también en un momento fue un quiebre en cuanto a una película uruguaya grabada en alta calidad, en alta definición, con otra escenografía, con otra puesta en escena, con otra apuesta general de la película. Pero también fuiste muy disruptivo con la antimurga BCG en su momento. Marcaste también un hito importante haciendo algo diferente y con poco presupuesto también. ¿Recordás eso como un hito importante en tu carrera, sin lugar a dudas, me imagino?
5: Sí, totalmente, sí. Bueno, la película del Chevrolet, digo, fue... Hoy por hoy creo que realmente sería un batacazo. En aquel momento llevó muchísima gente, creo que fueron como 80.000 personas, y además hacíamos una pareja con, que era el personaje era Sancucho con el querido Rubén Rada. Entonces es una película que, bueno, que en estos días para mí tomó otro valor. Y sí, yo qué sé, es decir, todo, viste, todo lo que uno hace, yo digo, yo soy un actor. Y como actor, yo soy un actor de teatro. Como actor de teatro, de repente hago cine. Como actor de teatro, de repente hago una locución. Y como actor de teatro, hice la BCG. Y por eso la BCG fue lo que fue. Pero en todos, la base de todo es que yo siempre, cada vez que hago algo, tengo en la cabeza el público. Yo siempre de alguna manera lo llevo a que el público está ahí. Y para mí el público es algo sagrado, y las cosas me podrán salir bien, regular o muy bien, pero yo en los procesos de ensayo siempre tengo eso, que bueno, que tenemos que hacer el mayor esfuerzo para dar lo mejor de nosotros, porque el público se merece eso, ¿no?
1: Está bueno. Bueno, fuiste Morris presidente y ahora llegás con LED, que no es una luz, precisamente. ¿De qué se trata el espectáculo que presentás este viernes aquí por Tacuarembó?
5: Bueno, LED está un poco atado a lo que es TED. Con la diferencia, bueno, que aquí, si bien no es una charla, pero se presenta así como algo parecido, pero que no va un triunfador, sino que va un ser humano común y corriente. Y se trata de hacer, de alguna manera, un repaso de hora y media desde que bajamos del árbol, o sea, desde que el ser humano bajó del árbol hasta el día de hoy. Entonces es el repaso de nuestro paso por el planeta Tierra desde que bajamos del árbol y ahí empezaron los problemas hasta hoy, que bueno, que seguimos, en cualquier momento nos subimos al árbol de vuelta.
1: Y lo escribiste tú, Jorge, este monólogo es con letra, adaptación de algún otro, es bien uruguayo, contanos un poquito sin espoliar demasiado.
5: Es Uruguay, es decir, es en realidad no habla del Uruguay, sino que es una cuestión universal, ¿no?
1: Ajá.
5: Es decir, algún repaso desde la prehistoria, ¿no? Desde que aparece el Homo habilis hasta el día de hoy. Y por ahí pasa como un reconto de todo lo que fue la antigüedad, los griegos, los romanos, después pasamos a la Edad Media, de la Edad Media al Renacimiento, del Renacimiento al Siglo de Oro, donde ahí aparece el teatro mucho, después al Siglo de las Luces, hasta llegar a hoy, o el viernes cuando sea la función. O sea, ese es un repaso, y de alguna manera mostrando que lo que le pasó al primero homínido, o sea, el eslabón de la humanidad, nos está pasando hoy. Como que todo lo que estamos viviendo se vivió siempre. Entonces es como un reiterar. Es algo que me hace muy bien, y creo que a la gente también, por lo que ha pasado y pasa cada vez que lo hago, ¿no? Acá, digamos, tuve la suerte de agotar todas las funciones que se hicieron, que fueron dos temporadas, y bueno, ya también estoy, para cuando termine la gira, también la tengo para terminar acá la temporada final. Pero es esa cuestión, viste, que cómo la gente parece que te va sintiendo, ¿no? Porque yo siempre miro un poco a la gente, porque la tengo que mirar, y la gente como que va siguiendo esta historia, y va diciendo, como, mirá, tenés razón, claro, somos así, ¿no? Y eso es brutal, ¿no? Ese es el humor que a mí me gusta, y es un humor que también nos saca un poco de la rutina de la realidad, de la información, ¿no? De lo que pasa hoy, o de lo que puede pasar mañana, o de lo que pasó ayer. Nos pone en otro lugar, que para mí es lo que el teatro debiera hacer, ¿no? Es el lugar que ocupa el teatro, es decir, mirá, esto no es no es otra cosa que como empezamos, alrededor de un fuego. Acá estamos en una sala,

0: pero es contarnos historias. Y esto es una historia contada con humor, pero también con una visión, digamos, si se quiere, de duda de cómo va el mundo, ¿no? O de hacia dónde va el mundo.
1: Linda oportunidad para compartir y verte y disfrutar allí en el teatro. Escayola este viernes a las 20 horas, que ya están las entradas a la venta en Ticketel, y hoy ya se venden en la boletería del teatro. Está abierto ahora el teatro en un rato, desde las 11, y ya se venden las entradas para poder asistir al viernes y acompañarte. Bueno, Jorge, como siempre, es un gustazo escucharte y, bueno, aparte de todo lo que dijiste de Tacuarembó, será un lindo motivo para reencontrarte. Yo, como escucha de radio, me quedo con una historia porque te escuchaba en aquella propuesta Ajo y Agua, que no duró mucho, pero que quienes somos gente de radio nos gustó Ajo y Agua, a joderse y a aguantarse, que ibas en las tardes de la radio. Así que arriba, será un lindo reencuentro el viernes.
0: Sí, sí, para mí será fenomenal, lo aseguro.
1: Un abrazo, hasta el viernes, que pases bien.
0: Arriba, chao, chao, muchas gracias.
1: Un abrazo, sí, suerte a ti. Chao. Jorge Esmoris, el gran actor uruguayo, realmente espectacular, nombraba lo del Chevrolet, nada más y nada menos que con Rubén Rada, esa película que se grabó en Montevideo y que, bueno, como decía Jorge, fue un éxito también de taquilla en su momento. Llega Jorge Esmoris el viernes al Teatro Escayola, hay entradas.
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4: Por acá nos escribe Javier, buen día, agradecer al señor intendente por la inauguración del alumbrado público en Barrio El Patio, de parte de todos los vecinos. También saludos al señor Sergio Lozada, excelente comunicador.
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4: Por acá nos dicen, buen día. Por favor, para avisarle a los de la intendencia que alguien venga a ver lo que están haciendo en uno de los caminos de Rincón de la Aldea. Pasan un poco de relleno, no hacen cordón cuneta. Ya donde terminaron ayer, el agua corre por la calle de la cuneta, que no hacen, y es donde rompe en serio. Esto es, está sucediendo entonces en uno de los caminos de Rincón de la Aldea, que si bien están arreglando, como no lleva cordón cuneta, nos dicen acá, se vuelve a romper todo.
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4: Hay más saludos a cardiólogos. Acá el doctor Zapater dice, buen día equipo, un saludo a Wilson Zapater en su día. Gran amigo, gran... Por acá nos dice... Ah, ya había puesto ya que era el día del cardiólogo. Feliz jornada para él.
1: Y estamos en comunicación con un oyente por línea 1. Adelante, buenos días.
5: Buenos días.
1: Bienvenida, adelante.
5: Hablo desde Ancina. Soy Lolita y fui participante de la redota con Esmori. Fuimos toda mi familia. Participamos como acá... muy bueno, muy buena persona, muy buen compañero, y todos, y el actor que vino de España también era amoroso. Terminamos como a las 11 o 12 de la noche ese día, la última grabación.
1: Sancho Gracia era el actor que vino de España, ¿no?

0: fue muy lindo, muy muy bueno ese, todo ese. Primero hicimos el casting, hicimos, después nos enseñaron todo lo que teníamos que hacer y después participamos y ahí después hicimos una.
1: Qué lindo, Bueno, un saludo. A propósito,
0: y aprovechamos el desfile de la fiesta de la Virgen, viste, para hacer pueblo.
1: De la Virgen de Itatí, filmaron ahí entonces.
0: Sí.
1: Con César Charlone como director, multipremiado director uruguayo, que, bueno, fue encargado de esta película. Y aparte ha nombrado a Galdino Castro, que hablamos con él ayer o antes de ayer, y lo nombramos aquí también, y le mandamos nuevamente un saludo. Así que allí en la pista de carreras, pasando a Encina, fue la grabación de parte de esa historia de La Redota.
0: Sí, sí, todo ahí, armamos ahí todo, y la familia de don Galdino, amorosa con todos nosotros.
1: Bueno, Lolita, muchas gracias por esta comunicación. Bueno. Un saludo para toda su familia. El lindo recuerdo de esa participación en esta película uruguaya del prócer José Gervasio Artigas. Muy amable.
0: Bueno, muchas gracias y deseo que le vaya bien a Morris hoy.
1: Ojalá que sí. El viernes en el Teatro Escayola. El viernes, muchas gracias. Sí. Adelante siempre.
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4: 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Vamos por línea 1, adelante, buenos días. A la señora, ¿qué perdió? La escuchamos.
5: Hola.
4: Sí, buenos días, estamos al aire, ¿qué perdió?
5: Hola.
4: Sí, buenos días, bienvenida.
5: Buenos días, yo lo llamo por un extravío, ¿sabe?
4: ¿Qué perdió?
5: Los lentes de receta, ayer de tarde, desde el barrio Pereira Fontes hasta la parroquia de la Santa Cruz.
4: ¿Qué tipo de lentes son?
5: Unos lentes de receta, fotocromáticos, bifocales, con aros gruesos.
4: Si alguien los encontró, ¿a dónde se comunica?
5: Al 091-74-30-60.
4: Reitere, por favor, el número.
5: 091-74-30-60.
4: Ojalá que aparezcan los lentes.
5: Radio Zorrilla.
4: Muy bien, ojalá que si no los traen aquí a la radio y le avisamos.
5: Sí, claro, sí, sí. Muchísimas gracias.
4: Ojalá que aparezcan rápido. Muchas gracias.
5: Buenos días.
4: Adelante siempre.
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4: 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Y está Germán también en el móvil. Estamos contigo, Germán, adelante, te escuchamos.
6: Gracias, Jorge. Seguimos recorriendo las calles de Tacuarembó en el Radio Taxi Plaza. Con Oscar al volante, 463-225-43. Y en este momento, aquí en el gimnasio del Polideportivo, se estarán brindando detalles de un torneo de handball nacional. Así que vamos a escuchar ahora a Camilo Gutiérrez, el director general de Turismo, Deporte y Juventud, que hace un par de días atrás lo tuvimos relatando fútbol a través de Canal 7. Así que ahora nos va a brindar detalles de lo que será el handball. Bienvenido, Camilo.
7: Muy buenos días para todos. Muchas gracias por acompañarnos en esta mañana aquí en el Polideportivo. Para la Intendencia Departamental de Tacuarembó siempre es un placer poder recibir campeonatos a nivel nacional y regional, y ni que hablar que recibirlos aquí en el Polideportivo, que es un lugar

0: ejemplo, no solamente de Tacuarembó, sino también de toda la región y del país. Tener una cancha como el Polideportivo, la verdad que es un lujazo. Y el handball está viviendo un presente muy bueno, ¿no? Desde el Polideportivo, desde otras instituciones, han salido varios gurises que hoy representan a Tacuarembó, pero representan a Uruguay en campeonatos mundiales, vistiendo la camiseta celeste. El Polideportivo que está en las finales de los Juegos Nacionales. Y eso, sin duda, que tiene que ver con un trabajo que se viene realizando hace un tiempo largo. Desde el Polideportivo tenemos el orgullo de tener a Fiorella, a Guedes y a Carolina Ferreira como docentes de handball, que son referentes de este deporte y que han logrado justamente que esos jóvenes se destaquen y que esos jóvenes se formen como deportistas y como personas. Así que sin duda que estamos muy orgullosos de tenerlas a Fiorella y a Carolina aquí en el Polideportivo. Y ellas dos aprendieron sin duda y siguieron el camino de quien está aquí a mi derecha, Nilo Castro, que sin duda es un referente de handball aquí en Tacuarembó, desde el barrio Ferrocarril, desde el Centro Barrio número 1, ahora desde el Liceo número 2. Ojalá que Nilo pueda seguir trabajando con esta iniciativa, con el handball, y que bueno, y que más niños, más adolescentes puedan seguir en este deporte. Y dicho todo esto, nos enorgullece poder recibir en Tacuarembó, debido a todo este contexto que tenemos en el handball local, un campeonato nuevamente a nivel nacional y regional de juveniles. Así que le doy la palabra a Fiorella para que les cuente un poco más acerca de los detalles de este campeonato regional de handball.
1: Muy bien, pasamos la palabra en este momento a Fiorella Guedes, quien estará explicando más detalles de este evento. Movemos los micrófonos y ya escuchamos a la profesora en esta mañana.
2: Bueno, buenos días para todos. Una vez más, gracias. Gracias a Camilo, que bueno que tuvo la iniciativa. Nosotros conversábamos un poco con él, le decíamos que quizás es una de las patas, por decirlo pronto y rápido, donde no hacemos o no hacíamos tanta publicidad de todos los logros y los avances. Yo creo que el deporte desde 2016, cuando se inaugura el polideportivo, creció, y hablo de deporte y actividad física en general. Nosotros tenemos hoy en día más de 100 chicos que están practicando este deporte desde edades muy tempranas. Estamos hablando edad escolar. Tenemos niños de 5 años, ¿sí? Hasta 18, que han recorrido todo el proceso del polideportivo, y hoy realmente estamos juntos cosechando estos logros que decía Camilo anteriormente. Tenemos a chicos, o tuvimos chicos que fueron selección uruguaya, ¿sí? Que conocieron, bueno, otra parte del mundo, Alemania, en todo un mundial, que salieron de aquí, de nuestro polideportivo, y bueno, después tenemos a los chicos que están surgiendo y están jugando en Montevideo, ¿sí? Un esfuerzo enorme que hacen su familia, desde Dirección de Deportes también, apoyando de una u otra manera para que puedan ir a esos lugares. Y capaz que uno dice, bueno, en la capital, pero también tiene un esfuerzo enorme y están yendo. Y hoy hemos visto los frutos. Hace un mes atrás fue uno de los chicos acá a un subcentro americano, ¿sí? Y bueno, cosechando también todo ese tipo de experiencia que hoy se ve reflejada acá. Y bueno, también tienen algunas charlas con los más pequeños, que vean que nada es imposible. Que a veces pensamos que el llegar a tan lejos como lo hicieron en estos chicos del Mundial está como lejos. Pero realmente la charla de ellos, cómo conversan y cómo hablan del esfuerzo, sobre todo el esfuerzo, el compromiso y la responsabilidad. Bueno, y esta semana, el fin de semana del 12, tenemos el cierre de lo que son los playoffs. Esto es por la Federación Uruguaya de Handball, que también es un recorrido largo que se viene gestando desde 2016. La Federación ha puesto foco en el interior y eso está bueno. Ha abierto un poquito más el abanico. Falta, sí, falta muchísimo, pero celebremos lo que se ha podido conquistar en este tiempo. Entonces tenemos los playoffs de lo que es la Liga del Norte, y bueno, acá en el Polideportivo se va a jugar la sub-12 por el espacio de cancha, por la cancha que tenemos, y la sub-16 se va a jugar en el gimnasio del Liceo número 2, que claramente los chicos son más grandes, varones y niñas, y necesitan un espacio mayor. Aquí en el Polideportivo va a jugar Poli A. Nosotros en Polideportivo, en la sub-12, presentamos 12 equipos.

0: Y teníamos más niños todavía, pero bueno, también tenemos los otros encuentros donde jugamos la sub-10. Pero bueno, presentamos dos equipos donde el Poli A fue el que clasificó para esta etapa, que va a jugar contra Cerro Largo y después Humboldt Tacuarembó, que corresponde a Nilo, que también va a tener ahora todo ese recorrido de información, que va a jugar contra Rivera. Y después, bueno, están las finales y los terceros puestos. Así que a partir de las 10 de la mañana es la invitación para que vengan, no solo los familiares, sino que la población pueda acercarse, las puertas del polideportivo van a estar abiertas, y bueno, que este deporte pueda continuar su desarrollo y que puedan verlo y vivenciarlo. Y bueno, después en el Liceo número 2 va a jugar la sub-16 del polideportivo, niñas y varones que clasificamos ahí. Viene Rivera, Cerro Largo, Salto, Artigas, y bueno, ahí también va a ser un espectáculo maravilloso. Hay un servicio de cantina, porque todo deporte amateur claramente necesita ese esfuerzo y los padres colaboran, ayudan. Así que si querés ver deporte y compartir algo rico, te esperamos allí por el Liceo número 2.
1: Muy bien. Y cerrando esta conferencia de prensa, escuchamos a Nilo Castro en esta mañana de adelante por Radio Zorrilla.
2: Nilo, ¿qué hay de aquel campeonato que yo lo recuerdo, era chiquitita la que tenés hablando aquí al lado y varias de ellas también de él, y ya no están entre nosotros? Aquel campeonato que hiciste en el Centro Barrio número 1 con varios clubes de Montevideo con un esfuerzo tremendo, hoy en día un gran polideportivo y gracias a la dirección de deporte, ¿qué hay de aquello? Quedan esas semillas, ¿no?
3: Sí, claro que sí. Hace 32 años que nació el Humboldt allí en el Centro Barrio número 1. Y bueno, acá está una de las chiquitas que teníamos. Hubo generaciones anteriores a ella. Se salió 5 veces campeón nacional cuando estaba la Fundación Valeta. Y luego en el 2000 terminó esa fundación. Y bueno, fue hermoso y sigue siendo el Centro Barrio número 1. Ahí donde nació, tengo las puertas abiertas siempre allí, pero dado el tamaño de las canchas y el tiempo, en invierno, todo lo demás, pasamos en el 2006, cuando se inauguró el Liceo número 2, a entrenar allí. Entrenaba unos planteles del Liceo, que más o menos era lo mismo también del AM. Y bueno, sí, mucha generación, mucha gente, son las cosas que ganamos, ¿no? Que pasen. Hoy recibo a veces personas mayores que dicen, traigo a mi nieta para jugar contigo. Dice, porque yo fui jugadora tuya. Bueno, a veces me dejan un poquito más. No, y ahí estamos y bueno, varias generaciones espléndidas tuvimos, a pesar de que no perseguimos que sea el triunfo lo único, que sino las familias, todos los chiquilines. Recuerdo que entrenábamos a las 11 de la noche en invierno en la cancha del Centro Barrio, a veces con neblina, el arco apenas se veía del otro lado. Y bueno, todo eso valió y es en lo que estamos. Y hoy estamos trabajando, estamos federados. Y todo un sacrificio enorme económico, ¿no? Es decir, son la familia, es la intendencia. Gracias a Dios tenemos un director de deporte que está siempre atento a las solicitudes que hacemos y nos han solucionado grandes, grandes problemas. Si no, era para nosotros un poco imposible competir a
4: Ahí está
3: nivel.
4: entonces el profe Nilo Castro, también ante Fiorella Guedes. Fiorella fue alumna de Nilo, Nilo que impuso el handball aquí en Tacuarembó, la verdad que un precursor, un fenómeno bárbaro Nilo, y Fiorella fue precisamente alumna, hoy es profesora de educación física, es la directora, la inspectora departamental de educación primaria, de educación física, y además, bueno, está con el handball siempre a full. Antes escuchábamos a Camilo Gutiérrez, reiteramos, un campeonato nacional aquí en Tacuarembó se viene de handball.
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1: Por acá nos dicen, hola, buenos días. En cuanto a la proyección que se utiliza de Mercator, pertenece también a una corriente de pensamiento, en donde el norte se ve más grande, promoviendo el poder del norte sobre el sur. Por eso no quieren cambiar el uso de ese planiferio.
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1: Bueno, acá nos mandan una foto, nos dice Jorge, buen día, tengo mi globo terráqueo. Qué bueno.
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1: Buenos días, una pregunta. ¿Qué de verdad sobre que hoy por las redes están pidiendo colaboración y una cuenta en un banco para colaborar con la visita del Papa? Bueno, yo insisto con una cosa. A mí me gustaría que la Iglesia acá nos haga llegar la cuenta, porque no confío.
2: Sí, vamos a pedir oficialmente, porque hay la Iglesia ha salido exactamente. Así que, bueno, estamos en eso. Hay una cuenta, sí, hay colaboración con la Iglesia, pero vamos a ir a verificar la cuenta correcta y la que es oficial.
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1: Se extravió documentos a nombre de Rubén Rodríguez, libreta de conducir y dinero, cualquier cosa. Por favor, que nos avisen al 092-633-913.
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2: Ya está abierta la confitería de la estación terminal de multimodal de Tambores. Exacto. Hay que ir allí, hay que tomarse un cafecito, con mucho gusto lo vamos a promocionar, porque merece estos emprendimientos que salgan adelante y que se mantengan en el tiempo. Marta Astengo está allí, tenemos por acá incluso el contacto, vamos a ver si nos da el tiempo. Hoy venimos sobre la marcha. Rapidito, tenemos un montón de agenda todavía por delante. Estamos en línea 1 con una señora que tiene un agradecimiento. Es así, buenos días, bienvenida.
3: Buenos días, que tengan un lindo día. Estoy totalmente agradecida, estoy escuchando el programa adelante y veo que están haciendo historias de años atrás, como que ha cambiado todo. Y yo tengo esta historia acá que ya va para 52 años en el barrio El Patio. Era todo un local de feria desde 1974. Y desde ahí, luchando por nuestro barrio El Patio, cordón con cuneta, saneamiento, alumbrado público. Y ahora todo el barrio El Patio está muy agradecido, porque anoche instalaron el alumbrado. Quedó precioso nuestro barrio, El Patio. Yo trabajé en la comisión, soy Blanca Araujo, trabajé mucho en la comisión, encantada de haber trabajado haciendo beneficio para el barrio El Patio, y para mí es el mejor barrio, el barrio El Patio. Ya va para 52 años y voy a seguir luchando. Y les agradezco mucho, mucho al intendente que anoche vino, inauguró, quedó precioso nuestro barrio El Patio. Estoy muy agradecida con el intendente y con todos los que colaboraron con nuestro barrio El Patio. Y voy a seguir adelante.
2: Ahí, bueno, era la chacra de Ríos, que donde estaba el local,
3: sí,
2: El Patio.
3: Sí,
2: y
3: la
2: luego
3: chacra de Don Solano Río. Le dije a Oscar Río, a su hijo, Digo, vamos a poner Solano Río esta calle porque

0: orgulloso de ser, de haber comprado este terreno acá. Entonces pusimos Solano Río y estoy viviendo en Solano Río, esquina Andresito.
1: Bueno, qué linda historia. Yo hice jardinera en la escuela 137, le cuento, ¿eh? Así que tengo lindos recuerdos del barrio allí. Muchas gracias por la comunicación.
0: Bueno, mis gurises todos fueron a la escuela 137 del barrio Montevideo. Vivía José Varenzuela, fue el primer que inició. Dice, Blanca, vamos a arreglar el barrio. Digo, sí, cómo no, José Varenzuela.
1: Muy bien, bueno. Un saludo grande para toda esa comunidad y hablamos con Eduardo Colmán. Se hicieron 2.000 metros de extendido de cable eléctrico, sí. Se colocaron más de 70 columnas y luminarias LED en barrio El Patio y ayer se inauguró, como usted hacía mención. Muchas gracias y muy amable.
0: Muchas gracias a ustedes y que tengan un buen día, que Dios bendiga y vamos a seguir con el barrio El Patio.
1: Arriba.
0: Cancha de fútbol número 5, bien iluminado.
1: Muy bien.
0: Todo.
1: Suerte, adelante siempre.
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4: Bueno, por acá nos mandan una foto, también tiene que ver con cables, pero no que hayan puesto iluminación, sino todo lo contrario. Es una foto y nos dice, modalidad que llega a Tacuarembó, robo de cables en la calle María Olimpia Pintos y Wilson Ferreira Aldunate. Hace
1: tiempo.
4: Mucho que estamos padeciendo en Radio Zorrilla,
1: hace tiempo.
4: El robo de cables. Y la otra vez veíamos, que lo comenté acá con mis compañeros, un señor que estaba, una persona que estaba robando cable, no recuerdo si fue en San José. Bueno, y esa persona murió
1: allí en el
4: momento, o sea que a todo eso se suma que puede haber una muerte, es horrible.
1: Vamos por línea 1, adelante, buenos días.
5: Buenos días.
1: Bienvenido.
5: Tenía una consulta sobre las elecciones del BPS.
1: Sí, ¿cuál es la consulta?
5: Por problema neurológico, como es por incapacidad.
1: Presenta. Después simplemente en la oficina, si no puede hacerlo a través de la web, presenta en la oficina el certificado y no tiene problema.
5: Ah, muchísimas gracias.
1: De nada, adelante siempre.
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1: Es un gusto recibir a Gustavo Servino, sobreviviente de los Andes, hoy aquí en Radio Zorrilla de San Martín, porque viene rumbo a Tacuarembó para la charla que brindará hoy ya con cupos llenos en Club Tacuarembó de la mano de ANDA. Gustavo, un gusto recibirte, muy buenos días, bienvenido, ¿cómo te va?
7: ¿Qué tal? ¿Cómo andás? Un placer, estoy saliendo del Salto. Ayer fue impresionante, un lleno total en el teatro, gente afuera y bueno, ahí en Tacuarembó me dicen que es lo mismo. En estas conferencias que está haciendo ANDA para sus socios en Tacuarembó, en Salto y en Cerro Largo, me invitaron a mí a venir para agregar valor en su gente y para que la juventud y la gente de estas partes del país pueda vivenciar los valores que hacen la diferencia entre el éxito y el fracaso y ser felices.
1: Sin lugar a dudas que es importante la resiliencia, pero también mirar en forma positiva el futuro. Por ahí va la charla, Gustavo.
7: Sí, yo voy a hablar hoy. En el mundo estamos viviendo un gran hermano en tiempo real, donde en un segundo sabemos todo lo que pasa en el planeta, y lo que más nos impacta son las noticias malas. Y en verdad hay una cantidad de noticias muy buenas que no nos enteramos porque no son noticias. Entonces, lo que quiero hablar con la gente es que en la vida lo importante no es lo que pasa, sino lo que hacemos nosotros con las cosas que nos pasan. La actitud mental, cómo vivamos el presente. Si yo me quejo, soy parte del problema, y cuando yo agradezco, soy parte de la solución. Y es frente al mismo hecho, la actitud mental que te permite quedarte en el piso llorando y quejándote, o levantarte y con el mismo entusiasmo, la misma ilusión y la misma esperanza a intentarlo de vuelta. Eso es lo que comparto yo, primero como uruguayo, con todos mis compatriotas que vivimos en este país maravilloso. Fíjate que la sociedad de la nieve que nosotros construimos en la cordillera era una sociedad uruguaya. Teníamos un objetivo común, que era sobrevivir todos, y había solo una norma, que estaba prohibido quejarse. Así que eso es lo que voy a compartir con ellos. Digo que es una sociedad uruguaya porque Uruguay es un país republicano, democrático y respetuoso. Y así vivíamos allá. Todas las decisiones que tomaron fueron por unanimidad a través de un beneficio común.
1: Se nos eriza la piel con pensar simplemente un segundo ese panorama, esa foto que nos pintaste de la cordillera, y que hoy en la charla seguramente vas a ir hablando o basándote en eso para el motivo de la charla que acabas de presentarnos. Bueno, y aquí en Tacuarembó, que de alguna manera también tú y tu familia han estado y están vinculados permanentemente, Ancina, Yaguarí, toda esa zona del departamento, así que será un gusto reencontrarnos esta noche aquí por Club Tacuarembó.
7: Será un placer. En este momento estoy yendo a la cárcel de Tacuarembó a hablar con su director, Nicolás Piñeiro, un gran amigo. Estamos trabajando en las cárceles de todo el país. En Tacuarembó, bajo su liderazgo, estamos empezando también a trabajar con el rugby como herramienta de transformación, y es extraordinario el resultado que estamos obteniendo, reduciendo la reincidencia en el delito del 80%. En algunos lados al 20% y en otros al 6%. Solo porque, por amor, ejemplo y atracción, personas que dicen que merecen segundas oportunidades, y la mayoría no tuvo ni la primera. O sea que si nosotros no hacemos algo como sociedad para que esa gente se reinserte, mañana lo vas a tener de frente con un revólver en tu pecho o trabajando contigo. Depende de lo que hagamos nosotros hoy.
1: Gustavo, un gusto como siempre, un abrazo grande hasta esta tardecita aquí por Tacuarembó, y gracias también, no sabíamos lo de la cárcel, que sigan adelante con ese proyecto y éxito, bienvenido como siempre a este pago grande de la patria, un abrazo.
7: Saludos a todos, amigos de Tacuarembó.
1: Igualmente, que pases bien. Gustavo Servino, que viene esta tardecita, 18:30, es la convocatoria de ANDA, ya con entradas agotadas para su charla en Club Tacuarembó, pero como decía Gustavo, en Salto quedó gente afuera, que fue y de alguna manera estuvo hasta allí. Creo que no habrá inconveniente si uno se acerca, pero bueno, las sillas sí por lo menos están agotadas para lo que es la presencia de Gustavo Servino en la tarde de hoy aquí en Tacuarembó. Estamos en Zorrilla, estamos en Adelante.
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1: Bueno, por acá estamos recibiendo unos videos, fotos. Dice, anoche atrás del estadio estaban quemando los cables. Queman el forro, digamos, ¿no? Bueno.
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1: Por acá recibimos fotos y videos y nos dicen qué hermoso el barrio El Patio, nos muestran cómo está ahora con la iluminación, cómo quedó el barrio El Patio.
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1: Por acá nos escribe Patricia, dice, ¿a qué se debe que saquen los contenedores en barrio Echeverri, ya que hay muchísimas familias? Y también pregunta, ¿qué pasa con los perros sueltos? Nadie se encarga de ellos. Y que pongan cámaras para visualizar todo esto, nos pide Patricia en el barrio Echeverri.
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1: Bueno, por acá es bravo lo que nos dicen. Buen día. El tema del robo de cables, el Estado no lo soluciona porque no quiere. Uruguay exporta cable y no tenemos minas. Hay que investigar a las empresas que exportan, nos dice Gustavo por acá.
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1: Bueno, después que habló Gustavo, por acá nos dicen, buen día, es gratuito y para todo público la charla que dará Gustavo Servino hoy en Club Tacuarembó, gracias. Sí,
2: nos confirman, el gerente de ANDA en este momento, nos pide 1,000 disculpas, tienen 500 sillas y hay 670 personas invitadas para hoy, o sea, va a quedar ya hoy con las entradas, ya están agotadas, le piden 1,000 disculpas a toda la población. Lo que nosotros nos comprometemos es porque incluso hablamos con Gustavo ayer, él está a las órdenes para darnos una entrevista larga y charlar de estos temas después que pase esta charla. Lo que sí vamos a hablar y vamos a dar aquí en Zorrilla, seguramente después de las 5 de la tarde en Punto y Raya, vamos a fijar un día para, posterior a esta charla de hoy, hacer una nota larga con Gustavo, que Gustavo nos cuente algo. Pero hoy pasó las expectativas, piden 1,000 disculpas a la gente de Andas. De Andas hay ya 600 y pico de invitados para la tarde-noche de hoy en Club Tacuarembó. 1,000 disculpas, pero bueno, fue un éxito total y ojalá se repita de volver también con otra charla aquí a Tacuarembó.
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1: Mirá para allá por el sur, un sol hermoso. ¿Cómo estamos de sol ahora acá?
2: No, acá nada, acá sigue gris, bueno, el día cerrada.
1: Paula nos manda una foto, está alambrando por allá y con un sol precioso.
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1: Por acá nos dicen, ¿para cuándo vamos a tener luz y cordón cuneta? Se han olvidado, son 2 cuadras al costado del cementerio por periodista Castro.
2: Pedimos disculpas a quien estaba en línea 1, se cortó la comunicación, está libre ahora las 2 líneas. Mil disculpas a quien estaba esperando allí en el teléfono.
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2: Atención que, reiteramos, ya no hay más cupo para la charla de hoy, ¿eh? Ya no hay más cupos para la charla de Gustavo Servino. Vino en Club Tacuarembó. Adelante, buenos días.
3: ¿Claudia Zarrilla?
2: Sí, bienvenida.
3: ¿Podría hablar por interno o no?
2: A ver, no corte.
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1: Bueno, por acá tenemos un mensaje, dice que se ofrece para hacer limpiezas, limpiar baños, lo que sea. Hay que avisar por WhatsApp a Daniel 098-231-862.
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2: 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Reiteramos que no hay clase en la Universidad de la República. En todas las facultades están sin clases debido al hecho ocurrido la semana pasada. Ayer decidió que se seguía hasta el próximo lunes sin clases en la UDELAR.
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2: Felicitaciones por la idea de los poemas referidos al aniversario de la radio. Somos el departamento y la ciudad por excelencia en creatividad. Me encanta escucharlos diariamente desde el lunes con alguna propaganda antigua. Saludos, Dalva. Gracias. Hoy 13:30 los poemas aquí en Radio Zorrilla de San Martín. Recuerden, hoy 13:30 todos los poemas. Y también reiteramos que estamos en el mes aniversario número 29 de Habitab y se viene el pago de patente el 21 de septiembre. Gracias por la compañía. Ya llega Palenque, reitero, 13:30, los poemas en el aniversario 87 de la radio. Hasta mañana.
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1: La temperatura, 14 grados.
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2: Buenos días, oyentes de Palenque Agropecuario. Volvemos aquí por CX140, Radio Zorrilla de San Martín. 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
1: Esta es la primera edición diaria de Palenque Agropecuario, cielo cubierto aquí en la ciudad de Tacuarembó. En estos momentos, el clima, ¿qué es lo que va a suceder para el resto de la jornada y también los próximos días aquí en el departamento, obviamente? Bueno, marca para esta jornada, va a continuar con cielo parcialmente cubierto mañana, también cielo parcialmente cubierto, pero sube a 21 grados la máxima, la temperatura y 10 la mínima. Para el viernes, lluvia con intervalo de sol, 15 y 9. El sábado, cielo parcialmente cubierto, 17 y 7. El domingo, cielo cubierto, 14 y 10. Y el próximo lunes, cielo parcialmente cubierto, 14 grados de máxima, 10 grados la mínima. Es lo que informa el clima aquí en el departamento de Tacuarembó. En el tema de precipitaciones, Miguel Andrés, lo que hablábamos hoy por el clima y más para el viernes, ¿no? Algo.
0: Sí, algo.
1: No demasiado.
0: Sí, aparentemente sacaron la cantidad de agua que daban,
1: ¿no? Por ahora, ¿no? Por ahora, que hoy es miércoles. Sí, veremos a ver si qué pasa. Mañana se agudiza el más o no, porque hoy en día están con que de un día para el otro igual cambia rotundamente el pronóstico, pero bueno. Y después, más a tiempo adelante, para el día 23 de septiembre, dan nuevamente algunas precipitaciones.
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1: Esta es la primera edición diaria de Palenque Agropecuario. Escuche Palenque, no se distraiga, porque Palenque es Palenque. ¿Qué es lo que pasa, Miguel Andrés Saldávez da Silva? ¿Eh? Que le llegan mensajes a usted, parece ahí.
0: No, pero
1: que interno, hablan de
0: mensaje interno.
1: Sí, pero
0: yo no hago público los mensajes internos.
1: No, pero digo, no tiene nada de malo.
0: Bueno, pero es mío.
1: Ah, no, sí, eso bueno. Sí, pero digo, pero lo que pasa es que...
0: Cuando le llega a usted, usted sabe lo que hace. Como llega a mí, yo sé lo que hago.
1: Por eso, pero...
0: Tenemos una situación
1: particular. Hacia mí.
0: Una situación particular.
1: Hacia mí. No puedo dar el tiempo porque me critican también. Ah, bueno.
0: Pobre Gastón.
1: Ay, bueno.
0: Escuche, tenemos una situación particular acá. Hay un oyente que nos escribe, nos dice que tiene una inquietud. Dice, estoy pasando por la siguiente situación.

0: le anegó el campo y quedó
1: Sí.
0: está quedado sin campo el hombre.
1: Por eso, pero yo no sé. Ahora estaba pensando en la seccional. Porque recuerden que también el ministerio, digo, no es una salvación para lo que le está redactando esta persona a usted en el mensaje, pero digo, recordá ahora, pues se me vino a la memoria que el ministerio autorizó por 60 días ya hace unos días atrás el pastoreo en las rutas, o sea, en los caminos, en las rutas nacionales, en la vía pública.
0: Claro, pero
1: digo por el tema de que hablaba que se quedaba sin pasto, ¿no?
0: Claro, pero la situación es que le anegó el campo y no tiene donde.
1: No, pero yo
0: ya
1: lo entiendo.
0: Le ha matado algunas reses,
1: claro.
0: Y bueno, él quiere
1: pero
0: que saber con quién tiene que hablar.
1: Claro, y el Ministerio de Ganadería, ahí va. Porque la resolución es del Ministerio de Ganadería por las intensas lluvias que habilitaron en 7 departamentos del Uruguay, en algunos todo el departamento y otros algunas seccionales. Por eso mismo, por el tema de las lluvias intensas que se dieron y por la falta de campo que dejó muchos lugares anegados, como marcaba este oyente.
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1: Esta es la primera edición diaria de Palenque Agropecuario. Miguel Ángel Aldave nos aporta acá. Con buen tino, obviamente, que también para esas zonas y demás, recordemos el tema de las represas, ¿no? De Rincón del Bonete, Baigorria, Palmar, las tres, sobre el río Negro, que están cerradas, y bueno, y que él, Miguel Ángel, marca que también podrían hablar con UTE, ¿no? Por este tema. Pero bueno, eso también es algo que complica. Tengo un pariente por el lado de, ahora me acordé, de la zona de San Gregorio allá, que tiene la casa, estaba con el agua ahí, en el escalón, ¿no? Un muchacho que le gusta pescar de bastante. Un primo. Le mando un saludo, vive allá por San Gregorio. Doctor Sergio Techera, buen día, ¿cómo anda? ¿Cómo le va?
2: Buenos días para ti, toda la audiencia, Gastón, Miguel Andrés.
1: Bueno, ¿cómo ha pasado?

0: Hola, ¿bien?
1: Bien, por suerte muy bien, con salud, y trabajando, bastante trabajo, por suerte no falta, así que ahí venimos transitando por este invierno.
0: Muy bien, perfecto. Bueno, a ver, todo confirmado y una buena oferta que van a ofrecer mañana jueves 10 en local Ancina, ¿verdad?
1: Sí, es como tú bien decís, está plenamente confirmado, con una oferta que consideramos para el momento es muy buena y muy atractiva, tanto en número como en calidad.
0: Anuncian al momento 450 vacunos, 100 lanares y 55 yeguarizos.
1: Sí, es así. Tal cual como tú lo decís, en vacunos estamos anunciando eso. Quizás vaya a haber alguno más, pero es muy bueno, donde si tú querés te paso a
0: ¿cómo no? Por lo que hemos visto, la oferta continúa con mucho ternero y novillo, novillito, más terneros que otra cosa, usted me dirá, y la vaca de invernada, ¿no?
1: Exactamente. Sí, mañana, digamos, pasando a la fila, ya contamos con 160 vacas, y quizás alguna más, te digo, donde hay vacas de invernada, neta, un ganado alguno un poquito más carnudo, ganado que estaban criando y fueron destetados, pero ganado fuerte, con carcasa que después promete una buena invernada y terminación. Uh-huh. Dentro de las vacas venimos destacando 60-70 vacas falladas por ecografía, donde son ganados, vuelvo a repetir, grandes de carcasa, muy buenos. Después pasamos a la escalera de machos, lo que concierne a terneros y novillitos de 1 y 2 años, donde tenemos acá dos consignaciones muy buenas. Una de 80 terneros y novillitos de sobreaño y otra de 70 terneros Angus sola marca, ¿verdad? Uh-huh. La oferta de terneros quizás sea igual, se equilibra igual que con los novillitos. Ajá. Pero vuelvo a repetir, es un número muy atractivo en cantidad y en calidad. Uh-huh. Después pasamos a los vientres jóvenes, terneras y vaquilloncitas, en un número menguado, pero hay, donde también venimos destacando un lote chico, pero muy linda, de vaquillonas rebus parentores, de muy buen origen. Alguna pieza de cría que no las quisimos anotar en el afiche, pero va a haber, y redondeamos la oferta con industria y alguna vaca gorda, vaquillona gorda, que como tú sabes y se viene dando, la oferta de gordo es muy poca, pero uh-huh, algo va a haber.
0: Perfecto. Dentro de los lanares, que son pocos, hay capones, básicamente.
1: Exactamente, sí, los lanares son pocos, a lo sumo serán 100 lanares, donde en los lanares venimos destacando unos capones texel espectaculares, con mucha carne, buen consumo, que se rimen los que precisen, se va a vender al corte, el que precise 3, precise 8, precise 10, así que va a haber para alcance de todos, que se rimen lo más que van a vender. Y después pasamos, ajá, a los yeguarizos, que sí, estamos con un número relativamente importante.
0: Obviamente que ahí hay alguna venta especial de algún lugar.
1: Exactamente, sí, venta especial, donde más de la mitad de la consignación, son sola marca, sola procedencia.
0: A ver, potros y potra.
1: Los yeguarizos hay caballos usados, ajá, no destacamos ningún manso garantido porque va a haber, pero están con su edad correspondiente, de repente alguno puede seguir, si se mira la boca, para algún trabajo que no sea muy exigente.
0: Pero esto que hablan y destacan de potros y potras cuarto de milla y cruza lusitano, es básicamente, ¿son muchos o algunos nomás?
1: No. Estamos hablando de en el entorno de los 23, 25 potros y potras.
0: De ese origen, de esa raza, digamos.
1: Son de dos razas. Cruza cuarto de milla y cruza
0: lusitano.
1: Son no es que sean mezcladas las dos razas.
0: Exacto. No. Es una potra.

0: Traba,
1: ajá,
0: cruza Cuarto de Milla, de Cuarto de Milla, origen de Lanfranco, y los lusitanos por otro lado. Son de Doma, la mayoría, los potros machos son todos de Doma, y las hembras, algunas son de Doma y otras son un poquito más chicas que requieren una recría, ¿verdad?
1: Ajá.
0: Pero vuelvo a repetir, son cruzas, ¿verdad? Cruzas.
1: Perfecto, ¿y van a dar elección, me imagino? ¿O no?
0: Por supuesto, por supuesto, por supuesto. Bueno, redondeando un poquito el detalle, digo, las ventas van a ser con 30 y 90 días, se van a ir anunciando lote a lote, administra un siglo, financia Banco República con el agroplazo, y bueno, va a ser transmitido por Valdés TV, pero invitamos que se arrimen, es fácil de llegar al local, es bueno estar presencial, va a ser un día agradable, las temperaturas han ido subiendo y van a subir, así que bueno, queremos esperarlo a todos por allí si Dios quiere.
1: Doctor Sergio Techera, ha sido muy amable por hablar con Palenque, buen remate para mañana en local Ancina.
0: Lo otro, Gastón, que quiero recalcar, hora de comienzo, 14:30, 2:30 estamos arrancando con los yeguarizos.
1: Ah, perfecto.
0: 14:30 con los yeguarizos, son unos cuantos, pero lo vamos a tratar de despachar rápidamente. Terminados los yeguarizos, nos vamos a los pocos lanares. Terminados los pocos lanares, nos vamos a la fila de vacunas.
1: Perfecto.
0: Que las tardes ya son más largas un poco, pero vamos a aprovechar horas luz para poder terminar temprano y el que haya ido de un poquito lejos pueda retornar con tiempo.
1: Muy bien.
0: Y bueno, invitarlos a todos. Estamos en un momento muy bueno del sector agropecuario, donde el ganado gordo ha tenido algún ajuste, por supuesto, digo, quizás un poquito a la baja, pero no deja de ser excelentes valores, que creo que hacía muchos años no los teníamos. Así que hay que seguir produciendo, apostando a mejorar los planteles de cría, los que somos criadores, y los invernadores a reponer lo que han embarcado.
1: Perfecto, muy amable. Que tengan buen remate mañana.
0: Muchas gracias, que pasen bien.
1: Saludos, gracias.
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2: 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Miguel Santos, buenos días, bienvenido. ¿Cómo anda? ¿Cómo le va? ¿Cómo pasó?
3: Muy buenos días, Fiesta, todo bien, un gusto como siempre.
2: Bueno, a ver, por lo que te hemos entendido y por lo que vimos ayer, hablamos con Miguel Ángel en la mañana de hoy, una muy buena feria tuvieron en Cerro Lombú, ¿no?
3: Sí, por suerte logramos, después de la segunda postergación por lluvia, uh-huh, nos acompañó un excelente día y logramos armar un volumen casi 500 reses, te digo que pasó por pista, cerca de 200 lanares, 31 yeguarizos. Tuvimos 100% venta, o sea que nos pareció totalmente conforme con el resultado del remate, ¿verdad?
2: Uh-huh. Los precios bien, por lo que dijo.
3: Los precios bien, los yeguarizos lo vi un poco más calmo, lanares muy bien, muy ágil, muy corriente, y después el vacuno también.
2: Arriba en lanares, arriba de 100 anduvieron, sí.
3: Ah, sí, había unos borreguitos livianos que igual hicieron arriba de $100, la oveja 120, 130, muy conforme con el lanares, ya te digo, muy ágil, muy repartido a su vésigo, pero muy buenos valores, muy buenos valores.
2: Bueno, ¿y en los vacunos?
3: En los vacunos muy conforme, muy bien, la vaca gorda capaz que es lo que más se resintió un poquito, que para mí se notó, se notó un ajustecito en la vaca para mí.
2: ¿Pero eran vacas buenas o no?
3: Había vacas buenas, pero esa gorda especial, hay muy poco, el resto en realidad es gorda de la época, digamos, ahí. Uh-huh. Pero capaz que tenía alguna expectativa, algún pesito más al productor, uh-huh, conforme igual con el resultado. Ahora todo lo que fue invernada, ya sea las filas de vaca, que tenía una fila voluminosa, con lotecitos parejos, bastante uniformes, sí, pero una demanda importante, 4 o 5 personas por cada lote, se hizo una feria muy ágil y unos valores, digo, que yo creí que se iba a notar un poco la baja, pero no se sintió, en realidad ayer no se sintió.
2: Uh-huh. Por ahí también nos enteramos, ¿puede ser que alguien estuviera, que haya comprado desde otro país?
3: Sí, por suerte, digo, la ventaja que nos otorga la transmisión de Click Rural y la posibilidad que da Internet de llegar a todas partes del mundo, si en realidad

0: un cliente 14.000 kilómetros de distancia, se veía en simultáneo y sin nada, retraso, pudo operar desde allá. Si viene un cliente de la zona, digo, una cosa
1: mía. ¿Cliente de la zona que estaba por allá?
0: Una particularidad. Sí, en realidad sí, andaba de visita allá, pero de la zona acá, pero estaba allá. Pero digo, la opción que nos da hoy es aprovechar las transmisiones, digo, es una muy buena herramienta.
1: ¿En dónde era que estaba?
0: En Canadá.
1: ¿Desde Canadá?
0: Desde Canadá. Desde
1: o sea, que andaba de visita por allá, pero es de acá, o sea, tiene...
0: Es de acá. Sí, es acá.
1: Andaba bueno, pero allá, no deja de ser importante.
0: No deja de ser, sí, porque no limita la posibilidad de que quien quiera operar esté donde esté, en cualquier parte del mundo lo pueda hacer, digo. Y ya te digo, no tenía prácticamente nada de retraso, estaba en directo con la transmisión nuestra desde allá.
1: Bueno, la vaca de invernada, si bien ya más o menos marcó algún dato, pero la vaca de invernada, ¿qué se pagó? ¿700?
0: La vaca de invernada de promedio hizo 7.40, 7.50, que con nuestro media en la mano acá, mirá, yo creo que no hubo ningún lote menos $700.
1: Ajá.
0: Bien, 7.70 promedio la vaca de invernada.
1: ¿7.70?
0: 7.70 promedio. No vieron, es decir, bastante un nivel de precio, ¿verdad? Ponerle entre 7.50 y 8.32 máximo y 7.60, creo, lo mínimo, no es así.
1: Uh-huh.
0: O sea que dio un promedio bastante uniforme de precio.
1: ¿Mucha vaca liviana o no?
0: Había bastante, se está notando, sabés que ese temporal dejó su marca y había bastante vaca liviana. De caja, se defendieron porque eran vacas de caja por lo general, lotes grandes, uniformes, tratamos de uniformizarlo todo lo posible para que quien compre algo parejo, ¿viste? Y se defendía muy bien, uh-huh. Muy bien. Sobre todo no se trancó en nada, ¿viste? Nada.
1: ¿Los terneros?
0: Bien. Los terneros muy bien. Panero livianito, hizo $400 y pico y el más pesado 740, 750 y teníamos una fila, digo, el 60% era ternero y ternera. Y
1: ajá.
0: Se hizo muy ágil la ternera también, esa batilloncita sobre año hizo arriba $700 en los lotes muy lindos que había, sola marca, distancia. Y después la más livianita, esa batillona, hizo cerca de 600 igual, o sea que muy muy conforme en todas las categorías, ¿verdad?
1: ¿Y los terneros quiénes compraron?
0: Operó alguna gente de allá del sur, en los terneros básicamente liviano, y después el resto de la oferta se quedó medio en la vuelta acá, de Durazno y Tacuarembó nomás. Muy poco bajó para el sur, menos que otras veces, digamos ahí. Lo que bajó son los terneros livianos nomás, el resto quedó todo en el entorno del Río Negro, digamos nomás.
1: Uh-huh. Bueno, así que conforme con la feria.
0: Muy conforme, muy agradeciendo como siempre a la gente que nos acompaña, sea tanto como compradores como vendedores, como el personal que entre todos armamos un equipo para presentar lo mejor posible el ganador.
1: Miguel Santos, ha sido muy amable por todos los detalles, muchas gracias por estar hoy en Palenque Agropecuario.
0: Muchísimas gracias a ustedes, gustos míos de la zona como siempre.
1: Gracias. La palabra de Miguel Santos nos habló sobre lo que sucedió, lo que pasó en la feria en local Cerro del Umbú en la pasada jornada.
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1: Esta es la primera edición diaria de Palenque. Bueno, ya estamos en los minutos finales, nos queda todavía conversar, pero no queríamos de otras actividades, pero no queríamos dejar una actividad importante que hay hoy, que Pablo Palombo realiza un remate judicial en esta jornada, si no me equivoco. Buen día.
8: Buen día, Gastón. Buen día a toda la audiencia de Palenque. Exactamente, un remate judicial, cuatro vehículos, un remate es uno por embargo, por una vía de apremio, y después hay tres vehículos que son de comillo de aduana. Se rematan sin base en pesos uruguayos. Destacar que esos vehículos salen con la documentación necesaria para poder empadronar y obviamente circular después que hagan los trámites correspondientes ante la Intendencia Departamental.
1: Perfecto.
8: Así que bueno, el remate es a las 2 de la tarde en punto en La Pedrera. En pesos uruguayos
1: van a pagar
8: el 100% de la oferta hoy, más la comisión de impuestos 12,2%.
1: Ahí está, y es en La Pedrera.
8: Es en La Pedrera, exactamente, los cuatro vehículos están allá.
1: Muy bien, pueden ir obviamente con tiempo a mirarlos.
8: Sí, ahora ya unas 15, 20 minutos ya hay gente allá, así que bueno, los esperamos por allá.
1: Pablo Palombo ha sido muy amable, buen remate.
8: Muchas gracias, Gastón, estamos en contacto,
1: saludos. Gracias. Esta es la primera edición diaria de Palenque Agropecuario. Vamos a ver si podemos también entablar el contacto al final con Horacio Monzón, porque hay feria local Peralta, mañana jueves 10. Otra oferta que se va a dar también en el marco de la venta de ganado de reposición en lo que refiere a las actividades de remate de ferias en vivo y en directo, obviamente. Agropecuaria Monzón remata en local Peralta en el día de mañana, jueves 10 de septiembre. Ya hablaremos sobre la oferta que va a tener también en vacunos, yeguarizos y lanares. De las tres va a vender mañana. ¿No podemos dar con él? ¿No entiendo? Bueno, mañana lo conversaremos entonces en vivo y en directo aquí en el programa de Palenque. Hemos finalizado por hoy. Buena jornada. Muchas gracias, Dios mediante. Nos encontramos mañana. Chau.
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12: Pueblo Deportivo, buenos días, bienvenidos al Decano. Estamos pergeñando el contacto. Hoy sale el fallo sobre los desmanes en el partido del clásico jugado en el campeón del siglo. Se sabrá si no hay ninguna pena contra Peñarol o si puede haber quita de puntos, que siempre es lo que más le duele a toda institución, o cierre del estadio por algunas fechas. Está el contacto. Andrés Zamurio, buenos días, bienvenido.
13: ¿Qué tal? ¿Cómo están?
12: Bien, el gusto de recibirte. Muy buenas actuaciones desde que llegaste a Tacuarembó, también en este último compromiso contra Oriental, en recuerdo una de Briñón y otra, sobre todo, dos atajadas muy importantes y la seguridad con un equipo. El partido fue parejo, creo que la diferencia, y no solamente por el gol a los 93 minutos, estuvo en los corners, sobre todo en el primer tiempo. Oriental tuvo varios corners a su favor, no Tacuarembó, y ellos lo tiraban cerrado y al primer palo, y ahí estaba Lucao, se ve algo planificado por el técnico Giordano.

0: despejaba. Sin embargo, en el gol es una comba perfecta, la pelota muy bien tirado y vino más abierto y más pasado.
1: Sí, la verdad que ellos anunciaron mucho con el tema de la pelota quieta. La tienen muy trabajada, tienen un gran bateador como lo es Griñón y tienen gente grande como lo es Sinela, Rigoletto, en su momento entró Paiva, que generalmente no son los que llaman la atención en el área, pero son los que terminan haciendo los goles. Bueno, esas desatenciones las tenemos que corregir, ya lo estamos trabajando y que no pase más.
0: Sí, nos han hecho goles de pelota quieta, nos han complicado, incluso Lucas López, que ha estado jugando en la saga, un hombre alto, espigado. Hay que pensar en el hoy y en el mañana. Vos estuviste varios meses en el rival Uruguay-Montevideo.
1: Sí, la verdad que el sábado es un partido bisagra para los dos equipos. Ellos están jugando la vida por la permanencia, ya vienen de perder con Plaza, se van a jugar todas las fichas a ganarnos a nosotros en su cancha, que ahí se hacen fuertes, y bueno, nosotros ganando este partido también podemos soñar un poco más arriba que lo que tenemos al alcance hoy en día, con un poco más de esfuerzo y de suerte, sería meternos en los playoffs. Así que bueno, la verdad que el sábado va a ser un partido duro, un partido bisagra para los dos equipos.
0: Quedan 27 puntos por jugar. Uruguay-Montevideo cambia mucho tácticamente de visitante a jugar de local en el Parque ANCAP.
1: Sí, cambia mucho. Depende del campo de juego también. Prandi ahora con Plaza Colonia jugaron con un 4-4-2 y con un segunda punta. Yo creo que ahora van a jugar de la misma manera. Vuelve Lucas Rodríguez, que es el nueve titular. Yo creo que va a jugar Maxi Viera también. Por suerte ya los conozco a todos de memoria, así que eso es un gran arma para nosotros. Y bueno, por suerte también nosotros somos conscientes de que tenemos jugadores muy hábiles, falta encontrar el gol y ahí ya se abre el partido y cambia todo el trámite.
2: ¿Qué tal, Samulio? Te saluda Álvaro Gil. Bueno, vos recién jugaste tu segundo partido acá en el equipo rojiblanco en esta temporada, pero nos han convertido varios goles de tiro de esquina, ¿no? Es un tema a corregir. ¿Cuál es la orden? En el primer tiempo iba Lucao allí, suelto en la zona, a la pelota en el primer palo, después él no estuvo. Bueno, los dos goles que nos hicieron en estos dos partidos de córner con Colón fue a la salida de un córner, Lucao no estaba. Y después agarrar hombre a hombre o se marca en zona. Es algo que ahí se está fallando, se lo perdió este muchacho que anota el gol Paiva y bueno, terminamos perdiendo, pero seguramente se viene trabajando bastante en el tema de los córneres, que ha sido algo que ha sufrido Tacuarembó.
1: Álvaro, ¿cómo estás? Sí, nosotros trabajamos con dos zonas, una en el pozo, como se le dice adelante, que la hizo Lucao hasta que salió y ahí se metió Manuel Núñez, que fue el 9 que ingresó, y en la otra zona la hizo Ayrton en el primer tiempo, y en el segundo, cuando ingresó Tizian, la hizo él. Lo que pasa que al trabajar en esos lugares del área, tiene que saber mucho lo que tiene que hacer el jugador. Él tiene que mirar la pelota y simplemente atacar la pelota. Muchas veces pasa que cuando varios jugadores atacan el primer palo, él se va hacia adelante pensando que la pelota va a caer ahí, sin que todavía el tirador de centro le haya pegado. No sé si me explico. Entonces, esas son desatenciones en las cuales tenemos que trabajar y corregir. Porque hoy en día los partidos se definen todo, más que nada, de pelota quieta. Si mirás todo, la mayoría de los goles son de pelota quieta. Es muy difícil que un equipo haga un gol de jugada, al menos lo que es la segunda división.
2: Exactamente. Y además, al no haber VAR acá, si se va a la marca personal, hay que tratar de no perder el jugador, igual caer abrazado. Es muy difícil que el árbitro cobre un penal por un agarrón, ¿no? Eso seguramente también se ha hablado.
1: Sí, no, ni que hablar. Vos tenés que hacer lo imposible para que el mínimo no cabecee cómodo. Si cabecee todo forzado, y si te gana la posición, bueno, que sea por virtud de él y no por una desatención nuestra. Pero bueno, yo creo que es un plantel joven, la verdad, de muy buenos jugadores, hay mucha calidad, todo es aprendizaje, y bueno, ya se corta el margen de aprendizaje, y lo bueno que pasó ahora, y quedando 9 fechas por delante y un montón de puntos.
0: Que vos los evites y que vuelvan los goles de Tacuarembó, que los estamos extrañando, para conseguir, ojalá, 3 puntos el sábado al mediodía en el Parque.

0: Cancaba. Muchas gracias, Andrés Amurio, muy amable.
1: Muchas gracias y le mando un fuerte abrazo.
0: Igualmente. Vamos a intentar otro contacto. Hoy continúa la Copa AUF Uruguay con 5 partidos y está pendiente el fallo sobre Peñarol y su escenario. La dirigencia de Peñarol es naturalmente optimista y positiva, diciendo que no habrá sanción.
2: Sí, pero se maneja. Sabe. No, sanción, cierra cancha, va a haber. Lo que se maneja es que podría sacarle un punto a Peñarol. Veremos si eso sucede. Están tratando de que no le saquen ninguna unidad, que el partido se desarrolló normalmente, que fue eso. Los incidentes fueron una vez que terminaron el encuentro.
0: Porque las multas son naturalmente que económicas para un equipo, muchas veces por culpa de su parcialidad, o con cierre del estadio, o con no acceso de su hinchada para los próximos partidos, pero lo que más duele es quita de puntos.
2: Sí, ni que hablar, en cuanto a lo económico no habría problema. Hoy por la Copa Uruguay juegan Racing y Central Español, juegan Boston River y Colón. Y después Deportivo Maldonado ante Wander a las 8 de la noche. También hoy juegan Terremoto y Bella Vista, partido eliminatorio. Pero los equipos amateurs son eliminatorios. El que pierde se va. Un Papal que está haciendo una buena campaña en la tercera categoría, buscando volver a la segunda división profesional.
0: Sí, juegan también Cerro Largo y Defensor Sporting en el Ubilla. Está el contacto Eduardo Rivas. Buenos días, bienvenido.
3: ¿Qué tal, Dante? El gusto grande de saludarlos, ¿cómo andan todos por allí?
0: Muy bien, un tema candente, aparentemente todavía no resuelto, sobre los episodios en el Clásico y la sanción o no a Peñarol.
3: Sí, bueno, todo apunta a que en la presente jornada la Comisión Disciplinaria dará a conocer ese fallo, desde el cual lógicamente surge la expectativa, porque hay diferentes especulaciones de acuerdo a lo que marca el código de disciplina de la Asociación Uruguaya de Fútbol. Y notoriamente, para los hinchas, para la propia institución de Peñarol, la principal preocupación está en saber si hay una sanción en cuanto a quita de puntos, y después también en cuanto a la utilización o no del Estadio Campeón del Siglo, en cuanto a que no pueda jugar allí o que lo haga sin público. Indudablemente nos parece a nosotros, en cuanto a lo que establece ese reglamento y ese código, que es muy factible que Peñarol reciba este tipo de sanción de jugar por lo menos sin público en su escenario, y habrá que ver qué pasa. En Peñarol hay cierta confianza con que no exista quita de puntos. El código plantea la posibilidad como de hacerlo, de la quita de una unidad en este presente campeonato, así que indudablemente se trata de una situación de gran expectativa en torno a lo que pueda suceder para, seguramente, reiteramos, en el correr de la tarde, factiblemente sobre cuando la tarde esté cayendo, seguramente se pueda conocer la novedad en torno a esta situación generada post-clásico.
0: Y lo que más duele, sin dudas, es la quita de puntos. ¿Cómo estás viendo este nuevo proceso que está comenzando con Diego Forlán en las selecciones?
3: Bueno, indudablemente que, a ver, tiene un costado especial, Dante, que creo que es esa situación de provisional en cuanto al cargo. A uno le gustaría que la posibilidad ya fuera definitiva, sea con el profesional que sea, en cuanto a conocer, de acuerdo a lo que sea el pensamiento del entrenador, cómo lo proyecta el trabajo de la selección y la búsqueda de la selección de cara ya a la Copa del Mundo. Acá no tenemos que hablar de clasificatorias porque sabemos que estamos clasificados para el Mundial y que es un Mundial muy especial. Al no existir eso, indudablemente como que es una suerte de paso a paso y se va a ir viendo, y en consecuencia habrá que aguardar el desarrollo de estos partidos y las listas que vaya determinando Forlán en cuanto a las convocatorias definitivas para estos tres primeros partidos y para lo que se venga después, como para ir analizando un poco cuál será el camino y el pensamiento del entrenador en torno a la selección mayor.
0: Luis Suárez
3: parece ya un tema concluido. En cuanto a la selección, lógicamente, no está, como es sabido, en esta nómina de reservados. Existió una conversación en cuanto a la asunción de Forlán con el delantero, obviamente que viejos compañeros de la selección celeste. Yo creo que después de la renuncia del ciclo cerrado por parte de Suárez, que se generó, como todos sabemos, en el marco de la clasificatoria para el Mundial de este año, yo creo que

0: viendo otras situaciones, Luis se entusiasmó con la posibilidad de estar presente en el Mundial, y de ahí esa postura que hizo pública. Pasado el Mundial, y sabiendo que notoriamente faltan 4 años para el próximo, es mucho, muchísimo tiempo, para un futbolista de su edad, me parece que ese deseo, esas ganas del salteño seguramente habrán bajado notoriamente, y de ahí que no aparezca ya, para mí, definitivamente en una nómina seleccionada.
1: Como el retiro de Lionel Messi. Muchas gracias, Eduardo Rivas.
0: Abrazo grande para todos. Chau, chau.
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4: Sí. En el fútbol local ayer se fijó la fecha número 8 de la Superliga. Juan el sábado en el Cochinola, 18 horas Peñarol y Central, 20 horas Cerrito y La Sexta. Domingo en el Dardo López, 14:30 Diego Lamas y Abba Manuel, 16:30 Felux y Centenario. Domingo también en el Vicente Aguilarena, Tambores Fénix recibe a Ferrocarril, 15:30. Domingo en el Cochinola, 18 horas Progreso y Sudamérica de Cortina. Y a las 20 con transmisión de Sorrilla Estudiantes y Wander. Arrancamos la previa el domingo a las 7 de la tarde.
1: ¡Qué partido! ¿Qué le parece? Wander y Estudiantes, Galenos y Bohemios. Un feliz cumpleaños para mi ahijado Octavio Patricio Mariano Javier Dini. Que los cumplas muy feliz junto a los amigos, a Lua, a tu señora, a la profesora, a toda tu familia. ¡Avanti!
5: Buongiorno Dante Dino, dalla bella Roma saluti a tutta Tacuarembó. 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
1: Miércoles 9 de septiembre de 2026. Títulos de las principales informaciones de este mediodía.
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1: El proyecto de la Universidad de la Educación será una propuesta distinta y superior y se presentará el próximo 23 de septiembre en el Teatro Escayola con la presencia del ministro de Educación y Cultura, José Carlos Maía, quien expresó justamente estas palabras, hablando esta mañana aquí en Radio Zorrilla. Además, dijo que es ridículo y patético responsabilizar a una administración por el éxito o el fracaso en las pruebas PISA. Con entradas totalmente agotadas, se presenta luego a la hora 18:30 en Club Tacuarembó Gustavo Servino, sobreviviente de los Andes, para ofrecer una charla sobre la gestión de la adversidad. Está finalizando en esta jornada el seminario internacional organizado por las Tacuaras Garden Club con la presencia de la arquitecta Ana María Gastaldi, que llegó desde Argentina para ilustrar a las asistentes de la región noreste de Uruguay sobre las nuevas tendencias. La vacunación contra la meningitis llega a Caraguatá el próximo martes 15 en el horario de 9 a 11 horas. Se vacuna en el Salón Medir y en la Policlínica de ACE. Por su parte,

0: de Comta continúa hasta el 18 de septiembre vacunando sin agenda previa a niños de 6 a 15 años de 13 a 17 horas en el garaje de la calle General Rivera entre Olimpia Pintos y Abdo. Reiteramos que este lugar especial se ha puesto para la vacuna contra la meningitis por Comta hasta el 18 de septiembre. Cabe agregar que el hospital vacuna de lunes a viernes de 8 a 12 y de 13 a 17 horas en el centro periférico. En Villancina se colocarán chips en perros y se vacunará de forma gratuita contra la rabia perros y gatos mayores de 3 meses en el salón del municipio el martes 15 en el horario de 9 a 12. En los gimnasios del Polideportivo y Liceo 2 se disputa este fin de semana la etapa regional del Campeonato Nacional de Handball en las categorías sub-12 y sub-16. Anoche quedó inaugurado el alumbrado público en el barrio El Patio, con la presencia de autoridades departamentales y vecinos. En el circuito de la residencia universitaria comienza el domingo la temporada 2026-2027 de la Federación Ciclista de Tacuarembó. Este viernes 11 de septiembre comienza el curso de pastoreo racional que promueve el Instituto Norte Rural con el apoyo de la Intendencia Departamental. El CEA de la Escuela 84 de la Matutina, conjuntamente entre primaria y UTU, llevará adelante mañana una jornada de integración de 9 a 12 horas, ubicado en la Escuela 84 de la Matutina. Estas y otras noticias complementan el panorama informativo este mediodía, aquí en este punto del dial.
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2: ...14 grados la temperatura actual a esta hora en Tacuarembó. El pronóstico del Inumet para el resto de la jornada señala que tendremos una máxima de 21 grados... continuará nuboso, periodos de cubierto, baja probabilidad de precipitaciones escasas. Para el jueves 10, mínima 7, la máxima 22. Estará nuboso y cubierto, periodos de algo nuboso, baja probabilidad de precipitaciones escasas. Para el viernes 11, mínima 9, la máxima 16. Estará cubierto, se anuncian precipitaciones. Para el sábado 12, mínima 7, la máxima 17. Estará nublado. Y ya metiéndonos en el pronóstico extendido para domingo 13, lunes 14 y martes 15, se anuncia tiempo frío a fresco con mínimas entre 2 y 4 grados y máximas entre 15 y 17 grados. Estará parcialmente soleado en el noreste uruguayo.
0: La policía cerró una boca de venta de drogas y un hombre de 70 años fue condenado por suministro de estupefacientes. El jefe de policía de Tacuarembó, Roberto Pereira, brinda los siguientes detalles.
3: Fue condenada esa persona, habían otras dos personas femeninas involucradas también, pero quedaron en libertad y fue condenada una persona de 69 años por esa causa, suministro de estupefaciente. Si bien el masculino no tenía antecedentes, en esa vivienda puntualmente ya habíamos tenido en el 24 alguna operación y alguna condena de algunas personas relacionadas con su familia. Y ante la información de que habían vuelto a suministrar y a estar comercializando sustancias prohibidas por allí, se hizo la investigación que corresponde, se obtuvo material, indicios, evidencia suficiente para llevarlo a la justicia y fue lo que ocurrió. Siguen procesadas y condenadas en cumpliendo pena las anteriores personas familiares que se habían condenado. Y ahora fue condenado el masculino, como tú decís, de 69 años. Si bien por lo general es gente joven que está suministrando y comercializando, cada tanto tenemos esas personas con no avanzada edad, pero mucho más mayor que lo de costumbre.
4: ¿Condenado a 2 años de cárcel?
3: Dos años de prisión efectiva. Teníamos elementos para que condenara a alguna otra persona más, pero en definitiva la audiencia fue lo que salió, solo el masculino fue condenado.
4: ¿Se incautaron diferentes materiales?
3: Sí, algo de 50 chasquis de sustancias y, bueno, el otros materiales relacionados con el suministro y la comercialización, además de algún celular que también tenía información, y el resto de las evidencias que se juntan previo a llevar a la justicia, a hacer el allanamiento, a pedir la orden de detención y la orden de allanamiento por parte de la justicia.
4: ¿Y nos imaginamos también alguna balanza de precisión, algún otro elemento que se utiliza para este tipo de estratagemas?
3: Siempre son eso. Balanza de precisión, sustancias, celulares, dineros de con montos altos pero de baja denominación, y es lo que se encuentra siempre y lo que da para condenar, llegado el momento, después de las audiencias correspondientes.
4: Pero llama la atención que se condena a una persona de 70 años para la policía y también seguramente dialogaron con la fiscalía.
3: No es la primera vez, yo te comentaba fuera de cámaras que en alguna otra ciudad, en Paso de los Toros y en San Gregorio, hemos condenado a personas con esa edad. Hoy por hoy, 69 años no es tan grande para hacer que hoy la expectativa de vida ha aumentado mucho y la gente está bastante bien.
4: Jefe, hablando también de diferentes operaciones, se está continuando la operación Oruga en la ciudad isabelina, también ya con formalizaciones y condenas.
3: Sí, estamos trabajando fuerte en muchos procedimientos que muchas veces no damos a difusión hasta que no tengamos condenas suficientes como para hacer un alto en la huella, y muchas de ellas siguen su investigación. Bueno, tenemos unas cuantas en curso y bueno, esperamos con resultados positivos en los próximos días.
0: Palabras del jefe de policía de Tacuarembó, comisario mayor retirado Roberto Pereira.
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2: El dólar cotiza a la compra 39.15, a la venta 41.35, el euro 44.60, 49.26, el peso argentino 0.02, 0.20, el real 6.95 y 8.65 a la compra y venta respectivamente.
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2: Hora 12, 40 minutos, hacemos una pausa en instantes, más novedades.
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2: Distinto y superior será el proyecto de la Universidad de la Educación, dijo el ministro de Educación y Cultura José Carlos Maía en diálogo con Radio Zorrilla. El secretario de Estado estará presente en Tacuarembó el 23 de septiembre en el Teatro Escayola, conjuntamente con los intendentes de la región, para informar sobre esta propuesta.
3: Tener la posibilidad de una Universidad de la Educación en el propio territorio donde uno vive, es una posibilidad muy importante, insisto, tener estudio universitario al tiempo

0: que tener título universitario. Esas dos cosas. Y desde ese lugar, la formación docente tiene todas las posibilidades. ¿Por qué? Porque, bueno, a diferencia de la Universidad de la República, que está haciendo un gran esfuerzo, o de la UTEC, que también lo está haciendo, hay Instituto de Formación Docente, IFED, y los SERP, y el IPA y Magisterio, y las sedes para formar profesores y maestras, están en todo el Uruguay. Hay 32 sedes. Y por lo tanto usted ya tiene 32 sedes, tiene los estudiantes hoy estudiando ahí, tiene los docentes enseñándole a los estudiantes para ser maestros y profesores. Y la pregunta es, ¿qué nos falta? Bueno, nos falta la voluntad política de transformar los institutos de formación docente en una institución universitaria y que ésta pueda tener egresados con formación universitaria, con título universitario, y que esto suponga una mejora en la calidad de los aprendizajes, ¿no?
1: También el ministro de Educación y Cultura, José Carlos Mahía, en diálogo con Zorrilla, dijo que es ridículo y patético responsabilizar a los gobiernos o a una administración por el éxito o el fracaso en las pruebas PISA. Destacó los avances, pero dijo que la educación es algo continuo en el tiempo.
0: Bueno, yo primero creo que es un balance positivo en términos de que hay avances en algunas áreas, como tú lo decías en la presentación de la pregunta. En ciencias avanzamos, en matemáticas estamos estables, eso se mejoró muy poquitito, y hubo un retraso en letras. Comparativamente con el mundo, cayó en general los índices de aprendizaje en OCTE. Los países asiáticos son los de primera línea. En América Latina, Uruguay y Chile tienen los mejores las mejores notas, por llamarlo de alguna manera, y luego Costa Rica. Por lo tanto, Uruguay ha tenido avances, logró universalizar a nivel de 15 años la educación, que también es algo muy, muy bueno, y creo que tenemos que asumir esto como un acumulado. Me parece ridículo y patético que se busque atribuir a la pasada administración o a la actual estas mediciones que son en este gobierno de 2025.
1: Expresiones a Radio Zorrilla de San Martín del ministro de Educación y Cultura, José Carlos Mahía.
2: Seguimos con otros temas. Se ofrece señora para acompañar persona enferma en hospital o sanatorio con experiencia. Tratar con Eva al 098-457-605. Se extravió en calle Beltrán, entre Rivera y 25 de Mayo, una billetera con documentos varios a nombre de Denis Bermúdez Duarte. Se agradece aportar información al 098-30-34-24, dejar en la oficina de Radio Zorrilla. Con la presencia de numerosos vecinos y autoridades departamentales, se encendió anoche la moderna luminaria LED inteligente en el barrio El Patio de la ciudad de Tacuarembó, donde más de 1000 familias se ven beneficiadas, mejorando la calidad de vida con este servicio que llega a la zona. 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A continuación, vamos a reflejar lo que expresaba el intendente Wilson Esquerra Martinotti.
3: Trabajamos día a día para tratar de generar un mejor bienestar. Hoy se inauguran 18 cuadras de alumbrado público acá en el barrio El Patio, una obra que ya comenzó hace un buen tiempo, y en el cual el sector electricidad, comandado por Eduardo Colmán, ha llevado adelante esta obra, esta linda obra, que insumió 3,5 millones de pesos aproximadamente, que son 44 focos LED, que les van a dar seguridad vial, seguridad ciudadana. Esas obras que, bueno, que hay que seguir, que hay que continuar. Tacuarembó avanza, Tacuarembó crece, y en la medida que crece, indudablemente hay que ir también mejorando los servicios a más barrios, a más zonas, no solamente en la capital departamental, sino también en todas las zonas y en todos los centros poblados del departamento. Así que dejamos inaugurada hoy entonces esta linda obra. Esta obra es de ustedes, fue construida con los dineros de

0: Que ahora vamos, hace poco decían que habíamos inaugurado un poste, bueno, no, lo del poste simbólico, pero son redes de alumbrado público que en definitiva traen felicidad y mejores servicios a los barrios, y al centro de la ciudad y a todas las zonas pobladas. Así que muchísimas gracias, gracias por acompañar, gracias por estar y vamos a la inauguración.
1: De esta manera reflejábamos en CX140 Radio Zorrilla de San Martín la inauguración de la moderna luminaria LED inteligente en el barrio El Patio de la ciudad de Tacuarembó, realizada anoche con la presencia del intendente departamental Wilson Esquerra Martinotti. Informamos que las rondas médicas continúan en la tarde de hoy. La pediatra Andrea Rush atenderá en Rincón de Tranqueras a la hora 14:30. La doctora Claudia Suárez atiende en Barrio Godoy a la hora 14, en Minutos a la hora 13, estará atendiendo la partera Natalia Núñez de Moraes en la Policlínica del Barrio López. Hacemos una pausa cuando son las 12:50, en instantes más novedades.
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7: Con entradas totalmente agotadas, de la mano de ANDA, Gustavo Servino brindará una charla hoy en Club Tacuarembó, en diálogo con CX140. El sobreviviente de la tragedia o la hazaña de los Andes dijo:
8: ayer fue impresionante, un lleno total en el teatro, gente afuera, y bueno, ahí en Tacuarembó me dicen que es lo mismo. En estas conferencias que está haciendo ANDA para sus socios en Tacuarembó, en Salto y en Cerro Largo, me invitaron a mí a venir para agregar valor en su gente y para que la juventud y la gente de estas partes del país pueda vivenciar los valores que hacen la diferencia entre el éxito y el fracaso y ser felices.
7: Sin lugar a dudas que es importante la resiliencia, pero también mirar en forma positiva el futuro. Por ahí va la charla, Gustavo.
8: Sí, yo voy a hablar hoy. En el mundo estamos viviendo un gran hermano en tiempo real, donde en un segundo sabemos todo lo que pasa en el planeta. Y lo que más nos impacta son las noticias malas. Y en verdad hay una cantidad de noticias muy buenas que no nos enteramos porque no son noticias. Entonces, lo que quiero hablar con la gente es que en la vida lo importante no es lo que pasa, sino lo que hacemos nosotros con las cosas que nos pasan. La actitud mental, cómo vivamos el presente. Si yo me quejo, soy parte del problema, y cuando yo agradezco, soy parte de la solución. Y es frente al mismo hecho, la actitud mental que te permite quedarte en el piso llorando y quejándote, o levantarte y con el mismo entusiasmo, la misma ilusión y la misma esperanza a intentarlo de vuelta. Eso es lo que comparto yo, primero como uruguayo, con todos mis compatriotas que vivimos en este país maravilloso. Fíjate que la sociedad de la nieve que nosotros construimos en la cordillera era una sociedad uruguaya. Teníamos un objetivo común que era sobrevivir todos, y había solo una norma, que estaba prohibido quejarse. Así que eso es lo que voy a compartir con ellos. Digo que era una sociedad uruguaya porque Uruguay es un país republicano, democrático y respetuoso. Y así vivíamos allá. Todas las decisiones que tomaron fueron por unanimidad, atrás de un beneficio común.

0: que hoy estoy yendo a la cárcel de Tacuarembó a hablar con su director Nicolás Piñeiro, un gran amigo. Estamos trabajando en las cárceles de todo el país. En Tacuarembó, bajo su liderazgo, estamos empezando también a trabajar con el rugby como herramienta de transformación, y es extraordinario el resultado que estamos obteniendo, reduciendo la reincidencia en el delito del 80%, en algunos lados al 20% y en otros al 6%, solo porque el amor, ejemplo y atracción, personas que dicen que merecen segundas oportunidades, y la mayoría no tuvo ni la primera. O sea que si nosotros no hacemos algo como sociedad para que esa gente se reinserte, mañana lo vas a tener de frente con un revólver en tu pecho o trabajando contigo. Depende de lo que hagamos nosotros hoy.
1: Expresiones de Gustavo Servino, conferencista, sobreviviente de la tragedia o la hazaña de los Andes.
2: Gran Feria Americana este sábado 12 de septiembre de 9 a 12 y de 16 a 18 horas en el Hogar Paz Nadal, Proyecto Peregrinos de San José. La entrada es por el garaje de la calle Wilson Ferreira. La comisión organizadora de la 40ª fiesta de la Patria Gaucha informa lo resuelto en el plenario con respecto a la temática para la edición 2027, siendo la propuesta 40 años de tradición, legado gaucho, cultura viva que une generaciones. Por otra parte, comunica que en el escenario el mismo llevará el nombre del músico y cantautor uruguayo Pablo Estramín. La fiesta se desarrollará del 27 de febrero al 7 de marzo de 2027 en el predio de la Laguna de las Lavanderas. Como lo venimos informando en Radio Zorrilla de San Martín, durante 2 días... se desarrolló aquí en Tacuarembó el Seminario Internacional organizado por las Tacuaras Garden Club, con la presencia de la técnica especialista en el tema, la arquitecta Ana María Gastaldi. En CX140 vamos a reflejar lo expresado por la ingeniera Marion Estaele.
3: Bueno, nosotras, finalmente, el nombre de la Tacuara Garden Club. Es un placer tener a Ana María acá, que es arquitecta. Como ya dijo Jaisa, es instructora del National, es especialista en museos y en patrimonio, y reparte su vida, que no lo dijo, entre Argentina, Suiza y Canadá. Que nos acerque ella todo eso acá al norte de Uruguay es un placer. Y nos resta agradecerles a todos los departamentos presentes: Salto, Paysandú, Artigas, Tomás Gómez Soro, Bella Unión, Libera, Rocha, 33, y Cerro Largo y Tacuarembó. Quiere decir que, perdón, que este Dolores y San José. Sí, chica. Y por supuesto que también contamos con Montevideo, la presidenta de el Garden Club de Uruguay, que nos acompaña, y Lila Penila, que es asistente de Ana, Master, y le ayuda mucho también de Rocha. Quiere decir que en un evento de 2 días, que realmente finalizamos hoy, hemos concentrado gran parte del Uruguay. A Jaisa por abrirnos las puertas siempre en el Centro Cultural, que siempre está abierto, y Tacuarembó que nos recibe con las manos abiertas. Matilde Vera, que abrió especialmente el museo ayer para que lo pudiéramos conocer. Y por supuesto que a todas nuestras compañeras que han trabajado. Muchas gracias a todos.
2: Eran expresiones de la ingeniera Marion Estaele en el marco de la jornada final del Seminario Internacional organizado por las Tacuaras Garden Club en la Sala Broco del Centro Cultural Tacuarembó. Seguimos con otros temas. La dirección de la Red de Atención Primaria de la Salud está informando a la población que en la jornada de este miércoles por la mañana estuvo realizando atención en la Policlínica de la Matutina, y este jueves 10 también se brindará atención de medicina general. Se están ultimando detalles para la inauguración de este local que ha sido remodelado en Barrio La Matutina. Ahora vamos a compartir una citación del Banco de Previsión Social, sección pasivos. Está convocando por asunto de su interés a Brian Nicolás González da Silva, Diego Armando Quevedo González, Angélica González Martínez, Facundo Andrés Sainz Pintos,

0: Byron, Viana Sánchez, Karina Leticia Viera Barrios, Noah Agustín Trinidad Sánchez, Janet González Macedo, Nadia Bravo Azambuya, Néstor Wilken Viera Rodríguez, Carlos Eduardo de la Rosa Ortiz, Sonia Martínez Vega y Juan Carlos Gutiérrez, personas citadas por el Banco de Previsión Social. Conectamos con el Circuito Cori.
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3: Títulos a las 13 horas.
4: El viernes a la noche vence el plazo de 72 horas que el gobierno dio a la empresa Terminal Cuenca del Plata y al sindicato para acordar un nuevo convenio colectivo.
3: Con esta medida, el Ejecutivo busca destrabar un conflicto de varios meses que, tras repetidos paros, golpea con fuerza el comercio exterior.
4: Mientras corren las horas de negociación, las autoridades exigieron al gremio garantizar servicios mínimos en la terminal de contenedores.
3: En tanto, desde la empresa Catón Natí, los transportistas de carga y el Partido Nacional reclaman al gobierno declarar la esencialidad del puerto. Un pedido que Álvaro Delgado le trasladará esta misma tarde al presidente Yamandú Orsi.
4: El mandatario recibirá en torre ejecutiva a Delgado en el encuentro que queda pendiente dentro de la ronda de contactos del presidente con los principales dirigentes políticos del país.
3: A todo esto, se conoció este mediodía que la empresa Nel Tume, propietaria de Montecom en el puerto capitalino, presentó un proyecto para desarrollar una terminal de contenedores por 900 millones de dólares.
4: Yamandú Orsi y el canciller Mario Lubetkin tienen prevista una intensa gira internacional con paradas clave en Asia y Estados Unidos.
3: La actividad comenzará la próxima semana cuando el ministro Lubetkin viaje a Nueva Delhi y allí participará de la cumbre del BRICS, especialmente invitado por el gobierno de Narendra Modi.
4: Posteriormente, Lubetkin y Orsi coincidirán en Naciones Unidas, en Nueva York, para la Asamblea General.
3: En ese marco, según informa el Observador, Uruguay participará de una cumbre presidencial contra el crimen transnacional promovida por Chile.
4: Cerro Largo no descarta solicitar partidas extras al gobierno central para reparar la caminería rural golpeada por el clima.
3: De cara al esperado encuentro con el presidente Orsi en la estancia de Anchorena mañana, el intendente de Cerro Largo, Cristian Morel, adelantó las prioridades de su agenda departamental, situando en el primer lugar la crítica situación de la infraestructura vial rural.
4: La Universidad de la República suspendió las clases de grado y posgrado hasta el sábado, retomándolas el lunes 14, tras el intento de femicidio registrado en la Facultad de Medicina.
3: Durante este periodo, el Consejo Directivo Central dispuso que al volver a las aulas, cada facultad organice instancias de reflexión, adopte medidas contra la violencia, el acoso y la discriminación de género.
4: El decano de Medicina, Arturo Briva, dijo Radio Monte Carlo y Cori que se reunirán hoy para armar un plan específico institucional para abordar la temática.
3: El proyecto de salvataje del CASMU vuelve al Senado tras recibir modificaciones y amplía la aprobación en diputados.
4: El Instituto Nacional de Estadística realizará un censo nacional de cooperativas y sociedades de fomento rural tras alcanzar un acuerdo con INACOP orientado a actualizar la información del sector.
3: El ministro del Interior, Carlos Negro, entrega a esta hora 10 minibuses y 18 motos a diversas jefaturas y dependencias policiales en la jefatura capitalina.
4: El líder de Cabildo Abierto, Guido Manini Ríos, reafirmó en el departamento de Artigas su visión sobre que Uruguay tiene un sistema judicial corrupto y poco creíble.
3: En el deporte, 5 partidos se jugarán hoy por la Copa AUF Uruguay.
4: La jornada comenzará con Racing Central Español en el Parque Roberto y Boston River Colón en el Saroldi a las 15.
3: Luego será el turno de Cerro Largo Defensor en Lubilla 19:45, Deportivo Maldonado Wanderers en el campus a las 8 de la noche.
4: En el panorama internacional, falleció el famoso periodista argentino Samuel Chiche Helblum a los 82 años de edad. De extensa carrera en radio, gráfica, televisión, se mantuvo activo hasta sus últimos días.
3: A esta hora en Capital, 17 grados con 2 la temperatura, el cielo está nuboso.
4: Los vientos del este al norte.

0: Este a 7 kilómetros en la hora.
1: La presión 1019.1.
0: 52% el índice de humedad.
1: Visibilidad 15 kilómetros.
0: El pronóstico para el resto del día: nuboso, periodos de cubierto, baja probabilidad de precipitaciones escasas. Máxima para el sur 19, para el norte 23.
1: Nos vamos rápidamente hasta el Parlamento. Hay novedades allí. Viviana Bermúdez, adelante.
2: Aprovecho para consultarles qué acciones se van a tomar desde el Ministerio con respecto a la llegada del niño.
3: Bueno, ustedes saben que en ese trabajo está todo el Estado, ¿no? O sea, el Sistema Nacional de Emergencia, obviamente, con todo lo que le compete. El Sistema Nacional de Emergencia es un espacio interinstitucional y el Ministerio de Desarrollo Social tiene listas todas sus políticas para aportar a la atención de la emergencia, ¿no? Ahí hay distintos componentes, desde transferencias. Ustedes saben que cuando hay una emergencia climática que afecta determinada zona del país, el Ministerio refuerza las transferencias a los hogares que reciben transferencias en ese lugar, también valora la eventualidad de poder generar transferencias monetarias a otros hogares afectados, intervenimos en terreno, trabajando con los hogares, con las familias, en los procesos también de evacuación, con nuestros equipos técnicos, o sea, es mucho lo que el Ministerio de Desarrollo Social aporta en esos procesos. Ahora, en un trabajo articulado de todo el Estado, ya planificando una emergencia que todavía no se dio, siempre lo mejor es poder anticiparse, poder planificar el trabajo, bueno, estamos trabajando muy bien.
4: Para redondear lo que se te ofreció especial por la Alianza Roja, ya hay una fecha, ya hay una evaluación, un cierre.
3: Todavía no tenemos una fecha de finalización, nosotros vamos a mantener el sistema que se origina en el decreto que establece la alerta roja hasta que sea necesario por las condiciones climáticas. Ustedes ven que también son muy variables en estos días, estamos como en una etapa ya de transición, de finalizar el invierno, pero además el Ministerio está trabajando en otra cantidad de estrategias, ¿no? Simultáneamente con esto, saben que tenemos 1000 personas que provienen de la situación de calle con trabajo en este momento, trabajo protegido. Eso es una iniciativa que deriva de la estrategia de calle. Estamos trabajando fuerte en fortalecer viviendas con acompañamiento para que el sistema de refugios no sea la única respuesta. Esto es algo que hemos venido haciendo, diversificando la respuesta. Vamos a potenciar mucho la respuesta de vivienda. Hemos ampliado mucho las capacidades con dispositivos específicos también según el tipo de realidad, de problemática. Así que ahí hay un cambio, hoy lo decíamos en la comisión, que es seguramente el más grande que hemos podido hacer en este tiempo en el Ministerio, en el sistema de atención a personas en situación de calle, que bueno, ha hecho que un problema que cuando asumimos estaba en el tapete, en el primer orden, con mucha gravedad, hoy sea un problema que está siendo abordado con todos los recursos que tenemos disponibles y con políticas nuevas, con creatividad. Esto es algo que creo que se reconoce cada vez por parte de más actores y bueno, vamos a seguir en eso durante la alerta y después de la alerta.
4: Esporádicamente, pero se sigue viendo padres con niños chicos pidiendo plata en la puerta del supermercado, la gente en situación de calle. Con esta rendición de cuentas, ¿va a mejorar un poco el año que viene la cosa?
3: Bueno, cosas que capaz que veíamos de forma más permanente, las estamos viendo más esporádicamente, como bien tú señalabas. Estamos trabajando sobre cada una de esas situaciones siempre que tenemos contacto con ellas. Menores en calle, niños, niñas, adolescentes en calle, no hay, permaneciendo en calle a la intemperie, porque interviene inmediatamente el Estado con todos los dispositivos que tiene, el INAHUE en particular.
4: Pero perdón, ministro, a veces lo hemos denunciado y no responden.
3: Está interviniendo
4: en Carrasco, por ejemplo, en un supermercado pasa eso.
3: Créannos que cada vez que tenemos contacto con una de esas situaciones intervenimos, se actúa y no permanecen a la intemperie, no pernoctan a la intemperie niños, niñas, adolescentes en Uruguay. Esto es un problema que el Uruguay resolvió hace bastante tiempo. Obviamente que las familias que puedan estar en una situación de exposición a la intemperie, a la calle, requieren de un abordaje de distintas instituciones, particularmente el Instituto del Niño y el Adolescente del Uruguay interviene en estos casos, hay un número específico también para llamar, pero sobre todas estas situaciones se sigue actuando. Cualquier caso, obviamente, nos alertan a las instituciones y estamos ahí al firme. Son situaciones que siempre hay que atender y que hay que atender con todos los recursos que el Estado tiene.
2: Gracias. Entonces sería la palabra del ministro de Desarrollo Social, Gonzalo Zúñiga.
1: Perfecto, gracias Viviana.
0: 9 minutos pasan de las 13 horas, vamos a otros asuntos. Cerro Largo, les comentábamos en títulos, no descarta solicitar partidas extras al gobierno central para reparar la caminería rural golpeada por el mal tiempo.
1: De cara al esperado encuentro con el presidente Yabandú Orsi en la estancia de Anchorena mañana, el intendente de Cerro Largo, Cristian Morel, adelantó a Radio Monte Carlo y Cori las prioridades de su agenda departamental, situando en el primer lugar la crítica situación de la infraestructura vial rural.
0: El jefe departamental calificó la reunión como una instancia de trabajo clave y largamente postergada que, aunque mantiene un clima de camaradería, servirá para definir cómo está posicionado.

0: reaccionado el gobierno central frente a las complejas proyecciones del fenómeno de El Niño para la región.
1: Bien, era una reunión que estaba pendiente desde hace mucho tiempo, más de camaradería que obviamente es importante. En esto va a haber trabajo y obviamente nosotros preguntar lo que nos preocupa mucho, que es el tema de caminería rural por la destrucción que tuvimos por las últimas inclemencias del tiempo, tener claro qué es lo que se puede llegar a trabajar y lo que podemos llegar a hacer en conjunto, y obviamente ver cómo es que está parado el gobierno central en el tema del fenómeno del Niño, que la verdad que hay un par de previsiones que no son nada alentadoras para Cerro Largo.
2: Justamente Cerro Largo atravesó hace poco una situación compleja así en la Laguna Merín.
1: En realidad, Río Branco, Laguna Merín, mucha parte de caminería fue la que fue afectada. Bueno, vamos obviamente a hacer las consultas pertinentes para saber si verdaderamente eso está previsto y ver qué es lo que tenemos para nosotros, más que nada.
2: Intendente, en el tema de la caminería rural, la famosa frase del que rompe paga, ¿eso es aplicable hoy día o no?
1: Nosotros por lo menos en Cerro Largo tenemos un importante seguimiento en lo que son las arterias principales mal manejadas por los productores en algún momento. Sé que hay mucha queja sobre este tema, pero el que rompe paga no es una cosa fácil de entenderla por parte de los que rompen.
0: El punto clave y central del reclamo de Cristian Morel que trasladará al Poder Ejecutivo es la grave destrucción de los caminos rurales.
3: Precisamente comentó a Radio Monte Carlo y Cori que se buscan precisar las líneas de acción que podrán ejecutarse en conjunto con el Gobierno Nacional.
1: Nosotros estamos tratando de dialogar, tratando de hacerlos entender cómo es la cosa, y obviamente ellos dan su punto de vista, que a veces nosotros tenemos que hacerles entender que entendemos que hay que sacar la producción, entendemos un montón de cosas, pero también ellos deben de entender de que se nos hace bastante imposible a nosotros poder recuperar cada vez que un camión de repente se agarra un lugar de 20 kilómetros, te lo destruye y después no es algo fácil.
2: Pero en ese sentido, ¿podrá haber una partida extra del gobierno central por ese punto o no?
1: Ojalá, más que nada por la destrucción que hubieron, ojalá haya, y sí es uno de los principales planteos de mi parte.
3: Bueno, parte de lo que decía el intendente de Cerro Largo, Cristian Morel.
0: Volvemos al Parlamento Nacional, nos está convocando Viviana Bermúdez nuevamente. Viviana, adelante.
4: No se puede. Muchas gracias, está hablando ahora en este momento el senador del Partido Nacional, Martín Lema, a raíz de lo que fueron anteriormente las declaraciones del ministro de Desarrollo Social, Gonzalo Sibila, y respecto al tema de la transferencia. Los últimos.
5: La tarjeta Uruguay Social, por ejemplo, que es otra prestación, está orientada a artículos de alimentación, higiene personal y limpieza del hogar. Con la tarjeta se accede a producto de primera necesidad con un descuento del IVA, es decir, que le rinde mucho más la plata a los hogares que están en situación de vulnerabilidad. Con lo que está planteando el gobierno, puede cobrarse en efectivo. Entonces, le quita la focalización, le quita el seguimiento, y a su vez, cuando deciden cobrar en efectivo, le saca esa mejora en las condiciones económicas que provoca el descuento del IVA. Entonces, entendemos que en el contenido es un retroceso lo que se está planteando, que el ámbito no es un ámbito indicado para discutir con profundidad y con responsabilidad estos temas, y por eso le planteamos al ministro sacarlo de la rendición de cuentas, manteniendo el monto que se quiere aumentar a las transferencias.
4: Así entonces la palabra del senador del Partido Nacional, Martín Lehmann, mejor que tuvo que ver con la comparecencia del ministro de Desarrollo Social, Gonzalo Sibila, aquí en el Parlamento, por el tema de la rendición de cuentas. Para Radio Monte Carlo, informó Viviana Bermúdez.
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0: Vamos a la información que llega desde la República Argentina con Claudio Cardoso. Adelante.
9: Muchas gracias, buenas tardes. 17 grados la temperatura en la ciudad de Buenos Aires. Estamos en el barrio porteño de Villa Crespo, en la calle Loyola al 1100. Aquí se encuentra la sala de sepelios de la AMIA. Se están velando los restos de Samuel Chiche Heblun, este reconocido periodista de la Argentina y del Río de la Plata, que murió hoy a la madrugada a los 82 años de edad. Estaba internado en el sanatorio de Los Arcos de Palermo por problemas respiratorios. Desde el comienzo de la semana, en una primera instancia, se lo había derivado hacia el hospital Mater Dei. Desde ese sanatorio terminó siendo trasladado hacia Los Arcos, donde lamentablemente en la jornada de hoy falleció. Va a ser trasladado en un cortejo fúnebre esta tarde a las 15 al cementerio de La Tablada. Heblun, que ha dejado un legado en el periodismo argentino, gráfico, radial y televisivo, sin lugar a dudas, uno de los próceres, entre comillas, que ha tenido el periodismo argentino, de investigación en la parte política, social, económica. Ha estado, obviamente, siendo una de las figuras principales en el ámbito periodístico en los últimos 30 años, por lo menos en una carrera que lo tuvo en 50 años siendo un verdadero líder. Primero, en la parte gráfica, siendo director de revistas tan importantes como Gente, como Semanario, después dejando atrás un programa que realmente fue un éxito en la República Argentina como Memorias, y después, naturalmente, en cada uno de los envíos, a punto tal que en este año había sido internado en 4 veces, una de ellas estuvo muchos días en terapia intensiva, con una internación que duró exactamente un mes, y al día siguiente acudía tanto a la radio como a la televisión para continuar como si nada su carrera profesional y seguir trabajando, lo que pinta de cuerpo entero su pasión por el periodismo. Insistimos, lo velan en este sector de Buenos Aires y a las 15 sus restos van a ser derivados hacia el cementerio de La Tablada. Desde Buenos Aires, informó Claudio Cardoso, corresponsal de Radio Monte Carlo en la Argentina.
3: Gracias, Claudio. Así en Buenos Aires.
0: La justicia de Tacuarembó condenó a un hombre de 29 años a 4 meses de prisión efectiva por un hurto cometido sobre un comercio de la calle Ramón Ortiz. Luego de dañar el portón principal, el individuo ingresó al local, del que se sustrajo 6 fundas de bebidas gaseosas, 6 bolsas de alimento para perros y gatos de entre 10 y 14 kilos cada una y una amplia gama de comestibles. Una investigación policial llevada adelante por efectivos de la Brigada de Investigaciones de la Comisaría Décima y Policía Científica concluyó que el responsable era Juan Gabriel Rosa Garula, poseedor de varios antecedentes penales por robo.
3: El líder de Cabildo Abierto, Guido Manini Ríos, se reafirmó en Artigas su visión sobre que Uruguay tiene un sistema judicial corrupto y poco creíble. Nos amplía Eduardo Ribeiro, de Radio Cuareim.
10: Guido Manini en Ríos dijo que Uruguay tiene un sistema judicial corrupto y poco creíble y afirmó que existe una justicia militante al expresar sus cuestionamientos sobre los procesos judiciales que involucran a militares retirados presos.
11: Una y otra vez lo hemos hablado con el presidente, lo hemos hablado con los distintos actores, lo seguimos denunciando públicamente. Yo creo que no hay dos lecturas, acá hay una venganza en marcha y es un bochorno, una vergüenza para todos, para los que perpetran la venganza, para las víctimas, para aquellos que están interesados en el tema y para los indiferentes que no están interesados en el tema. Es una vergüenza para toda la sociedad uruguaya que haya gente

0: sea hoy víctima de la venganza. Y cuando alguien diga, no, no es venganza, es justicia, mentira. ¿Cuál es la finalidad de meter preso a una persona de 80 años y de 90 años, como se llame, como hay preso y se ha metido preso? ¿Cuál es la finalidad? ¿En qué país del mundo hay gente de 90 años presa hoy, si no es producto de alguna venganza? Que me lo digan. Bueno, acá en el Uruguay ocurre hoy, en base a testimonios que ellos mismos dicen que son falsos. Lo dijo la señora Topolansky, lo ratificó Mujica, que hay testimonios falsos para llevar gente presa.
1: ¿Y la justicia es cómplice de esa venganza?
0: Por supuesto, es parte de esa venganza, una justicia militante, fiscales y jueces que juegan para la venganza. Hay tribunales de apelaciones conformados por jueces que juegan para la venganza. Hay Suprema Corte de Justicia conformado por magistrados que juegan para la venganza. Y hay gente que lucra con eso, lucra políticamente sobre todo, porque es tal vez el único tema que une a una bolsa de gatos llamada Frente Amplio, y otros que porque no se animan a enfrentarse y agarrar el toro por la guampa y decir las cosas como son. Bueno, ¿vamos a seguir viviendo esto hasta cuándo? Esto es un bochorno, es una vergüenza.
1: ¿Tenemos una justicia corrupta en Uruguay?
0: En algunos temas, sí, sin lugar a dudas. En este tema del pasado reciente es totalmente corrupta. Si se actúan en base a venganza y no justicia, es corrupción. Y en el tema ideología de género, también hay corrupción ahí. Cuando se falla en contra de alguien sin prueba y ante una mera denuncia, hay corrupción también.
1: ¿No es creíble entonces?
0: Para mí no es creíble. En esos ámbitos al menos no es creíble.
2: Era Guido Manini en Ríos, líder de Cabildo Abierto. Del Departamento de Prensa de Radio Cuarén, informó Eduardo Ribeiro para el Gran Circuito Cori.
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10: Martín Olaverri, buenas tardes.
11: Buenas tardes, el gusto de saludarlos hasta ahora para actualizar la información vinculada a la actividad de los agronegocios. El Departamento de Agricultura de Estados Unidos, el USDA, prevé una producción mayor de carne vacuna de Uruguay en 2027 y también un incremento en la exportación de ganado en pie, leve, pero un incremento que estaría ubicando Uruguay con unas 400.000 cabezas aproximadamente de ganado en pie. Este dato es importante. Turquía va a seguir siendo el principal mercado para el ganado en pie y en el caso de la carne vacuna, Estados Unidos y China. La producción de carne vacuna crecería un 9% en 2027, llegando a Uruguay a las 650.000 toneladas equivalente peso carcasa. Vamos a repasar el informe de Rafael Tardáguila, director de Tardáguila Agromercados.
12: Primero que nada, lo que se prevé para el año que viene es un incremento en la producción de carne, que, considerando la caída de este año, parece bastante lógico que sí se dé. El Departamento de Agricultura de Estados Unidos, en realidad la oficina en Buenos Aires de este departamento, proyectó en 650.000 toneladas, equivalente carcasa, la producción de carne aquí en Uruguay. Eso sería un aumento respecto al año en curso de 9% y el mayor volumen de producción desde el año 2021, cuando se dio aquel récord, ¿te acordás? De más de 2.600.000 vacunos procesados. Este aumento de la producción, lógicamente, tiene que ver

0: con la expectativa de un crecimiento de la faena, que la estima en 2.180.000 vacunos para este año. Vamos a ver si llega a ese nivel, ¿no? Porque la recuperación de la faena se está demorando bastante más de lo que se preveía algunas semanas atrás. Pero pasaría de esos 2.180.000 para este año a 2.350.000 para el año que viene, un aumento de 8%, y el otro 1% de crecimiento de la producción, o sea, ¿no? Con la faena 8, la producción 9%. Bueno, ese 1% es por la expectativa de que se mantenga la tendencia de aumento en el peso medio de las carcasas.
1: Claro, Rafa, ahora tendríamos que tener un cambio importante. Ahora en este año la faena baja hasta ahora por lo menos más de casi un 16%. O sea, el año que viene entonces tendríamos un cambio de tendencia importante con respecto también al nivel de actividad.
0: Y bueno, para el año que viene ya van a estar en edad de faena y llegando a peso de faena la generación de los 3 millones de terneros del año pasado, ¿no? Va a ser mucho más fluida la operativa con esa generación, y a su vez la generación que va a venir después, que es la que son terneros ahora a mitad de año, también va a ser bastante numerosa. Todavía no tenemos el número, pero seguramente esté nuevamente en el eje de los 3 millones de cabezas. Si los precios del mercado internacional siguen siendo lo suficientemente atractivos como para que haya un incentivo para acelerar la producción, ¿no? La terminación de los animales mediante fundamentalmente corrales de engorde, pero bueno, también terminación en pasturas sembradas. Yo creo que no es descabellado pensar en un crecimiento de relativa significación en la faena para el año que viene.
1: Escuchábamos a Rafael Tardáguila, director de Tardáguila Agromercado. Para Informativo Cori y Radio Monte Carlo, informó Martín Olaverri.
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4: Gracias, Martín. El proyecto de salvataje del CASMU vuelve al Senado tras recibir modificaciones y amplia aprobación en la Cámara de Diputados.
5: Tras ser aprobado con una contundente mayoría de 93 votos en 95 en la Cámara de Diputados, el proyecto de ley que amplía los fondos de garantía de acceso para el CASMU vuelve entonces a la rama alta parlamentaria para su ratificación final.
6: Proyecto que amplía los fondos de garantías de acceso para el CASMU. Esto es aproximadamente el 90% de la ampliación del fondo de garantías sin condicionamientos. Esto sería más o menos 110 millones de dólares. Recordemos que la enorme mayoría de esto es reperfilamiento de accesos al fondo de garantías previos. Y además un adicional de aproximadamente 12 millones de dólares sujeto a la exigencia o la solicitud de que una asamblea por parte de los médicos capitalizadores de CASMU también aporte a la salida del CASMU en esta cuestión de reestructura financiera y reperfilamiento de su deuda. Para esto, el acceso a estos 12 millones de dólares adicionales del Fondo de Garantía quedan sujetos a una capitalización por parte de los médicos del CASMU, que sería de un aproximado de entre 9 y 10 millones de dólares. Esto sería lo que tiene que ver con el reperfilamiento de la deuda. Todo esto está sujeto a lo que se votó en el artículo 2, también por una amplia mayoría de 5 de los 6 partidos políticos de la Cámara de Diputados, vinculado con que sí o sí, para el acceso a este fondo de garantías, tanto condicionado como no condicionado, tiene que haber un plan de reestructura acordado entre el Poder Ejecutivo y el CASMU.
5: Lo que decía el diputado del Frente Amplio, Federico Preve.
4: Participamos en la edición noticiosa de este miércoles 9 de septiembre de 2026.
5: Informativistas Gustavo Arregui, Javier Toledo.
4: En exteriores Viviana Bermúdez.
5: En sala de redacción Ivana Vázquez, Gastón Espino y Rodrigo Lozano.
4: Deportes Daniel Alonso.
5: En el agro Martín Olaverri.
4: Corresponsal en Argentina Claudio Cardoso.
5: Servicios Internacionales Agencia TPA.
4: Operador Hernán Agustín Devoto.
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5: Las 13 horas y 30 minutos.
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0: Celebramos los 87 años de Radio Zorrilla compartiendo los poemas que enviaron nuestros oyentes para el certamen de poesía. 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Y ahora los poemas acompañados del seudónimo. Caminante del Queguay.
1: Obra Ecos en la distancia. Hay una voz que cruza la paradera, un hilo azul que va de gente en gente, que no sabe de mapas ni frontera y abraza el alma de quien está ausente. Vengo de lejos, sí, pero estoy cerca, donde la noche empieza a dar su calma mientras la radio abre su redonda puerta.

0: puerta y enciende una fogata en cada alma. Son 87 años de memoria de la palabra viva en el dial, haciendo de la vida nuestra historia con la tibieza del afecto rural. Y en este tiempo lindo de festejo, al querido Ratón Ortiz se nombra alma mater del dial que desde lejos sigue presente en las ondas y la sombra. Que la distancia no apague la voz, que el verso sea el puente y el camino, porque la poesía nos une a los dos y en cada melodía está el destino.
1: Río Sergeyev.
2: Verde es el color del sol. Vive en las raíces que recorren la tierra, rostros de historia, de una historia nuestra. Se filtra la luz entre las hojas de los árboles y por un instante un tono verduzco parecen adquirir todas las cosas. Me cobijo bajo el árbol que plantamos y para animarlo a crecer más grande y fuerte le cuento historias sobre princesas y dragones o sobre príncipes, cometas y rosas. Verde es el color del sol. Lo sé, por lo pequeña que se ve la estrella ante la forma de un trébol si lo sostengo en mis manos sobrepuesto. Y entonces ese mismo sol tan distante me parece que ha sido recortado en cartulina y pegado cuidadosamente sobre el dibujo de un árbol, mismo que carga en el balanceo de sus ramas una prueba de que existimos.
1: ¡Alba!
3: Entre idas y vueltas, pulso y freno, aparecer y borrarse, abrir los ojos, cerrarlos otra vez, la vida insistiendo en modo repetición, mañanas que pesan, tardes que se oscurren, noches que no descansan, ruido, silencio que no calma, hambre que aprieta, cansancio que se instala, orden fingido, desorden honesto, rutina, no me abraces, despierto con el cuerpo antes que la cabeza, la noche todavía colgada a los huesos, mate amargo para activar lo que no quiere, hierbas para el estómago, algo para los nervios. 30 y tantos, el cuerpo ya avisa, me muevo sin pensar, el ritmo manda, el hacer por el sobresentir. ¿Elegir? No ahora. Rutina, soltame. La escoba sabe mi nombre, las migas vuelven, siempre vuelven. Ventanas abiertas, para que se escape algo, aunque sea el aire viciado de los días iguales. Sábanas sacudidas, que caigan los sueños no cumplidos. El lavarropa gira, como gira todo, sin preguntar, sin pausa. Pi, pi, pi, terminó. Seguimos, el mate queda olvidado, frío, como muchas cosas. Lo encuentro al pasar, un sorbo, no cura, pero acompaña. El estómago protesta, no hay tiempo para escucharlo. Cocinar, lavar, repetir, las manos en la bacha, la cabeza lejos. Movimiento, acción, automático, el día se consume solo. Llega la noche, por fin, silencio, denso, hermoso. ¿Reflexionar? No, quiero descanso, quiero pausa, rutina, deja de abrazarme como si fuera amor.
1: 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Papá gordito.
4: La noche se cierne sobre mi voz como polvo viejo sobre el reloj. Todo silencio conmigo quedó viviendo al borde de mi gran dolor. Sé que las calles conocen más que yo, de promesas que ya no cumplió el sol. Mi caminar lento por mirar atrás. ¿Por qué mi sombra pesa más que el mar? Aunque el tiempo no espera, yo me quedo aquí, abrazado a la idea de volver a ti. Aunque me pierda, no es falta de amor, es que a veces el miedo habla mejor. Te pienso, aunque lejos estés de mí, aunque duela seguir lejos de ti. Guardo tu nombre.

0: en mi respirar como un faro que no se apagará. El día que me veas a ti llegar, sabrás que por fin aprendí a luchar. Las horas pasan sin pedir perdón, mientras me escondo para no caer. Guardo silencio y miro al suelo, como si nadie me pudiera ver. Sé lo que debo enfrentar al final, pero me pesa más el que me dirán. Y por miedo a volver a fallar, me quedo inmóvil un día más. No hay excusa más triste que el no intentar. Y si mi miedo insiste, no avanzaré. Lágrimas caen sin hacer ruido. Nadie las ve, nadie las pidió. Pero en todo este mi corazón todavía vive nuestro amor. Si algún día me escuchas cantar, no será tristeza, será caminar. Cada nota me acerca hacia ti, hasta el hogar que sueñas para mí.
1: Lourdes.
2: Jugándole carrera al reloj. Madura la piel de la jovencita que algún día fui. Fuerte se hace el apego a mis principios. El cabello se pone blanco poco a poco. Y la voz ya no suena como brisa en primavera. Miro a los ojos al hablar y procuro ser concreta. Ya no me preocupa agradar, solo busco ser directa. Camino rápido y segura, mi mente va aún más veloz. Planeo mis días, mis horas, jugándole carrera al reloj. Pasando los días, las semanas, poniendo excusas al amor, andando suave en las mañanas, pero apresurándole el paso al dolor. No me veas andar entre los miedos, no me observes con temor, pues prefiero que me conozcan valiente y fuerte ante el dolor. Camino rápido y segura, mi mente va aún más veloz. Planeo mis días, mis horas, jugándole carrera al reloj. Y cuando la noche llega y el silencio me encuentra despierta, pienso en todo lo que fui, en las puertas que cerré, en las que dejé abiertas. Pienso en aquella jovencita que alguna vez creyó que el tiempo era infinito, que la vida esperaba, que siempre habría otra ocasión. Hoy sé que el tiempo no espera, que las horas no retroceden, que hay palabras que se quedan guardadas y abrazos que nunca suceden. Por eso camino aunque duela, aunque a veces me tiemble la voz, aunque el corazón me pida detenerme, sigo corriendo.

0: soltar algunos daños y aprender a mirarse al espejo sin pedirle perdón al pasado. Madura la piel de la jovencita que algún día fui, y aunque algunas noches todavía la extraño, la miro con ternura y le agradezco haberme traído hasta aquí. El cabello se pone blanco, la mirada cambia, la voz ya no suena igual, pero sigo siendo yo, más fuerte, más consciente, más segura de quién soy. Camino rápido y segura, mi mente va aún más veloz. Planeo mis días, mis horas, jugándole carrera al reloj.
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1: Hernán Domare.
4: Mi poema se llama Cicatrices familiares y comienza así. Escribo sobre las sombras que habitan en la mesa, sobre el silencio amargo tras la palabra rota, las voces que se cruzan como una tormenta y el peso invisible que en el aire flota. A veces somos distancia en la misma casa, grietas en la pared que el tiempo dejó crecer, orgullos que levantan muros invisibles y un dolor antiguo que no sabe ceder. Pero en la penumbra de esta casa errante, donde la herida a veces parece vencer, un hilo de memoria insiste en rescatarnos y nos recuerda quiénes solíamos ser. Porque el amor no es ausencia de naufragio, sino la mano firme que busca en la marea, el abrazo que perdona sin pedir respuesta, y la luz que permanece aunque la noche sea. Al final de la grieta, el origen nos llama. El amor, como un río que todo lo calma, repara la madera, limpia la tormenta y vuelve a reunir los pedazos del alma. Cicatrices familiares. Muchas gracias por la oportunidad que le dan a los futuros escritores y poetas. Y les envío un abrazo grande.
1: Lucero del Alba.
5: Mi yo interior se expresa sin hacerse notar, analizando los criterios del diario vivir. Estrecha anhelos en los laberintos silenciosos. Sí, es su yo interior. ¿Preguntas? Solo incertidumbre. Crece entre paredes invisibles su yo. Pensamientos, recuerdos, que se tornan niebla. Déjala, es ella. Quiero, se murmura su voz. Recorre cada día en el análisis puro de abrazos enormes de coraje y valentía. Transformaciones, vivencias, oh alma mía. Nada más que una lágrima que se evapora al caer. Lograr hacer, transmitir en su rostro secretos. ¿Por qué? No sé. Un tal vez. Escúchala, acércate, aunque sea sin notarlo. Verás que todo es añoranza y convicción espontánea. Ha vuelto. Está aquí. Viva y entera. Emerge con sabiduría, riqueza sobrenatural. Candelabros despiertan en resplandor. Oh sí, mi yo interior. Seudónimo Lucero del Alba.
1: Ámbar.
6: Ausencia. A veces, en momentos de una soledad inmensa, se hace presente una ausencia y no conoce la ansiedad. Como el ave solitaria que ausentándose en su vuelo, sobrevolando un recuerdo, hacia el horizonte va. Se ausenta la luz del día, que se va yendo en la brisa, y con los sueños y prisas, luces del atardecer.

0: ser. Se hace ausencia la noche, que se ahoga en la garganta de aquel ave que trina y canta con luces del amanecer. Se ausenta el llanto en la risa y gana el dolor su ausencia, solamente en presencia de un abrazo fraternal. Se hace ausencia la noche, que se ahoga en la garganta del amigo que abraza y canta y ríe hasta el amanecer.
1: Icandar.
2: Poema al pie de la parra, seudónimo Icandar. Alguna tarde de estas, las piernas de mi sombra se borrarán. La infancia del lucero, la piel del limonero y el bostezo jugoso de este claro parral. Yo volveré entonces la calle del suburbio de elásticos ladridos. La mueca contendrá, sin nubes acostadas, sin diámetro los charcos,

0: El poema se llama Pensamientos indefinidos y dice así: sortilegio de un arpegio levemente encadenado. Ahora espero a que llegues, ahora te vas de mañana. Incidencia temblorosa, azarosa y esperada, tenue luz que se diluye cuando apagas tu mirada. Displicente y engañoso es el tiempo enamorada. Demóstenes habló y hasta el silencio escuchaba. Dijo Sócrates a un joven: vuela, vuela en tu mirada. ¿Dónde están tus sentimientos? Y el joven lo escuchaba, lo entendió, escribió un poema y fue nube que cruzaba. Desplegadas en el campo, primavera, flores blancas, rojas o amarillas, subterfugio bivalente, añoranza sin mañana, lúgubre ave que pasa, presagiando que no hay alba. Me despido porque pido, me despido porque pasa, que ahora estoy diluyendo el elixir que buscabas, pues cuando llegue la noche, pronto será la mañana.
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2: Stewart.
3: Abrí la PC, un concurso de poesía que me dejaron frío. Abrí mis pestañas para ver si escapo del vacío. Cargué con mis traumas, con eso de lo que lidio. Y de repente, todas las ventanas lo visitaban al suicidio. Todos esperando que algo malo me pase, para tirarme una sin clemencia. Luisito pasa por cosas difíciles y yo ni una referencia. Uno sabe que en esta cultura algo murió, cuando ve que solo saben escribir condolencias. Celebrando más de 87 años este gran momento, tuve el agrado de expandir mi mano hacia este movimiento, días de día y de noche solo teniendo pensamiento, y como Circe Maya estuve atrapado en el tiempo. Y este es algo que no necesito para seguir generando, que me estoy agrandando si hasta profesores con mi rima lo vi celebrando, y en el mundo no sabía que yo estaba enfermo, hasta que vieron que me estaba grabando. Si tuve conciencia, no sé ni que la sostiene ni que la sostiene, pero sé que tu ausencia. Jurado de escritor y hasta profesores quieren tener presencia. Sé que escribe bien y que tuvieron experiencia, pero uno sabe que desde los principios cuando tienen decadencia. Tengo haters, malas personas que solo lo notas con la mirada, que piensa que lo que hago es blasfemia y sin enterarse de la entrada. Por eso yo estoy participando acá y que estuve esta llegada. Por eso los animales altos entienden la embajada. Porque hasta el más aferrado se cae, pero se vuelve a levantar. Subir con rima cuesta y es muy fácil resbalar. Si piensan que siempre tuvieron la cima, está mal, porque se le está olvidando todo lo que debe escalar. Y hace rato que no vemos la mejor versión de este misionero, pero traen a un caballo y lo ponen contra el herrero. Y ustedes lo verán errar sin importar el esmero, si se quedó con la idea de que estaba tallando a cero. No le gusta la poesía ni la forma en la que han operado, no se han enterado que el proceso sería más doloroso en caso de no haberse dado. Esto lo hablamos nosotros primero, desahogarnos en la radio Zorrilla y no nos tiremos. Me imagino que ya lo entendieron. Reacomodamos las letras del tercero buscando que fuese certero. Hasta dejen de rimar por estar reaccionando. ¿En qué andan pensando? Al poeta que están escuchando. Regálenle un trofeo a Circe Maya de mi parte. Yo quiero que vea lo que está abandonando. Y eso fue todo mi poesía. Espero que les haya gustado y besos por ahí. Chau.
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2: Y ahora los poemas acompañados del seudónimo

0: Lili.
1: Amor como las mariposas. Dice que el amor son como las mariposas. Llegan en el momento justo para enseñarte, para quererte, amarte. Luego vuelan, se van y ya no vuelven jamás. Cada experiencia, cada vivencia queda marcada en el corazón y nos hace ver nuestro valor. Por eso es amor de mariposas, porque llegan, se van sin ningún aviso, sin nada que esperar. Hasta que llegue ese amor de verdad, no volará jamás y allí quedará.
0: Elder.
2: La radio. La conocí en la ciudad, siendo y viviendo en campaña. La obsequié con mi primer trabajo a mi madre, dejándola encendida. Ella no entendía quién hablaba en esa caja con lámparas y daba vueltas para saberlo. La cantora, único medio de comunicación con la ciudad y la campaña aislada, se hizo amiga de todos. El informativo, los radiotelefonogramas, la novela y otros, a través de los comunicadores, pasaron a ser sostén en lindos días y los no tanto. Elder.
0: Roble.
3: La costa se pierde en el horizonte. Los remos se estiran con la distancia. De a poco ya queda menos a medida que se avanza. Brillan luces a lo lejos. Serán estrellas o casas. Hace años que navego y nunca llego a mi amada. La luz de sus ojos me guía, sus rojos labios me aguardan. Tal vez no llegue a su puerta y me pierda en la madrugada. Tal vez no llegue a su puerta y me pierda en la madrugada.
0: Raxo.
4: Pasares y pesares. El viento. El viento. Siempre el viento raudo, impersonal, atemporal, arrastrando en su portento involuntario cada infinitesimal partícula del sentir humano. Los ojos tristes, cansados se posan sobre unos vasos que están sobre una saliente de la estufa que oficia de repisa. El fuego arde lento, firme, con una incandescencia paradojalmente júbila, abrasadora, en esa mirada triste que una mal pretendida indescifrabilidad trasunta nítida esa inconfundible añoranza a lo que tenemos, a lo que hicimos, a lo que somos, y pronto, muy pronto dejaremos de tenerlo, dejaremos de hacerlo, dejaremos de serlo. Afuera el viento, siempre el viento, impersonal, atemporal.
0: Florcita.
5: Recuerdos. El cielo está llorando. Sus lágrimas me humedecen. Es un día cualquiera, caminando entre las hojas húmedas de la calle. Vienes a mi memoria, no con tristeza, con la tranquilidad de haberte dicho lo que sentía en su momento. En ese recordar, la imagen de tu amplia sonrisa se presenta para hacerme ver qué hermosa se ve la lluvia a pesar de todo. Florcita.
0: Mañana a la misma hora seguimos compartiendo poemas en el marco del certamen de poesía de los 87 años de Radio Zorrilla.
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8: Las 14 horas y un minuto.
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1: 8 minutos pasan de las 2 de la tarde. ¿Qué tal? ¿Cómo están? Bienvenidos. Es un gusto comenzar una edición más de Palabras Más, Palabras Menos, aquí en la tarde de Zorrilla de San Martín. En una tarde especial, en una tarde que tenemos, como siempre, de todo para ustedes, porque muy buena música, entretenimientos, temas para estar charlando, porque Fabián Correa dice que se trajo algún otro juego nuevamente. La audiencia ayer quedó... Sí, así. Pero hablá porque tenés un micrófono. Muy buenas tardes, Fabián Correa, bienvenido.
2: Buenas tardes, Oscar, para ti y para toda la audiencia de Zorrilla en esta jornada de miércoles, con 18 grados de temperatura aquí en el centro norte del país, estamos arrancando.
1: Muy bien.
2: Me decía del juego. Pero usted ya se vino atajando hoy.
1: No.
2: Ya puso el escudo antes de entrar ahí a la puerta.
1: Hoy vamos a ver si nos da el tiempo para jugar con el
2: personaje. Ah, era eso. Si nos
1: personaje,
2: da el tiempo,
1: por claro. ejemplo, podría ser perfectamente el invitado que tengo yo acá, pero no lo vamos a poner como personaje porque está acá juntando y va a quedar muy fácil y lo vamos a presentar ahora.
2: Sí, sí.
1: Aunque hoy la estrella no va a ser él, la estrella va a ser otro amigo que tengo por acá atrás mío. Sí, totalmente.
2: Mirá qué bueno.
1: Sí. ¿Qué temperatura tenemos?
2: 18 grados 4 décimas a esta hora de la tarde aquí en la ciudad.
1: ¿Cómo va a estar el tiempo mañana y pasado?
2: El tiempo, según el Instituto Uruguayo de Meteorología, datos que arroja la estación agrometeorológica G3, ubicada aquí en el aeropuerto de Tacuarembó, dice que para la jornada del día de hoy, la máxima podría llegar a los 21 grados en horas de la tarde. Los cielos estarán algo nuboso, cubierto, con algunas precipitaciones, concretamente en algunas zonas del país, pero muy poca probabilidad, baja probabilidad de precipitaciones intensas. Para mañana jueves, la mínima 7, la máxima 22 grados, va a comenzar la jornada nuboso y cubierto con periodos de algo nuboso. Hay una escasa probabilidad de algunas precipitaciones en el comienzo de la jornada, bancos de niebla, neblinas, con vientos del este entre 10 y 30 kilómetros, y en la tarde va a continuar inestable, porque el viernes sí. El viernes vamos
1: va a
2: tener
1: el fin de
2: precipitaciones.
1: Semana,
2: sí, dice que
1: baja
2: un poquito la temperatura, 9 y 16 en mínima y máxima respectivamente. Cubierto, precipitaciones durante toda la jornada del día viernes. El sábado continúa inestable y el domingo continúa inestable también. Comienza a mejorar nuevamente a partir del lunes.
1: Sí, pues tenemos fin de semana con lluvia.
2: Sí, fin de semana con lluvia. El lunes ya comenzamos con baja temperatura, 1 grado la mínima, 17 la máxima. Y después del martes en delante...
1: ¿Otra vez helada?
2: ¡Excelente jornada! ¡Ah! Temperaturas de 21, 22 grados.
1: No sé cómo tener el tiempo de Tambores. Hace tiempo que no voy por Paso de las Piedras, vos sabés.
2: República Independiente de Tambores, otro país.
1: ¿Conocés? ¿Cómo ha estado el tiempo por allá? Voy a presentar a alguien.
2: Presente.
1: Un amigo, un músico, excelente músico. Seguro que mucha de la gente que está escuchando Zorrilla a esta hora, además de conocerlo, ha disfrutado de su música y además que lo extraña, porque viene poco por la radio, viene poco a presentarse públicamente.
2: Lo pasamos seguidísimo acá, de mañana fuelle, principalmente.
1: Un fuelle.
2: Sí, un fuelle de novela.
1: He cantado junto a él, Fabián, ¿sabes?
2: Sí. Sí. ¿Canta usted?
1: Escúcheme. La Quiñela.
2: La Quiñela. Bueno, todos los días se descubre algo nuevo.
1: Presénteme al amigo que tenemos.
2: No deja de sorprenderme usted. Bueno, vamos a recibir aquí en la tarde Palabras Más, Palabras Menos. Ese fuelle que suena y suena, como dice Oscar Gama, Ricardito Melo.
1: ¿Cómo andas, estimado amigo? Qué gusto tenerte acá por la radio.
3: El gusto es mío, sabe que vengo con... Pero viste que yo lo que siempre me llevo la sorpresa de la imagen de la radio cuando vos, al amigo ahí que está en las perillas, yo no lo conocía.
1: Sí,
3: lo escuchaba allá y este pibe, digo, tiene...
2: Nos conocíamos de allá en mi pueblo, incontables veces.
3: Bueno, pero yo no te había sacado y ahora digo, este tipo debe tener unos 15, 16 años.
2: Ni por la nariz me sacaste, no.
1: Un gurisito nuevo.
3: No veo a nadie, pero...
1: Un gurisito nuevo que trajeron en la Zorrilla, dice.
3: Viste que la magia de la radio, lo que es.
1: La radio es imaginación.
2: A ver, repetime, vos pensabas que yo tenía 16.
3: Sí, 17. Por ahí un gurisito nuevo se estaba vaciando en la radio.
2: Te chasqueaste.
3: Aquí le voy a decir que le diga buenas tardes
1: yo lo voy a recibir. Primero que nada, muy buenas tardes, ¿su nombre?
4: Luciel.
1: Bien. ¿Qué anda haciendo acá por la radio? Cuénteme.
3: Anda escribiendo sé para el cumpleaños.
4: Estás escribiéndome para el cumpleaños de la radio.
1: Bueno, vas a venir el 16 de septiembre. Para nosotros, ayer es un orgullo tenerte por acá. Vamos a ver si te presentamos de la mejor manera. ¿Vas a cantar solo? ¿Va a tocar algún instrumento? ¿Te va a acompañar papá? ¿Cómo va a ser la cosa?
4: Voy a tocar.
1: ¿Qué vas a tocar?
4: El teclado.
1: Ah, el teclado. Yo pensé que te venías con el acordeón de papá, con el fuelle. ¿Y papá no te va a acompañar en ningún tema?
3: Capaz que sí, algo. Podemos hacer uno.
1: Ahí ya, ya podemos dar como le adelanto. Exclusivo de Palabras Más, Palabras Menos. Ricardito Melo va a estar en el cumpleaños de la zorrilla.
3: Pero me debo mucho la radio también, ¿no? Viste que uno... yo creo que vine cuando tenía unos 10 años, cuando la primera vez que vine a la radio con el acordeón.
1: Sí.
3: Y después varias veces he pasado por la radio aquí, por los programas, y algunas veces en los cumpleaños. Pero ya hace mucho tiempo que no lo hago. Y como forma de agradecimiento, digo, voy a tener que llevarlo a preparar a mi compañero que se haga un tema o dos. Y es una manera de distribuirle a todos ustedes que hacen los programas de Infinito, de la radio, ¿no? Que son los que difunden lo que uno hace y, bueno, y le dan tanto valor, y a uno tiene que valorar también, porque gracias a la radio, gracias al público que tenemos en radial, uno va cosechando el trabajo de uno, ¿no?
1: Los tiempos cambian, la manera de la gurizada de escuchar música hoy cambia, ¿no, Ricardo?
3: Sí.
1: Porque está el Spotify, está YouTube, está esto... Pero por lo menos acá en el norte y en la campaña, mucho más, la radio sigue siendo la radio, ¿no?
3: Sí, y no va a dejar nunca de ser la radio, porque hay gente que... Yo creo que todo medio pasajero, ¿viste? Está, pero la radio queda, es como la música vieja, la música buena, esa queda. Pasan muchos estilos nuevos, muchas cosas, pero llega un momento que empiezan a cambiar las cabecitas y se cansan de esas cosas que no tienen prácticamente mucho contenido y vuelven a lo que es una letra, una poesía que le cantan para una novia, para un padre, para una madre y retornan a los viejos tiempos que como estamos diciendo ahora, ¿no?
1: Ricardito, ¿has recorrido escenarios del Uruguay? No sé si te quedó alguno de los grandes por recorrer, ¿no?
3: Vos sabés que he tenido la oportunidad de recorrer varios escenarios, sí, tanto como con Gerardo estuve recorriendo un tiempo, y después con el amigo Cocorico también, la Sinfónica, estuvimos recorriendo un lote de escenarios casi todo el Uruguay, sí. Y afuera también estuvimos con la Sinfónica en uno de los escenarios más grandes de Río Grande del Sur, que el escenario de Bacaría, ¿no?
1: Uh-huh.
3: Una fiesta más grande que hay ahí.
1: Ya están llegando un mensaje acá, Enrique, mi vecino allá en la aldea, yo soy de la aldea.
3: Un saludo para esa gente ahí, mira que ahí
1: te mando un saludo grande, es mi hermano, dice, mandale un saludo grande a Ricardito.
3: Buenazo, un saludo para toda esa gente por ahí. Tengo muchos conocidos, no quiero errarle, viste, porque tengo Paso Las Piedras, Pepe Núñez, Cerro de Vera, son todos oyentes de la Zorrilla y Quintana, toda esa población ahí del departamento Salto, escuchan mucho la Zorrilla.
1: Bien. Yo no sé ni de qué pago él, Enrique Gómez, pero él dice que es muy amigo tuyo.
3: Ah, fuimos a la escuela juntos.
1: ¿Ah, sí?
3: Sí, hicimos, no sé si fue primero y segundo juntos, hacíamos lo que no se podía hacer.
1: Todo lo que no se podía hacer.
3: Eso hacíamos con Enrique Gómez, está loco.
1: Sí, bueno, ¿y ahora en qué anda, Ricardito Melo? A las órdenes de la gente siempre, y además otra cosa a destacar, tuya y de una cantidad de artistas. Vos sabés que yo veía el otro día en un espectáculo que se organizó solidario a favor de Escobar, que está pasando un momento complicado, Ricardito. Tuvieron los Gurises de la Quinta Pata, tuvo el Juancho Rodman, tuvo el Eddie, y todos de manera muy solidaria, como te ha tocado a vos, con Gerardo, con Gustavo, si lo llaman, a todos. Y es un poco eso que hablabas vos al principio de la radio, es no perder la esencia. Obviamente que la música es un trabajo para ustedes y es muy respetable,
3: claro,
1: sin duda. Pero hay veces que cuando la gente precisa y te pega un llamado...
3: Sí, como todo, así como uno precisa a veces de alguien y aunque no sea músico, te brinda una mano también, ¿no? Como todo, a veces cuando se puede, no hay manera. Yo ahora estoy comprometido para algo solidario también ahí por Tambores, para el 10 de octubre que hacen para la policlínica, que
1: sí, así, sí, sí, sí,
3: ahí estoy yo, si Dios quiere, voy a ver si puedo estar.
1: Perfecto. No vayas vos a hacer sonido porque el hombre toca bien.
2: No, ya le hice sonido en varios escenarios ya.
1: No sé.
3: Sí, ¿puedo hacer algún negocio con la consola o algo?
1: Por eso no los acople. No sabían cómo salían los acoples. Era vos que estabas en el sonido.
2: Era yo.
1: ¿Eh?
2: Sí, era yo.
1: No, pero.
2: Sí.

0: Ahora el hombre está moderno, ahora usted no lo ha visto cuando transmite por las redes
1: sí,
0: sociales.
1: Sí, cómo no.
0: El hombre agarra,
1: y muchos seguidores pone, y muchos viendo en vivo cada vez que tocan el boliche allí con
0: pone, a través de Facebook. Pone el acordeón acá y toca acá. Tiki, tiki, tiki. No sé si el 16 viene con el acordeón grande o viene con el celular nomás, enchufamos acá y tiki, tiki, tiki, tiki.
1: No, no.
0: El hombre
1: no,
0: impresionante, no. Manda dedo a los bobos acá en la pantalla.
2: Es una aplicación, la bajé una vez porque me llamaba la atención el acordeón de 5 hileras.
1: ¿5 hileras?
2: Porque hay 5 hileras. Y me llamó la atención y la bajé y en el celular y toqué unos temas. Y además fui a un cumpleaños y no había quien tocar y digo, dame el...
0: ¿El celular?
2: La entrada de audio ahí. Le puse con el celular, bueno, me relajaron todo.
1: Tocando con el celular, pero el seguro, mirá. Bueno, mucha gente está llamando por acá. El amigo Hugo Suero dice, ando por los pagos de Ricardo alambrando. Felicidades por el programa, un fuego, y el invitado ni hablar.
2: Hoy viste, lo que te estoy diciendo, la zona de Salto los escucha todo usted.
1: Estamos bien para aquel lado de allá.
0: Sí, tenemos todas las antenas apuntadas para
1: eso. O sea, tenemos todas.
0: Todas.
1: Como la planta emisora está para Carlau, se ve que para allá para la 31.
2: Exacto. Salimos, la 30,
1: se va por la 31. Sí. Y no hay de cuchilla de dedo que pare. No, seguimos de largo. Absolutamente. Ricardito, la última, porque no te robamos más tiempo. ¿Proyectos de acá en más?
2: Mirá, estoy acompañando a un gaucho que capaz que... Bueno, acá lo pasan también seguido, que es Majay Correa.
1: Sí, cómo no.
2: Bueno, hace un tiempito que estoy haciendo el acordeón para él. Ah. Y ahora después que me abran la casa de abajo, voy a ver si compro un cable para empezar a grabar.
1: Ahora también 9:30.
2: Le compré el interfaz, esa verdad me está haciendo falta otras cositas más. Y bueno, y algo va a haber que hacer porque la gente está pidiendo, ¿viste? Siempre me piden, dice, ¿tenés CD? ¿Tenés algún pendrive grabado? Y yo tengo, pero no tengo. Y al fin que... Voy a ver si empiezo a grabar algo porque la gente está pidiendo, ¿viste?
1: ¿Cómo queda en el recuerdo y en los oídos de la gente?
2: Sí.
1: Y en la retina en este caso también, porque uno iba o va a ver los espectáculos. Ricardo, con Gerardo marcaron toda una época.
2: Sí.
1: Juntos.
2: Sí.
1: Porque algo más allá, años, allá de toda la banda... se presentaba Gerardo Pedroso y uno sabía que iba Gerardo Pedroso, Ricardito Melo, sí, y allí, sí, hablando mal y pronto y en criollo, la joda estaba armada.
2: Sí, estaba armada. Sí, se armaba, sí, sí, sí. Y se arma, mirá que a veces nos juntamos.
1: Sí, lo he visto. Sí. Los he visto.
2: A veces cuando nos juntamos, toda la joda está hecha, no hay manera.
1: Muy bien, vamos a ver, meteme la pausa, poner algún temita antes de ir a los compromisos, porque tenemos algo muy importante que hacer ahora, que es inscribir aquí al menor para...
0: Y el asunto aquel, Gama, uh-huh. El hombre acá...
1: Está poniendo... No, yo soy el manager, él.
0: Ah, no,
1: de esto no, porque...
0: No, pero la nota, por la nota acá, el cash,
1: No, caché, jamás.
0: Touché.
1: Muy lindo el programa, un grande ese músico. Abrazos y bendiciones, nos dice Emma, que también está en comunicación con nosotros.
2: La Emma de Ariel Guayba, el batero.
1: Ahí tenés, todos músicos. Bueno, vení para despedirte por ahora, porque el 16 te vamos a esperar. ¿Con el teclado vas a venir entonces?
3: Sí.
1: ¿Ya tenés preparado algún tema que nos pueda dar un adelanto para difusión, como decía antes? ¿Qué tema vas a tocar?
3: Lambada.
1: ¡Ay, me muero! Danzando. Opa. Lambada. Te presento yo y bailo acá en la vuelta. ¿En serio? Me vas a ver el 16. Te vamos a estar esperando. Dale, Fabi.
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Estamos en la tarde de Zorrilla de San Martín, estamos en la tarde de Palabra Más, Palabras Menos. De qué buena manera hemos comenzado. A ver, Fabián, te voy a pedir así, sí, rápido de dedo, como siempre tenés que andar. Dame música, a ver, dame alguna cortinita.

con Ricardito Melo estamos comenzando recién la tarde. Con Ricardito Melo estuvimos charlando. Pero por supuesto que ahora después vamos a tener juegos, vamos a tener entretenimientos. Y vamos a tener, por supuesto, también mucha música para compartir con ustedes. Gracias a todos los que nos están escribiendo. Le estamos haciendo llegar a Ricardo todos los mensajes de cariño de ustedes. Los teléfonos de Zorrilla de San Martín siempre habilitados. 4632-2605 091-00-1400. 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

0: 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Nos está presentando aquí en la tarde de Palabras Más, Palabras Menos. Tengo algún mensaje para Fabián Correa, que va a tener que cambiar el entretenimiento, no porque se lo pida yo, lo pide la audiencia y a ustedes nos debemos. Buenas tardes, Oscar, ¿cómo estás? Que Fabián no venga con esos juegos de cosas que solo existían en la escuela de tambores. Bueno, es el mensaje que me está llegando en este momento. El día del cardiólogo hoy. Están mandando. Ya voy a estar chequeando lo que nos manda Ana María por acá. Estuvo divino el juego de ayer. Aprendimos un montón. Estuvo realmente lindísimo, los felicito. Eso sí, que hoy sea un poquito más fácil, dice. Y yo les voy a contar una incidencia. Bueno, en producción de este programa trabajamos muchísimo. Estábamos trabajando en la producción del programa antes de salir al aire. Digo, no, Fabián, decime por lo menos el personaje. Sería irreproducible para mí a esta hora decirles cuál era el personaje que había contado, que había pensado Fabián Correa. Yo no sabría ni siquiera qué preguntar para ir arrimándolos y para ir dándoles pistas. Por eso vamos a ir buscando otro personaje, porque vamos a tener personaje en el día de hoy, además de preguntas variadas y de todo tipo que tenemos. Les cuento muy, pero muy brevemente. Preguntas de cultura general. Preguntas de geografía internacional. ¿Qué más tengo? Tengo de todo en entretenimiento, porque hay algún diccionario, hay algún juego con los sinónimos. Tenemos mucho aquí en la tarde de la radio, porque en la hermosa tarde de Tacuarembó, y cuando a esta hora tenemos 19, o no llegamos. Ya subimos un gradito, estamos en 19, la máxima para hoy, 21. Ah, vamos a pasarla, para mí vamos a llegar a algún gradito más. Me da la sensación. Tenemos algunos comunicados de beneficios también que nos están llegando, tanto a nuestro celular como al 091-00-1400, que siempre está a la de orden y a la disposición de todos ustedes. Nos estaban consultando nuevamente, y voy con Fabián porque lo charlaba con Cristian Moreira, que es el operador a esa hora, acerca de los poemas. Los poemas, por suerte, la respuesta de ustedes ha sido gigantesca. Nos pedían si podíamos pasar de vuelta algún poema. Nosotros vamos a intentar, pero Fabi, es muy difícil por la compaginación y tenemos que cumplir con todos antes del 16.
1: Exactamente. Está en ese trabajo, está Germán Capelli todos los días. Después del informativo de la noche se queda a compaginar un bloque de exactamente 26 minutos más o menos para que finalice exactamente a las 14. Claro. Es un trabajo Imagínate, ¿no? Compaginar tanta cantidad de audios, descargarlos del WhatsApp, convertirlos, ir pegándolo uno con otro, ahí haciendo el trabajo de compaginación. Así que yo la veo muy difícil, ¿no? Muy difícil. Quedan varios programas todavía.
0: Además, ¿sabes qué, Fabián? Mirá, siguen llegando porque ayer a la noche, mirá lo que me pasó, me llegó a mí un mensaje. Digo, no, hay que mandarlo a la radio y no al 1400, sino al... 670153, ¿no?
1: 670153. Pero ya finalizó.
0: Ya finalizó.
1: Claro, el 28.
0: Igual a Saavedra, algún otro le mandaron ayer también.
1: Sí, han mandado acá el celular de la radio también. Pero finalizó el 28. Yo creo que no sería justo con la gente que trabajó y que mandó a tiempo.
0: Que mandó a tiempo. ¿No?
1: Yo creo que no sería.
0: Y es lo mismo que hablábamos recién. Claro que nos encantaría poder cumplir con todos. Pero hay que acordarse también del trabajo que va a tener el jurado. Yo charlaba el otro día con Santiago Cortés, que es de alguna manera quien va a ser parte del jurado, va a ser presidente del jurado de alguna manera. Y Santiago, profesor de literatura, inspector de literatura en secundaria, pero que es un tipo que hizo radio y que sabe mucho de radio. Y me decía Santiago, Óscar, 3 minutos en radio es un montón.
1: Sí, sí, es un montón, sí. Tenés que escucharlo uno por uno. Claro. Es un trabajo y la cantidad que llega.
0: Sí. En un ratito...
1: En un promedio de 3 minutos por audio, 10 audios son 30 minutos, 20 audios es una hora.
0: Y calculo que pasa por las tres cifras.
1: Escuchando uno tras otro, ¿no?
0: Pasamos las tres cifras, creo, en cantidad de audio, lejos, ¿no? Lejos, sí, sin duda. Emma, que por acá nos está escribiendo, dice, el hijo es otro músico que vamos a tener, sí, el hijo de Ricardito Melo, sí, y lo van a poder disfrutar todos ustedes el próximo 16 de septiembre. Entonces, vamos a cumplir con los compromisos publicitarios de Zorrilla de San Martín. Pegadito venimos con música y pegadito, ya, comenzamos a jugar.

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1: La temperatura, 18 grados.
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0: Comenzamos un nuevo bloque, comenzamos un nuevo segmento. Efectivamente, yo no lo sabía, trabajando en una clínica, parece mentira. Hoy es el día del cardiólogo. Sí, así que a todos los cardiólogos de Tacuarembó le mandamos el saludo muy, pero muy especial. Yo le voy a mandar el saludo muy especial, por supuesto, a mi compañero de laburo y amigo, al doctor Wilson Zapater. Así que Valcharo, más allá de que nos vamos a ver un rato, nos vamos a dar un abrazo grande, le deseo el muy, pero muy feliz día. Hoy, día del cardiólogo, entonces. Vaya si nos cuidan los cardiólogos. Ah, son los encargados de controlar aquel, Fabián,
1: La máquina que hace funcionar todo.
0: Si el motorcito anda bien, Indudablemente.
1: No me coma con sal, sube la presión, no me haga esto, hágame ejercicio, camine,
0: no se estrese.
1: No se estrese, no se ponga nervioso.
0: Sale a caminar mínimo 30 minutos por día.
1: 30 por día.
0: ¿Viste?
1: A un ritmo parejito.
0: A un ritmo parejito, exactamente. Pues salir a caminar haciendo mandado, mirando vidriera, no es lo mismo que salir a caminar para hacer ejercicio.
1: Ah, no, no.
0: Salir a caminar es salir a caminar. Vestido para la educación y con la cabeza en la caminata. Y el paso firme. Cada uno, esto lo dicen los médicos, no yo, obviamente, ¿no? Al paso que puede y al ritmo que pueda. Pero el caminar es lo importante. Y todos podemos caminar. Lo que podamos, cada uno. Indudablemente. Bueno, acá están llegando mensajes complicaditos. Yo no sé si usted los tiene por ahí en el WhatsApp, Fabián. Lea el último mensaje. No quiero hacerme eco de ese amigo.
1: Ese amigo lo conozco bien.
0: ¿Sí?
1: Sí.
0: Pero le digo a ese amigo que Fabián tiene, sí. No se lo han encontrado todavía, pero sí.
1: Lo tiene. Lo conozco bien, este amigo.
0: Vamos a empezar a jugar, Correa, ¿te parece?
1: Bueno.
0: ¿Tenés juego pensado ya o no?
1: No, no. ¿Me sacás así, apurado? No. No tengo nada.
0: 24 horas tuviste para pensar un juego.
1: Pero vine acá y me pinchaste el globo.
0: Sí, yo voy Moreira. Mi amigo Moreira estuvo de acuerdo conmigo.
1: Sí, no. Voy Moreira.
0: Presentá entretenimiento en la tarde, dale.

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0: Y en la tarde de Zorrilla, en la tarde de palabras, ay, ay, ay, que llegan los mensajes. Me gusta cuando la gente me quiere a mí y no a mi compañero.
1: Sí, sí,
0: sí, sí. Mirá, dice. Apuralo, Oscar, y que piense un juego rápido, porque si lo dejas pensar mucho nos mata. Esto es para vos, Correa. Esto es para vos.
1: Ay,
0: ahora
1: ay,
0: ya lo vamos a armar. Pero voy con otro juego antes, bien fácil. Bien fácil este. Mirá. Jugamos con esta ciudad hace poquito, pero hoy con la misma ciudad, pero no tiene nada que ver con el juego del otro día. Porque dice, Shanghái, esa China, como, ¿qué ciudad es a Brasil? ¿Se entiende? Shanghái es a China, o sea, tiene
1: sí,
0: toda una particularidad en China. Que hay otra ciudad que la tiene, pero en Brasil. Lo que les preguntamos es, ¿cuál es la ciudad de Brasil? 4632-2605 es la línea de comunicación. Está habilitado 091-00-1400 para las llamadas de WhatsApp. Shanghái es a China como... ta, ta, ta, diría Susana Jiménez. Es a Brasil. En definitiva, ¿qué ciudad en Brasil vendría a ser lo mismo que es Shanghái en China? 4632-2605 es la línea de comunicación. 091-00-1400 para que te comuniques con nosotros. 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Está presentando la tarde de Zorrilla de San Martín. Presenta la tarde de palabras. Buenas tardes.
2: Buenas tardes, ¿cómo se encuentran ustedes?
0: Nosotros muy, pero muy bien.
2: Bueno, me alegro mucho. Voy a intentar contestar, no sé si es la respuesta correcta, pero bueno, en la intervención está el gusto, ¿verdad?
0: Exacto, hay que argumentar la respuesta, ¿no?
2: ¿Eh?
0: Hay que argumentar la respuesta.
2: ¿Argumentar?
0: Sí.
2: Ah, bueno, yo voy a decir que Shanghái es a China como San Pablo es a Brasil.
0: ¿Por qué?
2: Y porque San Pablo es una urbe muy grande, con una población muy grande, es un centro al que podemos recurrir por salud, por este tema financiero, y nada más.
0: Ahí recién en el final empezaste a pegar en lo que es exactamente lo que los hace igual, mi querida Cristina. Porque, si bien ninguna de las dos son la capital del país, la capital política, ¿verdad?
2: Sí.
0: Sí son el motor financiero e industrial de cada uno de sus países.
2: Claro, son urbes muy grandes y lógicamente tienen todo el movimiento financiero, económico, financiero, viene a ser casi lo mismo.
0: Sí.
2: Lo recurrimos por salud, por un montón de cosas.
0: Es donde está todo, por allí, exactamente. Shanghái es, en China, el centro económico, financiero e industrial, y Brasil lo es en San Pablo, en Brasil.
2: Hay que llegar a San Pablo en la noche, por ejemplo, y es impresionante, te impresiona desde un avión, ¿no?
0: Sí, absolutamente. Absolutamente.
2: Bueno, que pasen lindo, que tengan una linda tarde.
0: Gracias, chau, chau. Gracias por estar con nosotros, gracias por comunicarte aquí en la tarde de Zorrilla de San Martín, aquí en la tarde que presenta Óptica Tacuarembó. 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

0: Ya nos vamos a ir a la pausa de Zorrilla de San Martín, prácticamente. Yo tengo algún juego por acá y Fabián Correa, luego de debatir entre todas sus ideas allí, ¿tenés personaje ahora?
1: Salió chispa. Sí, tengo.
0: Está, perfecto. Eso me deja muy, pero muy tranquilo. 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Estación de Servicio América, Pablo Ríos y Ruta 5, nos presenta aquí en la tarde de Zorrilla de San Martín, aquí en la tarde de Palabras, hay mensajes que están llegando, por acá ya les vamos a dar lectura ahora, más adelante, no se olviden que El sábado 12 de septiembre se viene Tacuapalooza volumen 2, donde van a ver varias bandas locales y de la región, y donde va a estar cerrando, llegando.

0: Desde el sur, una reconocidísima banda como lo es Pecho de Fierro. Es el sábado 12, donde en el Club Tacuarembó ustedes allí van a poder disfrutar de toda una noche de mucho, pero mucho rock and roll. Nos vamos a ir entonces a la pausa de Zorrilla de San Martín, la que corresponde a la hora 15, en Illa, el diario del aire, que corresponde a esta hora. Mirá, Ricardo, pará, pues volvió el amigo. Lo estoy escuchando desde Mataojo Chico, no sé dónde queda Mataojo Chico. Para allá, me dice Ricardo. En Salto. Nos vemos con Ricardo en enero. Segundo encuentro de vecinos de Paso de las Piedras. Ahí sí conozco. Paso de las Piedras, soy locatario casi, ¿eh? Un oyente de todos los días de Zorrilla de San Martín. El cariño grande para ustedes. Ya lo anotamos a Luciel. Ya vamos a diagramar ahora en la pausa a qué hora los va a deleitar junto a, con su música. Y por supuesto que prácticamente lo vamos a obligar a Ricardo a que nos deje un parque. Si no viene con la acordeona, más vale que nos suba la escalera, Fabián. ¿A qué? Y seguro, solo a él acá no lo queremos. Si no viene con esa dorada grandota que viene. Ah, porque vos después lo vas a grabar, querés material inédito. Pausa de Zorrilla, el diario del aire, ya venimos.
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8: Las 15 horas y 3 minutos.
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3: Diario del aire de la hora 15 aquí en CX-140 Radio Zorrilla de San Martín. El Instituto Uruguayo de Meteorología está anunciando para la jornada de mañana jueves una temperatura mínima de 7, la máxima de 22 grados. Baja probabilidad de precipitaciones escasas. Para el viernes 9 y 16, las temperaturas extremas. Lluvias para el sábado 7 y 17.
4: Como lo venimos informando en Radio Zorrilla de San Martín, durante dos días se desarrolló aquí en Tacuarembó el Seminario Internacional organizado por las Tacuaras Garden Club, con la presencia de la técnica especialista en el tema, la arquitecta Ana María Gastaldi. En CX-140 vamos a reflejar lo expresado por la ingeniera Marion Estaele.
5: Bueno, nosotras, finalmente, el nombre de la Tacuara Garden Club, es un placer tener a Ana María acá, que es arquitecta, como ya dijo Jaisa. Es instructora del National, es especialista en museos y en patrimonio, y reparte su vida, que no lo dijo, entre Argentina, Suiza y Canadá. Que nos acerque ella todo eso acá al norte de Uruguay es un placer. Y nos resta agradecerles a todos los departamentos presentes: Salto, Paysandú, Artigas, Tomás Gómez Soro, Bella Unión, Rivera, Rocha, 33, y Cerro Largo y Tacuarembó. Quiere decir que, perdón, que te Dolores y San José. Sí, chica. Y por supuesto que también contamos con Montevideo, la presidenta de el Garden Club de Uruguay, que nos acompaña, y Lila Penila, que es asistente de Ana, Master, y le ayuda mucho también de Rocha. Quiere decir que en un evento de dos días, que realmente finalizamos hoy, hemos concentrado gran parte del Uruguay. A Jaisa por abrirnos las puertas siempre en el Centro Cultural, que siempre está abierto, y Tacuarembó que nos recibe con las manos abiertas. Matilde Vera, que abrió especialmente el museo ayer para que lo pudiéramos conocer. Y por supuesto que a todos nuestros compañeros que han trabajado. Muchas gracias a todos.
4: Eran expresiones de la ingeniera Marion Estaele en el marco de la jornada final del seminario internacional organizado por las Tacuaras Garden Club en la Sala Broco del Centro Cultural Tacuarembó.
3: Ya continúa Palabras Más, Palabras Menos. Nosotros volvemos a la hora 16 y en cualquier instante la noticia importante para que usted sea el primero en saberlo.
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Seguimos en la tarde de Zorrilla de San Martín, seguimos aquí en la tarde de Palabras Más, Palabras Menos, y vamos a seguir jugando, y vamos a jugar con la música en este caso. Es muy fácil, este es muy fácil. Es un famoso vals de un célebre compositor europeo. Fue creado en el siglo XIX. Lo que les preguntamos es, ¿cuál es el vals y quién lo compuso?

0: 4632-2605-091-00-1400. ¿Vos sabés la respuesta? ¿La tenés a la respuesta? ¿Sí?
1: Sí, la tengo, sí, sí. La tengo.
0: Vos, confío en vos. Las dos cosas no tienen que contestar correctamente. Está habilitado el 2605. Por WhatsApp está habilitado el 091-00-1400, llamadas de WhatsApp.
1: Yo después por interno te voy a decir uno, ¿eh? Te voy a decir uno, a ver si vos lo conoces. Vos, bueno, que sos un libro abierto.
0: Sí, mi universo musical es muy grande. Es un famoso vals de un célebre compositor europeo. Fue creado en el siglo XIX. ¿Cuál es ese vals? ¿Quién fue el compositor? Todo eso, completito, las dos, nos tienen que contestar. 2605-091-00-1400, las líneas de comunicación. Buenas tardes, es un éxito La Zorrilla. Se escucha en toda la campaña. Saludo para todos ustedes. Queremos escuchar a Ricardito Melo, tiene excelentes temas. El 16 ya lo comprometimos, que además de Luciel, que lo vamos a presentar en sociedad, el hijo de Ricardito, Ricardito ya nos prometió que viene con el acordeón. Por mensaje de texto, hay gente que está contestando y está contestando de manera correcta, Fabián Correa. Pero para ganar hay que llamar.
1: Hay que llamar.
0: Hay que charlar con nosotros.
1: Claro.
0: Palabras, buenas tardes.
2: Sí, buenas tardes.
0: Buenas tardes.
2: Contesto. ¿Puede ser el Danubio Azul de Strauss?
0: El vals, el Danubio Azul. Y el compositor, decís vos, Johann Strauss, austríaco, sí. Él. ¡Robert!
2: Sí.
0: Dame tu terminación de cédula, por favor.
2: 0463.
0: Está correcto. Gracias por estar con nosotros. Gracias por comunicarte. Bueno, mirá qué lindo.
2: Un abrazo, que pasen bien.

0: Seguimos en la tarde de Zorrilla de San Martín, seguimos aquí en la tarde de Palabras Más, Palabras Menos. Fabián, me dijiste que tenés pronto juego, que tenés pronto personaje para el día de hoy.
1: Tengo.
0: ¿Sí?
1: Sí.
0: Bueno, recuerden las reglas del personaje, como jugamos con el objeto en el día de ayer, Yo voy a comenzar yo nuevamente a hacer preguntas, después seguramente Fabián me haga alguna a mí. Cualquiera de los dos, vamos a contestar solamente sí o no. Pero así a rajatabla, contestamos sí o no. Más allá de que la respuesta sea sí o sea no, ustedes pueden arriesgar. Preguntas como la que yo le voy a hacer a Fabián en este momento. Fabián.
1: Dígame usted.
0: ¿El personaje que estamos buscando vive en la actualidad?
1: Sí, está vivo en la actualidad.
0: Sí.
1: Sí, está vivo.
0: Perfecto. Muy bien. ¿El personaje que estamos buscando es una mujer?
1: No es una mujer.
0: Bien.
1: Bien.
0: ¿El personaje que estamos buscando se destacó por su trayectoria en el fútbol?
1: No. No, podría hasta quizás por ahí haber tenido alguna participación en su infancia, pero no trascendió por el fútbol.
0: No trascendió por el fútbol. Por lo que lo conocemos todos, no es por el fútbol.
1: No es por el fútbol.
0: ¿Esas tres por ahora o haremos alguna más? Vamos a ver si llama a la gente. Si no, tengo alguna pregunta.
1: Sí,
0: alguna
1: claro. Otra. Sí, claro.
0: 4632-2605 es la línea de comunicación. Tienen que hacer una pregunta. Contestamos solamente sí o no y pueden arriesgar.
1: Así que estamos de acuerdo. Es un hombre, está vivo y no se destacó por el fútbol.
0: Eso es lo que tenemos hasta
1: Eso
0: ahora.
1: Eso es lo que tenemos hasta ahora.
0: Eso es lo que tenemos hasta ahora. 4632-2605 es la línea de comunicación con nosotros. Lo lindo es que llamen, que se animen, que arriesguen y que de alguna manera entre todos estemos armando el personaje. Por acá me dice el amigo Ricardo Luna, si Ricardito va a ir a tocar, nosotros vamos a ir a bailar, con mucho gusto lo esperamos. Armamos baile acá en el Estudio Mayor de Zorrilla de San Martín.
1: Sí,
0: el que se va a destacar el 16 es Luciel Melo, el hijo de Ricardito. Pero Ricardo ya comprometió la compañía y su presencia, acordeón colgada del pecho ahí. ¿Serán muy pocas las pistas que nadie se anima a llamar? No se animan.
1: Bueno, lo que pasa es que sí, es muy amplio el tema, ¿no?
0: Por eso mismo, se puede llamar a preguntar un montón de cosas todavía.
1: Sabemos que es un hombre, que está vivo y que no es futbolista, pero...
0: ¿Qué? ¿Querés hacerme alguna pregunta vos a mí ahora?
1: ¿Eh?
0: ¿Querés hacerme alguna pregunta?
1: No, yo no estoy para preguntar. Yo pensé el personaje, vos tenés que trabajar también.
0: Palabras, buenas tardes.
2: Buenas tardes, ¿es de Tacuarembó?
1: Y bueno, podríamos decir de que un poco sí es de Tacuarembó.
2: Gracias.
0: Un poco.
1: No va a arriesgar.
0: Se fue del sí y no en esta. Y
1: claro, porque un poco es de todos.
0: Un poco es de todos.
1: Claro, un poco es de todos. Es de Tacuarembó, un poco es de Paysandú, un poco de todos lados.
0: Ah, ahora ya la diste picando. Ahora ya la diste mucha ayuda. Ya diste mucha ayuda.
1: Y bueno, pero viste...
0: 4632-2605 para que llamen, para que se comuniquen con nosotros aquí en la tarde. A Gloria, que nos está escuchando, le mandamos el saludo grande. Al amigo Amaral, le voy a decir así. Gran músico también, Contestaba correctamente lo de el Danubio Azul. Oscar Piris también estaba contestando de manera correcta lo que...

0: enfrentó anterior, pero a este, todo lo difícil que le hace a veces, hoy se los regaló Fabián Correa.
1: Sí,
0: le da ganas hasta de cambiar el juego. Palabras.
2: Buenas tardes, ¿cómo andas?
0: Muy, pero muy bien.
2: Me alegro. ¿Es músico?
1: Es músico, correctamente.
2: Bueno, yo voy a decir Lucas Hugo.
1: No es Lucas Hugo.
0: Lucas es nacido en Tacuarembó, riverense por adopción. Este es tacuarembóense por adopción. Y no digas más nada, Fabián. Si digo tacuarembóense por adopción, estoy bien, estamos de acuerdo en eso.
1: Hace una... ¿Cómo es que se dice? Queda muy, muy, muy evidente, ¿no?
0: Claro, totalmente. Mirá cómo lo van a sacar. Palabras, buenas tardes.
3: Buenas tardes.
0: ¿Tu nombre?
3: Es Tambore.
0: ¿Cómo?
3: Es Tambore.
0: ¿Tu nombre?
3: ¿El nombre de quién?
0: Mío. Suyo.
3: Esther.
0: ¿Cómo?
3: Esther.
0: Esther.
3: Sí.
0: Esther, te escucho.
3: Es de Tambores.
1: Bueno, sí, es hijo nativo de Tambores.
0: Hola.
3: Hola.
0: ¿Lo escuchó a Fabián o no?
3: Sí, sí.
1: Bueno, quiere
0: arriesgue.
1: Arriesgue. ¿Colgó? No.
0: Pregunta.
1: Nos preguntó.
0: Ayudó.
1: No. Sí.
0: Dice que fue.
1: Ahora.
0: Me llega un mensaje.
1: Ahora sí, no.
0: Llega un mensaje.
1: No tiene vuelta.
0: Y se están equivocados ustedes. Fue un gran futbolista.
1: Opa.
0: Por acá están arriesgando Alan Gómez. No, dijimos entre las primeras pistas que el personaje está vivo en la actualidad. El personaje está vivo en la actualidad.
1: Sí,
0: tacuarembóense.
1: Sí, está vivo, vivito y coleando.
0: Y ahora está muy, pero muy fácil.
1: Ah, está regalado.
0: Créeme que está muy fácil.
1: Sí.
0: Palabras. Bueno, falló el 2605. Pueden llamar también al 091-00-1400. 091-00-1400. Llamadas de WhatsApp, que es de esa manera como los podemos sacar al aire. 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Llueven los mensajes y contestando casi todos correctamente. Palabras, buenas tardes.
4: Buenas tardes, Palabras Más, Palabras Menos.
0: Exactamente, eso somos nosotros. ¿Cómo es su nombre?
4: Natalia del Torres.
0: Natalia y del barrio Torres.
4: El mejor.
1: Opa.
4: Sí.
0: Barrio Torres, pará. Si hablamos del barrio Torres, hablamos
1: de allá de Avenida San Martín.
0: No, pará. ¿Cuántos barrios hay en la Avenida San Martín? Te pregunto
1: sí,
0: a vos.
1: Sí, no sé.
0: ¿No? Lote, ¿te largás de campeón?
1: Un lote.
0: Nombrame otro.
1: Un lote.
0: No hay ningún barrio que sea un lote. Está el Torre, el 25 de agosto, el Menéndez. Hay una cantidad de barrio para ese lado.
1: ¿Y un lote no está?
0: ¿Antes o después de la vía, como dijo uno?
4: Después.
0: ¿Después de la vía?
4: Sí.
0: ¿A la derecha?
4: Sí.
0: Porque a la izquierda el Menéndez, Fabián.
4: Ahí va.
0: ¿Cómo te instruyo, Fabián Correa?
1: Sí, aprendo.
0: Claro. Natalia.
4: Si es de Paysandú y que jugó de fútbol desde niño, Eduardo Franco.
1: Pero agarraste mal las
0: pistas. No es Eduardo Franco.
1: Agarró mal las pistas.
0: Tacuarembóense por adopción.
1: Sí.
0: Dicen por mensajes que jugó muy bien al fútbol de niño. Yo no sé, obviamente por una cuestión de edad no lo vimos, ¿no, Fabián?
1: Sí, claro.
0: Con esto damos otra pista. Más de 60 tiene, ¿no?
1: Ah, sí, claro que sí.
0: Palabras, buenas tardes.
5: Buenas tardes.
0: ¿Tu nombre?
5: ¿El personaje es folclorista?
1: Es folclorista.

0: Folclorista, sí. En la actualidad es folclorista, sí.
1: Sí. ¿Puedo arriesgar?
0: Y puede arriesgar.
1: ¿Cocorico?
2: ¡Tocale, Fagún de Nueva Flor!
0: ¿Sí,
3: el nombre?
1: Apeseche.
0: ¿El nombre?
3: ¿El apellido? ¿Y el nombre?
1: Ay, no me acuerdo.
3: Walter Cocorico Apeseche.
1: Sí.
3: ¿Tu nombre y terminación de cédula?
1: 707-5.
3: ¿707-5?
1: Sí.
3: Gracias por estar con nosotros.
1: Gracias a ti.
3: Gracias por comunicarte.

0: Es que hubo una pregunta ahí que en la respuesta estuviste muy bien, Fabián.
1: ¿Sí?
0: Sí. Pero la señora preguntó si es folclorista.
1: Claro, sí, en la actualidad sí, claro.
0: Supo por... Yo sé que a él no le gusta, pero no nos está escuchando hasta ahora porque a nosotros no nos escucha nadie. Supo, por ejemplo, ser melódico internacional, ¿no?
1: Supo ser melódico y supo hacer muy buena música tropical también.
0: Y claro, mirá, el melódico internacional lo recuerdo, por ejemplo, cantando Eros Ramazzotti, el italiano.
1: Sí, sí, sí.
0: Y lo recuerdo como vocalista del grupo Canela.
1: Sí,
0: del grupo Canela. El Sabor.
1: Sí, exacto.
0: Al Cocorico. Después, con la Sinfónica de Tambores, indudablemente, enorme trayectoria, y es en el folclore, digámoslo así, en lo que se mantiene hasta la actualidad.
1: Por eso decía, es hijo adoptivo de varios lugares.
0: Nació en Tambores. No sé si del lado de Paysandú o del lado de Tacuarembó, lo único.
1: Sí.
0: Eso había que llamarlo a él.
1: Sí, habría que llamarlo.
0: Vamos a lograr una nota con el Coco un día de estos.
1: ¿Cómo ¿Sí? No. ¿Cómo no?
0: Estamos en la tarde de Zorrilla de San Martín, estamos en la tarde de Palabras.
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5: Ahí vamos.

0: Antes de ir al sorteo de Quiñela y Tómbola, nos estaba llamando una oyente, Fabián, en la zona de la Plaza de la Cruz. Anda un gato negro perdido. Se perdió el gatito negro de allí de la Plaza de la Cruz.
1: Sí.
0: Dice que la señora que ayer habló contigo, que tenés más datos por allí.
1: Sí, a ver, pará, si está acá, creo que no me dejaron el papelito, acá me llevaron el papelito, acá que yo tenía el número de teléfono de la señora acá, pero creo que no está acá.
0: Bien.
1: ¿No? Pero yo había notado.
0: Cierto...
1: tengo de acá.
0: A ver,
1: mira.
0: Dale.
1: Sí, me hablaba conmigo ayer la señora, si alguien vio este animal allí en la zona de la Plaza de la Cruz,
0: sí.
1: Zona del hospital, allí, o lo tiene, dice que el gatito no quiere quedar, está ahí complicado. Se puede comunicar con la señora al 4632-8223.
0: Reiteralo, por favor.
1: 4632-8223. Y dice que la señora que ella no tiene problema, que lo va a buscar.
0: Perfecto.
1: 4632-8223.
0: Queda hecho. Entonces, señores, se viene todo lo que tiene que ver a la vespertina. Sorteo de Quiñela y Tómbola. Del día de hoy tenemos 5 de oro, además, ¿no?
1: Tenemos 5 de oro, sí.
0: Hoy tenemos 5 de oro. Hay tiempo para jugar todavía.
1: Hay tiempo hasta las 19.
0: Voy a pasar por el Camel a jugar uno ahora después. Pero se viene toda la información de la vespertina. Atentos todos para tomar nota. Hay música de palabras, se viene el disco. Hay mucho en la tarde de Zorrilla.

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1: Vamos con el sorteo de la vespertina correspondiente a este día miércoles 9 de septiembre. Esta tarde a la cabeza jugaste Oscar 860-860-860, el primero en la vespertina, del segundo al décimo. Segundo 731-731, el segundo, el tercero 742-742, el tercero, esta tarde a los 457-157-157, el cuarto, el quinto, 555-555-555, premio número 5, el sexto 464-464-464, sexto premio, el séptimo 247-247-247.

0: 37 séptimo, el octavo, 899, 8, doble 9, 899, octavo, el noveno, 328, 3, 2, 8, 328, noveno premio, y el décimo, 310, 3, 1, 0, 310, décimo premio.
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2: El 5 de oro con revancha de este miércoles reparte en pozos acumulados 92 millones 500 mil pesos aproximadamente. Más de 2 millones 200 mil dólares.
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0: Esta tarde a los 11, 748-748, 748, décimo primero, del décimo segundo al vigésimo, 355-355, 355, décimo segundo, el décimo tercero, 461, 461, 461, décimo tercero, el décimo cuarto, 529, 529, 529, décimo cuarto premio, el décimo quinto, 237, 237, 237, décimo quinto, el décimo sexto, 528, 528, 528, décimo sexto, décimo séptimo, 218, 218, 218, décimo séptimo, el décimo octavo, 119, 119, 119, décimo octavo premio, el décimo noveno, 072, 072, 072, décimo noveno, y el vigésimo, 459, 459, 459, vigésimo premio. Para completar los 20 diferentes de la tómbola, se sortearon por terminaciones repetidas el 04, 04, 04 y el 27, 27. 27 completan los 20 diferentes de la tómbola en la vespertina de esta jornada de miércoles.
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1: La temperatura 19 grados.
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0: 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Francisco Dacio Cardoso Franchi, Caroso, que en paz descanse, falleció en la paz del Señor hoy 9 de septiembre de 2026 en Tacuarembó. Su esposa Elida López de Cardoso, sus hijos Manuel y Beatriz Paz, Gabriela y Pablo da Silva, Lucas y Mayra Conde, Franco y Priscila Antunes, sus nietos Cristian, Florencia, Nicole, Sara, Octavio, Vicente, Tomás, Martina, Valentino, Abril y Tiago, su bisnieta Génesis, sus hermanos Antonio, Carlos y Sandra Cardoso, sobrinos y demás deudos, participan con hondo pesar dicho deceso e invitan para el acto del sepelio a realizarse mañana a la hora 11 en el cementerio local. Casa Mortuoria, Concejal Cataloña 180 al 86, sala 106 del complejo velatorio. Se domiciliaba en Avenida Diego Lamas, número 582. Velatorio hoy hasta la 1 y mañana a partir de la hora 8. Servicio de Empresa Bris, Sociedad Anónima, Jaime Ross 208, Plaza de la Cruz, teléfonos 463-223-80, 240-80, 252-80 y 254-80, adherida a Previsión Sociedad Anónima, afiliada a EFI y SETI Sociedad Anónima. Ingresando a la página web de la empresa, puede dejar su homenaje o condolencias. Francisco Dacio Cardoso Franchi Caroso, que en paz descanse. 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
1: Las 16 horas.
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0: Diario del aire de la hora 16 en CX140 Radio Zorrilla de San Martín. Se anuncia para este jueves 10 de septiembre una temperatura mínima de 7, la máxima 22 grados. Para el viernes 9 y 16 con lluvias, para el sábado 7 y 17. Con entradas totalmente agotadas, de la mano de ANDA, Gustavo Servino brindará una charla hoy en Club Tacuarembó, en diálogo con CX140. El sobreviviente de la tragedia o la hazaña de los Andes dijo:
1: ayer fue impresionante, un lleno total en el teatro, gente afuera, y bueno, ahí en Tacuarembó me dicen que es lo mismo. En estas conferencias que está haciendo ANDA para sus socios en Tacuarembó, en Salto y en Cerro Largo, me invitaron a mí a venir para agregar valor en su gente y para que la juventud y la gente de esta parte del país pueda vivenciar los valores que hacen la diferencia entre el éxito y el fracaso y ser felices.
0: Sin lugar a dudas que es importante la resiliencia, pero también mirar en forma positiva el futuro. Por ahí va la charla, Gustavo.
1: Sí, yo voy a hablar hoy. En el mundo estamos viviendo un gran hermano en tiempo real, donde en un segundo sabemos todo lo que pasa en el planeta, y lo que más nos impacta son las noticias malas. Y en verdad hay una cantidad de noticias muy buenas que no nos enteramos porque no son noticias. Entonces, lo que quiero hablar con la gente, que en la vida lo importante no es lo que pasa, sino lo que hacemos nosotros con las cosas que nos pasan. La actitud mental, cómo vivamos el presente. Si yo me quejo, soy parte del problema, y cuando yo agradezco, soy parte de la solución. Y es frente al mismo hecho, la actitud mental que te permite quedarte en el piso llorando y quejándote, o levantarte y con el mismo entusiasmo, la misma ilusión y la misma esperanza a intentarlo de vuelta. Eso es lo que comparto yo.
0: Expresiones de Gustavo Servino, conferencista, sobreviviente de la tragedia o la hazaña de los Andes. Ya comienza el disco al instante, nosotros volvemos a la hora 17 y en cualquier momento la noticia importante para que usted sea el primero en saberlo.

0: Atención. Tacuarembó.
1: Atención. Atención. 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
2: Hola.
3: Hola.
2: Hola. Estamos comenzando otra edición del...
3: Sí, sí, sí.

0: Con 19 grados de temperatura a esta hora aquí en la ciudad de Tacuarembó, les damos las muy, pero muy buenas tardes a la audiencia de Zorrilla en este día miércoles 9 de septiembre del año 2026.
1: Lucas.
0: A partir de ahora y hasta las 5 de la tarde compartimos el disco al instante aquí en Zorrilla. 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A partir de ahora y de aquí en más hasta las 5 de la tarde suena la música del disco. Habilitamos el 091-00-1400 para la comunicación vía mensaje, vía WhatsApp. Y también dejamos habilitada la línea 4632-2605 para la comunicación también.
1: ¡Para ti!
0: Comienza el disco al instante en la tarde de Zorrilla de la ZSM. Con Lucas Hugo comenzamos y este Prisionera.

0: Hola.
1: Bueno, así comenzábamos el disco al instante de este día miércoles con la música de Lucas haciendo Prisionera. La verdad que tiene la tal pinta, Marina, pero no sabría decirte que es. Hola, buenas tardes, el disco acá, estamos en sintonía. Dice, mandale un feliz cumpleaños para Ezequiel Rodríguez López. Ahí en Tacuarembó, de parte de Marina. Hola, disco, buenas tardes. Quisiera escuchar el tema Zamba para olvidar, dice Mauricia.
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1: Saludo para el Rusito que estaba en comunicación. El gustazo, Rusito, gracias por estar. Hola, pasame un tema de Herederos y muchas gracias, Fabián. Me dice por acá Ana María. Está como siempre por ahí en sintonía. Ah, mirá, es Guacamole.

0: Tiene una pinta bárbara, pero ni idea, ¿eh? Pasame un tema, Fabián, de Carlos Malo, que sea nuevo. Bueno, lo estamos sacando del horno.
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0: Buenas tardes, disco. ¿Podrías pasarme algo de Antonio Ríos? Lo escucha Darío en el Godoy. Mirá, allá en el Godoy, el saludo hablando del barrio Godoy. Saludo para JC allá en el barrio Godoy, ¿eh? El abrazo grande, JC. No te comunicas más, no mandás más mensajes. JC, desde que le anduvieron dando unos tortazos allá en el... Le dieron unos tortazos allá en el vertedero. ¿Sabían ustedes o no?
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0: andaba de guapo allá.
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0: Está semi cuñado.
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0: Él toda la vida de él me amenazó de que él era bueno de pelea y que había estudiado karate, judo y no sé cuánto. Si yo me portara bien, dice. Ay, yo me porto bien.
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0: Resulta que me mintió. Esos zapatos no son tuyos. Me mentiste, esos zapatos no son tuyos, JC. Si no, lo que pasa es que yo le daba solo con los cachetes, hermano. ¿Sabes cómo le dejé las manos? 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

0: Ahí estaba la música del Conejo Miguel Alejandro en septiembre. En septiembre tú fuiste mía. 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
0: 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Vamos a escuchar a Antonio Ríos, que lo pedía Darío allí en el Godoy para escuchar. Y vamos con más mensajes aquí en la tarde. Antonio Ríos, nadie sabe.

0: La música de Antonio Ríos aquí en la tarde del disco 22. 22 son los minutos que pasan de las 16 horas de las 4 de la tarde en todo el país. Ahí estaba el maestro Antonio Ríos. Nadie sabe. 20 la temperatura hasta ahora aquí en la ciudad de Tacuarembó. 20 grados. Mensajes que llegan a través del 091-00-1400 aquí en la tarde del disco.
1: Sería tan amable complacerme con un tema, Avecito de Banda 1, para dedicarlo a mi esposo José Carlos, que se encuentra trabajando, de parte de su esposa Jacqueline, que lo quiere mucho. Gracias.
0: La música de Banda 1, aquí en la tarde del disco.

No, no te voy a saludar nada porque vos me quedaste de traer las pasoquitas y no me trajiste las pasoquitas. Saludo para Belén, para Mateo, para Jorge y todos ellos menos uno. Una persona acá que me escribe, no la voy a saludar porque me quedó debiendo las pasoquitas. Así que para esa persona no va el saludo. La música de banda 1, Avecitos, aquí en la tarde, solicitado a través del 091-00-1400. Este, la gente me trae las cosas que me promete, yo las saludo, pero otras personas me quedaron de traer pasoquitas y no me trajeron pasoquitas.

0: El tema, ¿cómo te extraño? No recuerdo de quién es, gracias. ¿Cómo te extraño? ¿Será ese? Hola Enrique, ¿cómo estamos hoy? Hola Estela.
1: Hola Fabián, ¿cómo estás?
0: Bien.
1: ¿Me pasarías el tema de Marito Silva? Ven a hacer amor conmigo. Te mando un beso. Estela en el cerro.
0: Arriba Estela. Marcamos los compromisos con Marito Silva. Hacemos la pausa de las 4 y media de la tarde y volvemos con más música aquí en el disco al instante en Zorrilla.

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1: Lo que pasa, Enrique, no se te entiende nada, hermano. Tenés tapado el hueco.
2: Buenas tardes, loco. ¿Cómo estás? Tranquilo. Cortás de bueno. Hermoso día, ¿no, loco?
1: Viste que no se te entiende nada. Te dije, tenés que limpiar el huequito del micrófono.
3: Que lo quieras saber, vida.
1: No te entiendo cuál es el de qué.
4: No entiendo nada.

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1: La temperatura, 20 grados.
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0: Bueno, comenzamos este segundo y último segmento aquí en la tarde de Radio Zorrilla de San Martín, en la tarde del disco al instante, con la tacuarembóense Vico Cuadro haciendo Desobediente. Como vos, Enrique, sos un desobediente. Saludo para Marina, que dice: yo voy a cumplir, Fabián, te voy a dejar algo rico ahí en la oficina de la radio. Bueno, antes que vuelva el Hugo, ¿sabes? Porque el Hugo se lleva todo lo que dejan en la oficina. Julito, sí, Julito podemos confiar en él. Lugo, no. Duro como refuerzo baldosa. A ver qué nos dicen por acá. Hola.
1: Buenas tardes, Fabián. Me pasaría el tema de la medallita de Sonido Cotopaxi para escucharlo.
0: Pero cómo no, Cristina.
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0: Saludo para el hombre pozo que dice que está. El hombre pozo está soldando caldera, dice. Qué grande, ¿eh? Saludo para la Mary allá en el barrio López. ¿Qué estará haciendo la Mary? ¿Acalorada o no? Ya no pide más temas en musicales, dice. No, no te escucho más. Vamos con la música de Sonido Cotopaxi y otro de los solicitados aquí en la tarde.
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0: No, Canavarro, ya no queda nada. No queda nada, Canavarro. Nada.

0: No, no, te entendí, Enrique, quédate tranquilo, te vamos a pasar.
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0: Vos sos el uno, Enrique. Se cansó, dice, me voy a despionar. Ay, sí, no es fácil.
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0: no sé.
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0: Ah, no es fácil, no es fácil.
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0: Bueno, el saludo para Mary, que dice que va a salir a pasear, va a ser... el resto de la tarde paseando, aprovechando a pasear, dice, con los peques. Muy bien, bárbaro, ¿eh?
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0: Dice el Enrique, se agarró una chaira bárbara, se despionó, dice, para no quedar regalado. Bueno, bárbaro. Estamos en la tarde del disco Al Instante, a través de Radio Zorrilla de San Martín. 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
0: Un mensaje por acá que me pedía Cotopaxi también, a ver.
2: Para todo, hijo. Pero que me pasa con el tema de Cotopaxi.
0: Pero, ¿cómo no?
2: Somos los pisteros acá de la pista del Sauce.
0: ¿Ya? Los pisteros de la pista del Sauce, ¿eh?
2: Saludito todo ahí, la barra. Muchas gracias.
0: Bueno, el abrazo grande, ¿eh? Está bravo el viento ahí. Hola, me pasás el tema Mojada, interpretado por qué personaje. Muchas gracias, dice. ¿Cómo no? Dice el tema, ¿cómo te extraño? Fabián, no te haga, que vos sabés cuál es, dice. Tanta confianza así me tenés, ¿eh? Qué bárbaro. Bueno, aquí está el tema. Café Tacuba en la tarde del disco, dale.

La música de Café Tacuba, aquí en la tarde, el disco Al Instante, ¿Cómo te extraño, My Love? ¿Qué pasó, Enrique? ¿Te cansaste, hermano? Ah, pero aguantaste poquito. Canavarro, que quiere ayudarme con el regalo que me van a dejar acá. No, Canavarro, no queda más nada. Pablito Canavarro, mirá que te anduve recomendando para unos cortes de pasto ahí, Canavarro. Portate bien conmigo, a ver si cuando... manda algo por acá. Sí. Canavarro es el popular alcancía de porcelana. Hay que romperlo para sacarle un peso. Vamos con la música de qué personaje aquí en la tarde, otro de los solicitados. Lo canta Emanuel Noir. Clásico de Vilma Palma, que lo hacía el Pájaro Gómez allá por el 91-92.

0: Un versito muy cultural, quiere participar en el certamen de los poemas de la radio, quiere que se irradie el poema que me acaba de mandar. Pero no podés, está fuera de concurso, Jorge. Fuera de concurso, terminó el tiempo. Sí, ya no hay más tiempo. Hola Fabián, si encontrás ese tema de Eduardo. Ah, sí, tenemos que buscar en el archivo, eso sí. Saludo para Nilsa de la Avenida Gutiérrez Ruiz. Un abrazo grande, Nilsa, Sí, esos temas están todos acá, sí. En archivo, pero están. Bueno, vamos con la gente que nos presenta aquí en la tarde. A ver, Huguito Rivero, que está extraviado, perdido. Su geolocalización actualmente es desconocida. 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
0: Pásame una buena cumbia, dice. No, vos me debés las paso quito, ¿no? Para vos no hay nada. Nada. No te preocupes, Jorge, Vamos a hacer lo posible, lo imposible, para que Capelli acepte tu el audio cultural que me mandaste. Vamos a hacer lo posible. Bueno, me estaban pidiendo Herederos hoy tempranito.
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0: ¿A vos no me crees, Jorgito? ¿A vos no me crees? Mirá que en serio, ¿eh? En serio te lo digo. El hombre anda haciendo buena promo, ¿eh? Buena promo, mirá. Bien empilchado. Bien empilchado ante los presentes. Con la indumentaria. Pronto y dispuesto ya. Falta poquito, ya estamos en septiembre, mirá, octubre, noviembre, diciembre, está. Fue cuando arranque el 2027. Ahí te vas a sorprender, mirá, en un abrir y cerrar de ojo, estamos en Patria Gaucha.
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0: Bueno, muy bien, estamos en la tarde del disco al instante con las ofertas, ¿de quién? 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
1: Bueno, aquí está lo último de Matías Valdés. Para el amigo Enrique, que se despionó porque dice que se chairó el hombre, ¿eh? No es fácil la cosa, ¿eh?

0: Mirá, mirá lo que dice Graciela. Mirá, Jorge, mirá lo que dice Graciela. Dice, Fabián, se te va a crecer la nariz por mentir. ¿Cómo cuatro naranjas te van a dar 10 litros de jugo? ¿No es, Jorge? ¿No es que con cuatro naranjas sacaste 10 litros de jugo? Claro, pero son las naranjas de autoservice, el italiano. 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Y si me crece más la nariz, va a ser un problema grandísimo, Graciela.
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0: La dirección de la radio va a tener que agrandar la puerta.
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0: Sí.
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0: Me pasás el tema Gata Malvada.

Bueno, estamos en el final, señores, casi 56 minutos de las 4 de la tarde en todo el país. Ahí estaba la música de Matías Valdés y Lauta.

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1: Bueno, para el amigo del 578 que me pide el tema Elio Mattioli, Gata Malvada, va a girar aquí en el final. El disco Al Instante vuelve mañana a las 4 de la tarde aquí a Radio Zorrilla de San Martín. No se olviden, no se olviden. 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Bueno. Parece que el Jorge se viene a cantar el 16. El 16 el Jorge se viene a cantar. Ya de paso aproveche, viene dando vuelta.

0: Bueno, marcamos el final, ya se viene punto y raya, gata malvada en el final, Leo Mattioli. Luego de la pausa de Zorrilla y del diario del aire de la hora 17, Jorge Saavedra los informa. Punto y raya. Que pasen todos ustedes muy bien. Volvemos mañana a las 16 aquí a Radio Zorrilla. Que terminen muy lindo la jornada.
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0: no se olviden, pórtense mal, niéguenlo todo y mañana me cuento.

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5: Las 17 horas y un minuto.
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6: Las 17 horas y 3 minutos.
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9: Diario del aire de la hora 17 en Radio Zorrilla de San Martín. Distinto y superior será el proyecto de la Universidad de la Educación, dijo el ministro de Educación y Cultura José Carlos Maía en diálogo con Radio Zorrilla. El secretario de Estado estará presente en Tacuarembó el 23 de septiembre en el Teatro Escayola, conjuntamente con los intendentes de la región, para informar sobre esta propuesta.
10: Tener la posibilidad de una universidad de la educación en el propio territorio donde uno vive.

0: es una posibilidad muy importante, insisto, tener estudio universitario al tiempo que tener título universitario. Esas dos cosas. Y desde ese lugar, la formación docente tiene todas las posibilidades. ¿Por qué? Porque, bueno, a diferencia de la Universidad de la República, que está haciendo un gran esfuerzo, o de la UTEC, que también lo está haciendo, hay Instituto de Formación Docente, IFED, y los SERP, y el IPA y Magisterio, y las sedes para formar profesores y maestras, están en todo el Uruguay. Hay 32 sedes. Y por lo tanto usted ya tiene 32 sedes, tiene los estudiantes hoy estudiando ahí, tiene los docentes enseñándole a los estudiantes para ser maestros y profesores. Y la pregunta es, ¿qué nos falta? Bueno, nos falta la voluntad política de transformar los institutos de formación docente en una institución universitaria y que ésta pueda tener egresados con formación universitaria, con título universitario, y que esto suponga una mejora en la calidad de los aprendizajes, ¿no?
1: También el ministro de Educación y Cultura, José Carlos Mahía, en diálogo con Zorrilla, dijo que es ridículo y patético responsabilizar a los gobiernos o a una administración por el éxito o el fracaso en las pruebas PISA. Destacó los avances, pero dijo que la educación es algo continuo en el tiempo.
0: Bueno, yo primero creo que es un balance positivo en términos de a que hay avances en algunas áreas, como tú lo decías en la presentación de la pregunta. En ciencias avanzamos, en matemáticas estamos estables, eso se mejoró muy poquitito, y hubo un retraso en letras. Comparativamente con el mundo, cayó en general los índices de aprendizaje en OCTE. Los países asiáticos son los de primera línea. En América Latina, Uruguay y Chile tienen las mejores notas, por llamarlo de alguna manera, y luego Costa Rica. Por lo tanto, Uruguay ha tenido avances, logró universalizar a nivel de 15 años la educación, que también es algo muy, muy bueno, y creo que tenemos que asumir esto como un acumulado. Me parece ridículo y patético que se busque atribuir a la pasada administración o a la actual estas mediciones que son en este gobierno de 2025.
1: Expresiones a Radio Zorrilla de San Martín del ministro de Educación y Cultura, José Carlos Mahía. Ya comenzamos Punto y Raya. 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
1: Muy buenas tardes, bienvenidos a la ZSM. Aquí estamos comenzando a compartir Punto y Raya en esta tarde del miércoles 9 de septiembre del 2026, cuando pasan 11 minutos de las 5 de la tarde. Está agradable, linda tarde, salió el sol, cambió lo que fue la mañana, que arrancamos con totalmente cielo cubierto, gris. Bueno, ahora ha cambiado, está más agradable, está más lindo, por lo menos encaramos la tarde con otra cara y con el sol que está presente aquí en Tacuarembó y que tenemos en este momento 17 grados de temperatura, 18 en el centro de la ciudad de Tacuarembó, donde, reitero, está muy lindo, pero esto no va a durar mucho, dice Inumet, porque se vienen las lluvias. Concretamente, se está anunciando para mañana una temperatura mínima de 7, la máxima de 22, con cielo nuboso y algo nuboso, con periodos de algo nuboso, con baja probabilidad de precipitaciones

0: escasas. Neblinas, bancos de niebla, vientos del este sureste entre 10 y 30 kilómetros en la hora. Para el viernes, lluvias, 9 la mínima, 16 la máxima. Cubierto, precipitaciones, tormentas, nieblas y neblinas. Para el sábado, 7 y 17 las temperaturas extremas. Los vientos soplarán del sur sureste a 25 kilómetros en la hora. Baja la humedad, 50% por suerte a esta hora de la tarde. Linda jornada en Tacuarembó, tarde pintada, hermosa. Estamos en Zorrilla, bienvenidos. 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

0: Vamos a repasar algunos títulos cuando pasan 15 minutos de la hora 17 y tenemos 18 grados de temperatura en Tacuarembó. Se anuncia, bueno, lo que recién escuchábamos en el informativo de la hora 17, que el 23 de septiembre llegará el ministro de Educación y Cultura aquí a Tacuarembó para hablar sobre la Universidad de la Educación. El acto será en el Teatro Escayola. También destacamos que mañana habrá congreso de intendentes con el presidente Orsi. Los recibirá Orsi a los intendentes de todo el país en la residencia de Anchorena, en Colonia. Les contamos que están todas las entradas ya agotadas para la presentación, luego 18:30 en Club Tacuarembó, de Gustavo Servino, sobreviviente de los Andes, donde estará precisamente brindando una charla sobre la gestión de la adversidad. Les contamos también que está finalizando en la jornada de hoy el seminario del Garden Club de Tacuarembó con expertas argentinas. Atención, vacunación contra la meningitis se confirma para el martes próximo en Caraguatá. De 9 a 11 horas se vacuna en el Salón Mevir y en la Policlínica de ACE de Caraguatá. También Conta ha establecido el garaje de la calle Rivera como vacunatorio especial hasta el día 18 de septiembre, todos los días de tarde, de 13 a 17 horas, para niños de 6 a 15 años, en el garaje de la calle Rivera, entre Olimpia Pintos y Abdo. Allí se vacuna a niños de 6 a 15 años contra la meningitis, lo que se vacunó por el COVID. Bueno, el mismo lugar se vacuna ahora contra la meningitis, el mismo lugar que se vacuna contra la gripe también. El hospital sigue vacunando en el policlínico de 8 a 12, allí en el centro periférico, en el centro de salud, de 8 a 12 y de 13 a 17 horas. Les contamos también que el día 15, el martes que viene, en Villa Ancina, se colocarán chips a perros y se vacunará contra la rabia a perros y gatos mayores de 3 meses. Será en el salón del municipio el martes 15, reitero, de 9 a 12 horas. Este fin de semana habrá handball en el polideportivo de Tacuarembó, también en el Liceo 2. Les contamos que quedó anoche inaugurado el alumbrado público en Barrio El Patio, tal al cual hablamos con Eduardo Colmán los detalles, y ayer el intendente estuvo presente e hizo uso de la palabra, compartimos en los informativos. Este fin de semana comienza en el circuito de la residencia universitaria la temporada 2026-2027 del ciclismo. Un hombre de 70 años fue procesado por comandar una boca de venta de drogas en el barrio Echeverry. Nos metemos en títulos de lo principal de la información a esta hora de la tarde. Diario El País. Delgado planteó a Orsi citar a los partidos para acordar una ley que habilite los allanamientos nocturnos. También en títulos, tensión en Ambebe. El sindicato rechazó recortes de personal en Paysandú y elevó una contrapropuesta al gobierno. Conexión ganadera. Abogados piden revisar arresto domiciliario de Daniela Cabral tras alerta de su tobillera. Otro título, accionistas de Montecón presentan al gobierno un proyecto para hacer una terminal en el puerto por 900 millones de dólares. Bueno, vamos a otros titulares. Ronald Araujo dio un pase de taco en el gol del Liverpool por la Champions League. El incentivo por pasaje vendido que anunció el gobierno y Aeropuertos Uruguay para atraer a turistas extranjeros al país, otro de los titulares. Son estos títulos del país, algunos de ellos, obviamente, que como siempre compartimos aquí en CX140 Radio Zorrilla de San Martín. Vamos con la diaria, también a esta hora de la tarde. En vísperas de la reunión con los intendentes, Orsi destacó la capacidad de los municipios para resolver problemas. Precedencia se dio al MEC, al Ministerio de Educación y Cultura, administración del apartamento de Elena Quinteros, es lo que corresponde, dijo Orsi. Karina Batiani, la igualdad de género es una condición de base para trabajar en el ambiente y en el espacio universitario. INE e INACOP firmaron un convenio para realizar un censo de cooperativas y sociedades de fomento rural en 2027. Críticas al turismo en Salto, calles deterioradas, termas en declive y falta de propuestas, dice un título. Rector de la UDELAR, hace más de 10 años que no se realizan actividades en el marco del acuerdo con la Universidad de Tel Aviv. Mauricio Fuentes, vicepresidente de INAU, la salida no acordada es un síntoma de otra cosa que está de fondo. Son algunos de los títulos que aparecen aquí en CX140, en La Diaria y en El País. Otro de La Diaria, este desde las pruebas PISA, dice: Uruguay mejoró en ciencias, cayó en lectura y se mantiene estable en matemáticas. Accionista mayoritaria de Montecón propuso al Poder Ejecutivo invertir 900 millones de dólares en nueva terminal de contenedores. Son algunos de los títulos que aparecen en portada en La Diaria, en El País. También títulos propios de Zorrilla de San Martín en esta hermosa tarde con 18 grados de temperatura. Bienvenidos, como siempre. Aquí estamos, como es habitual, con mucho gusto comenzando Punto y Raya.
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4: 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Y nosotros le ponemos música, llega un grupo que realmente nos gusta, es la banda... parte de la banda sonora de nuestra vida. Aquí llega en Zorrilla de San Martín, llegan los Buitres con Carretera Perdida.

0: La música de los buitres con esta carretera perdida. Y hoy a la mañana entrevistamos a Jorge Moris, una nota que nos parece más de color, no para informativos, por eso vamos a reiterarla esta tarde aquí en CX140. Se viene Moris al Teatro Escayola y la invitación la realizó en Zorrilla. Hoy precisamente esta es la nota que lográbamos con Jorge Moris.
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0: Con un hombre que fue prócer, que fue presidente, que, bueno, también fue catalogado de anti-murga, entre otros. Actor, hombre de radio, hombre de televisión, de cine y de murga. Estamos en comunicación con Jorge Moris esta mañana, que llega aquí a Tacuarembó este viernes. Jorge, un gusto recibirte en Radio Zorrilla de San Martín. ¿Qué tal? ¿Cómo te va?
3: Hola, hola, el gusto es mío. La verdad que un placer conversar con ustedes y bueno, y el placer enorme será estar de vuelta en esa ciudad de Tacuarembó, que también me recibió y me ayudó mucho a encarar al prócer.
0: Bueno, porque aquí se grabó gran parte de la película La Redota, que fuiste el protagonista, nada más y nada menos que en la piel de José Gervasio Artigas. Tenés una extensa carrera en cine, en televisión, en radio, en teatro, en murga, en carnaval. ¿La película de Artigas fue tal vez el hecho más desafiante de tu carrera, Jorge?
3: Sí. El desafío está en todo. Quizás la película de Artigas y encarar el personaje fue, digamos, un momento muy muy muy especial, ¿no? Muy especial. Y por eso lo que te decía al principio, ¿no? Yo estaré eternamente agradecido al pueblo tacuarembóense y también tengo que hacer un paréntesis con el pueblo de Curtinas. Hasta me fui, andaba por los baños de las casas de ellos, bañándome, tomando, descansando un poco. Y yo le debo a Tacuarembó ese personaje. El regalo que me hizo Tacuarembó, cómo me trataron, sobre todo la gente con la que trabajé fue maravilloso. Y para mí es decir, ir a Tacuarembó para mí es una fiesta.
0: Mirá qué lindo. De todo corazón. Bueno, y también, bueno, actuaste en películas como El Chevrolet, que también en un momento fue un quiebre en cuanto a una película uruguaya.

0: haya grabada en alta calidad, en alta definición, con otra escenografía, con otra puesta en escena, con otra apuesta general de la película. Pero también fuiste muy disruptivo con la Antimurga BCG en su momento. Marcaste también un hito importante haciendo algo diferente y con poco presupuesto también. ¿Recordás eso como un hito importante en tu carrera, sin lugar a dudas, me imagino?
1: Sí, totalmente, sí. Bueno, la película del Chevrolet, digo, fue, hoy por hoy creo que realmente sería un batacazo. En aquel momento llevó muchísima gente, creo que fueron como 80.000 personas, y además hacíamos una pareja, que era el personaje era Sancucho, con el querido Rubén Rada. Es una película que, bueno, que en estos días, para mí tomó otro valor. Y sí, yo qué sé, es decir, todo, viste, todo lo que uno hace, yo digo, yo soy un actor, y como actor voy yo soy un actor de teatro, como actor de teatro de repente hago cine, como actor de teatro de repente hago una locución, y como actor de teatro hice la BCG, y por eso la BCG fue lo que fue. Pero en todos, la base de todo es que yo siempre, cada vez que hago algo, tengo en la cabeza el público. Yo siempre lo de alguna manera lo llevo a que el público está ahí. Y para mí el público es algo sagrado, y las cosas me podrán salir bien, regular o muy bien, pero yo en los procesos de ensayo siempre tengo eso, que bueno, que tenemos que hacer el mayor esfuerzo para dar lo mejor de nosotros, porque el público se merece eso, ¿no?
0: Está bueno. Bueno, fuiste Morris presidente y ahora llegás con LED, que no es una luz, precisamente. ¿De qué se trata el espectáculo que presentás este viernes aquí por Tacuarembó?
1: Bueno, LED está un poco atado a lo que es TED, con la diferencia, bueno, que aquí, si bien no es una charla, pero se presenta así como algo parecido, pero que no va un triunfador, sino que va un ser humano común y corriente. Y se trata de hacer, de alguna manera, un repaso de hora y media, desde que bajamos del árbol, o sea, desde que el ser humano bajó del árbol, hasta el día de hoy. Entonces es el repaso de nuestro paso por el planeta Tierra, desde que bajamos del árbol y ahí empezaron los problemas, hasta hoy, que bueno, que seguimos, en cualquier momento nos subimos al árbol de vuelta.
0: Y lo escribiste tú, Jorge, este monólogo, es con letra, adaptación de algún otro, es bien uruguayo, contanos un poquito, sin espoliar demasiado.
1: Sí, es uruguayo, es decir, en realidad no habla del Uruguay, sino que es una cuestión universal, ¿no?
0: Ajá.
1: Así, algún repaso desde la prehistoria, ¿no? Desde que aparece el Homo habilis hasta el día de hoy. Y por ahí pasa como un reconto de todo lo que fue la antigüedad, los griegos, los romanos, después pasamos a la Edad Media, de la Edad Media al Renacimiento, del Renacimiento al Siglo de Oro, donde ahí aparece el teatro mucho, después al Siglo de las Luces, hasta llegar a hoy, o el viernes cuando sea la función. O sea, ese es un repaso, y de alguna manera mostrando que lo que le pasó al primero homínido, o sea, el eslabón de la humanidad, nos está pasando hoy. Como que todo lo que estamos viviendo se vivió siempre. Entonces es como un reiterar. Es algo que me hace muy bien, y creo que a la gente también, por lo que ha pasado y pasa cada vez que lo hago, ¿no? Acá, digamos, tuve la suerte de agotar todas las funciones que se hicieron, que fueron dos temporadas, y bueno, ya también estoy, para cuando termine la gira, también la tengo para terminar acá la temporada final. Pero es esa cuestión, ¿viste? Que cómo la gente parece que te va sintiendo, ¿no? Porque yo siempre miro un poco a la gente, porque la tengo que mirar,

0: y la gente como que va siguiendo esta historia y va diciendo, como, mirá, tenés razón, claro, somos así, ¿no? Y eso es brutal, ¿no? Ese es el humor que a mí me gusta y es un humor que también nos saca un poco de la rutina de la realidad, de la información, ¿no? De lo que pasa hoy o de lo que puede pasar mañana o de lo que pasó ayer. Nos pone en otro lugar que para mí es lo que el teatro debiera hacer, ¿no? Es el lugar que ocupa el teatro, es decir, mirá, esto no es otra cosa que como empezamos, alrededor de un fuego, acá estamos en una sala, pero es contarnos historias. Y esto es una historia contada con humor, pero también con una visión, digamos, si se quiere, de duda de cómo va el mundo, ¿no? O de hacia dónde va el mundo.
1: Linda oportunidad para compartir y verte y disfrutar allí en el teatro. Escayola este viernes a las 20 horas, que ya están las entradas a la venta en Ticketel, y hoy ya se venden en la boletería del teatro. Está abierto ahora el teatro en un rato, desde las 11, y ya se venden las entradas para poder asistir al viernes y acompañarte. Bueno, Jorge, como siempre, es un gustazo escucharte y, bueno, aparte de todo lo que dijiste de Tacuarembó, será un lindo motivo para reencontrarte. Yo, como escucha de radio, me quedo con una historia porque te escuchaba en aquella propuesta Ajo y Agua, que no duró mucho, pero que quienes somos gente de radio nos gustó Ajo y Agua, a joderse y a aguantarse, que ibas en las tardes de la radio. Así que arriba será un lindo reencuentro el viernes.
0: Sí, sí, para mí será fenomenal, lo aseguro.
1: Un abrazo, hasta el viernes, que pases bien.
0: Arriba, chao, chao, muchas gracias.
1: Un abrazo, suerte a ti. Jorge Esmoris, el gran actor uruguayo, realmente espectacular. Nombraba lo del Chevrolet, nada más y nada menos que con Rubén Rada, esa película que se grabó en Montevideo y que, bueno, como decía Jorge, fue un éxito también de taquilla en su momento. Llega Jorge Esmoris el viernes al Teatro Escayola, hay entradas.
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9: La temperatura 19 grados.
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1: Y le ponemos un poquito más de música esta tarde junto a nuestro compañero Cristian Moreira. En controles, disfrutamos de la tarde de Punto y Raya.

0: Y ayer, debido a algunos ajustes técnicos, estuvimos fuera del aire en CX140, sí por internet, pero no estuvimos con nuestra emisión, con el transmisor. Por eso es que vamos a repetir una nota que ayer compartimos en la radio y que nos parece interesante, sobre todo para empresas pequeñas, medianas, grandes de Tacuarembó que quieran participar de esta propuesta del Ministerio de Industria, Energía y Minería. Reitero, ayer dialogamos con quien vamos a hacer la nota ahora o repasar la nota nuevamente, y hoy lo podemos hacer ya con la potencia de Radio Zorrilla.
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0: Estamos aquí en CX140 Radio Zorrilla de San Martín, compartiendo la tarde de Punto y Raya. Y hoy vamos a hablar del Premio Uruguay Circular. Y es por eso que ya estamos a esta hora de la tarde en contacto con Carolina Mena, que es la coordinadora de la Unidad Ambiental del Ministerio de Industria, Energía y Minería, quien impulsa este Premio Uruguay Circular, esta cartera, este ministerio del gobierno uruguayo. Carolina, muy buenas tardes, bienvenida, un gusto recibirte aquí en Tacuarembó, en CX140.
2: Hola, buenas tardes, Jorge, un gusto, muchas gracias por darnos el espacio para difundir esta convocatoria.
0: Por favor, un placer. Bueno, contanos primero qué es el Premio Uruguay Circular y, bueno, estas 8 ediciones que se impulsa buscando nuevas formas de producir y crear, así lo dice el título. ¿De qué es este premio y cómo se puede participar? Ponernos en contexto.
2: Bueno, sí, el premio lo que busca es reconocer, visibilizar y difundir también las iniciativas que se están ejecutando en nuestro país, digamos, todos esos proyectos que se están haciendo en Uruguay y que apuntan a la economía circular, ¿no? Que incorporan prácticas de economía circular. Hoy está abierta la convocatoria, estamos implementando, como tú decías, desde el 2019, lo organizamos desde el Ministerio, pero también es en conjunto con un montón de otros actores, o sea, participa también el Ministerio de Ambiente, Ganadería, la ANI, ANDE, INACOP, la Cámara de Industrias y ONUDI, también en todo en el proceso de difusión y también de evaluación de las propuestas, porque esto es una convocatoria abierta que está abierto hasta, valga la redundancia, hasta el 30 de septiembre, que pueden postular todas las empresas y también grupos de investigación o estudiantes que estén desarrollando iniciativas de economía circular en el país.
0: Decías hasta el 30 de septiembre, ¿cómo se postulan, cómo se inscriben y también cómo buscan mayor información? ¿Alguna página, algún sitio donde buscaran información complementaria?
2: Ahí está. Para postular, se postula de la página de ANDE. Ellos tienen una plataforma donde es muy sencillo, con un correo electrónico, se genera un usuario y allí le vamos pidiendo datos sobre datos formales, digamos, ¿no? De si es una empresa, los datos de la empresa, si es un grupo de investigación, bueno, el nombre del grupo o el centro de estudios al que pertenece. Y les vamos también pidiendo que nos cuenten cómo el proyecto aporta a la economía circular, ¿no? ¿Qué acciones implementan y cómo aporta? Y los vamos guiando también con una serie de preguntas para que nos den la información. Para acceder a las bases y todo el detalle están en la página del sitio web del MIEM, que es miem.u.uy, y también en las redes sociales del MIEM, Instagram, X, etcétera, también pueden acceder allí a la información.
0: ¿Hay categorías?
2: Sí, exacto. Justo quería comentarte eso, ¿no? Porque lo que buscamos es dar difusión para contagiar también, ¿no? Para que vean que se puede hacer economía circular en nuestro país, que es una apuesta al desarrollo sostenible y que es viable. Entonces, lo que buscamos es generar distintas categorías para que de alguna forma la competencia sea entre pares. Entonces, tenemos una cooperativa para una categoría para grandes empresas, otra para micro, pequeñas y medianas empresas. Por otro lado, las cooperativas de trabajo y de servicio también se pueden postular, las asociaciones y los organismos públicos también, y bueno, como les comentaba, los grupos de investigación o estudiantes de educación terciaria que estén investigando en esta materia.
0: 30 de septiembre vence el plazo entonces, y ahí en la página web están todos los formatos. Años anteriores, ¿cómo ha sido la experiencia y sobre todo los ganadores, los participantes? ¿Han participado muchas propuestas? ¿Han sido seleccionadas propuestas de Montevideo, del interior?

0: Y de hecho el año pasado se presentó Estación Óptica, una óptica de Tacuarembó, y recibió una mención de parte del comité evaluador.
1: Y sin lugar a dudas que es fundamental la máxima participación de distintos actores. ¿Y qué el premio en qué consiste? ¿Es premio monetario, económico? ¿Tiene alguna distinción en especial? ¿Alguna posibilidad también de abrir puertas para continuar con su propuesta?
0: Sí, tiene un poquito de todo. Por un lado, bueno, tenemos un evento sobre fin de año de presentación de quiénes fueron los que postularon el premio, y allí hacemos una ceremonia de entrega de premios con una estatuilla que le queda al ganador para mostrar. También les hacemos un video promocional, digamos, hacemos entrevistas a los ganadores y grabamos también cuál es el proyecto, de qué se trata, etcétera, para que después lo puedan utilizar para difundir su iniciativa y así acceder a nuevos mercados y a nuevos clientes. Y después se cuenta con un asesoramiento técnico que depende un poco de la categoría, si es un asesoramiento que lo brinda la Agencia Nacional para el Desarrollo ANDE, la Agencia Nacional para Investigación o el INACOP, que lo que busca también con esta asesoría es permitir a la empresa profundizar, ya sea en lo que está haciendo actualmente, como buscar nuevas oportunidades, nuevas líneas de desarrollo o nuevos mercados a los que apuntar. Entonces es bastante completo, digamos, el set de premios.
1: Carolina, cuando uno piensa en economía circular, por ahí se le viene rápidamente la imagen, no sé, de recicladores, de gente que por ahí, no sé, con el plástico recibe las botellas y hace otra cosa que luego se vuelca al mercado o a la economía o con las telas, etcétera, etcétera. Pero nos imaginamos que es mucho más abarcativo y hay otras opciones o otros ejemplos diferentes a lo que uno... que no tiene mucho conocimiento del tema, se imagina cuando escucha el título.
0: Sí, la economía circular es muy amplio en realidad lo que se puede hacer y en todos los sectores de actividad, y también con este enfoque de las micro y pequeñas empresas que tienen muchas oportunidades de negocio ahí. Como tú decías, típicamente pensamos en el reciclado cuando pensamos en economía circular, pero hay mucho más, ¿no? Entonces, por ejemplo, algunos de los proyectos que se han presentado trabajan en el ecodiseño o en el diseño circular. Y esto es decir, desde el momento cero que estamos pensando un producto, ¿cómo lo diseñamos para que ya sea que dure más o para que cuando ya no está operativo sea más sencillo la reparación, o que una vez que ya lo reparamos y no tiene más reparación podamos utilizar partes de ese producto para otro, y luego sí, por último, el reciclaje? Pero el objetivo es este, decir, bueno, por un lado reduzcamos la cantidad de materiales que necesitamos, y eso es en la parte de diseño o diseño de una línea de producción. Después, por otro lado, una vez que tenemos esos materiales, ¿qué segundo uso le podemos dar? Y después, por último, la fase de reciclado, ¿no? Después, algún otro ejemplo, por ejemplo, en el 2025 se presentó una pinturería, y lo que hace esta pinturería es incorporar residuos de neumáticos, o sea, neumáticos fuera de uso, los incorpora a sus productos, y con eso estamos haciendo un nuevo uso de lo que era un residuo, se convierte en un insumo para esta industria.
1: La verdad que muy variadas las opciones, y obviamente importante que la gente participe y los proyectos, ojalá haya muchos del interior y de aquí de Tacuarembó que vuelvan a presentarse. Muchas gracias por la comunicación, Carolina. Estamos a las órdenes en la radio, y reiterá la dirección donde buscan mayor información quien esté escuchando y quiera de alguna manera, bueno, también sumarse a la propuesta.
0: Sí, recordamos que está abierto hasta el 30 de septiembre la convocatoria. Pueden encontrar las bases en la web el sitio web del ministerio, que es miem.gu.uy, y también tenemos una casilla de correo que es premiouruguaycircular@miem.gu.uy. Nos pueden contactar por allí y enviarnos las consultas, o también a través de las redes sociales del ministerio nos pueden contactar para acceder a más información.
1: Muy amable, Carolina, muchas gracias. Seguimos en contacto.
0: Muchísimas gracias, esperamos tener muchos postulantes de Tacuarembó.
1: Arriba, muy amable. Era Carolina Mena, la coordinadora de la Unidad Ambiental del Ministerio de Industria, Energía y Minería, que está impulsando el Premio Uruguay Circular. Seguimos en la tarde de CX 140 Radio Zorrilla. Seguí disfrutando.

0: 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Llegamos al final de este encuentro aquí en CX 140 Radio Zorrilla de San Martín. Reiteramos que ya lo informamos, hoy no hay clases en la Universidad de la República hasta el próximo lunes debido a esta situación que se ha generado por el hecho de violencia ocurrido en la Facultad de Medicina. También debemos destacar que mañana será la reunión del Presidente de la República con todos los intendentes, entre ellos el Intendente de Tacuarembó, Wilson Esquerra, que estará presente en la estancia de Anchorena. Y en materia de espectáculos tenemos un montón por delante, pero entre ellos, ya como hablamos hace un ratito y repasamos la nota realizada hoy en adelante, estará Jorge Moris en el Teatro Escayola a las 20 horas del próximo viernes. Gracias por la compañía, como siempre un placer. Nos reencontramos mañana luego de la hora 17 aquí en el 1400 AM del Dial. Que pasen bien, hasta mañana, chau chau.
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6: Las 18 horas.
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2: Diario del aire de las 18 aquí en Zorrilla CX-140. El tiempo en Tacuarembó se presenta templado, cielo claro, temperatura 19 grados. Para las próximas horas, nuboso, periodos de cubierto. Para este jueves, nuboso y cubierto, periodos de algo nuboso. Baja probabilidad de precipitaciones escasas, mínima 7, máxima 22 grados. Un hombre fue condenado por el delito de hurto. Policías del grupo de respuesta táctica que se encontraban realizando tareas de prevención fueron alertados de un hurto consumado en un comercio ubicado en calle Ramón Ortiz el día 6 de septiembre en horas de la madrugada. En la oportunidad, el sujeto ingresó al local comercial mediante daños en el portón principal, desde donde sustrajo 6 fundas de bebidas gaseosas, 6 bolsas de alimento para perros y gatos de entre 10 y 14 kilos cada una y comestibles varios. Se hizo cargo del procedimiento Comisaría Décima e intervino personal de científica. Las tareas de investigación llevadas adelante por efectivos de la Brigada de Investigaciones de esa comisaría permitieron reunir evidencias que vincularon con el ilícito a un hombre de 29 años, poseedor de varios antecedentes penales por hurto. El sujeto fue detenido y puesto a disposición de Fiscalía de Primer Turno. Celebra audiencia. El juzgado de primera instancia de quinto turno dispuso la condena de Juan Gabriel Rosa Garula como autor penalmente responsable de un delito de hurto a cumplir la pena de 4 meses de prisión de cumplimiento efectivo. Una mujer de 47 años, condenada por reiterados delitos de hurto, estará cumpliendo medidas sustitutivas a la prisión efectiva. Policías de Comisaría Segunda fueron alertados de un hurto en proceso en un comercio ubicado en calle Genaro Gilbert el 7 de septiembre en horas de la noche. En el lugar fue detenida infraganti una mujer de 47 años, poseedora de antecedentes penales por hurto, quien había intentado hurtar productos de higiene personal del comercio, siendo avistada mediante las cámaras de videovigilancia. Mediante el mismo modus operandi, el 5 de enero y el 12 de agosto, la mujer ingresó a 2 comercios, desde donde sustrajo comestibles y productos de higiene, hechos que fueron denunciados en Comisaría Segunda. Fue enterada Fiscalía de Primer Turno. Finalizadas las instancias, el juzgado de quinto turno dispuso la condena de María Beatriz Ferreira Martínez como autora penalmente responsable de reiterados delitos de hurto a cumplir la pena de 3 meses de prisión, sustituida por un régimen de libertad prueba. Deberá cumplir con las siguientes obligaciones: residencia en un lugar determinado, sujeción y vigilancia permanente de Dinama, presentación una vez por semana en la seccional policial correspondiente al domicilio y prestación de trabajos comunitarios. Tiempo templado, 19 grados. Más novedades a las 20 y en cualquier instante la noticia importante para que usted sea el primero en saberlo.
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0: ¿Qué tal? ¿Qué tal? Buenas tardes, amigas y amigos de Radio Zorrilla de San Martín. Estamos comenzando Relieve de Guitarras. Miércoles 9 de septiembre, estamos aquí en Radio Zorrilla, temperatura 18 grados, aquí en la ciudad de Tacuarembó. Ya estamos con la línea habilitada para sus mensajes 091-00-1400.
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0: Mensajes que ya están llegando aquí al 091-00-1400.
2: Buenas tardes, Moreira, ¿cómo estamos? ¿Todo tranquilo? Por acá todo más. Bueno, pasame un tema, La Loba al Pajonal. Se programa como siempre, 10 puntos. Vamos arriba, buena jornada ahí.
0: Impecable, gracias por estar ahí. Dice, buenas tardes, pasame algún tema de Marcelo Garay, te escuchamos desde Los Vázquez.
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0: Otro mensaje que llega por acá dice, fuerte abrazo desde los Alpes, acá en Europa estamos a las 23 horas, saludo para mi barrio Balneario y Porá, y para toda la paisanada de buena orden por Camino Zapucay, a 20 kilómetros de Ancina, se pide un tema, gente, dice, Milagros de la Arbanoa Carrero, nos dice el doctor Gabriel de los Santos, fuerte abrazo a todos. Siempre que puedo escucho el programa, nos dice por acá, entonces muy bien.
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0: Un saludo grande entonces para el doctor Gabriel de los Santos.
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0: Y gracias por estar ahí junto a Radio Zorrilla y Relieve de Guitarra. Hace otro mensaje que llega por acá. Buenas tardes, me gustaría escuchar Entrevero por Germán Montes. Gracias. Mensajes que van llegando al 09.

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1: Ahí estaba Carlos Figueroa, tropilla, la loba del pajonal, aquí en Relieve de Guitarras. Siguen llegando mensajes, dice: buenas tardes Moreira, pasarías por Luis Cabrera, tropeando recuerdos, muchas gracias. 091-00-1400, la línea de comunicación aquí en la radio. Nosotros seguimos con todo el folclore aquí en Radio Zorrilla de San Martín.

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1: 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Quería saludar al doctor Gabriel desde la distancia, deseo escuchar algún tema de los Visconti. Gracias, buen programa desde las campañas Límite Rivera y el Tacua, nos dice por acá este mensaje. Siguen llegando por acá, a ver qué nos dicen.
2: Jorge.
1: A ver. No era para nosotros este mensaje. Bueno, muy bien. Dice: buenas tardes, Cristian. Si pudieras, hoy te pido Caminitos de Tierras Coloradas, son propios de Rivera. Y un saludo a la gente de Rivera, Sarandí, de Río Negro. Y mi familia, gracias, Cristian, nos dice Nilsa, dice, y las gemelitas, nos dice por acá Nilsa, gracias por estar ahí junto a Relieve de Guitarras. Dice: ahora, ¿cómo estás? Muy lindo el tema, el de Minas, de Sergio Sosa, un grande, si podés pasar El Alambrador de él, gracias, muy bueno el programa, que viva el folclore, nos dice por acá César, nos dice este mensaje por acá. Bueno, muy bien, mensajes que van llegando al 091-00-1400. Vamos a cumplir con los compromisos de Radio Zorrilla de San Martín y en minutitos regresamos con todo el folclore aquí en Relieve de Guitarras.
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1: La temperatura, 17 grados.
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Muy bien, comenzamos un nuevo bloque de relieve de guitarras aquí en Radio Zorrilla de San Martín, con la música de Larbanoa Carrero, Milagro.

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1: 091-00-1400, la línea de comunicación aquí en la radio. Siguen llegando mensajes. Vamos a ver qué nos dicen por acá. A ver.
2: Buenas tardes. ¿Cómo están, gente de Relieve de Guitarras? Saludo para todos. Quería, si fuese posible, por supuesto, escuchar el tema Sin Tu Nombre de Copla Alta para toda la gente de Capón de la Yerba. Muchas gracias y un saludo enorme para toda la audiencia.
1: Muy bien, otro mensaje que llega por acá.
3: Buenas tardes, Cristian Moreira, ¿cómo anda el hombre?
1: Todo bien.
3: Bueno,
1: todo bien.
3: Quisiera escuchar si hay posibilidad.
1: Sí.
3: El tema Pa' que entre, por José Larralde.

0: ¿Cómo no?
1: Un saludo de Juan, que anden bien.
0: Impecable, 091-00-1400. Otro mensaje por acá, a ver qué nos dice el amigo Enrique, que nos manda unas buenas fotos acá, ¿no? A ver qué nos dice el amigo Enrique. A ver, 091-00-1400, la línea de comunicación aquí en la radio. A ver qué dice Enrique.
2: 173. Buenas tardesita, mi amigo. Bueno. Moreira, ¿cómo va a estar, mi amigo?
0: Todo bien.
2: ¿Cómo está por aquí, hasta Guayambó?
0: Bueno, me llegan los mensajes.
2: Mareando, mirando para la ruta acá. Hay una tormenta que hay en la vuelta acá. Pero muy bien.
0: Muy bien.
2: Pasame un tema de Tarumán ahí, de mi amigo, lo gurises de Tarumán. ¿Te animás o no?
0: ¿Cómo no?
2: Vamos arriba. Y me termina la changa por acá por la estancia. Ah, me despioné. Me voy de la estancia. Ah, sí, está muy bravo. Vamos arriba.
0: Vamos arriba.
2: Y saludos para la gurizada allá en el barrio.
0: Bueno.
2: Para los Silva ya. Que siempre te escuchan en el programa. Y el viejito jubilado, el José, ahí que siempre te escucha también.
0: Muy
2: el
0: bien.
2: Pato, el Zumbo. Todo eso te escucha.
0: Toda la barra.
2: Pasarle un buen saludo, un abrazo para la usada.
0: Bueno, bueno.
2: Vamos arriba. Relieve nomás.
0: Muy bien, el amigo Enrique que estaba en comunicaciones. 091-00-1400 es la línea de comunicación aquí en la radio. Seguimos con todo el folclore.

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0: Seguimos aquí en Relieve de Guitarras. Siguen llegando muchísimos mensajes. Dice: buenas tardes, Moreira, se anima a pasar el matrero por Copla Alta. Muchas gracias.
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0: Otro mensaje por acá.
2: Buena, buena. Relieve de Guitarra. ¿Será que me he pasado un tema de Alejandro Lembo? El hombre, Alejandro Lemos, el hombre de Cerro Largo. Cualquier tema de él. Terrible cantor. El Pat de Barrio Montevideo. Muchas gracias, Cristian.
0: Bueno, Alejandro Lemo era de Nacional, como nosotros, ¿no? Así que le hacíamos cantar un tema igual. Muchas gracias por estar ahí junto a Relieve de Guitarra, hacia Radio Zorrilla de San Martín. Y ahora, ¿cómo estás, Cristian? ¿Todo bien? Podrías pasar el tema Camperiando. Escucha a Regino Benítez de Paso de las Carretas. Gracias, que tengas una excelente noche. Bendiciones. Buenas tardes, Gaucho. Si puede, pase el tema Paleteando por Rogerio Melo y César Olivera para la indiada del Cacique Valdés. Nos dice JC por acá. Otro mensaje que llega.
3: Buenas tardes, Moreira.
0: Buenas,
3: ¿cómo
0: buenas?
3: Anda? Bien.
0: Bien, bien.
3: ¿Qué cuenta? Bueno, ¿estás frío por ahí o no?
0: Está fresquito.
3: Yo, mi señor, estamos al lado de la cocina. Ajá. Bien más.
0: Bien.
3: Quería ir a pedir un tema, don Moreira. Sí. Si
0: ¿cuál?
3: Se puede.
0: ¿Cuál?
3: Adiós, mi barrio. Algo así, ¿eh? Adiós, barrio mío. Este tema por los limareños, que son los que cantan. Y de ya, muchísimas gracias, Moreira. Que pases lindo.
0: Muy bien, Cornejo. Gracias por estar ahí junto a...

0: El IBE de guitarras a 091-00-1400, la línea de comunicación aquí en la radio. Seguimos con todo el folclore, seguimos en Relieve de Guitarras.
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2: Las 19 horas.
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2: Hay quien lo dude, a parcero, que de muy chico he andado en un redomón montado recorriendo los potreros, pa' que aprenda el cabortero. 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

0: Ahí estaba Mario Pino camperiando aquí en Relieve de Guitarras.
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0: Siguen llegando mensajes a 091-00-1400. Dice: hola Moreira, pasarías un tema movido de Gerardo Pedroso. Muy buena música, te escucho de Costas de Laureles, Rivera. Gracias, nos dice Nivia.
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0: Siguen llegando mensajes.
2: Buenas tardes, Moreira.
0: Buenas,
2: ¿cómo pasó? ¿Todo bien?

0: Bien de bien.
1: Mansa la cosa.
0: Sí, manso, manso.
1: Moreira, si puede, pase un tema, el tema del Indio Cruz por Héctor Umpierre.
0: Bueno.
1: Para escuchar. Estamos aquí, por los pagos de Rivera. Manso nomás. Amargueando, fumando un pucho. Tranquilo.
0: Bien,
1: kilómetro nomás. Bueno, le mando un abrazo grande, Bruno de Rivera.
0: Muy bien, Bruno, muchas gracias por estar ahí junto a Relieve de Guitarras.
2: Hola, Luisitas, Moreira, ¿cómo están? Todo muy lindo el programa, como siempre, los escuchamos todos los días. Si podrías pasarme, Tata, yo quiero ser diputado, de las Magali. La Magali más chica te desconforme que ayer no le pasaste el mangangá. Chao, gracias, que pases bien. Bueno.
0: No dio el tiempo ayer.
3: Hablarle en forma de consejo mientras se lo
0: mandó. Mensajes que van llegando al 091-00-1400, la línea de comunicación aquí en la radio. Seguimos con todo el folclore aquí en Radio Zorrilla de San Martín.

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0: Ahí estaba José Larralde, para que entre aquí en Relieve de Guitarras, 091-00-1400, la línea de comunicación, siguen llegando mensajes.
1: Buenas tardes, mi amigo, ¿cómo le va a usted? ¿Cómo anda? Tanto tiempo.
0: Pero muy bien, muy bien.
1: Dígame una cosa.
0: Sí.
1: ¿Será que usted me complace con un tema?

0: Si nos da el tiempo, con mucho gusto.
1: El vagabundo y el olvidado, o el olvidado y el vagabundo, por este muchacho Martínez de Argentina.
0: Bueno, lo buscamos.
1: Desde ya, muchas gracias.
0: Muy bien. Impecable, más mensajes que siguen llegando.
2: Buenas tardes, Morelia, todo tranquilo. Hacenme leyenda del Salagua. Con placer de ver a su señora que está en el hospital y a Duarte de...
0: Muy bien, otro mensaje. Gracias, Cristian, por el tema. Cada departamento de nuestro querido Uruguay tiene sus bellezas y relieve de guitarras. No nos falte nunca, Cristian. Bueno, gracias, Nilsa. Para César también un saludo, que nos agradece por el tema. Más mensajes que van llegando por acá.
3: Buenas tardes, Moreira. Como pasado, comando la gente. Acá volviendo para las casas. Albañil argentino, acá Canelones. Saludo grande a Andrés Delgado, que anda por los Estados Unidos. Justo Javier, el barrio Montevideo. Saludos para toda la gente, para la barriada de la pesca, del 329. Para me pasa un tema de Aldair. Muy grande el programa, muy lindo programa. Gracias por todo. Acá, en Galleta.
0: Impecable, más mensajes que siguen llegando.
4: Buenas tardes, don Moreira, ¿cómo anda?
0: Bien de bien.
4: ¿Estás todo manso?
0: Manso, manso.
4: ¿Está frío?
5: Sí, señor.
4: Bueno, le voy a molestar para que... Yo sé que de folclore te sabe bastante, pero... Le voy a molestar a ver si me pasa el gaucho doble zapa por esos jurises de ahí de Tacuarembó. Entre Juez y Bordones. Estamos escuchando por acá, le revisa el fuego. Bueno, te mando un abrazo grande. Que pase bien.
0: Muy bien, muchas gracias por estar ahí junto a Relieve de Guitarras. 091-00-1400, la línea de comunicación aquí en la radio.
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0: Ahí estaba Copla Alta, la sombra del matrero, quien relieve de guitarras a 091-00-1400, la línea de comunicación. Siguen llegando mensajes.
1: Buenas noches, Cristian. ¿Cómo están? ¿Cómo está usted? ¿Todo bien?
0: Bien, bien.
1: Yo acá, a full, con el relieve de guitarra, acá en Batoví. Después pase por la Feria de Santa Rosa, como es Marcafores, como es la... el frigorífico. Carne exportación. Bueno, está. En este momento no recuerdo cómo es la palabra adecuada. Buenazo, Cristian. Que andes bien. Muchas gracias, Tabaré.
0: Muy bien, Tabaré. Gracias por estar ahí junto a Relieve.
2: Buenas noches, Moreira. ¿Cómo anda? ¿Todo bien? Por acá todo especial. Aquí venimos viajando un poco. O Castro, por acá, camionero. Si puede, me pasa Tonto Galope por Mano Lima. Bueno, termine bien el programa, muy lindo. Buenazo el programa. Salud.
0: Muy bien, muchas gracias por estar ahí.
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0: A ver qué nos dice Canallaya por acá, dice jajaja, ja, ja, dice el mangangá sale en verano, dice. Bien, que se porte bien. Bueno, muy bien. Más mensajes que llegan por acá.
4: Buenas tardes, buenas tardes, Morena. ¿Cómo pasó usted?
0: Muy bien.
4: Hace tiempo que escucho la sonrisa, es ahí de Tacuarembó. Y le quería pedir un tema. Aquella música, los alumbradores, el alumbrador. Yo no sé quién canta la música. Para acá, por el potrero. Para el 13, por 3 de la 27 y para Tres Puentes y se romperá con unos amigos que tengo. Bueno, muchas gracias. Está muy lindo su programa.
0: Muy bien, muchas gracias. 091-00-1400, la línea de comunicación aquí en la radio. Seguimos con todo el folclore, seguimos aquí en Relieve de Guitarra, seguimos en Radio Zorrilla de San Martín. 091-00-1400, la línea de comunicación. 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
1: 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En Residencia Aloha, 091-00-1400, la línea de comunicación. Aquí en la radio siguen llegando mensajes.
2: Buenas noches, Morena, ¿cómo pasaste? Acá te habla Miguel Jesús, acá del barrio Echeverry. Acá sí. Estamos rodando el fuego, ¿eh? Y tomando un whisky. Hola, estamos tomando un whisky. Pasamos acá por la milonga.
1: Sí.
2: El tema de la ramita acá para la familia Jesús acá en el barrio
1: Muy bien.
2: El barrio Echeverry.
1: Muy bien.
2: Estamos esperando con las tortas fritas, ¿será que tenés tiempo de venir o no? Mirá que se van las últimas.
1: Bueno, salgo por ahí entonces. Bueno, muy bien. Si nos diera el tiempo, con mucho gusto saldríamos por ahí, Vamos a comer unas tortas fritas. Dice: buenas noches, Moreira. Pasa un saludo para Sebastián Silveira, que está como la vaca, solo para... Muy bien. Los mensajes que van llegando por acá. Dice Mir, el 1, dice: acá estamos. Si acá estamos, dijo Ramos, escuchando el mejor programa, mejor cerca que estuviera de 5 a 7. Dice: si hay lugar, escuchamos Amiga Luna por Mahay. Dice, nos dice: saludos, Emir, el 1. Bueno, Emir quiere que estemos de 5 a 7.
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1: Quiere escuchar Amiga Luna por Mahay. Bueno, muy bien, se nos da el tiempo, con mucho gusto. Emir, 091-00-1400, la línea de comunicación aquí en la radio.

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1: La temperatura, 13 grados.
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Para más sobre su ausencia tejió el pago una leyenda, se habló que en una contienda el indio Cruz había muerto, en un duelo a campo abierto por el amor de una prenda. Pero una tarde sentado en la pulpería de un gringo, vio Cruz desmontar de un pingo un mozo muy bien plantado. Venía el hombre de boca en un redomón corriente, mañó cuidadosamente, rienda arriba lo dejó, y a la pulpería entró saludando cortésmente. Solicitó el domador una copita al pulpero, y pa' beber el talero dejó sobre el mostrador. Cruz, que era observador por instinto natural, y para más de visual igual que gato montero, se reconoció el talero, el tirador y el puñal. Iba a arrancar el paisano cuanto la copa bebió, pero Cruz lo interrumpió con un: no se vaya, hermano, que todavía es temprano y usted joven todavía. A lo que el mozo decía con expresión picaresca: ¿qué quiere que me envejezca, que le veo en la pulpería? No tanto, amigo, quisiera solo el tiempo suficiente pa' que usted honradamente mi pregunta respondiera. Pa' mí que es la vez primera que por estos pagos cruza, por eso si no rehúsa en conocer tengo empeño el final que tuvo el dueño de las prendas que usted usa. Yo también quiero saber lo que usted me ha preguntado, que fue muerto, me han contado, por culpa de una mujer. Nunca pude esclarecer bien la cosa como fue. De acuerdo con lo que sé, como él era forastero, ni el que lo mató a parcero, yo creo que por eso fue. Con ganado pa' la tablada, salió hace años.

Y a una mujer muy cansada de esperarlo en la tranquera. 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

madre tendrá que rendirme cuenta. 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Mundo el paisano quedó ante la rebelión.

0: sepultada la razón de su misteriosa ausencia.
1: Ahí estaba Héctor Umpierres, el Indio Cruz, aquí en Relieve de Guitarras, 091-00-1400, la línea de comunicación. Buenas noches, Moreira. Pasá un saludo para Martín López, de Tambores, que anda enamorado. Que dice que no viene más por los pagos, nos dice por acá este mensaje. Dice, hola Cristian, si podés pasar un saludo a mi tía Pocha en Cañas, que está de cumple. Bueno, un saludo grande de cumpleaños para la tía Pocha, entonces. Siguen llegando mensajes.
2: Buenas tardes, Gaucho Cristian, ¿cómo has pasado?
1: Gaucho Cabeza.
2: Estamos pasando por un amargo. Bueno, si puedes, pase un tema ahí para saludar al amigo Marcelo Fernández ahí, que está escuchando ya todos los días. Bueno, un abrazo. Antes que me olvide, Gaucho, no sabes cómo va el tema de la tabla anual, el tema de del fútbol, y no sabe nada de eso, Cualquier cosa me pega el grito.
1: Del fútbol, me dice Cabeza. No sé.
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1: Nosotros la llevamos de taquito.
0: Para más sobre su ausencia, tejió el pago. Y habló.
1: Más mensajes que van por acá. Dice: buenas noches, pase el Orejano para Nelson y Ariel que van viajando.
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1: sí, buenas tardes, Moreira. Pasá un saludo para el Federico Semper que está amargueando. Pasá el peón rural, Moreira. Saludos.
0: Un bimbo hermoso, muy bien plantado.
1: Otro mensaje que llega por acá.
3: Buenas noches. Bueno, un buen programa. Lo estoy escuchando. ¿Podría pasarme un saludo para Darío Curbelo, que está cumpliendo año en Cortina, 19 años, de parte de su abuelo, que lo quieren mucho?
1: Muy bien, ahí fue el saludo entonces. 091-00-1400, la línea de comunicación. Seguimos con todo el folclore.

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0: Ahí estaba la música de Los Orzales, aquí en Relieve de Guitarras, Coplas de una Tropa. De esta manera llegamos al final por el día de hoy. Volvemos mañana a la hora 18 aquí en Radio Zorrilla de San Martín. Que tengan buena noche.
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0: 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Francisco Dacio Cardoso Franchi, Caroso, que en paz descanse. Falleció en la paz del Señor hoy. Su esposa Elida López de Cardoso, sus hijos Manuel y Beatriz Paz, Gabriel y Pablo da Silva, Lucas y Mayra Conde, Franco y Priscila Antunes, sus nietos Cristian, Florencia, Nicole, Sara, Octavio, Vicente, Tomás, Martina, Valentino, Abril y Tiago, su bisnieta Génesis, sus hermanos Antonio, Carlos y Sandra Cardoso, sobrinos y demás deudos participan queriendo pesar su deceso. Invitan al acto del sepelio a realizarse mañana a la hora 11 en el cementerio local. Casa Mortuoria, Concejal Catalogne 180, 86, sala 106 del complejo velatorio. Se domiciliaba en Avenida Diego Lamas, número 582. Velatorio hoy hasta la 1 y mañana a partir de la hora 8. Servicio Empresa Bris, Sociedad Anónima, Jaime Ross 208, Plaza de la Cruz. Teléfonos 4632 2380 4080 5280 y 5480. Adherida a Previsión Sociedad Anónima, afiliada a Eficeti Sociedad Anónima. Ingresando en página web puede dejar su homenaje o condolencias. Francisco Dacio Cardoso Franchi, Caroso, que en paz descanse.
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7: Las 19 horas y 58 minutos.
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1: Miércoles 9 de septiembre del 2026. En La Voz Amiga del Norte Uruguayo es este el boletín informativo que corresponde a la hora 20.
2: Tiempo fresco en Tacuarembó, cielo despejado, temperatura 13 grados, humedad 69%. Para las próximas horas, nuboso, periodos de cubierto. Para este jueves, nuboso y cubierto, periodos de algo nuboso. Baja probabilidad de precipitaciones escasas, mínima 7, máxima 22 grados. Y para el día viernes, atención, cubierto, precipitaciones y tormentas aisladas, mínima 9, máxima 16 grados.
1: Los gimnasios del Polideportivo Norberto Bernaccini del Liceo número 2 serán sede de los torneos nacionales, regional, norte, finales juveniles, sub-12 y sub-16 de la Federación Uruguaya de Handball. En primera instancia, comenzamos escuchando lo expresado por Camilo Gutiérrez, director de Deporte, Turismo y Juventud de la Intendencia.
3: Desde el Polideportivo tenemos el orgullo de tener a Fiorella, a Guedes y a Carolina Ferreira como docentes de Handball, que son referentes de este deporte y que han logrado justamente que esos jóvenes se destaquen y que esos jóvenes se formen como deportistas y como personas. Así que sin duda que estamos muy orgullosos de tenerlos, de tenerlas a Fiorella y a Carolina aquí en el Polideportivo. Y ellas dos aprendieron sin duda y siguieron el camino de quien está aquí a mi derecha, Nilo Castro, que sin duda es un referente de handball aquí en Tacuarembó, desde el barrio Ferrocarril, desde el Centro Bar número 1, ahora desde el Liceo número 2. Ojalá que

0: Lo pueda seguir trabajando con este con esta iniciativa, con el handball, y que bueno, y que más niños, más adolescentes puedan seguir en este deporte.
1: Por su parte, Fiorella Guedes hizo referencia al trabajo que viene realizando junto a Carolina Ferreira con el handball tacuarembóense, destacando el desarrollo que el mismo ha tenido desde la fundación del polideportivo.
2: Yo creo que el deporte desde 2016, cuando se inaugura el polideportivo, creció, y hablo de deporte y actividad física en general. Nosotros tenemos hoy en día más de 100 chicos que están practicando este deporte desde edades muy tempranas, estamos hablando edad escolar. Realmente estamos juntos cosechando estos logros que decía Camilo anteriormente. Tenemos a chicos, o tuvimos chicos que fueron selección uruguaya, ¿sí?, que conocieron, bueno, otra parte del mundo, Alemania, en todo un mundial, que salieron de aquí, de nuestro polideportivo, y bueno, después tenemos a los chicos que están surgiendo y están jugando en Montevideo, ¿sí?, un esfuerzo enorme que hacen su familia, desde Dirección de Deportes también, apoyando de una u otra manera para que puedan ir a esos lugares. Y capaz que uno dice, bueno, en la capital, pero también tiene un esfuerzo enorme y están yendo. Y hoy hemos visto los frutos. Hace un mes atrás fue uno de los chicos acá, a un subcentro americano. Bueno, y esta semana, el fin de semana del 12, tenemos el cierre de lo que son los play-offs. Esto es por la Federación Uruguaya de Handball, que también es un recorrido largo que se viene gestando de 2016. La Federación ha puesto foco en el interior y eso está bueno, ha abierto un poquito más el abanico. Falta, sí, falta muchísimo, pero celebremos lo que se ha podido conquistar en este tiempo. Entonces tenemos los play-offs de lo que es la Liga del Norte. Y bueno, acá en el polideportivo se va a jugar la sub-12 por el espacio de cancha, por la cancha que tenemos, y la sub-16 se va a jugar en el gimnasio del liceo número 2, que claramente los chicos son más grandes, varones y niñas, y necesitan un espacio mayor. Aquí en el polideportivo va a jugar Poli A. Nosotros en polideportivo, en la sub-12, presentamos dos equipos. Y teníamos más niños todavía, pero bueno, también tenemos los otros encuentros donde jugamos la sub-10. Pero bueno, presentamos dos equipos, donde el Poli A fue el que clasificó para esta etapa, que va a jugar contra Cerro Largo, y después handball Tacuarembó, que corresponde a Nilo, que también va a tener ahora todo ese recorrido de información, que va a jugar contra Rivera, y después, bueno, están las finales y los terceros puestos. Así que a partir de las 10 de la mañana es la invitación.
1: Con más de 3 décadas formando deportistas, el profesor Nilo Castro también compartió su punto de vista sobre este torneo y el desarrollo que ha tenido el handball a nivel departamental, logrando en ese tiempo muchísimos campeonatos nacionales.
3: Y bueno, todo eso valió, y es lo que estamos, y hoy estamos trabajando, estamos federados, y todo un sacrificio enorme económico, ¿no? Es decir, son las familias, es la intendencia, gracias a Dios tenemos un director de deporte que está siempre atento a las solicitudes que hacemos, y no han solucionado grandes problemas, sino era para nosotros un poco imposible competir a nivel del interior, porque este es el campeonato del interior. Primeramente éramos la Liga del Norte, y después se suma Cerro Largo y 33, porque eran solo dos equipos en el este, y bueno, ahora se formó la Liga del Interior. Desde 2017 estamos afiliados los dos clubes, la única ciudad que tiene dos clubes.
1: Zorrilla de San Martín, la radio presente, hablaban Nilo Castro, Fiorella Guedes y Camilo Gutiérrez. Reiteramos, se viene para este fin de semana el Campeonato Regional Norte, finales juveniles del handball uruguayo.
4: Se ofrece, muchacho, para trabajar en limpieza de terreno, corte de pasto y también para pintura en casas. Tratar con Michael al 098-434-620.
1: La vacunación contra la meningitis continuará en Caraguatá el martes 15 en el horario de 9 a 11 en el Salón de Mevir y en la Policlínica de ACE. Por su parte, en Comta continuará hasta el 18 de septiembre vacunándose sin agenda previa a niños de 6 a 15 años y de 13 a 17 horas. Es el horario en el garaje

0: de la calle General Rivera entre Olimpia Pintos y Elías Abdo, y cabe agregar que en el hospital también se vacuna sin agenda de lunes a viernes de 8 a 12 y de 13 a 17 horas en el centro periférico.
1: La oficina de la Red de Atención Primaria de Salud informa que este jueves 10 de septiembre concurren el doctor Pedro González a Cuchilla, Casa de Piedra, Cerro Travieso, Paso de las Carretas, Paso del Medio y Paso Cefarino a la hora 7:30. La doctora Ana Paula Millán a Clara y Montevideo Chico, hora 7. La doctora Nancy Gasperazo a Cuchilla de Laureles y Estación Laureles a la hora 7:30. La pediatra Verónica Vistiansich a Batoví, hora 8. El pediatra Marcos de los Santos concurre mañana a Barrio Artigas, hora 7, y a Longo, hora 9. La odontóloga Micaela Esteves a Godoy, hora 8. La odontóloga Cintia Lima a Los Molles, hora 8. La nutricionista Estela Paula al Buen Samaritano, hora 12. La doctora Ana Romero a Rincón de Tranqueras, hora 9. El doctor Carlos Benavides a Curtina a las 15:30 y la partera Natalia Núñez de Moraes a El Molino, hora 13.
0: En Villa Ancina se colocarán chip en perros y se vacunará de forma gratuita contra la rabia tanto a perros como a gatos mayores de 3 meses en el salón del municipio el martes 15 en el horario de 9 a 12 horas.
1: Se ofrece, señora, para acompañar persona enferma en hospital o sanatorio con experiencia, tratar con EVA al 098-457-605.
0: Como lo venimos informando en Radio Zorrilla de San Martín, durante 2 días se desarrolló aquí en Tacuarembó el Seminario Internacional organizado por las Tacuaras Garden Club, con la presencia de la técnica especialista en el tema, la arquitecta Ana María Gastaldi. En CX140 vamos a reflejar lo expresado por la ingeniera Marion Estaele.
2: Bueno, nosotras, finalmente, el nombre de la Tacuara Garden Club, es un placer tener a Ana María acá, que es arquitecta, como ya dijo Jaisa. Es instructora del National, es especialista en museos y en patrimonio y reparte su vida, que no lo dijo, entre Argentina, Suiza y Canadá. Que nos acerque ella todo eso acá al norte de Uruguay es un placer. Y nos resta agradecerles a todos los departamentos presentes: Salto, Paysandú, Artigas, Tomás Gómez Soro, Bella Unión, Rivera, Rocha, 33 y Cerro Largo y Tacuarembó. Quiere decir que, perdón, que de Dolores y San José. Sí, chica. Y por supuesto que también contamos con Montevideo, la presidenta del Garden Club de Uruguay, que nos acompaña, y Lila Penila, que es asistente de Ana, máster, y le ayuda mucho también de Rocha. Quiere decir que en un evento de 2 días, que realmente finalizamos hoy, hemos concentrado gran parte del Uruguay. A Jaisa por abrirnos las puertas siempre en el Centro Cultural, que siempre está abierto, y Tacuarembó que nos recibe con las manos abiertas. Matilde Vera, que abrió especialmente el museo ayer para que lo pudiéramos conocer. Y por supuesto que a todas nuestras compañeras que han trabajado. Muchas gracias a todos.
0: Eran expresiones de la ingeniera Marion Estaele en el marco de la jornada final del seminario internacional organizado por las Tacuaras Garden Club en la Sala Broco del Centro Cultural Tacuarembó.
1: Fue extraviado en calle Beltrán entre Rivera y 25 de Mayo. Billetera con documentos varios. A nombre de Javier Denis Bermúdez, se agradece aportar información al 098-30-34-24.
0: Gran Feria Americana este sábado 12 de septiembre, de 9 a 12 y de 16 a 18 horas en el Hogar Paz Nadal, proyecto Peregrinos de San José. La entrada es por la calle Wilson Ferreira.
1: La comisión organizadora de la edición 40 de la Fiesta de la Patria Gaucha informa lo resuelto.

0: en el plenario con respecto a la temática para la edición 2027, siendo la propuesta 40 años de tradición, legado gaucho, cultura viva, que une generaciones. Por otra parte, comunica que el escenario llevará el nombre del músico y cantautor uruguayo Pablo Estramina. La fiesta se desarrollará del 27 de febrero al 7 de marzo de 2027 en el predio de la Laguna de las Lavanderas.
1: Distinto y superior será el proyecto de la Universidad de la Educación, dijo el ministro de Educación y Cultura José Carlos Maía en diálogo con Radio Zorrilla. El secretario de Estado estará presente en Tacuarembó el 23 de septiembre en el Teatro Escayola, conjuntamente con los intendentes de la región, para informar sobre esta propuesta.
2: Tener la posibilidad de una Universidad de la Educación en el propio territorio donde uno vive, es una posibilidad muy importante, insisto, tener estudio universitario al tiempo que tener título universitario. Esas dos cosas. Y desde ese lugar, la formación docente tiene todas las posibilidades. ¿Por qué? Porque, bueno, a diferencia de la Universidad de la República, que está haciendo un gran esfuerzo, o de la UTEC, que también lo está haciendo, hay Instituto de Formación Docente, IFED, y los SERP, y el IPA y Magisterio, y las sedes para formar profesores y maestras, están en todo el Uruguay. Hay 32 sedes, y por lo tanto usted ya tiene 32 sedes, tiene los estudiantes hoy estudiando ahí, tiene los docentes enseñándole a los estudiantes para ser maestros y profesores. Y la pregunta es, ¿qué nos falta? Bueno, nos falta la voluntad política de transformar los institutos de formación docente en una institución universitaria y que ésta pueda tener egresados con formación universitaria, con título universitario, y que esto suponga una mejora en la calidad de los aprendizajes, ¿no?
1: También el ministro de Educación y Cultura, José Carlos Maía, en diálogo con Zorrilla, dijo que es ridículo y patético responsabilizar a los gobiernos o a una administración por el éxito o el fracaso en las pruebas PISA. Destacó los avances, pero dijo que la educación es algo continuo en el tiempo.
2: Bueno, yo primero creo que es un balance positivo en términos de que hay avances en algunas áreas, como tú lo decías en la presentación de la pregunta. En ciencias avanzamos, en matemáticas estamos estables, eso se mejoró muy poquitito, y hubo un retraso en letras. Comparativamente con el mundo, cayó en general los índices de aprendizaje en OCTE. Los países asiáticos son los de primera línea. En América Latina, Uruguay y Chile tienen las mejores notas, por llamarlo de alguna manera, y luego Costa Rica. Por lo tanto, Uruguay ha tenido avances, logró universalizar a nivel de 15 años la educación, que también es algo muy, muy bueno, y creo que tenemos que asumir esto como un acumulado. Me parece ridículo y patético que se busque atribuir a la pasada administración o a la actual estas mediciones que son en este gobierno de 2025.
1: Expresiones a Radio Zorrilla de San Martín del ministro de Educación y Cultura, José Carlos Maía.
0: El Banco de Previsión Social está citando a las 600 personas a su local de calle Artigas 266, sección Pasivos, por asunto de su interés. Brian Nicolás González da Silva, Diego Armando Quevedo González, Angélica González Martínez, Facundo Andrés Sainz Pintos, Byron Viana Sánchez, Karina Leticia Viera Barrios, Noah Agustín Trinidad Sánchez, Yanete González Macedo, Nadia Bravo Azambulla, Néstor Wilken Viera Rodríguez, Carlos Eduardo de la Rosa Ortiz, Sonia Martínez Vega y Juan Carlos Gutiérrez.
3: Hacemos una pausa, en instantes más novedades.
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1: La policía cerró una boca de venta de drogas y un hombre de 70 años fue condenado por suministro de estupefacientes. El jefe de policía de Tacuarembó, Roberto Pereira, brinda los siguientes detalles.
5: Fue condenada esa persona, habían otras dos personas femeninas involucradas también, pero quedaron en libertad y fue condenada una persona de 69 años por esa causa, suministro de estupefaciente. Si bien el masculino no tenía antecedentes, en esa vivienda puntualmente ya habíamos tenido en el 24 alguna operación y alguna condena de algunas personas relacionadas con su familia, y ante la información de que habían vuelto a suministrar y a estar comercializando sustancias prohibidas por allí, se hizo la investigación que corresponde, se obtuvo material, indicios, evidencia suficiente para llevarlo a la justicia, y fue lo que ocurrió. Siguen procesadas y condenadas en cumpliendo pena las anteriores personas familiares que se habían condenado, y ahora fue condenado el masculino, como tú decís, de 69 años. Si bien por lo general gente joven que está suministrando y comercializando, cada tanto tenemos esas personas con no avanzada edad, pero mucho más mayor que lo de costumbre.
0: ¿Condenado a 2 años de cárcel?
5: Dos años de prisión efectiva. Teníamos elementos para que condenara a alguna otra persona más, pero en definitiva la audiencia fue lo que salió. Solo el masculino fue condenado.
0: ¿Se incautaron diferentes materiales?
5: Sí, algo de 50 chasquis de sustancias y, bueno, el resto, otros materiales relacionados con el suministro y la comercialización, además de algún celular que también tenía información, y el resto de las evidencias que se juntan previo a llevar a la justicia, a hacer el allanamiento, a pedir la orden de detención y la orden de allanamiento por parte de la justicia.
0: ¿Y nos imaginamos también alguna balanza de precisión, algún otro elemento que se utiliza para este tipo de estratagemas?
5: Siempre son eso. Balanza de precisión, sustancias, celulares, dineros de con montos altos pero de baja denominación, y es lo que se encuentra siempre y lo que da para condenar, llegado el momento, después de las audiencias correspondientes.
0: Pero llama la atención que se condena a una persona de 70 años para la policía, y también seguramente dialogaron con la fiscalía.
5: No es la primera vez. Yo te comentaba fuera de cámaras que en alguna otra ciudad, en Paso de los Toros y en San Gregorio, hemos condenado a personas con esa edad. Hoy por hoy, 69 años no es no es tan grande para hacer que hoy la expectativa había aumentado mucho y la gente está bastante bien.
0: Jefe, hablando también de diferentes operaciones, se está continuando la operación Oruga en la ciudad isabelina, también ya con formalizaciones y condenas.
5: Sí, estamos trabajando fuerte en muchos procedimientos que muchas veces no damos a difusión hasta que no tengamos condenas suficientes como para hacer un alto en la huella, y muchas de ellas siguen su investigación. Bueno, tenemos unas cuantas en curso y bueno, esperamos con resultados positivos en los próximos días.
1: Palabras del jefe de policía de Tacuarembó, comisario mayor retirado Roberto Pereira.
3: Seguimos con otros temas en esta noche aquí en CX140 Radio Zorrilla de San Martín. La agremiación de pasivos 19 de junio de 1973 está invitando para el baile que se va a realizar este sábado 12 de septiembre. Llega desde Rivera Sonidos sin Frontera con todo el ritmo y el mejor show en vivo. Comienza a la hora 21, culminando a las 2 de la mañana. Hay que presentar recibo social.
0: Fue extraviada billetera con documentos varios a nombre de Marcos Elías Claro Pérez. Se gratificará su devolución llamando al 091-51-7010.

0: Se va a estar desarrollando rumbo al Carnaval 2027, la Peña Lanar de la Murga Vienen por Lana, este viernes 11 a la hora 20:30 en el centro de barrio número 1, artistas invitados, estará Leandro Márquez, Lucas Piedra, estará Tirso da Costa, Agustín Díaz, Tiago y Robert Cáceres, Murga La Sencillita, Murga Batiendo lo Justo, estará Murga Vienen por Lana, los hermanos Silveira, Chula, Nati, Lucas, Richard, Marcelo, Itabo, Mateo Techeira y muchos cantores más. Cantina, sorteo y diversión asegurada. La Peña Lanar los está invitando a disfrutar de una noche con buena música este viernes 11 de septiembre a la hora 20:30 en el Salón Multiuso del Centro de Barrio Número 1 con entrada libre. Están todos invitados. Peña Lanar con la Murga Vienen por Lana. Entrada libre este viernes 11 a la hora 20:30 en el centro de barrio número 1 con toda esta grilla de artistas que mencionamos. Seguimos con otros temas, compartiendo las informaciones de hoy. Se perdió una cuadernola con materiales de trabajo muy importantes. Es blanco con una mariposa en la tapa. Se extravió en la zona del trayecto que va desde la proa de barrio Artigas hasta el polideportivo. Se agradece cualquier información al 099-204-583 o dejar en la oficina de Radio Zorrilla.
1: Francisco Dacio Cardoso Franchi, Caroso, que en paz descanse, falleció en la paz del Señor hoy 9 de septiembre del 2026 en Tacuarembó. El acto del sepelio se efectúa mañana a las 11 horas en el cementerio local, Casa Mortuoria Catalogne, del 180 al 186, sala 106 del complejo velatorio. Se domiciliaba en Avenida Diola más 582. Velatorio hoy hasta la hora 1 y mañana a partir de las 8 horas. Francisco Dacio Cardoso Franchi, Caroso, que en paz descanse.
0: Hasta aquí las principales informaciones correspondientes a la hora 20. Nosotros retornamos con más novedades mañana tempranito a la hora 7 y en cualquier instante la noticia importante para que usted sea el primero en saberlo.
1: Un hombre fue...
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1: La temperatura, 12 grados.
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3: A todos en todo el país, muy buenas noches. Estos son nuestros titulares.
4: Este jueves, el presidente Yamandú Orsi se reunirá con los 19 intendentes en la estancia presidencial de Anchorena.
3: Si bien la reunión es de agenda abierta, uno de los principales temas a tratar es el fenómeno climático de El Niño, confirmó a Radio Monte Carlo y Cori el presidente del Congreso de Intendentes y jefe de departamental de Florida, Carlos Enciso.
4: En tanto, los intendentes le plantearán a Orsi adelantar obras para prevenir el impacto de El Niño y no esperar a responder ante los daños.
3: El gobierno subsidiará con $10,000 a los productores de hasta 150 hectáreas para que puedan extraer agua subterránea a través de obras como perforaciones, pozos o alumbramientos.
4: No se reportaron avances en la reunión tripartita que buscaba poner fin al conflicto en la terminal de contenedores del puerto de Montevideo.
3: El representante de la Administración Nacional del Puertos en el directorio de Terminal Cuenca del Plata, Jorge Pozzi, explicó que las diferencias radican mayormente en las guardias gremiales, la duración del convenio colectivo y la cláusula de paz.
4: En tanto, continúa vigente el plazo de 72 horas fijado por el gobierno para que la empresa y el sindicato acuerden un nuevo convenio colectivo que ponga fin al diferendo.
3: Finalmente se concretó la reunión entre el presidente de la República, Yamandú Orsi, y el presidente del directorio del Partido Nacional, Álvaro Delgado.
4: Delgado apuntó que anteriormente no había clima para generar un encuentro después de que el Frente Amplio apuntara al expresidente Luis Lacalle Pou por el caso Cardama.
3: Durante el encuentro, el dirigente blanco le planteó al mandatario legalizar allanamientos nocturnos y que haga referencia a Cuba, Venezuela y Nicaragua durante su participación en la 81ª Asamblea General de las Naciones Unidas.
4: ANEP habilitará las preinscripciones digitales a través de la plataforma Gurí para la educación inicial y primero de escuela entre el 14 de septiembre y el 11 de octubre.
3: La policía desarticuló una organización delictiva dedicada a la producción de marihuana que operaba en un campo en el departamento de Rivera.
4: El procedimiento dejó 355 plantas de marihuana incautadas, armas cortas y largas y 3 personas detenidas, confirmó el director de la Policía Nacional, Juan Manuel Azambulla.
3: Durante un allanamiento en el marco de la investigación por un joven desaparecido, la policía detuvo a varias personas, incautó un fusil de asalto, cargadores de forma caracol y otras armas.
4: El gobierno transfirió el apartamento confiscado por la dictadura a Elena Quinteros desde el Ministerio de Defensa hacia el Ministerio de Educación y Cultura.
3: El inmueble, ubicado en la zona de Positos, funcionará como un sitio de memoria y será entregado en comodato a la Asociación

0: Aviación Civil Elena Quinteros.
1: En los deportes, Peñarol no podrá jugar en el campeón del siglo ni con su público por 4 partidos. Fue multado con más de $7,000 y le sacaron un punto tras los incidentes registrados luego del clásico con la policía.
0: El fallo ya fue notificado al club Mirasol, que lo apelará porque no se esperaba que fuera tan duro, señalaron desde la institución.
1: Por la Copa AUF Uruguay, Deportivo Maldonado le gana a Wanderers por 1-0 en el domingo burgueño Miguel, mientras que Cerro Largo iguala sin goles frente a Defensor Sporting en el Uvilla de Melo.
0: Más temprano, Central Español venció a Racing por 4-2 en su visita al Parque Roberto y Boston River derrotó a Colón por 2-0 en el Saroldi.
1: Por la UEFA Champions League, Liverpool, con Ronald Araujo de titular, venció al Atlético de Madrid por 2-1 y Barcelona goleó al Feyenoord por 5-1.
0: En el panorama internacional se destaca que el presidente de la Corte Suprema de Brasil intentó en las últimas horas frenar una crisis inédita en el máximo tribunal al suspender una serie de decisiones hostiles entre sus jueces a menos de un mes de las elecciones presidenciales.
1: Un reducido grupo de integrantes de colectivos de izquierda se manifestaron este miércoles en Lima en contra de la visita a Perú del secretario de Estado de Estados Unidos, Marco Rubio, al rechazar la injerencia del país norteamericano en el terreno peruano.
0: Noche fresca en Montevideo, cielo cubierto, 13 grados de temperatura.
1: Los vientos son del noreste a 6 kilómetros a la hora.
0: La presión atmosférica a nivel del mar es de 1017.7 hectopascales.
1: La humedad 67%.
0: La visibilidad alcanza los 12 kilómetros.
1: Algunos datos de otras zonas del país.
0: En Colonia, cielo cubierto, 14 grados.
1: Durazno cubierto, 11.
0: Maldonado, nuboso, 13.
1: Rivera, algo nuboso, 15.
0: En Rocha, cielo algo nuboso, 11 grados.
1: Para la próxima jornada, el Inumet pronostica tiempo frío a fresco con cielo nuboso y algo nuboso, probables precipitaciones escasas.
0: Damos inicio al desarrollo de la información. La llegada del fenómeno climático de El Niño, temas de ejecución de obras y trabajo y coordinaciones con los ministerios son algunos de los asuntos que se abordarán en la reunión que mantendrán los intendentes con el presidente de la República, Yamandú Orsi, este jueves en Anchorena.
1: En tanto, el presidente del Congreso de Intendentes y además jefe departamental de Florida, Carlos Enciso, dijo que hay algunas propuestas que se le presentarán al mandatario ante la inminente llegada del fenómeno climático El Niño.
2: Las diferentes bancadas están, suponemos, repasando los temas de más interés. Hoy tenemos una importante reunión en Colonia, la previa, y la bancada de los intendentes nacionalistas para puntear los temas de mayor prioridad y llevarlo un poco en consenso a través de la propuesta del orden del día de mañana, que si bien no es una reunión formal, sí, evidentemente, como estamos convocados, invitados a las 11 de la mañana, suponemos que la reunión va a ser por lo menos un par de horas antes del almuerzo más distendido. Evidentemente hay temas de pública notoriedad, como las emergencias vinculadas a los recursos por El Niño, algunos temas de ejecución de obras, trabajos y coordinaciones en diferentes áreas con los ministerios, donde podemos tener algunas matices y diferencias de enfoque en algunos temas, y en otras no, en otras hay cuestiones de ejecución. Y bueno, y después una agenda abierta, que siempre lo fluido de estos encuentros es que de forma distendida también algún intendente puede proponer o comentar algún tema de interés departamental o regional, que también es parte de la cosa.
3: Con respecto al fenómeno del Niño que se aproxima, ¿qué planteo le van a hacer?
2: Bueno, a ver, ya han habido algunas conversaciones, sobre todo en el tema de encapsular algunos recursos a través del SINAE. También hay obras que se pueden adelantar y no esperar que venga la tormenta para después salir a dar soluciones. Evidentemente tenemos ahí una batería de propuestas y bueno, vamos a dejar un poquito abierto mañana la posibilidad de charlarlo. No queremos adelantarnos hoy antes del encuentro.
3: Ahí hay que pedirle a UDONE que de alguna manera permita utilizar algunos fondos que se consiguieron para prevenir y no después para actuar ante los hechos.
2: Sí, cada ministerio tiene contingencias de este tipo y bueno, será el presidente que ordenará en su gabinete quiénes son las prioridades de los recursos, ¿no?
0: Eran declaraciones del presidente del Congreso de Intendentes, Carlos Enciso.
1: Por otra parte, UTE monitorea permanentemente las condiciones hidrológicas de sus represas ante los impactos que pueda ocasionar el fenómeno climático de El Niño.
0: La presidenta del ente público, Andrea Cabrera, señaló que diariamente se

0: aporta información sobre el crecimiento de los lagos al Comité de Emergencia Nacional.
1: Esa gestión diaria que se hace, que nos permite hasta definir en términos de centímetros cuánto va a ser la altura de los lagos, es un trabajo permanente, de monitoreo permanente y de acción permanente, que también se hace coordinada con los demás actores, ¿no? Hay un Comité de Emergencia Nacional que está actuando a raíz del fenómeno del Niño, y bueno, nosotros aportamos desde nuestro lugar toda esa información y también cómo podemos gestionar para que los impactos que de alguna manera vayan a ser inevitables, también se mitiguen en esta gestión activa que estamos haciendo.
2: ¿Y hay posibilidades, por ejemplo, que desde el norte de Brasil, desde el sur de Brasil, afecte esto a la represa y haya más agua por ese lado, por el litoral, por el río Uruguay?
1: Bueno, según donde terminen sucediendo las precipitaciones, va a ser la afectación que vamos a tener o a nivel del río Uruguay o a nivel del río Negro y todos los ríos de esas cuencas centrales. Entonces, bueno, nuestros modelos van determinando la posibilidad de ocurrencia de ese fenómeno. Como todo modelo no es exacto, entonces no te va a decir en tal zona, en tal río, pero sí más o menos la región. Y con todas las medidas de pluviómetros que tenemos, junto con Inumet y demás, nos permiten tener una situación general, un panorama general. Y como te decía recién, eso se traduce en un trabajo interno de gestión activa de los caudales de nuestros ríos para minimizar el impacto que pueda llegar a tener sobre la población.
0: Declaraciones de la presidenta de UTE, Andrea Cabrera.
3: El gobierno subsidiará a los productores de hasta 150 hectáreas para que puedan descubrir agua subterránea y extraerla a la superficie mediante obras como perforaciones, pozos o alumbramientos.
0: En el marco del Plan Nacional de Producción Familiar, el Ministerio de Ganadería anunció la noticia, la cual beneficiará a los productores rurales con $10,000 por cada uno.
3: El ministro de Ganadería, Alfredo Frati, compareció ante la Comisión de Hacienda del Senado para discutir la rendición de cuentas, donde resaltó los principales ejes en los que se está trabajando y detalló a continuación lo siguiente.
4: Parece que fue una reunión productiva, siempre hay cosas que se pueden mejorar. Nosotros vinimos acá a rematar algo que planteamos el año pasado, mirá. Para no estar a la larga, el plan de riego está, fortalecimiento institucional de colonización, nos comprometimos 25.000 hectáreas, se compraron 4.400 más día de Dolores, más las 6.000 que se pagaron del anterior, estamos en 12 o 13.000 hectáreas. El control de la garrapata, bueno, eso no es de un día para el otro, pero claramente hemos avanzado. Lo último es ahora el 19 de agosto, que los veterinarios que hacen el despacho de tropa van a tener que poner con qué producto se trató y bloquear las caravanas hasta que dé el tiempo suficiente para no tener riesgo de residuos en los animales. La producción familiar, un plan nacional de producción familiar que tiene además un énfasis importante, si bien ahora todos nos hablan del Niño, va a llegar a sobrar el agua, que es alumbramiento de agua en productores de hasta 150 hectáreas con un subsidio de $10,000 por productor. Y yo creo, desde mi punto de vista, humildemente, es inédito en el país, $10,000 sin tener que devolver, obviamente tener que abrir el pozo. Y después la eliminación del 1% de los emolientes, que el año pasado lo quisimos poner en el presupuesto, la negociación del Congreso Intendente con el presidente, le pidieron que lo retiró, quedó estudio. Ahora, otra vez, estamos de acuerdo con el Ministerio de Economía, se le hizo tres propuestas al Congreso Intendente, estamos esperando la respuesta para eliminar algo que nos parece absolutamente injusto, sobre todo con los pequeños productores que pagan el 1% y no lo recuperan en ningún lado, porque los grandes, todos tienen un contador avesado que pagan, le dan un certificado y descuentan los impuestos.
0: Declaraciones del ministro de Ganadería, Alfredo Frati.
3: Como adelantábamos en titulares, no hubo avances en la reunión tripartita en el marco del conflicto por Terminal Cuenca del Plata.
0: El representante de la ANP en TCP, Jorge Pozzi, explicó que los temas más controversiales son las guardias gremiales, la duración del convenio colectivo y la cláusula de paz.
5: Se discutió bastante, pero no hubo ningún tipo de avances. Finalmente va a quedar todo para seguir día mañana. Creo que a las 11 de la mañana, y bueno, estamos dentro del plazo de 72 horas que el gobierno había pedido para poder ir viendo si destrancábamos algunas cosas. Por ahora la cosa no se ha destrancado y seguiremos mañana.
6: ¿Hoy fue específicamente por el convenio colectivo?
5: Sí, por una parte del convenio colectivo en realidad. Y después se pueden haber introducido algunas otras cosas, pero ustedes no olviden que en realidad un primer traslado que tuvimos nosotros fue que había una parte del convenio colectivo, la parte que era la parte económica, por decirlo de una manera, en donde no, si bien no era satisfacía, era aceptada. Pero había otra parte que tenía que ver con las guardias gremiales, con la duración del convenio y con la cláusula de paz, que era lo que de alguna forma el sindicato quería volver a discutir. Allá nosotros, ustedes fueron testigos, estuvieron acá, hasta las 11, hasta las 9 de la noche creo, se discutió mucho sobre la guardia gremial. A ver si cómo si podíamos poner de acuerdo con eso. No hubo acuerdo y hoy la discusión fue bastante entreverada, pero no se pudo avanzar más tampoco, ni en la guardia gremial ni en otra.
0: En cuanto a la esencialidad de los servicios, no se conversó en la reunión, aunque haya un pedido de la empresa, pero la terminal está trabajando con normalidad.
3: Pozzi señaló que ve muy difícil que se pueda aceptar un convenio de 2 años y explicó por qué.
5: No, la esencialidad no se habló. No se habló ni ayer ni hoy. Que tampoco es una cosa que esté en el menú, porque en realidad hay un pedido de esencialidad que, bueno, si quieren pongan la esencialidad, pero es una decisión del Poder Ejecutivo. Todavía eso, esa decisión no se ha tomado.
6: Desde ayer a las 3 de la tarde que se retomaron las tareas, la terminal de contenedores está funcionando normalmente.
5: Claro, esa es la otra pata. La esencialidad puede tener que ver o puede solicitarse, puede plantearse si es que la terminal está parada. Pero en realidad ahora la terminal está trabajando normalmente. Pues ahora por las 72 horas seguirá de esta forma. Veremos después qué es lo que sucede.
6: ¿Hay una posibilidad de que se pueda aceptar un convenio colectivo a 2 años como pretende el sindicato?
5: Yo la veo muy difícil. Es decir, no voy a hablar de esto específicamente, pero notoriamente todos los que hemos estado en esto sabemos que un convenio colectivo a 5 años porque contiene determinadas cosas que ambas partes le sirven. Pero a 2 años es un convenio que no va a tener las cosas que tiene 5. Va a tener menos cosas. Eso no es que se esté discutiendo acá, pero es lo que todos los que hemos vivido de alguna manera hemos peleado por convenios colectivos, sabemos que es así.
7: ¿Está sobre la mesa comenzar a construir un convenio colectivo de cero nuevamente?
5: No se habló. No.
0: Eran declaraciones del representante de la Asociación Nacional de Puertos en TCP, Jorge Pozzi.
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0: 14 grados.
1: Muchas gracias, Monte Carlo.
2: Yeah. 20 horas 47 minutos, continuamos con la información. El Partido Nacional le planteó al gobierno la creación de una comisión para habilitar los allanamientos nocturnos.
3: El presidente del directorio nacionalista, Álvaro Delgado, mantuvo un encuentro con el presidente de la República, Yamandú Orsi, donde le sugirió esta herramienta para combatir el crimen organizado y el narcotráfico.
2: También remarcó la necesidad de respaldar a la fiscal de corte subrogante, Mónica Ferrero, y a los representantes también de este Ministerio Público.
4: Seguridad pública. Para nosotros el respaldo de la fiscal de corte es clave. Pero el tema fiscal de corte, que es clave porque es una persona que nos da garantías a todos, además necesita instrumentos, lo reclamó la propia fiscal y la policía. Los diálogos no siempre tienen que ser concordantes, lo que importa no es la foto, importa el contenido. Y venimos a ser francos, le dijimos, miren, presidente, creo que el Uruguay está necesitando un instrumento para poder trabajar contra el narcotráfico y el crimen organizado. Lo está necesitando la fiscalía y lo está necesitando la policía. Y le sugerimos que la presidencia de la República cite a los partidos políticos a una comisión multipartidaria en un plazo perentorio poder acordar un texto para una ley constitucional que está prevista en la Constitución de la República, necesita una mayoría especial de Asamblea General de 2/3 y que en un plazo también perentorio se pueda plebiscitar porque necesita aprobación popular. ¿Cuál es el sentido de esto? Es habilitar los allanamientos nocturnos. Para nosotros es un instrumento fundamental para la policía.

0: para la fiscalía y sobre todo para la seguridad de la gente vinculada al embate del narcotráfico y del crimen organizado.
1: En materia internacional, Delgado le manifestó su postura respecto a Cuba, Nicaragua y Venezuela.
2: Remarcó también la importancia de atender los organismos multilaterales y explicó por dónde debería ir el discurso ante las Naciones Unidas.
0: Vinimos a escuchar al presidente que nos había invitado a hablar de política internacional. Nos planteó algunos temas por donde él quería ir en Naciones Unidas. Le dimos en ese y en otros temas nuestra posición. Obviamente hablar de los organismos multilaterales, de la que sean más eficientes, hablar de la solución pacífica a los conflictos, hablar de la defensa de los derechos humanos, de la democracia y de la condena de las dictaduras. Y le dijimos que para nosotros sería muy importante que el presidente del Uruguay pidiera una reapertura democrática en Cuba, que exigiera o reclamara elecciones libres con garantías en Nicaragua, después de las declaraciones del presidente, y obviamente, y lo subrayo, reclamar un calendario, un cronograma de apertura electoral en Venezuela. Nos parece clave en política internacional esos temas.
1: Eran declaraciones del presidente del Honorable Directorio del Partido Nacional, Álvaro Delgado.
2: Una operación antidrogas en Rivera dejó 355 plantas de marihuana incautadas, armas cortas y largas, y 3 personas detenidas.
1: El director de la Policía Nacional, José Manuel Azambulla, informó que el procedimiento estuvo destinado a desmantelar un grupo criminal que producía marihuana en un campo.
2: El operativo fue liderado por la Dirección de Investigación de la Región Norte, con apoyo de diferentes unidades, así lo indicó el jerarca policial.
3: Nosotros en el día de la fecha pusimos la operación Manantiales, la cual estaba destinada y focalizada a desmantelar a un grupo criminal en el cual había producción de marihuana en un campo allí. Esta operación fue liderada por la Dirección de Investigación en la Regional Norte de Rivera. Con el apoyo de otras unidades, allí se incautaron unas 355 plantas de marihuana, 3 personas detenidas, se incautaron armas de fuego, armas cortas, armas largas, y otros efectos que están a disposición de la Fiscalía. Esta estrategia en la frontera de patrullaje, de intervención, con la participación de la Regional Norte, de la Dirección de Investigaciones, está dentro de la estrategia que nosotros tenemos establecidos en el combate a los grupos criminales que puedan operar. Por eso es muy importante la participación de otras unidades para nosotros tener la información al momento de operar, neutralizar, incautar, detener y poner a disposición de la Fiscalía. Participó la Dirección General de Operaciones Especiales, quien llevó adelante todos los allanamientos, la Dirección General nuestra de la Unidad Aérea con sus helicópteros, la Jefatura de Policía de Rivera y obviamente con la participación central de la Dirección de Investigaciones de la Policía Nacional. Que esto viene también en la línea estratégica y operativa con lo que ocurrió el viernes, con la operación que se llevó adelante, la incautación de cocaína y pasta base en Artigas y en Salto. Entonces viene dentro de esa estrategia que estamos estableciendo en frontera en cuanto al patrullaje, la intervención, la investigación y la neutralización de grupos que puedan estar operando.
4: ¿Pero es una investigación derivada de esa incautación de cocaína o son dos investigaciones aparte?
3: Son aparte. Lo que sí nosotros decimos es que está dentro del plan estratégico establecido por la Policía Nacional y el Ministerio del Interior en el combate a los grupos delictivos que están en la frontera.
2: Hasta allí teníamos la palabra del director de la Policía Nacional, José Manuel Azambulla. A continuación vamos a escuchar al intendente de Paysandú, Nicolás Olivera, que dijo que hace tiempo que Uruguay tendría que haber retomado una decisión respecto a HIF Global. En ese sentido manifestó que esto no da para mucho más y recalcó que se tiene que definir de forma inminente, en horas o días, pero no mucho más que esto.
1: Además comentó que falta que el gobierno firme un documento con la empresa, al tiempo que señaló que se necesita algo más que solo la buena fe para poder firmarlo ahora.
5: Siempre este tema está en la agenda cuando nos encontramos con el presidente, ¿no? Se puede imaginar que ya no es un tema solo de Paysandú, no es un tema de Uruguay. Estamos hablando de la mayor inversión en la historia de Uruguay, que está, creo yo, que ya hace tiempo Uruguay debería haber, del gobierno, debería haber tomado una decisión. Tengo claro cuál es la postura del presidente, tengo claro cuál es la hoja de ruta del presidente y tengo claro que esto

0: plantea. Lo que falta es reducirlo a un documento, reducirlo a una decisión, ponerlo como una decisión de gobierno, que todos los actores gubernamentales estén alineados y que eso se termine consolidando en un documento que pueda firmar el gobierno con la empresa. Es lo que está faltando. Recordemos que desde el 30 de junio Uruguay ya no, el gobierno ya no tiene el 30 de junio se venció el memorando de entendimiento, el plazo del memorando de entendimiento. O sea, hoy estamos a una prórroga de buena fe entre el gobierno y la empresa, pero creo que como gobierno precisamos algo más que solo la buena fe para prorrogar ese plazo y poderlo firmar ahora. Se precisa definición, decisión y la certeza como país para generar clima de negocio de que Uruguay está de acuerdo en avanzar en esta gran inversión.
1: Delgado, el presidente del Partido Nacional, dijo que la empresa ya estaría analizando otros destinos, como por ejemplo Paraguay. ¿Le preocupa esto?
0: Por supuesto que siempre preocupa. Lo que uno tiene entendido es que Uruguay sigue siendo un buque insignia para la empresa. Sigue siendo un lugar en donde ellos quieren avanzar, ellos tienen proyectos en otros lados. Uruguay es quizá el que más avanzado puede estar y por eso tenemos que abrocharlo, por eso tenemos que cerrarlo, ponerle un moño y decir como gobierno, como Estado, nosotros vamos a avanzar y por supuesto después queda la empresa a seguir. O sea, esto no es que se firma y al otro día ponen un ladrillo.
2: Eran declaraciones del intendente de Paysandú, Nicolás Olivera.
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2: Martín Olaverri, buenas noches.
5: Buenas noches, el gusto de saludarlos a esta hora para actualizar la información vinculada a la actividad de los agronegocios. Bueno, vamos a repasar el mercado de los granos en este momento. La soja, $449, un repunte interesante de la soja. Trigo, y ya vamos a hablar del estado de los cultivos de invierno, $225. Canola con un muy buen precio, $572. La cebada, $277. Y la carinata, $621. Un invierno que ha estado desafiante, sobre todo con muchas semanas de importantes precipitaciones debido al efecto del Niño y muy poca luminosidad. Ahora la situación ha mejorado, el tiempo ha dado cierta tregua con respecto a las lluvias y apareció el sol. Esto mejora las condiciones para el desarrollo de los cultivos de invierno de cara a lo que resta de septiembre, octubre y ya mirando la cosecha de noviembre. Conversábamos sobre el estado de los cultivos de invierno con el productor del departamento de Flores, Tomás Molina.
6: Y felizmente la foto del invierno viene cambiando y viene cambiando para bien. Veníamos con esa escasa nubosidad escasa luminosidad que tú nos decías, que a ver, venía desde mediados de mayo, todo junio, todo julio y casi todo agosto. Recién en septiembre el clima empezó a acompañar más con días más soleados, sigue fresco, más bien frío, hasta ayer estuvo helando en esta zona, y bueno, eso ha hecho que los cultivos mejoren en su condición. Hemos tenido tuvimos el primer semestre deficiente en agua, llovió hasta fin de junio la mitad de lo que sería el promedio, y después del 19 de julio tuvimos 212 milímetros, concretamente en los aledaños de Trinidad. Eso hace que estemos prácticamente en el promedio de lluvia que deberíamos tener hasta época en el año. Se vieron afectados los cultivos lo que fue agosto, porque bueno, estaban con esa humedad encima y sobre todo sin sol, pero vuelvo a reiterarte, ya cambió la tónica hacia fin de agosto, principio de septiembre, en días más soleados, se mantuvo más fresco, y algún problemita sanitario que se empezó a ver en cebada y que se controló con fungicidas, hoy está muy tranquilo, estamos haciendo las labores en tiempo y forma, y bueno, y la expectativa de rendimiento para los cultivos de invierno en general, canola, cebada y trigo, yo diría que es buena. Canola tiene una parte que le afectó las heladas, la cual no se logró recuperar, y ese 20-30% de alguna forma hay que mirar para el costado y darlo por perdido, pero después trigo y cebada están muy buenos, y yo creo que de aquí para adelante, octubre y noviembre van a ser los que van a definir la cosecha de invierno. Precisamos octubre para hacer el grano y noviembre para cosecharlo.
5: Claro.
6: Pero la base que tenemos hoy de cultivos es muy buena, así que bueno, estamos contentos y esperanzados, diríamos, con cómo viene el invierno.
5: Escuchábamos a Tomás Molina, productor agrícola del departamento de Flores. Para Informativo Cori y Radio Monte Carlo, informó Martín Olaverri.
3: Fueron noticias.

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2: Y al final de esta entrega informativa les recordamos, noche fresca en Montevideo con cielo cubierto y 13 grados de temperatura.
3: Para la próxima jornada, el INUMET pronostica tiempo frío a fresco con cielo nuboso y algo nuboso, probables precipitaciones escasas.
2: La temperatura mínima prevista será de 7 grados, mientras que la máxima no superará los 18.
3: Para el domingo se anticipa tiempo frío a fresco con cielo nuboso y cubierto, neblinas y bancos de niebla. Quisimos decir, en realidad no para el domingo, sino para mañana viernes.
2: Participamos en esta edición noticiosa.
3: Informativistas Ignacio Barbosa y Gastón Espino.
2: Producción Gustavo Arregui.
3: Agro Martino Laverri.
2: Operador Guillermo Ruffini.
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7: Las 21 horas y un minuto.
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